0: dieron lugar a miles de muertes sangrientas en guillotinas, o la concepción nazi, cuando definía textualmente derecho, el derecho es lo que es útil a la nación alemana. Y en nombre de ese derecho se cometieron 11 millones de asesinatos en campos de concentración. Y aquí cabe ver cómo se quiere hacer uso de la misma palabra para justificar la matanza de 73 millones de inocentes bajo el derecho al aborto. Cuando se quita el verdadero y real significado a términos tan unidos, tan inherentes a la persona como libertad, derecho, igual dignidad que la citaba el Papa en la encíclica Magnificat Humanitas, y se la usa en discursos al servicio de una ideología que va diciendo, por ejemplo, que la mujer es libre de hacer lo que quiere con su cuerpo, el aborto es salud, con lo cual en cualquier esquema mental sano, si el aborto es salud, el embarazo es enfermedad, o salud reproductiva, o se trabaja con planteamientos estratégicos, pero llenos de mentiras. Y pienso, por ejemplo, en los últimos tiempos, cómo se están planteando temas tan graves como el aborto, el amor humano, la eutanasia, casi siempre de forma muy sentimental, ¿no? Como si solo se tratara de resolver problemas de determinadas personas. Entonces la mujer violada que quedó embarazada, cuando todos sabemos que es el 1% de la población mundial, según las estadísticas, o el chico deportista que sufre un accidente y queda tetrapléjico y ya no puede disfrutar más de la vida, entonces, bueno, pues acabemos con ella, ¿no? Y se van aduciendo cifras cada vez más exageradas. Pienso en cuando se absolutiza, ¿no? Como que todo el mundo está de acuerdo con que el aborto es un derecho, o cuando la verdad y lo que está bien se decide por consenso, como en el 2020, que en Francia decidieron dejar de usar los términos madre y padre y sustituirlos por un lenguaje más inclusivo, ¿no? Y al escuchar a nuestra invitada de hoy, que creo que a nuestros oyentes les va a ayudar muchísimo, pensaba qué importante que en medio de esta ingeniería social que se nos impone, rodeada de un lenguaje lleno de falacias, de eufemismos, de mentiras, poder escuchar voces que llamen a las cosas por lo que son. Y cuando esa persona dice las cosas como son, lisa, llanamente, a una costa de quedar mal ella, y lo que va diciendo además puede resultar políticamente incorrecto en estos tiempos, pero lo sostiene porque es la verdad. Para los más débiles e incomprendidos es una bocanada de oxígeno, para los que están en la misma lucha es fortaleza, y para van en contra es un revulsivo, una especie de enrostrar, ¿no? Una bofetada, no porque ella lo pretenda, sino porque les recuerda una voz que se quiere apagar, que es la voz de la conciencia, ¿no? Pero en el fondo, todos, los más débiles, las víctimas, los que estamos en la lucha y los que están en contra, sabemos que esa persona va a hacer y decir lo que es, y eso nos da seguridad, nos da confianza. Por eso, partiendo de su relato personal, al escuchar a nuestra invitada de hoy, valoro su testimonio porque, aunque a primera vista pueda sonar doloroso, resulta, como me decía una amiga, resulta curativo, resulta sanador llamar a las cosas por lo que son. De las más acertadas y completas definiciones sobre el aborto, una ha salido de su boca cuando ella define el aborto como una intervención violenta y traumática, violenta ciertamente para el niño, para la madre, para el mismo personal sanitario y por violenta, por supuesto, traumática en todos los órdenes, ¿no? Y para hablar de aborto, de feminismo y de trauma posaborto desde dentro, está hoy con nosotros Leire Navaridas. Bienvenida, Leire.
1: Hola, muy buenas tardes. O bueno, yo, buenos días, ¿no? Bueno, al otro lado.
0: De todas las horas podemos hablar desde Radio Católica. Pues te voy a presentar porque quiero que nuestros oyentes te conozcan. Leire Navaridas es una activista feminista, experta en posaborto y fundadora de Amasube. Nació en San Sebastián y se afincó en Madrid en 2009. Es licenciada en Publicidad y Relaciones Públicas con estudios de posgrado en Comunicación Visual en Alemania y trabajó en varios países, pasando por todos los continentes, antes de establecerse nuevamente en España. A los 26 años se sometió a un aborto y tras un proceso personal de terapia y sanación, comenzó a hablar públicamente de las consecuencias físicas, emocionales, psicológicas del aborto, también acompañar a madres y a algunos padres que buscan sanar su trauma posaborto, así como a mujeres embarazadas en situación de vulnerabilidad. En 2023 dejó su trabajo profesional en una agencia de marketing para dedicarse plenamente a esta labor, convertida ya en misión. Funda Amasube, una asociación apolítica y aconfesional sin ánimo de lucro, dedicada al acompañamiento y visibilización del trauma posaborto a nivel internacional. En estos años ha acompañado a cientos de personas, participado en charlas por todo el país, realizado varias entrevistas en diversos medios de comunicación, también en Hispanoamérica, intervino en el Parlamento Europeo, y su mensaje de conciencia ha impactado en cientos de miles de personas, y en estos 2 años, en solo 2 años, ha salido de decenas de bebés que inicialmente estaban abocados, destinados al aborto. Hoy se consolida como un referente en el abordaje del aborto, desde la sanación, el acompañamiento y la defensa de la mujer y el hombre frente a su maternidad y paternidad, respectivamente, así como de los derechos de la infancia a vivir en paz y en armonía. El 13 de mayo de 2026, recientemente, ha publicado su primer libro, Un aborto después, que ya está en todas las librerías de España y también vía online. Bueno, Leire, como decíamos en tu presentación, has dejado tu trabajo en una agencia de marketing, te has volcado plenamente en la asociación Amasube, que tú misma has creado. Has escogido no solo sanar tú, sino salir al paso del dolor de otros y salir también al rescate, ¿no? Y ser voz de los sin voz y de todas las mujeres que sufren el trauma posaborto. Quería pedirte si nos puedes contar un poco tu trayectoria y qué es lo que te lleva a dar estos pasos para crear Amasube.
1: Vale, pues yo creo que se van dando como diferentes hitos, ¿no? Que van haciendo que al final pues el destino haya sido el que hoy tiene forma de asociación. Uh-huh. Pero yo me sometí al aborto de una forma muy inconsciente y fría, porque yo vengo de sostener ese personaje o perfil de supuesta feminista, atea, empoderada. Uh-huh. Y para mí, por supuesto, que el aborto era un derecho y algo que nos viene a liberar de lo que se supone que es el yugo opresor del patriarcado en formato maternidad, porque yo nada de lo que tenía asociado a la maternidad era positivo. Uh-huh. Con lo cual, cuando te ves embarazada, incluso siendo que en mi caso ya lo hacía en una pareja estable, porque yo venía de mucha promiscuidad, pues igualmente era como esta idea de se te acaba la vida. Y como joven todavía muy ambiciosa y con mucho foco puesto en lo individual y en el éxito personal y material, pues yo fui a abortar con una idea clara de que eso a mí me iba a resolver quitarme ese lastre. Entonces, cuando una va así, porque no siempre es el caso, hay muchísimas mujeres que se someten al aborto queriendo ver nacer a sus hijos, pero sin ver otra salida. Pero en mi caso, siendo que yo estaba tan fría y engañada y perdida, sí que necesité todo un proceso de reconstrucción, de conciencia, de conectar incluso con el plano espiritual, para poder abordar realmente lo que supone el trauma posaborto. Porque yo hasta entonces podría, como tantas cientos de miles de mujeres, negar que eso haya sido traumático, sino que es un proceso que ya ha tenido lugar y tú has seguido adelante con tu vida, y cuando te hablan del trauma posaborto, una dice, pues no sé de qué me estás hablando porque yo estoy estupenda. Pero claro, estás estupenda porque estás muy desconectada de lo que llevas dentro, que es pues mucho vacío, y dentro de ese vacío ya unas heridas muy profundas. Con lo cual, fue en el acompañamiento de un terapeuta que yo me fui como pues descongelando, fui rompiendo muros, fui entendiendo muchas cosas hasta que ya pude enfrentar esa realidad de que era madre de 2 hijos muertos, porque si bien solo he pasado por un aborto provocado, algo que me ha pasado a mí y que es muy común, es que las mujeres que nos sometemos a un aborto inducido al año nos volvemos a quedar embarazadas. Y eso suele ser la respuesta de un cuerpo desesperado buscando reconstruir ese proceso de gestación que se ha interrumpido de una forma tan violenta. Con lo cual, aunque no estemos, que muchas veces sí que es una desesperación consciente del buscar un nuevo embarazo como para buscar si se pudiera, ¿no?, restituir lo perdido. Pero en mi caso ese embarazo fue inconsciente y de hecho lo volví a vivir como un problema. Pero gracias a este terapeuta con el que ya había iniciado pues camino, entendí que cuando una mujer está embarazada pues ya es madre y que a partir de ahí, pues como lo digo yo ahora claramente, ya solo puedes elegir entre ser madre de un hijo vivo o un hijo muerto. Y eso me permitió, primero, tomar conciencia de la realidad y, segundo, cuando él me dijo, Leire, deja de destruir y ponte a construir, pues yo con 27 años pude entender toda esa trayectoria vital que en los últimos años pues lo que me hacía era revisar una película de blanco y negro horrorosa con muchísimo sufrimiento y en cambio podía ver a futuro pues una realidad que me hacía mucha ilusión, que había mucha luz, había color, con lo cual pues yo salí muy, muy ilusionada con la idea de ser madre y ver nacer a mi hijo. Pero como digo, no solo es muy común que al año nos volvamos a quedar embarazadas, sino que también es muy común que las mujeres, después de un aborto provocado, suframos de abortos espontáneos, y ese fue mi caso. Entonces, frente a esta segunda pérdida gestacional, pues yo lo que hice es construir nuevamente otro muro, no ser capaz de enfrentar ese dolor, taparlo, y además es muy común incluso en el personal médico que te digan, bueno, eres muy joven, ya tendrás más, con lo cual la realidad de que se te ha muerto un hijo enseguida se tapa, porque ni el personal sanitario le está dando ese espacio, esa cabida o esa propia conciencia. El entorno familiar que sabe que estabas embarazada y ya no lo estás, tampoco te acompaña en esa realidad de hemos perdido un miembro de la familia, sino que todo el mundo pues quiere tapar eso rápidamente, tirar para adelante y la madre ahí se queda profundamente sola, también en los abortos espontáneos. Y como digo, pues yo requerí de unos cuantos años más hasta que pude enfrentar esa realidad de los dos hijos muertos, y ahí, como la mayoría de mujeres y hombres, madres y padres, pues enseguida me sentí súper culpable. Y asumía por completo la responsabilidad de que mis hijos no estuvieran vivos. Y fue sufrir muchísima culpa, mucha oscuridad, mucha condena propia, porque esto seguía siendo una cosa que yo llevaba en mi más íntima intimidad, valga la redundancia. Pero tú crees que eso ya no tiene ni perdón ni solución. Con lo cual, lo único que te queda ya es sufrir de por vida. Hasta que, gracias a Dios, pues en un retiro me pude romper por completo. Y ahí una vez pude sacar y llorar todo lo que llevaba dentro. Y además era un dolor que yo sentía que salía de mi vientre. Pues pude sentir un amor puro e incondicional, como creo que es el único que cabe de una madre hacia sus hijos. Yo sentí muchísimo amor en mis hijos. Les pude reconocer como unos seres vivos en el ámbito espiritual. Y ese sí que fue el principio de mi proceso de sanación, que implicó pues varios pasos que son a los que acompañamos a cualquier madre o padre, ¿no? Pues que pasa desde reconocer la realidad, ponerle nombre, hacerle algún ritual, ceremonia, algo que pueda honrar. Yo en mi caso pues les di forma en barro y los enterré para que pudieran tener un lugar físico en la tierra donde yo pudiera ir a llorar su muerte o a honrarla o a estar con ellos. Y bueno, así poco a poco ya hasta que finalmente sí me pude perdonar, entendiendo que sería muy injusto que yo asumiera toda la responsabilidad de lo que sucedió cuando hay siempre muchas personas implicadas en ello, empezando por el hombre que te ha dejado embarazada y es el padre de tus hijos, luego pues mi propia madre, que fue la que me acompañó y me financió el aborto. Bueno, pues luego pues hay que ver todo eso cómo conjuga en el sistema familiar y también en el social, porque claro, los médicos, lejos de informarte, lo que te hacen es seguir engañándote. Porque yo fui como, lo digo y es que es muy fuerte, pero es que es así, yo iba como quien se va a depilarse con cera las ingles, que es algo que puede ser doloroso, entendida por personal médico, que justificó el aborto, porque por entonces en España era la ley de los supuestos, y yo tuve que firmar que si continuaba con el embarazo, mi vida corría riesgo, pero nunca te dicen ni qué riesgo es, ni nada, y mucho menos te cuentan de los riesgos que supone la propia intervención, que ya está estudiadísimo que siempre una mujer madre gestante corre muchísimo más riesgo en su integridad física, emocional y psicológica cuando se somete a un aborto provocado que cuando lleva a término un embarazo con su parto y demás. Pero los médicos pues insisten en que es un proceso rápido, simple, inocuo y sin ninguna consecuencia para la mujer. Y entonces, bueno, pues avanzando en el tiempo, yo me pude reconciliar, perdonar, reconstruir, y de ahí pues me volví a enamorar. Entonces volví a establecer una relación ya está así sana con un hombre, y de ahí pues él me hizo el regalo más maravilloso que me podía hacer, que es pues otro tercer hijo, este sí ya nacido, y estando él siendo un bebote, pues me fui con él a la marcha del 8M, de la manifestación feminista, que en el 2018 aquí en Madrid fue súper multitudinaria, porque estaba ahí el feminismo todavía estaba, si se puede llamar así, con cierto grado de salud, frente a lo que luego ya ha ido pasando, ¿no?, con toda la ideología de género y demás. Pero claro, lo que me encontré allí, que era evidente que iba a estar, pues eran muchas mujeres todavía reclamando como más consolidación del derecho al aborto. Y frente a eso, claro, yo ya sí que tuve una reacción espontánea, que fue la de hablar. Porque para mí era importante que todas aquellas mujeres entendieran, porque yo podría haber sido una de esas mujeres alzando un cartel proabortista no hacía muchos años atrás. Con lo cual, yo quería que esas mujeres que todavía reclamaban el aborto como un derecho feminista entendieran que el aborto destroza por completo la integridad de la mujer. Y más allá de eso, también, casi yo creo que incluso con más fuerza, yo tuve una necesidad muy fuerte de defender la maternidad, porque para mí no solo el proceso de embarazo, sino desde que yo vi nacer a mi hijo, o sea, la felicidad, la plenitud, el motor, el propósito de vida, o sea, fue algo que entendí que era, yo creo que si no el mayor, sin duda uno de los mayores regalos que puede recibir una mujer es el de tener un hijo así en brazo al que amamantar, criar, cuidar, acompañar. Yo estaba feliz, completamente pletórica. Y me daba mucha lástima que se insistiera, como yo me había creído, en que la maternidad es algo negativo, que es un lastre para la mujer. Entonces, con todo eso, pues hice un comunicado en redes sociales y la Fundación Red Madre me propuso hacer un vídeo con mi testimonio, y fue así como vio la luz un testimonio bastante más profundo de lo que había sido mi experiencia frente al aborto y la maternidad. Y lo que dio origen a ese vídeo, porque yo lo hice sin más pretensión más que poder contar mi experiencia y poder arrojar un poquito de luz, pues lo que pasó es que me empezaron a contactar mujeres de todo el mundo hispanohablante y algún hombre también, buscando en mí esa persona que les comprendiera, que les atendiera y que les ayudara en ese proceso tan, tan traumático del que generalmente se cree que no hay salida. Y bueno, y al cabo de los años ya llegó un punto en el que en una reunión de trabajo, como decías tú, en la agencia de, más que de marketing, era de comunicación, pues estando en una reunión me llegó un caso de una mujer que no sabía si abortar o suicidarse, y yo ahí ya fue cuando vi que yo no podía estar perdiendo el tiempo en comunicación o marketing o trabajando por cuenta ajena, sino que había una necesidad muy importante, muy apremiante, en cuanto a atender y a visibilizar el aborto con el objetivo de prevenirlo o acompañarlo cuando ya es tarde. Y ahí sí que fue cuando di ese paso ya definitivamente al frente de estar completamente disponible casi 24/7 y darle esa forma institucional a través de la asociación.
0: Entiendo que todo este testimonio tú lo vuelcas en tu libro Un aborto después, ¿no? Y en varias ocasiones yo te he oído esto que me parece tan real, ¿no? Que el aborto se va gestando, ¿no? Por experiencias anteriores que la mujer ha ido viviendo, ¿no?
1: Efectivamente, o sea, hoy día digamos que podría haber como una batalla entre la ideología y la biología. Entonces ya estamos viendo, como luego ha sido con toda la ideología de género, cómo toda la ideología y en su momento también la supuesta feminista va desintegrando y va cuestionando, incluso negando la realidad biológica, en este caso de la mujer madre. Y para que esas ideologías puedan calar en una persona y que, como fue en mi caso, una mujer embarazada pueda llegar a creer que en un aborto lo único que se está quitando es un amasijo de células y que no va a pasar nada, cala porque es una mujer que ya previamente está rota. Es una mujer que ya en su infancia ha sufrido un abandono, unas heridas, un desamor o incluso un maltrato o violencia que ya la han dejado completamente vulnerable a que estas ideologías que calan en personas desconectadas del corazón y de lo sagrado, pues puedan defender a un nivel intelectual dentro de que luego realmente tiene muy poco sentido común. Pero como te las asumes sin cuestionar, porque si a
0: Así.
1: mí en su momento me hubieran hecho ciertas preguntas, yo no hubiera tenido respuestas. Yo misma me hubiera visto en un aprieto para defender el aborto, pero a mí nadie me lo cuestionó y para mí era incuestionable.
0: En este programa, Leire, sale para América en más de 30 países. Algunos países todavía, gracias a Dios, no han aprobado el aborto, ¿no? Paraguay, por ejemplo, entre otros. Otros acaban de aprobarlo. Argentina, estoy ahora intentando recordar. Otros, lamentablemente, como Estados Unidos, fueron precursores, ¿no? En el tema de aborto. Tú ahora mismo, además de tu testimonio personal, tienes también el testimonio de otras mujeres y de cómo se implanta esa ley del aborto en España, ¿no? Y las consecuencias. ¿Cuál es la realidad del sistema? Te lo pregunto tú como española, ¿es verdad que hay igualdad? Porque generalmente se dice, no, igualdad de oportunidades. Sí, pero ¿es real que se destina lo mismo para el aborto que para las mujeres que quieren llevar a término su embarazo? ¿Hay transparencia en el proceso? ¿Hay un cuidado real de protección de la mujer? Y luego, porque es lo que ahora mismo sostienen, que el trauma posaborto, al no estar tipificado científicamente, pues solamente es una anécdota de algunas mujeres, no de todas, ¿no? Sino que, bueno, pues algunas, un porcentaje muy pequeño, una minoría. ¿Qué nos puedes decir tú al respecto de todo esto?
1: Vale, bueno, se han abordado muchas cuestiones y te las voy a
0: Sí.
1: contestar, pero me gustaría hacer un inciso con respecto a lo primero que decías de la aprobación de la legalidad del aborto en los diferentes países. Bueno, yo aquí he de decir que como la ingeniería social de la que tú hablabas en los inicios y esta ideología supuestamente feminista que ha hecho creer a la mujer que el aborto es un derecho, porque lo primero que han hecho creer es que el acceso a la anticoncepción es un derecho a nivel mundial y que los países que no lo promueven pues son países retrógrados, antifeministas y demás. Bueno, cuando se instaura la anticoncepción, como no informan tampoco en esa industria de que todos los anticonceptivos fallan, lo que hacen es crear la falsa seguridad a las mujeres de que pueden tener relaciones sexuales e ignorar o desentenderse por completo de la posibilidad de quedarse embarazadas. Pero como esto sucede, porque todos,
0: Claro.
1: absolutamente todos los medios anticonceptivos fallan y luego además no solo fallan, sino que encima suponen una carga hormonal en la integridad biológica de la mujer, que luego es claramente dañina. Pero bueno, no vamos a entrar ahí porque si no nos
0: Sí.
1: extenderíamos demasiado, pero sí que decir que las mujeres van teniendo embarazos no solo imprevistos, sino con personas o con hombres más bien, con los que no quieren tener hijos mayormente, ¿vale? Entonces, cuando ya se suceden los embarazos en ámbitos o en parejas sexuales donde no hay amor, donde no hay proyecto vital, donde no hay seguridad, donde no hay protección, donde no hay compromiso, las mujeres sí entienden que, y hago entre comillas, liberarse de ese problema, que es ese embarazo o ese hijo no buscado, es un derecho. Y siendo así, en todos aquellos países donde el aborto no es legal, os aseguro que toda mujer que quiera abortar, aborta. Porque
0: Claro.
1: yo tengo casos de posaborto en muchísimos países donde todavía abortar es ilegal. Hay un montón de organizaciones que se mueven a través de redes sociales, con lo cual que a nada que rasque un poquito, toda mujer va a encontrar quien le provea las pastillas en cualquier país. Con lo cual, no nos tenemos que creer que porque sea ilegal, las mujeres no están abortando. De hecho, lo hacen muchas veces en condiciones de mucho riesgo, porque lo hacen, digamos, automedicándose, si es que se le puede llamar medicina a una pastilla abortiva. Con lo cual, en mi opinión y en mi experiencia, hoy día mantener ilegal el aborto no es un indicador de proteger a las mujeres, sino que lo que hay que hacer es invertir o desmontar esa ideología que hace creer a las mujeres, primero, que tener sexualidad sin compromiso ni fundamento es liberación sexual y por lo tanto positiva para ellas, que no lo es. Y dentro de eso, desmontarles la idea de que el aborto en ningún caso puede ser positivo o inocuo, sino que por violento va a ser siempre traumático. Y aquí es donde te puedo contestar la última cuestión que me decías, que se dice que algunas mujeres sufren el aborto y otras no. Y lo que pasa es que, como comúnmente el testimonio que ofrecen las mujeres que dan la cara, y no es fácil dar la cara porque hay mucha culpa y vergüenza, suele estar vinculado a una fe cristiana o una conversión, se suele desmontar mucho de, bueno, es que esa mujer sufrió porque es católica, o esa mujer piensa que el aborto estuvo mal porque es un pecado en su religión. Por eso Amasube tiene una clara vocación a confesional, porque el dolor humano no entiende de este tipo de cuestiones. Otra cosa es ya la moral o la ética o otra cuestión, pero el dolor que sufre una madre por verse abocada a someterse a esa intervención que va a dar muerte a su hijo es dolorosa en cualquier país, en cualquier mujer, de cualquier edad, de cualquier creencia o de cualquier, digamos, signo político. Con lo cual, toda intervención violenta, y en este caso no solo obstétrica, que lo es, sino también es sexual, porque todo lo que tiene que ver con la maternidad, con la gestación, con el embarazo, es sexual. Y creo que nadie podría negar que cualquier mujer violada queda traumatizada. Y no necesitamos entrar en detalles de qué edad tiene, quién lo ha hecho, dónde ha sucedido. Nos da igual, y sabemos que es un trauma a nivel mundial. Pues con el aborto pasa exactamente lo mismo. Y que esa mujer lo tenga desconectado, porque muchos traumas, precisamente por no saber cómo abordarlos, lo que hacemos es borrarlos de nuestra conciencia. Y ese es mi caso. Durante 5 años a mí alguien me hubiera dicho: ay, pobrecita, has abortado, ¿cómo estás? Y yo hubiera dicho: bien, no sé de qué me hablas. Si me hablas de una herida, no sé de qué herida me hablas. Entonces, a mí, si una mujer me niega que está mal después de un aborto, pues lo que veo es que tiene muchas dificultades para afrontar esa realidad, porque, como decías ya de antes y ya lo saco a colación, el aborto es siempre una consecuencia. Ninguna mujer llega bien, ni siquiera al propio abortorio. No es que entra bien y sale destrozada, no, ya va destrozada. Así. Y el aborto ya la termina de destrozar por completo. Con lo cual, afrontar muchas veces el trauma posaborto implica afrontar otra serie de traumas que mayormente vienen de la propia infancia. Por eso es muy común encontrarse mujeres que han sido abusadas de niñas, mujeres cuyas madres y abuelas pues también abortaron, con lo cual ahí ya enseguida nos podemos hacer una idea de cuál está siendo la transmisión y la herencia a nivel de inteligencia emocional, de protección, de seguridad o de referentes sanos en relación a la maternidad o al hombre. Y suele haber ahí, pues eso, muchísima vulnerabilidad, con lo cual de ahí a poner tu sexualidad en manos de alguien que te abusa, que te desprecia o que no te protege o te ama, pues hay muy poco, y de ahí al aborto mucho menos.
0: Leire, aunque no queremos porque nos está resultando interesante, pero al mismo tiempo es todo lo que dices tiene el peso de un testimonio personal, ¿no? No solamente de un profesional. Pero tenemos que hacer una pausa también para dar cabida a nuestros oyentes. Voy a dar los teléfonos antes de irnos a la pausa. Gratuitamente desde Estados Unidos y Puerto Rico nos pueden llamar al 1-866-398-6377. Desde otros países nos pueden llamar también al 1-205-271-2976. Y en Argentina nos pueden llamar o mandar mensaje de WhatsApp al 549-1140-93-9575. Vamos a la pausa y volvemos enseguida.

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1: Para los que se incorporan a nuestra programación, bienvenidos. Estamos en Solo el Amor Crea con Leire Navaridas, experta en posaborto, fundadora de Amasube, escritora del libro Un Aborto Después, a quien le estamos muy agradecidos por su relato valiente sobre el aborto, sobre todo por el proceso de sanación también, y especialmente nos permite comprender qué lleva a una mujer a abortar y qué ocurre después, ¿no? Y sobre todo cómo sanar. Para dar algunos datos, se producen aproximadamente 73 millones de abortos en el año en el mundo entero. En España se registran 100.000 interrupciones cada año y muchas mujeres, como nos comentaba Leire, abortan más de una vez, incluso hasta 5 veces debido a relaciones complicadas o sin apoyo. La falta de educación sexual integral y apoyo social son factores que contribuyen al número de embarazos no deseados y abortos. De cada 10 mujeres a quienes se les propone seguir adelante con el embarazo, 8 aceptan esa ayuda, lo cual pone en evidencia esto que decía Leire, ¿no? La falta de voluntariedad en la mujer. Y llegados a este caso también podemos hablar de la voluntad, diríamos que hasta en el personal sanitario. Aquí en España, por ejemplo, de 5.000 ginecólogos del Colegio de Médicos, solo 150 están dispuestos a realizar abortos, ¿no? Lo cual se puso muy en evidencia cuando quisieron elaborar las listas negras aquí en España, ¿no? Leire, ¿sigues en línea con nosotros?
2: Así es, sí, sí, encantada.
1: Han entrado algunos oyentes, ¿te parece que escuchemos los audios?
2: Por supuesto.
1: Hermana Ofelia, si nos los puedes poner.
3: Yo puedo, lo escucho. Este mensaje es para Leire, la invitada de hoy. Leire, tienes mucha capacidad para comunicar. Ojalá que llegues muy lejos con el mensaje. Gracias por tu testimonio, me está ayudando mucho. Un saludo a todos. Yo puedo, lo escucho. Este mensaje es para Leire, la invitada de hoy. Leire, tienes mucha capacidad para comunicar. Ojalá que llegues muy lejos con el mensaje. Gracias por tu testimonio,

0: miles de mujeres que abortan cada año y que no son capaces de hablar de ello. Muchas veces puede parecer que no pasa nada, pero creo que lo más duro llega después, cuando tienen que afrontar ese trauma y cargar con ese dolor y esa culpa que las acompaña en silencio. Siento que hay muchas mujeres que no pueden expresar lo que viven porque se sienten juzgadas o culpables de ello. Y por eso creo que existe un gran silencio alrededor de este tema. Les mando un saludo a todos y muchas gracias de nuevo por el programa.
1: Ella era Carolai de República Dominicana, Leire.
2: Maravilloso, mucho gusto.
1: Siguiente audio.
3: Hola, mi nombre es Natalia y soy de República Dominicana. Quería darle las gracias a Leire y decirle que lamentablemente la realidad del aborto no solamente se da en feministas o mujeres liberadas, ya
1: Claro.
3: que he conocido jóvenes católicas que han tenido un inconveniente y no saben cómo decirlo. No saben a quién contárselo ni cómo salir de esto. Esto que menciona me parece muy importante, la educación de la familia, los padres, el diálogo. Y dentro de mi experiencia, gracias a Dios no he llegado a ningún caso, pero dentro de mi experiencia es que las personas como Leire son claves a la hora de tomar una decisión. Un saludo y gracias por el programa.
1: Es otra de República Dominicana, Leire,
2: Tenéis
1: para
2: una
1: ti.
2: audiencia maravillosa. Y efectivamente, como ella dice, sí, yo tengo clarísimo que son muchas mujeres católicas. De hecho, en Amasube tenemos el testimonio de Laura, que es una joven que hoy tiene 26, y ella durante su más tierna juventud, digamos, de adolescente, era claramente provida. Incluso ella era una de estas que piensa que las mujeres que abortan son unas asesinas. Y finalmente ella pues se vio abocada a un aborto. Hoy día pues sí que también no solo es un referente de trauma, sino también de sanación, porque se ha podido vincular de una forma muy bonita con su hija y podéis buscar su testimonio en nuestra web porque es muy bonito y hace entender que efectivamente ninguna mujer, venga de donde venga, está segura frente al aborto.
1: Importante hablar de este tema, ¿no? Darle visualización a este tema del aborto, Leire.
2: Sí, y mira, y lo que comentabas, y ya con esto, porque no sé si hay más oyentes, pero comentabas la igualdad de las mujeres frente a la maternidad o al
1: Ah, pues
2: aborto.
1: sí.
2: Pues doy estos datos que son bastante estremecedores, que los podéis encontrar, que es un documento clave que elabora la Fundación Red Madre, con sede aquí en España, y es el
1: Qué
2: mapa de la
1: bien.
2: maternidad. Lleva ya muchos años haciéndolo, y aquí da unos datos que reflejan claramente la terrible realidad que tenemos. Aquí en España, las comunidades autónomas, que serían como las regiones en las que se divide el Estado, gastan 10 veces más en aborto que en ayudar a una mujer embarazada que
1: Ya.
2: quiere dar a luz. Y estamos hablando de que las ayudas a la mujer embarazada, quitando dos regiones que han apostado fuerte, como Madrid y Galicia, pero quitando ellas dos que romperían un poco la tendencia, no se llega a 5 millones destinados a ayudar a una mujer embarazada en situación de vulnerabilidad. Y se superan los 35 millones para financiar el aborto. Con lo cual ahí se ve claramente que una mujer en una situación vulnerable pues no va a tener las mismas ayudas para una cosa que para la otra y claramente se le aboca al aborto.
1: Bueno, es que además el aborto viene financiado porque detrás hay una serie de intereses, es decir, la ideología en realidad feminista y la ideología pro-aborto responden a una serie de intereses que están por encima de todo, ¿no? Que hace referencia más a un control poblacional. Y lamentablemente en esos intereses está el dinero y está el poder, ¿no? Entonces, aquí en España, por ejemplo, los que hemos trabajado en el asunto Provida, en España el sistema público de sanidad llega a contratar clínicas subrogadas para poder realizar los abortos, porque desde el sistema público no llegan, ¿no?
2: Claro, pero
1: Entonces.
2: eso ahí responde a lo que comentabas antes de los 5.000 ginecólogos. O sea, un médico por lo general estudia medicina con una vocación de salvar vida. Y cuando a un
1: Eso es.
2: médico se le propone en la sanidad pública ejecuta un aborto, lo normal es que se niegue, porque
1: Claro.
2: él sabe que eso es una barbaridad. Ahora, fuera de el sistema público, si le dices, sí, es una barbaridad, pero yo por cada operación o por cada intervención que tardas 15 minutos, te voy a dar 500 euros, pues eso hace que

0: te vayas al mes, pues no sé si no haría cálculos, pero imagínate 10.000 euros, algo que un médico en una práctica normal no va a ganar.
1: Lamentablemente es una realidad. A ver, siguiente audio.
2: Buenas tardes, mi nombre es Olga. Quería dar las gracias a Leire por este testimonio tan valiente, por exponer su experiencia para ayudarnos a entender lo que verdaderamente supone el aborto en la mujer y sus consecuencias en su salud, tanto física como mental, y en su corazón y en su alma. Yo tengo dos hijas y un varón, y mientras te escuchaba pensaba cómo prevenir, cómo advertir desde tu punto de vista a los hijos de todo esto que comentas. Desde luego que te animo a dar charlas en institutos, aunque imagino que tendrás muchas dificultades, porque aquí en España por lo menos es como ir en contra de esta ley del aborto y no es fácil. Muchísimas gracias, enhorabuena por el programa.
0: Bueno, pues he de dar la buena noticia de que sí que doy bastantes charlas. Es verdad que no son en centros educativos públicos, pero bueno, sí que de colegios privados o algunos concertados me llaman y llevo ya 8 años, con lo cual a día de hoy pues he podido dirigirme a decenas de miles de jóvenes en los que me consta que ha podido ser un antes y un después la charla que han recibido. Y luego pues esa es una de las ventajas, de las pocas, yo creo, que ofrecen las redes sociales, y es que podemos trascender, ¿no?, esos límites que nos pueden poner desde lo público, y mi testimonio o nuestro mensaje pues sí que está llegando muy lejos a través de muchísimos podcasts, entrevistas, contenidos que podemos subir nosotras en nuestras redes sociales, o el propio perfil de Instagram, que es Un Aborto Después, donde ahí se pueden ver muchísimos testimonios, donde se lleva al traste toda esa ideología que nos hace creer que el aborto es positivo e inocuo. Y con respecto a la prevención, está bien hablar del trauma posaborto, pero yo incido siempre en que lo ideal es que entiendan el valor de su sexualidad. Hoy día está la sexualidad casi apuesta al mercadeo, a conseguir likes o conseguir popularidad o conseguir no quedarte al margen en una sociedad pues bastante promiscua. Pero si se le puede transmitir con el ejemplo, un ejemplo de amor de madre y padre entre sí, ¿no?, cómo se han enamorado, cómo llevan pudiendo proteger su relación de amor frente a las adversidades durante años, que disfrutan de ser madres y padres, pues eso es un buenísimo e importantísimo legado. Y luego, que estén súper conscientes de que no hay nada que pueda separar sexo de procreación, y que sean muy conscientes que en la primera relación sexual que tengan, si son un chico, pueden dejar embarazada a la chica, con lo cual se convertirían automáticamente en padres y convertirían automáticamente a la chica en madre, o si eres mujer, ¿no?, pues que da igual que sea un chico, un amor de verano o alguien con el que no quieres tener más que un encuentro casual, que en esa relación sexual te puedes quedar embarazada y ser madre. Y como la maternidad no es algo que, por mucho que sea deseada o no deseada, como se dice ahora, se pueda borrar, porque el aborto no dispone de esa magia de borrar nada, pues que entiendan que ser madre de un hijo muerto pues es muy duro, y que hay que buscar siempre evitarlo.
1: Leire, cuando tú fundas la asociación AmaSube, ¿por qué le pones ese nombre? ¿A qué quieres hacer referencia con ese nombre, o qué te sugiere a ti?
0: Pues mira, yo no fui tan buena como para ponerle ese nombre. De hecho, yo registré la asociación con un nombre larguísimo, horroroso, muy difícil de... Era tremendo, pero yo ya no encontraba nada mejor y lo registré así. Y el nombre de AmaSube me viene inspirado de arriba. Por eso es tan maravilloso, a mí me pareció perfecto. Porque al principio entendí que era AmaSube, A plus V sería, haciendo referencia al A, acompañamiento, más V, visibilización. Pero al poco caí que había mucho más, y algo mucho más bonito, poderoso y potente debajo de esas dos siglas, y es el amor más la verdad. Y eso es lo que hay y lo que constituye AmaSube. A más V, amor más verdad. Y a veces la V también vale para vida.
1: Claro, porque para ti, yo recuerdo uno de tus testimonios que un momento clave es cuando a ti te dicen y te han dicho pues que tú habías sido madre de dos hijos, ¿no? Y como que destacas mucho la necesidad de poner a la otra persona en la verdad como parte de ese proceso de sanación, ¿verdad?
0: Efectivamente, porque es que si no, cuando se habla del aborto, cuando yo atiendo casos, hay mucha fijación en el aborto. De hecho, son muchas las mujeres que dicen, hace un año hoy del aborto, o sea, se tiene muy presente el aborto, pero lamentablemente se olvidan de los hijos, porque es esa realidad que frente al aborto prácticamente todo el mundo niega, es la realidad del hijo. Y cuando se trae a colación, muchas veces es ese hijo muerto del que ya nada se puede hacer. Pero no es verdad, porque la oportunidad que tenemos es que ese hijo, pues a nivel terrenal, efectivamente está muerto y hay que aceptarlo, hay que asumirlo, hay que llorarlo, hay que transitarlo, hay que aceptar esa realidad. Pero también es real que está vivo y está vivo en el cielo. Y desde ahí cabe esa oportunidad de reconstruir esa relación. Y eso es algo que yo recomiendo a todo el mundo, porque para mí mis tres hijos son un gran motor y mis dos primeros hijos son una bendición en el sentido de que la oportunidad tan maravillosa que me han dado de llegar a reconstruirme, porque yo creo que si no hubiera tocado semejante fondo, tal vez nunca hubiera ido para arriba y me hubiera quedado como estaba, que era una social normalidad aceptable. Pero como yo ya toqué fondo y no me tocó otra que morir o reconstruirme, yo opté por reconstruirme, porque sí que son otras muchas que acuden al suicidio.
1: Sí.
0: Pero en mi caso, pues busqué luchar por el amor y por la verdad. Y agradezco muchísimo a mis hijos, porque mi tercer hijo, que es el nacido, pienso que no se hubiera llevado todo lo que se está llevando si no hubiera sido gracias a sus hermanos. Con lo cual yo les estoy muy agradecida y a mí me llenan los tres el corazón de una forma plena, maravillosa, y me siento muy, muy afortunada, la verdad. Y para mí, mis tres hijos son los tres un regalo, una bendición, y no hay etiquetas para ninguno de los tres.
1: De esta pregunta se la suelo hacer a todos los que trabajan en el área provida y a ti, sobre todo especialmente, porque veo que eres de las que se expone, ¿no? Has hablado, creo que en el Parlamento Europeo, has hablado aquí en España en distintos medios de comunicación. Es un poco ir en contra de todo lo políticamente correcto y me imagino que también pues has tenido pues tus choques con distintos pues personalidades, ¿no? Que están del otro lado, ¿no? ¿De
0: Bueno,
1: dónde saca? Sí.
0: curiosamente, perdona, pero
1: No, no.
0: curiosamente, como en los medios que me entrevistan, cuando hablamos de televisión, son medios que mayormente son pro vida, muchos de los comentarios que recibo son de personas pro vida. Y están los que, como los oyentes que hemos escuchado, pues valoran mucho y agradecen mi exposición, ¿no? Y el cómo me la juego. Luego sí que hay otros comentarios de personas que insisten en acusarnos como asesinas o que me reprochan el que yo sonría, el que yo hable desde la positividad, entendiendo como si eso estuviera quitando trascendencia o gravedad a la violencia que conlleva un aborto, que lo hacen, yo sé que desde la ignorancia o desde el juicio o desde el desahogo. Pero a nivel de medios sociales muchas veces recibo eso, muchos comentarios desde ahí. Y luego, pero en general he de decir que tengo muy pocos contronazos, precisamente porque la verdad tiene un poder imbatible. Y cuando se expone sin sesgo, sin ideología, sin etiquetas, sino en esa más pura versión, ¿no?, que es la de los hechos o la propia biología, tienen muy difícil y complicado el...
1: El contrarrestar, así de ir en
0: Sí,
1: contra.
0: sí.
1: Te agradezco muchísimo y agradezco pues en nombre de Radio Católica Mundial, de NSE, de todos nuestros oyentes, que somos una gran familia y que desde ya estás en nuestras oraciones y que ojalá podamos volver a encontrarnos en un próximo.
0: Muchísimas gracias.
1: Un saludo para todos y hasta la próxima, si Dios quiere, en Solo el Amor Crea. Volver a encontrarnos en un próximo.
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La música cristiana puede ser una herramienta para conectar con la fe, encontrar consuelo e inspiración y unir a las personas. Debe ser auténtica y reflejar la experiencia personal del creyente, enfocándose en la adoración a Dios y la expresión de asombro por su presencia, más que en seguir tendencias comerciales. Este ejercicio de discernimiento espiritual invita a evaluar su contenido y su efecto en nuestras emociones, asegurando que el mensaje nos dirija hacia Dios y sus verdades, en lugar de distraernos con el mundo.

0: Cuando no sepas qué camino tomar, busca una buena canción y pedile claridad a Dios. La música es un regalo de Dios para los hombres, un medio de comunicación divino que permite que entremos a su presencia, lo invoquemos y mostremos nuestro amor por Él. La música puede cambiar muchas cosas en nuestro corazón y alrededor. Es el único arte que va del cielo a la tierra. Nos permite llorar sin lágrimas, reír sin carcajadas, gozar con el espíritu, volar a pesar de no tener alas, y recordarnos que lo infinito no le es negado a los hombres.
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En un mundo a menudo ensordecido por el ruido y la prisa, la música se convierte en el refugio donde el alma vuelve a respirar. Es el testimonio que lo divino sigue presente, susurrando promesas que el cansancio no puede borrar. Cada melodía nos invita a soltar las cargas del camino y a confiar en que la luz siempre encuentra su grieta para entrar. Así, el corazón recobra su pulso original, sintonizando de nuevo con el ritmo eterno de la gracia. En esa cadencia sagrada, el alma encuentra finalmente el descanso que solo la presencia del Creador puede otorgar.

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música es un acto de adoración que debe hacerse de corazón para el Señor. El enfoque está en la pasión y entrega, no en la perfección técnica, reconociendo que la música tiene el poder de elevar el espíritu y tocar a las personas. Un artista tiene el deber de enviar luz a la oscuridad de los corazones, y aunque las palabras fallen, la música puede hablar, pues cuando el sonido nace de una entrega sincera, su eco permanece mucho después de que el silencio regresa.

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la música está íntimamente relacionada con nuestra alma, pues ha sido creada por Dios para que el hombre exprese sus sentimientos a través de ella, de tal manera que la música es tocada por los hombres y los hombres son tocados por ella. Para encontrarnos con Dios, solo necesitamos tener un corazón dispuesto y que las palabras de una canción sean nuestro sentir, no solamente una letra, sino el clamor de nuestro corazón.

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el silencio sagrado de la noche, tu paz y tu venida nos recuerda. Cristo, luz de los mortales, acepta nuestro sueño necesario como secreto amor que a ti se llega. Rezamos la oración de completas de la liturgia de las horas.

0: En este momento, pongámonos delante del Señor para entregarle todo el día, para hacer nuestra oración de completas, poniendo en sus manos todas nuestras ilusiones, esperanzas, deseos, necesidades. Que el Señor nos bendiga a todos. Oremos con la Iglesia. Dios mío, ven en mi auxilio.
1: Señor, date prisa en socorrerme. Gloria al Padre, y al Hijo, y al Espíritu Santo, como era en el principio, ahora y siempre, por los siglos de los siglos. Amén.
0: Hermanos, habiendo llegado al final de esta jornada que Dios nos ha concedido, reconozcamos sinceramente nuestros pecados.

0: que conoces nuestros pensamientos, Señor, ten piedad.
1: Señor, ten piedad.
0: Tú que iluminas las tinieblas de nuestro corazón, Señor, ten piedad.
1: Señor, ten piedad.
0: Tú que nos exhortas a una sincera conversión, Señor, ten piedad.
1: Señor, ten piedad.
0: Dios Todopoderoso, tenga misericordia de nosotros, perdone nuestros pecados y nos lleve a la vida eterna. Amén. Tú a quien he buscado, Señor, en este día, a quien he escuchado, dame el reposo de esta noche.
1: Tú a quien he cantado, Señor, en este día, a quien he orado, dame el reposo de esta noche.
0: Tú a quien yo he negado, Señor, en este día, a quien he amado, dame el reposo de esta noche. Amén. Sé tú, Señor, la roca de mi refugio, un baluarte donde me salve. En ti, Señor, me refugio, no quede yo nunca defraudado. Tú que eres justo, ponme a salvo. Inclina tu oído hacia mí.
1: Ven a prisa a librarme. Sé para mí una roca protectora, un baluarte donde me encuentre a salvo, porque tú eres mi roca y mi refugio.
0: Por tu nombre dirígeme y guíame. Sácame de la red que me han tendido, porque tú eres mi amparo.
1: En tus manos encomiendo mi espíritu. Tú, el Dios leal, me librarás.
0: Gloria al Padre, al Hijo y al Espíritu Santo, como era en el principio, ahora y siempre, por los siglos de los siglos. Amén.
1: Sé tú, Señor, la roca de mi refugio, un baluarte donde me salve.
0: Desde lo hondo, a ti grito, Señor. Señor, escucha mi voz. Estén tus oídos atentos a la voz de mi súplica.
1: Si llevas cuentas de los delitos, Señor, ¿quién podrá resistir? Pero de ti procede el perdón, y así infundes respeto.
0: Mi alma espera en el Señor, espera en su palabra. Mi alma aguarda al Señor más que el centinela la aurora.
1: Aguarde Israel al Señor, como el centinela la aurora. Porque del Señor viene la misericordia, la redención copiosa, y Él redimirá a Israel de todos sus delitos.
0: Gloria al Padre, y al Hijo, y al Espíritu Santo, como era en el principio, ahora y siempre, por los siglos de los siglos. Amén.
1: Desde lo hondo, a ti grito, Señor.
0: De la carta a los Efesios.
1: Si se enojan, no se dejen arrastrar al pecado, ni permitan que la noche los sorprenda enojados, dando así ocasión al demonio. En tus manos, Señor, encomiendo mi espíritu.
0: En tus manos, Señor, encomiendo mi espíritu.
1: Tú, el Dios leal, nos librarás.
0: Te encomiendo mi espíritu.
1: Gloria al Padre, y al Hijo, y al Espíritu Santo.
0: En tus manos, Señor, encomiendo mi espíritu. Sálvanos, Señor, despiertos, protégenos mientras dormimos, para que velemos con Cristo y descansemos en paz. Ahora, Señor, según tu promesa, puedes dejar a tu servidor irse en paz.
1: Porque mis ojos han visto a tu Salvador, a quien has presentado ante todos los pueblos.
0: Luz para alumbrar a las naciones y gloria de tu pueblo Israel.
1: Gloria al Padre, y al Hijo, y al Espíritu Santo.
0: Como era en el principio, ahora y siempre, por los siglos de los siglos. Amén.
1: Sálvanos, Señor, despiertos, protégenos mientras dormimos, para que velemos con Cristo y descansemos en paz.
0: Oremos. Señor Jesucristo, tú que eres manso y humilde de corazón, ofreces a los que vienen a un yugo llevadero y una carga ligera, dígnate pues aceptar los deseos y las acciones del día que hemos terminado, que podamos descansar durante la noche, para que así, renovado nuestro cuerpo y nuestro espíritu, perseveremos constantes en tu servicio. Tú que vives y reinas por los siglos de los siglos.
1: Amén.
0: El Señor Todopoderoso nos conceda una noche tranquila y una muerte santa.
1: Amén. Dios te salve, Reina y Madre de Misericordia, vida, dulzura y esperanza nuestra, Dios te salve. A ti llamamos los desterrados hijos de Eva. A ti suspiramos, gimiendo y llorando en este valle de lágrimas. Ea pues, Señora, abogada nuestra, vuelve a nosotros tus ojos misericordiosos, y después de este destierro, muéstranos a Jesús, fruto bendito de tu vientre. Oh clemente, oh piadosa, oh dulce Virgen María,

nombre del Padre, y del Hijo, y del Espíritu Santo. Amén. Señor de la vida, te damos gracias por el don del deporte, por quienes glorifican a Dios con el ejercicio de sus cuerpos, por las amistades que nacen en la cancha y la alegría de jugar en equipo. Tú nos enseñas que en la vida, como en el juego, nadie se salva solo. Necesitamos del otro para crecer, para aprender a respetar, superar límites y celebrar juntos los logros alcanzados.

Te pedimos que el deporte sea siempre escuela de fraternidad y no de rivalidad vacía, espacio de encuentro y no de exclusión, camino de paz y no de violencia.

Haz que quienes practican, entrenan o animan, descubran un lenguaje universal que acerca culturas, une pueblos y siembra respeto, solidaridad y superación personal. Señor Jesús, que cada deporte sea parábola de una vida vivida contigo, colaborando con esfuerzo y alegría, viviendo con humildad en la derrota y gratitud en la victoria que nos ofreces en tu resurrección.

nunca falte en nosotros tu Espíritu, que nos hace un solo equipo unido contigo para construir comunión y fraternidad en la historia. Amén.

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0: En el nombre del Padre, del Hijo y del Espíritu Santo. Amén. Hoy contemplamos los misterios gloriosos. En el primer misterio glorioso contemplamos la resurrección de nuestro Señor Jesucristo. El primer día de la semana, al amanecer, las mujeres fueron al sepulcro con los perfumes que habían preparado. Ellas encontraron removida la piedra del sepulcro y entraron, pero no hallaron el cuerpo del Señor Jesús. Mientras estaban desconcertadas a causa de esto, se les aparecieron dos hombres con vestiduras deslumbrantes. Ellos les preguntaron: ¿Por qué buscan entre los muertos al que está vivo? No está aquí, ha resucitado. Padre nuestro que estás en el cielo, santificado sea tu nombre. Venga a nosotros tu reino, y hágase tu voluntad en la tierra como en el cielo.
1: Danos
0: Danos
1: hoy
0: hoy
1: nuestro
0: nuestro
1: pan
0: pan
1: de
0: de
1: cada
0: cada
1: día,
0: día,
1: perdona
0: perdona nuestras
1: nuestras ofensas,
0: ofensas,
1: como
0: como
1: también
0: también
1: nosotros
0: nosotros
1: perdonamos
0: perdonamos
1: a
0: a
1: los
0: los
1: que
0: que
1: nos
0: nos ofenden.
1: ofenden.
0: No
1: No
0: nos
1: nos
0: dejes
1: dejes
0: caer
1: caer
0: en
1: en
0: la
1: la
0: tentación
1: tentación
0: y
1: y líbranos
0: líbranos
1: del
0: del
1: mal.
0: mal.
1: Amén.
0: Amén. Dios te salve María, llena eres de gracia, el Señor es contigo, bendita tú eres entre todas las mujeres y bendito es el fruto de tu vientre Jesús.
1: Santa
0: Santa
1: María,
0: María,
1: Madre
0: Madre
1: de
0: de Dios,
1: Dios,
0: ruega
1: ruega
0: por
1: por nosotros
0: nosotros pecadores,
1: pecadores,
0: ahora
1: ahora
0: y
1: y
0: en
1: en
0: la
1: la
0: hora
1: hora
0: de
1: de
0: nuestra
1: nuestra
0: muerte.
1: muerte.
0: Amén.
1: Amén.
0: Dios te salve María, llena eres de gracia, el Señor es contigo, bendita tú eres entre todas las mujeres y bendito es el fruto de tu vientre Jesús.
1: Santa
0: Santa
1: María,
0: María,
1: Madre
0: Madre
1: de
0: de Dios,
1: Dios,
0: ruega
1: ruega
0: por
1: por
0: nosotros
1: nosotros
0: pecadores,
1: pecadores, ahora
0: ahora
1: y
0: y
1: en
0: en
1: la
0: la
1: hora
0: hora
1: de
0: de
1: nuestra
0: nuestra
1: muerte.
0: muerte. Amén.
1: Amén.
0: Dios te salve María, llena eres de gracia, el Señor es contigo, bendita tú eres entre todas las mujeres y bendito es el fruto de tu vientre Jesús.
1: Santa
0: Santa
1: María,
0: María, Madre
1: Madre
0: de
1: de
0: Dios,
1: Dios,
0: ruega
1: ruega por
0: por
1: nosotros
0: nosotros pecadores,
1: pecadores, ahora
0: ahora
1: y
0: y en
1: en la
0: la
1: hora
0: hora
1: de
0: de nuestra
1: nuestra muerte.
0: muerte.
1: Amén.
0: Amén. Dios te salve María, llena eres de gracia, el Señor es contigo, bendita tú eres entre todas las mujeres y bendito es el fruto de tu vientre Jesús.
1: Santa
0: Santa María,
1: María, Madre
0: Madre
1: de
0: de Dios,
1: Dios,
0: ruega
1: ruega
0: por
1: por
0: nosotros
1: nosotros
0: pecadores,
1: pecadores, ahora
0: ahora
1: y
0: y
1: en
0: en la
1: la
0: hora
1: hora
0: de
1: de
0: nuestra
1: nuestra
0: muerte.
1: muerte.
0: Amén.
1: Amén.
0: Dios te salve María, llena eres de gracia, el Señor es contigo, bendita tú eres entre todas las mujeres y bendito es el fruto de tu vientre Jesús.
1: Santa
0: Santa María,
1: María,
0: Madre
1: Madre
0: de
1: de
0: Dios,
1: Dios,
0: ruega
1: ruega
0: por
1: por
0: nosotros
1: nosotros
0: pecadores,
1: pecadores,
0: ahora
1: ahora
0: y
1: y
0: en
1: en
0: la
1: la
0: hora
1: hora
0: de
1: de
0: nuestra
1: nuestra
0: muerte.
1: muerte.
0: Amén.
1: Amén.
0: Dios te salve María, llena eres de gracia, el Señor es contigo. Bendita tú eres entre todas las mujeres y bendito es el fruto de tu vientre, Jesús.
1: Santa
0: Santa María,
1: María, Madre
0: Madre
1: de
0: de
1: Dios,
0: Dios, ruega
1: ruega
0: por
1: por
0: nosotros
1: nosotros
0: pecadores,
1: pecadores, ahora
0: ahora
1: y
0: y
1: en
0: en
1: la
0: la
1: hora
0: hora
1: de
0: de
1: nuestra
0: nuestra muerte.
1: muerte.
0: Amén.
1: Amén.
0: Dios te salve María, llena eres de gracia, el Señor es contigo. Bendita tú eres entre todas las mujeres y bendito es el fruto de tu vientre, Jesús.
1: Santa
0: Santa
1: María,
0: María,
1: Madre
0: Madre
1: de
0: de
1: Dios,
0: Dios,
1: ruega
0: ruega
1: por
0: por
1: nosotros
0: nosotros pecadores,
1: pecadores, ahora
0: ahora
1: y
0: y
1: en
0: en
1: la
0: la
1: hora
0: hora
1: de
0: de
1: nuestra
0: nuestra muerte.
1: muerte.
0: Amén.
1: Amén.
0: Dios te salve María, llena eres de gracia, el Señor es contigo. Bendita tú eres entre todas las mujeres y bendito es el fruto de tu vientre, Jesús.
1: Santa
0: Santa
1: María,
0: María,
1: Madre
0: Madre
1: de
0: de Dios,
1: Dios,
0: ruega
1: ruega
0: por
1: por
0: nosotros
1: nosotros
0: pecadores,
1: pecadores, ahora
0: ahora
1: y
0: y
1: en
0: en
1: la
0: la
1: hora
0: hora
1: de
0: de
1: nuestra
0: nuestra
1: muerte.
0: muerte. Amén.
1: Amén.
0: Dios te salve María, llena eres de gracia, el Señor es contigo. Bendita tú eres entre todas las mujeres y bendito es el fruto de tu vientre, Jesús.
1: Santa
0: Santa María,
1: María, Madre
0: Madre
1: de
0: de
1: Dios,
0: Dios, ruega
1: ruega
0: por
1: por
0: nosotros
1: nosotros pecadores,
0: pecadores, ahora
1: ahora
0: y
1: y
0: en
1: en
0: la
1: la
0: hora
1: hora
0: de
1: de
0: nuestra
1: nuestra
0: muerte.
1: muerte.
0: Amén.
1: Amén.
0: Dios te salve María, llena eres de gracia, el Señor es contigo. Bendita tú eres entre todas las mujeres y bendito es el fruto de tu vientre, Jesús.
1: Santa
0: Santa María,
1: María, Madre
0: Madre
1: de
0: de
1: Dios,
0: Dios, ruega
1: ruega
0: por
1: por
0: nosotros
1: nosotros
0: pecadores,
1: pecadores, ahora
0: ahora
1: y
0: y
1: en
0: en
1: la
0: la
1: hora
0: hora
1: de
0: de
1: nuestra
0: nuestra
1: muerte.
0: muerte.
1: Amén.
0: Amén. Gloria al Padre, al Hijo y al Espíritu Santo.
1: Como
0: Como
1: era
0: era
1: en
0: en
1: un
0: un principio,
1: principio,
0: ahora
1: ahora
0: y
1: y siempre,
0: siempre,
1: por
0: por
1: los
0: los
1: siglos
0: siglos
1: de
0: de
1: los
0: los
1: siglos.
0: siglos.
1: Amén.
0: Amén.

0: tu
1: reino,
0: reino, hágase
1: hágase
0: tu
1: tu
0: voluntad
1: voluntad
0: en
1: en
0: la
1: la tierra
0: tierra
1: como
0: como
1: en
0: en
1: el
0: el
1: cielo.
0: cielo.
1: Danos hoy nuestro pan de cada día, perdona nuestras ofensas, como también nosotros perdonamos a los que nos ofenden. No nos dejes caer en la tentación y líbranos del mal. Amén.
0: Dios
1: Dios te
0: te salve
1: salve
0: María,
1: María,
0: llena
1: llena
0: eres
1: eres
0: de
1: de gracia,
0: gracia,
1: el
0: el Señor
1: Señor
0: es
1: es contigo.
0: contigo.
1: Bendita
0: Bendita
1: tú
0: tú
1: eres
0: eres
1: entre
0: entre
1: todas
0: todas
1: las
0: las
1: mujeres
0: mujeres,
1: y
0: y
1: bendito
0: bendito
1: es
0: es
1: el
0: el
1: fruto
0: fruto
1: de
0: de
1: tu
0: tu
1: vientre,
0: vientre,
1: Jesús.
0: Jesús.
1: Santa María, Madre de Dios, ruega por nosotros pecadores, ahora y en la hora de nuestra muerte. Amén.
0: Dios
1: Dios
0: te
1: te
0: salve
1: salve María,
0: María,
1: llena
0: llena
1: eres
0: eres
1: de
0: de
1: gracia,
0: gracia,
1: el
0: el
1: Señor
0: Señor
1: es
0: es contigo.
1: contigo.
0: Bendita
1: Bendita
0: tú
1: tú
0: eres
1: eres
0: entre
1: entre
0: todas
1: todas
0: las
1: las
0: mujeres,
1: mujeres,
0: y
1: y
0: bendito
1: bendito
0: es
1: es
0: el
1: el
0: fruto
1: fruto
0: de
1: de
0: tu
1: tu
0: vientre,
1: vientre,
0: Jesús.
1: Jesús. Santa María, Madre de Dios, ruega por nosotros pecadores, ahora y en la hora de nuestra muerte. Amén.
0: Dios
1: Dios
0: te
1: te
0: salve
1: salve María,
0: María,
1: llena
0: llena
1: eres
0: eres
1: de
0: de gracia,
1: gracia,
0: el
1: el
0: Señor
1: Señor
0: es
1: es
0: contigo.
1: contigo.
0: Bendita
1: Bendita
0: tú
1: tú
0: eres
1: eres
0: entre
1: entre
0: todas
1: todas
0: las
1: las
0: mujeres,
1: mujeres,
0: y
1: y bendito
0: bendito
1: es
0: es
1: el
0: el
1: fruto
0: fruto
1: de
0: de
1: tu
0: tu
1: vientre,
0: vientre,
1: Jesús.
0: Jesús.
1: Santa María, Madre de Dios, ruega por nosotros pecadores, ahora y en la hora de nuestra muerte. Amén.
0: Dios
1: Dios te
0: te salve
1: salve
0: María,
1: María,
0: llena
1: llena
0: eres
1: eres
0: de
1: de gracia,
0: gracia,
1: el
0: el
1: Señor
0: Señor
1: es
0: es contigo.
1: contigo.
0: Bendita
1: Bendita
0: tú
1: tú
0: eres
1: eres
0: entre
1: entre
0: todas
1: todas
0: las
1: las mujeres,
0: mujeres, y
1: y
0: bendito
1: bendito
0: es
1: es
0: el
1: el
0: fruto
1: fruto
0: de
1: de
0: tu
1: tu
0: vientre,
1: vientre,
0: Jesús.
1: Jesús. Santa María, Madre de Dios, ruega por nosotros pecadores, ahora y en la hora de nuestra muerte. Amén.
0: Dios
1: Dios
0: te
1: te salve
0: salve María,
1: María, llena
0: llena
1: eres
0: eres
1: de
0: de
1: gracia,
0: gracia,
1: el
0: el
1: Señor
0: Señor
1: es
0: es
1: contigo.
0: contigo.
1: Bendita
0: Bendita
1: tú
0: tú
1: eres
0: eres
1: entre
0: entre
1: todas
0: todas
1: las
0: las
1: mujeres,
0: mujeres,
1: y
0: y
1: bendito
0: bendito
1: es
0: es
1: el
0: el
1: fruto
0: fruto
1: de
0: de
1: tu
0: tu
1: vientre,
0: vientre,
1: Jesús.
0: Jesús.
1: Santa María, Madre de Dios, ruega por nosotros pecadores, ahora y en la hora de nuestra muerte. Amén.
0: Dios
1: Dios
0: te
1: te
0: salve
1: salve
0: María,
1: María,
0: llena
1: llena
0: eres
1: eres
0: de
1: de
0: gracia,
1: gracia, el
0: el
1: Señor
0: Señor
1: es
0: es contigo.
1: contigo.
0: Bendita
1: Bendita
0: tú
1: tú
0: eres
1: eres
0: entre
1: entre
0: todas
1: todas
0: las
1: las
0: mujeres,
1: mujeres,
0: y
1: y
0: bendito
1: bendito
0: es
1: es
0: el
1: el fruto
0: fruto
1: de
0: de
1: tu
0: tu
1: vientre,
0: vientre,
1: Jesús.
0: Jesús.
1: Santa María, Madre de Dios, ruega por nosotros pecadores, ahora y en la hora de nuestra muerte. Amén.
0: Dios
1: Dios te
0: te salve
1: salve María,
0: María,
1: llena
0: llena
1: eres
0: eres
1: de
0: de
1: gracia,
0: gracia,
1: el
0: el
1: Señor
0: Señor
1: es
0: es contigo.
1: contigo. Bendita
0: Bendita
1: tú
0: tú
1: eres
0: eres
1: entre
0: entre
1: todas
0: todas
1: las
0: las
1: mujeres,
0: mujeres,
1: y
0: y
1: bendito
0: bendito
1: es
0: es
1: el
0: el
1: fruto
0: fruto
1: de
0: de
1: tu
0: tu
1: vientre,
0: vientre,
1: Jesús.
0: Jesús.
1: Santa María, Madre de Dios, ruega por nosotros pecadores, ahora y en la hora de nuestra muerte. Amén.
0: Dios
1: Dios
0: te
1: te salve
0: salve
1: María,
0: María,
1: llena
0: llena
1: eres
0: eres
1: de
0: de
1: gracia,
0: gracia,
1: el
0: el
1: Señor
0: Señor
1: es
0: es contigo.
1: contigo. Bendita
0: Bendita
1: tú
0: tú
1: eres
0: eres
1: entre
0: entre
1: todas
0: todas
1: las
0: las
1: mujeres,
0: mujeres,
1: y
0: y
1: bendito
0: bendito
1: es
0: es
1: el
0: el
1: fruto
0: fruto
1: de
0: de
1: tu
0: tu
1: vientre,
0: vientre, Jesús.
1: Jesús. Santa María, Madre de Dios, ruega por nosotros pecadores, ahora y en la hora de nuestra muerte. Amén.
0: Dios
1: Dios te
0: te
1: salve
0: salve María,
1: María,
0: llena
1: llena
0: eres
1: eres
0: de
1: de gracia,
0: gracia, el
1: el Señor
0: Señor
1: es
0: es contigo.
1: contigo.
0: Bendita
1: Bendita
0: tú
1: tú
0: eres
1: eres
0: entre
1: entre
0: todas
1: todas
0: las
1: las mujeres,
0: mujeres,
1: y
0: y
1: bendito
0: bendito
1: es
0: es
1: el
0: el
1: fruto
0: fruto
1: de
0: de
1: tu
0: tu
1: vientre,
0: vientre,
1: Jesús.
0: Jesús.
1: Santa María, Madre de Dios, ruega por nosotros pecadores, ahora y en la hora de nuestra muerte. Amén.
0: Dios
1: Dios
0: te
1: te salve
0: salve María,
1: María,
0: llena
1: llena
0: eres
1: eres
0: de
1: de gracia,
0: gracia,
1: el
0: el
1: Señor
0: Señor
1: es
0: es contigo.
1: contigo.
0: Bendita
1: Bendita
0: tú
1: tú
0: eres
1: eres
0: entre
1: entre todas
0: todas las
1: las mujeres,
0: mujeres, y
1: y bendito
0: bendito
1: es
0: es
1: el
0: el
1: fruto
0: fruto
1: de
0: de
1: tu
0: tu
1: vientre,
0: vientre,
1: Jesús.
0: Jesús.
1: Gloria, Santa María, Madre de Dios, ruega por nosotros pecadores, ahora y en la hora de nuestra muerte. Amén.
0: Gloria
1: Gloria
0: al
1: al
0: Padre,
1: Padre,
0: al
1: al Hijo
0: Hijo
1: y
0: y
1: al
0: al
1: Espíritu
0: Espíritu
1: Santo,
0: Santo.
1: como era en el principio, ahora y siempre, por los siglos de los siglos. Amén.

0: En el tercer misterio glorioso contemplamos la venida del Espíritu Santo sobre María y los apóstoles en Pentecostés. Al llegar el día de Pentecostés, estaban todos reunidos en el mismo lugar. De pronto vino del cielo un ruido, semejante a una fuerte ráfaga de viento, que resonó en toda la casa donde se encontraban. Entonces vieron aparecer unas lenguas como de fuego, que descendieron por separado sobre cada uno de ellos. Todos quedaron llenos del Espíritu Santo y comenzaron a hablar en distintas lenguas según el Espíritu les permitía expresarse. Padre nuestro que estás en el cielo, santificado sea tu nombre. Venga a nosotros tu reino y hágase tu voluntad en la tierra como en el cielo.
1: Danos hoy nuestro pan de cada día.

0: día,
1: perdona
0: nuestras ofensas,
1: como también
0: nosotros
1: perdonamos a los que nos ofenden. No nos dejes caer en la tentación y líbranos del mal. Amén.
2: Dios te salve María, llena eres de gracia, el Señor es contigo, bendita tú eres entre todas las mujeres y bendito es el fruto de tu vientre, Jesús.
1: Santa María, Madre de Dios, ruega por nosotros pecadores, ahora y en la hora de nuestra muerte. Amén.
2: Dios te salve María, llena eres de gracia, el Señor es contigo, bendita tú eres entre todas las mujeres y bendito es el fruto de tu vientre, Jesús.
1: Santa María, Madre de Dios, ruega por nosotros pecadores, ahora y en la hora de nuestra muerte. Amén.
2: Dios te salve María, llena eres de gracia, el Señor es contigo, bendita tú eres entre todas las mujeres y bendito es el fruto de tu vientre, Jesús.
1: Santa María, Madre de Dios, ruega por nosotros pecadores, ahora y en la hora de nuestra muerte. Amén.
2: Dios te salve María, llena eres de gracia, el Señor es contigo. Bendita tú eres entre todas las mujeres y bendito es el fruto de tu vientre, Jesús.
1: Santa María, Madre de Dios, ruega por nosotros pecadores, ahora y en la hora de nuestra muerte. Amén.
2: Dios te salve María, llena eres de gracia, el Señor es contigo. Bendita tú eres entre todas las mujeres y bendito es el fruto de tu vientre, Jesús.
1: Santa María, Madre de Dios, ruega por nosotros pecadores, ahora y en la hora de nuestra muerte. Amén.
2: Dios te salve María, llena eres de gracia, el Señor es contigo. Bendita tú eres entre todas las mujeres y bendito es el fruto de tu vientre, Jesús.
1: Santa María, Madre de Dios, ruega por nosotros pecadores, ahora y en la hora de nuestra muerte. Amén.
2: Dios te salve María, llena eres de gracia, el Señor es contigo. Bendita tú eres entre todas las mujeres y bendito es el fruto de tu vientre, Jesús.
1: Santa María, Madre de Dios, ruega por nosotros pecadores, ahora y en la hora de nuestra muerte. Amén.
2: Dios te salve María, llena eres de gracia, el Señor es contigo. Bendita tú eres entre todas las mujeres y bendito es el fruto de tu vientre, Jesús.
1: Santa María, Madre de Dios, ruega por nosotros pecadores, ahora y en la hora de nuestra muerte. Amén.
2: Dios te salve María, llena eres de gracia, el Señor es contigo. Bendita tú eres entre todas las mujeres y bendito es el fruto de tu vientre, Jesús.
1: Santa María, Madre de Dios, ruega por nosotros pecadores, ahora y en la hora de nuestra muerte. Amén.
2: Dios te salve María, llena eres de gracia, el Señor es contigo. Bendita tú eres entre todas las mujeres, y bendito es el fruto de tu vientre, Jesús.
1: Santa María, Madre de Dios, ruega por nosotros pecadores, ahora y en la hora de nuestra muerte. Amén.
2: Gloria al Padre, al Hijo y al Espíritu Santo.
1: Como era en un principio, ahora y siempre, por los siglos de los siglos. Amén.

0: En el cuarto misterio contemplamos la asunción de la Virgen María en cuerpo y alma a los cielos. La Inmaculada, siempre Virgen María, Madre de Dios, concluida su vida terrena, fue ascendida en cuerpo y espíritu a la gloria celestial. Oremos.
1: Padre nuestro que estás en el cielo, santificado sea tu nombre. Venga a nosotros tu reino. Hágase tu voluntad en la tierra como en el cielo.
0: Danos hoy nuestro pan de cada día, perdona nuestras ofensas, como también nosotros perdonamos a los que nos ofenden. No nos dejes caer en la tentación y líbranos del mal. Amén.
1: Dios te salve María, llena eres de gracia, el Señor es contigo. Bendita tú eres entre todas las mujeres y bendito es el fruto de tu vientre Jesús.
0: Santa María, Madre de Dios, ruega por nosotros pecadores, ahora y en la hora de nuestra muerte. Amén.
1: Dios te salve María, llena eres de gracia, el Señor es contigo. Bendita tú eres entre todas las mujeres, y bendito es el fruto de tu vientre Jesús.
0: Santa María, Madre de Dios, ruega por nosotros pecadores, ahora y en la hora de nuestra muerte. Amén.
1: Dios te salve María, llena eres de gracia, el Señor es contigo. Bendita tú eres entre todas las mujeres, y bendito es el fruto de tu vientre Jesús.
0: Santa María, Madre de Dios, ruega por nosotros pecadores, ahora y en la hora de nuestra muerte. Amén.
1: Dios te salve María, llena eres de gracia, el Señor es contigo. Bendita tú eres entre todas las mujeres, y bendito es el fruto de tu vientre Jesús.
0: Santa María, Madre de Dios, ruega por nosotros pecadores, ahora y en la hora de nuestra muerte. Amén.
1: Dios te salve María, llena eres de gracia, el Señor es contigo. Bendita tú eres entre todas las mujeres, y bendito es el fruto de tu vientre, Jesús.
0: Santa María, Madre de Dios, ruega por nosotros pecadores, ahora y en la hora de nuestra muerte. Amén.
1: Dios te salve María, llena eres de gracia, el Señor es contigo. Bendita tú eres entre todas las mujeres, y bendito es el fruto de tu vientre, Jesús.
0: Santa María, Madre de Dios, ruega por nosotros pecadores, ahora y en la hora de nuestra muerte. Amén.
1: Dios te salve María, llena eres de gracia, el Señor es contigo. Bendita tú eres entre todas las mujeres, y bendito es el fruto de tu vientre Jesús.
0: Santa María, Madre de Dios, ruega por nosotros pecadores, ahora y en la hora de nuestra muerte. Amén.
1: Dios te salve María, llena eres de gracia, el Señor es contigo. Bendita tú eres entre todas las mujeres, y bendito es el fruto de tu vientre, Jesús.
0: Santa María, Madre de Dios, ruega por nosotros pecadores, ahora y en la hora de nuestra muerte. Amén.
1: Dios te salve María, llena eres de gracia, el Señor es contigo. Bendita tú eres entre todas las mujeres, y bendito es el fruto de tu vientre, Jesús.
0: Santa María, Madre de Dios, ruega por nosotros pecadores, ahora y en la hora de nuestra muerte. Amén.
1: Dios te salve María, llena eres de gracia, el Señor es contigo. Bendita tú eres entre todas las mujeres, y bendito es el fruto de tu vientre Jesús.
0: Gloria, Santa María, Madre de Dios, ruega por nosotros pecadores, ahora y en la hora de nuestra muerte. Amén.
1: Gloria al Padre, al Hijo y al Espíritu Santo.
0: Como era en el principio, ahora y siempre, por los siglos de los siglos. Amén.

0: En el quinto y último misterio glorioso, contemplamos la coronación de María como reina y señora de todo lo creado. Y apareció en el cielo un gran signo: una mujer revestida del sol, con la luna bajo sus pies, y una corona de 12 estrellas en su cabeza. Padre nuestro que estás en el cielo, santificado sea tu nombre. Venga a nosotros tu reino, y hágase tu voluntad en la tierra como en el cielo.
1: Danos hoy nuestro pan de cada día. Perdona nuestras ofensas, como también nosotros perdonamos a los que nos ofenden. No nos dejes caer en la tentación, y líbranos del mal. Amén.
0: Dios te salve María, llena eres de gracia, el Señor es contigo. Bendita tú eres entre todas las mujeres, y bendito es el fruto de tu vientre Jesús.
1: Santa María, Madre de Dios, ruega por nosotros pecadores, ahora y en la hora de nuestra muerte. Amén.
0: Dios te salve María, llena eres de gracia, el Señor es contigo. Bendita tú eres entre todas las mujeres, y bendito es el fruto de tu vientre Jesús.
1: Santa María, Madre de Dios, ruega por nosotros pecadores, ahora y en la hora de nuestra muerte. Amén.
0: Dios te salve María, llena eres de gracia, el Señor es contigo. Bendita tú eres entre todas las mujeres, y bendito es el fruto de tu vientre Jesús.
1: Santa María, Madre de Dios, ruega por nosotros pecadores, ahora y en la hora de nuestra muerte. Amén.
0: Dios te salve María, llena eres de gracia, el Señor es contigo. Bendita tú eres entre todas las mujeres, y bendito es el fruto de tu vientre Jesús.
1: Santa María, Madre de Dios, ruega por nosotros pecadores, ahora y en la hora de nuestra muerte. Amén.
0: Dios te salve María, llena eres de gracia, el Señor es contigo. Bendita tú eres entre todas las mujeres, y bendito es el fruto de tu vientre Jesús.
1: Santa María, Madre de Dios, ruega por nosotros pecadores, ahora y en la hora de nuestra muerte. Amén.
0: Dios te salve María, llena eres de gracia, el Señor es contigo. Bendita tú eres entre todas las mujeres, y bendito es el fruto de tu vientre Jesús.
1: Santa María, Madre de Dios, ruega por nosotros pecadores, ahora y en la hora de nuestra muerte. Amén.
0: Dios te salve María, llena eres de gracia, el Señor es contigo. Bendita tú eres entre todas las mujeres, y bendito es el fruto de tu vientre Jesús.
1: Santa María, Madre de Dios, ruega por nosotros pecadores, ahora y en la hora de nuestra muerte. Amén.
0: Dios te salve María, llena eres de gracia, el Señor es contigo. Bendita tú eres entre todas las mujeres, y bendito es el fruto de tu vientre Jesús.
1: Santa María, Madre de Dios, ruega por nosotros pecadores, ahora y en la hora de nuestra muerte. Amén.
0: Dios te salve María, llena eres de gracia, el Señor es contigo. Bendita tú eres entre todas las mujeres, y bendito es el fruto de tu vientre Jesús.
1: Santa María, Madre de Dios, ruega por nosotros pecadores, ahora y en la hora de nuestra muerte. Amén.
0: Dios te salve María, llena eres de gracia, el Señor es contigo. Bendita tú eres entre todas las mujeres, y bendito es el fruto de tu vientre Jesús.
1: Santa María, Madre de Dios, ruega por nosotros pecadores, ahora y en la hora de nuestra muerte. Amén.
0: Gloria al Padre, al Hijo y al Espíritu Santo.
1: Como era en un principio, ahora y siempre, por los siglos de los siglos. Amén.

0: Rezamos por el Papa, por la Iglesia, por las almas del purgatorio y por las vocaciones sacerdotales y religiosas. Padre nuestro que estás en el cielo, santificado sea tu nombre. Venga a nosotros tu reino, y hágase tu voluntad en la tierra como en el cielo.
1: Danos hoy
0: Danos hoy
1: nuestro
0: nuestro
1: pan
0: pan
1: de
0: de
1: cada
0: cada
1: día,
0: día,
1: perdona
0: perdona
1: nuestras
0: nuestras
1: ofensas,
0: ofensas,
1: como
0: como
1: también
0: también
1: nosotros
0: nosotros perdonamos
1: perdonamos a
0: a
1: los
0: los que
1: que nos
0: nos ofenden.
1: ofenden.
0: No
1: No
0: nos
1: nos
0: dejes
1: dejes
0: caer
1: caer
0: en
1: en
0: la
1: la
0: tentación
1: tentación
0: y
1: y
0: líbranos
1: líbranos
0: del
1: del
0: mal.
1: mal.
0: Amén.
1: Amén.
0: Dios te salve María, llena eres de gracia, el Señor es contigo, bendita tú eres entre todas las mujeres y bendito es el fruto de tu vientre Jesús.
1: Santa
0: Santa
1: María,
0: María,
1: Madre
0: Madre
1: de
0: de
1: Dios,
0: Dios,
1: ruega
0: ruega por
1: por
0: nosotros
1: nosotros pecadores,
0: pecadores,
1: ahora
0: ahora
1: y
0: y
1: en
0: en
1: la
0: la
1: hora
0: hora
1: de
0: de
1: nuestra
0: nuestra
1: muerte.
0: muerte.
1: Amén.
0: Amén. Dios te salve María, llena eres de gracia, el Señor es contigo, bendita tú eres entre todas las mujeres y bendito es el fruto de tu vientre Jesús.
1: Santa
0: Santa
1: María,
0: María,
1: Madre
0: Madre
1: de
0: de
1: Dios,
0: Dios,
1: ruega
0: ruega
1: por
0: por
1: nosotros
0: nosotros
1: pecadores,
0: pecadores,
1: ahora
0: ahora y
1: y
0: en
1: en
0: la
1: la
0: hora
1: hora
0: de
1: de
0: nuestra
1: nuestra
0: muerte.
1: muerte.
0: Amén.
1: Amén.
0: Dios te salve María, llena eres de gracia, el Señor es contigo, bendita tú eres entre todas las mujeres y bendito es el fruto de tu vientre Jesús.
1: Santa
0: Santa
1: María,
0: María,
1: Madre
0: Madre
1: de
0: de
1: Dios,
0: Dios,
1: ruega
0: ruega
1: por
0: por
1: nosotros
0: nosotros
1: pecadores,
0: pecadores, ahora
1: ahora
0: y
1: y en
0: en
1: la
0: la
1: hora
0: hora
1: de
0: de
1: nuestra
0: nuestra muerte.
1: muerte.
0: Amén.
1: Amén.
0: Gloria al Padre, al Hijo y al Espíritu Santo.
1: Como
0: Como
1: era
0: era
1: en
0: en
1: un
0: un principio,
1: principio,
0: ahora
1: ahora
0: y
1: y
0: siempre,
1: siempre, por
0: por
1: los
0: los siglos
1: siglos
0: de
1: de
0: los
1: los
0: siglos.
1: siglos.
0: Amén.
1: Amén.
2: Bendita
0: Bendita
2: sea
0: sea
2: tu
0: tu
2: pureza
0: pureza
2: y
0: y
2: eternamente
0: eternamente
2: lo
0: lo
2: sea,
0: sea,
2: pues
0: pues
2: todo
0: todo
2: un
0: un
2: Dios
0: Dios
2: se
0: se
2: recrea
0: recrea
2: en
0: en
2: tan
0: tan
2: graciosa
0: graciosa
2: belleza.
0: belleza.
2: A
0: A
2: ti,
0: ti,
2: celestial
0: celestial
2: princesa,
0: princesa,
2: Virgen
0: Virgen
2: Sagrada
0: Sagrada
2: María,
0: María,
2: yo
0: yo
2: te
0: te
2: ofrezco
0: ofrezco
2: en
0: en
2: este
0: este
2: día
0: día
2: alma,
0: alma,
2: vida
0: vida
2: y
0: y
2: corazón.
0: corazón.
2: Mírame
0: Mírame
2: con
0: con
2: compasión,
0: compasión,
2: no
0: no
2: me
0: me
2: dejes,
0: dejes,
2: Madre
0: Madre
2: mía.
0: mía. En el nombre del Padre, del Hijo y del Espíritu Santo. Amén.

María, que atás y desatás los nudos de la vida, atame los ojos, para que no mire los defectos de los demás y nunca me queden apariencias. Pero desatame una mirada limpia, capaz de ver el dolor, capaz de ver la vida desde abajo y llegar al corazón de los hermanos. Desatados seremos con vos, María, desatadores de nudos, de dolores, discípulos de Jesús, el hombre nuevo que desató los nudos de la muerte, el que puso en tus manos, María, y en las nuestras, el poder de atar y desatar con la fuerza que viene desde el cielo.

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3: El pueblo recibiera, los que iban a ser cristianos, iban a recibir a nuestro Señor Jesucristo. Y entonces, ¿qué es lo que sucede ahí? Bueno, pues el mismo Jesucristo, es decir, el mismo Dios, purifica y a San Juan Bautista lo llena de gracia, es decir, lo santifica antes de su nacimiento, que ya era un nacimiento muy peculiar. No era la primera vez en la historia de la salvación que esto sucedía. Recordemos el caso de Abraham, ¿no? Y de Sara, que es el padre de la fe, el primero, que también tuvo un hijo fuera de tiempo y cuando había esterilidad, ¿no? Y esto también nos habla de cómo Dios es el que crea y la fecundidad, ¿no? Cómo depende de la fecundidad, no de la edad ni de las condiciones humanas. Y esta fecundidad no se limita tampoco exclusivamente al ámbito de la procreación, sino que Dios realiza su plan en cualquier momento de nuestras vidas. Y esto a mí me gustaría detenerme también, sí, si usted me lo permite,
4: claro que sí,
3: hermana,
4: sí,
3: porque a veces pensamos, o puede haber personas que están muy mayores y que piensan que pues ya poco tienen que aportar, ya sea por la edad o porque podemos estar enfermos, ¿no? Alguien puede estar enfermo, alguien puede estar demasiado mayor y pensar que ya su vida no tiene sentido. Y fíjense cómo una y otra vez Dios nos presenta este tipo de casos en donde pareciendo que las vidas se encaminan o llegan a su final, es cuando realmente se cumple una vocación que consiste en no en el final, sino en el principio, ¿sí? En el principio de una vida entregada y al servicio de Dios, como en el caso de San Juan Bautista y de sus padres, que pues ya estaban mayores, y sin embargo, vean qué bonito, ¿no? Entonces, en la tradición católica, el salto de Juan no solamente se ve como una exultación, o sea, que se exalta, sino un reconocimiento del Mesías por parte de San Juan, aunque estuvieran pequeñitos en el seno materno. De todas maneras, eso se ve como un reconocimiento. Y es que, imaginen ustedes, para nosotros es muy difícil pensar cómo es posible que un Dios, hace poco un alumno me preguntaba, ¿no? ¿Cómo es posible que Dios, primero, se haya encarnado, ¿no? Haya estado como un pequeño bebé en el vientre materno, ¿no? Pero luego me preguntó, ya que traté de explicarle como podía, porque son grandes misterios de nuestra fe, y pues tenemos ciertos recursos, ¿no?, filosóficos y teológicos. Él está estudiando filosofía, y entonces pues entendía un poco más, y aún así pues es difícil por la grandeza del misterio. Uh-huh. Pero después pasó el tema de la Eucaristía, o sea, todavía más difícil. ¿Cómo es posible que esté en una pequeña forma que es un pan, una pequeña hostia consagrada? Y sin embargo, fíjense, qué hermoso, porque esto así es, sí, y desde luego hay explicaciones, ¿no? Explicaciones filosóficas y teológicas muy bonitas, pero aquí lo más importante es llenarnos de fe y pensar cómo en este hecho que es la visitación, donde la Santísima Virgen María visita a su prima Isabel, es tan grande que Dios vaya ahí, o sea, que ya esté contenido en el seno virginal de María, que el mismo Juan lo reconoce en el seno materno y ahí recibe la gracia y ahí lo santifica, o sea, lo santifica Jesucristo, y con Jesucristo, pues Dios Padre y Dios Espíritu Santo, porque sabemos que donde está uno, están los tres. Entonces, pues qué bonito, porque él, además de santificarlo, le da una misión, ¿sí?, para preparar el camino de Jesucristo, o sea, abrir ese camino. Esa es la misión, esa es la vocación de Juan, que también conecta después precisamente dentro de la gracia y las virtudes que recibe, pues estas virtudes van encaminadas precisamente a ser un medio, a ser una persona que va a preparar el camino. Y esto también nos debe dejar pensar muchas cosas, porque el hecho de en la encarnación, fíjense que desde la creación, no solamente en la encarnación, Dios ha querido que el hombre no sea solamente un instrumento que él mueve, sino que seamos colaboradores con él de lo que él hace. No sé si se han dado cuenta que por eso la creación está de una manera que nosotros podemos modificarla, que podemos transformarla. Pero además, cuando Dios redime al hombre por medio de la encarnación, lo hace a través de la Santísima Virgen María. Dios no necesitaba encarnarse de una mujer, no necesitaba. Lo pudo haber hecho de muchas otras formas. Y sin embargo, la forma más hermosa, más sublime, más perfecta es hacerlo a través del mismo hombre, ¿sí? O sea, y así lo hace también con Juan el Bautista y con él y con la Santísima Virgen, con cada uno de nosotros, porque a veces pensamos que también que estos misterios de nuestra fe se aplican exclusivamente a los grandes personajes del Antiguo y del Nuevo Testamento o de la tradición cristiana, pero nuestra vida es así. Con todo y que veamos todos los defectos que tenemos, nuestra vida es un gran misterio, como este misterio en donde Dios nos da su gracia y nos va santificando. Bueno, este acontecimiento maravilloso de la santificación de San Juan Bautista, de su nacimiento, ¿no?, de su concepción primero, y luego de su gestación, de la visita de la Virgen, de su nacimiento, también hacen eco al Salmo 138. O sea que acuérdense que todo lo que sucede y lo que encontramos en el Nuevo Testamento está anunciado en el Antiguo Testamento. Y aquí en este caso, el Salmo 138, tú pones tu mano sobre mí, dice, tú has formado mis entrañas, me has tejido en el seno materno. Te doy gracias por tamaño prodigio y me maravillo con tus maravillas. Vean nada más qué bonito. Por eso es tan hermoso orar con los salmos, porque esto no solo se aplica pues a estos personajes, ¿no?, sino a nosotros mismos. Hay otro texto también muy hermoso, que es el de Isaías, que dice, estaba yo en el vientre y el Señor me llamó en las entrañas de mi madre y pronunció mi nombre, hizo de mí una espada afilada y me escondió en la sombra de su mano. Me hizo flecha bruñida, me guardó en su aljaba. O sea, vean qué bonitas palabras que ya vienen en el Antiguo Testamento, porque anunciando, ¿verdad?, que Dios había ya preparado y llamado desde el seno materno a San Juan Bautista para ser el precursor de su Hijo Jesucristo. Por eso, pues, el día de hoy, ¿no?, la Iglesia conmemora este acontecimiento. Ahora fíjense que hay otro dato importante y curioso. Fíjense que cuando nosotros festejamos los santos, porque San Juan Bautista es un santo, por lo general la Iglesia lo hace no el día de su nacimiento o de su concepción, sino el día de su muerte, porque es cuando entran en el cielo, es cuando realmente nacen. O sea, el verdadero parto y nacimiento de la santidad es cuando morimos aquí a este mundo provisional y terreno para nacer en la vida eterna. Y sin embargo, fíjense que, pues, en este caso de San Juan Bautista es diferente porque se celebra también su nacimiento que fue 6 meses antes que el nacimiento de Jesucristo. Y entonces ya dice aquí la iglesia que, siguiendo a Lucas 1:15, que el bautista quedó lleno del Espíritu Santo desde el seno materno. Y por eso es que también se festeja a quien, a este santo, es yo creo que el único, ¿no? Porque a otros también, el día de su martirio, por ejemplo, ¿no? Cuando hay mártires, es cuando se les coincide el martirio con la entrada al cielo y es cuando se festeja. Pero aquí en este caso, no. ¿Por qué? Porque ya en el vientre lo visitó la Santísima Virgen María con Jesucristo y ahí mismo lo empezó a santificar. Entonces, pues estos textos tan bonitos, ¿no?, del Antiguo y del Nuevo Testamento, que nos llevan a pensar y a meditar en estos misterios grandes de nuestra fe, y también un poquito hacer una analogía, o sea, a compararlos con nuestra propia vida, ¿no? A ver que nosotros también formamos parte de la creación, también formamos parte del plan de Dios, aunque nos sintamos a veces muy pequeños, porque claro, como lo vamos a ver, San Juan Bautista, una de las virtudes que usted mencionaba hace rato, es la humildad, porque frente a Dios somos infinitamente pequeños, prácticamente no somos nada. Y sin embargo, Dios es el que nos hace grande. Nuestra grandeza nos viene precisamente de ser hijos de Dios, ¿sí? No nos viene de nosotros mismos, sino de Dios que nos crea y que nos hace sus hijos. También por eso hay que reconocer, bueno, más adelante lo veremos, la humildad, ¿no? La verdadera humildad de una falsa humildad. Porque así también es. Hay falsas humildades que pueden ser incluso, fíjense, muchos de los vicios del espíritu y de los males a veces se disfrazan de bienes. Y entonces, ¿por qué? Porque el malo es muy hábil, ¿sí? Y entonces las falsas humildades nos pueden hacer sentirnos menos cuando realmente hay que reflexionar, porque el poder decir Padre Nuestro implica mucho, muchísimo.
4: Así es,
3: ¿sí?
4: Así es.
3: Es una gran cosa que nos hace ver lo pequeños que somos, reconocer lo pequeños que somos y lo grande, tan pequeños que prácticamente podemos decir que lo que somos, somos nada, ¿sí? O sea, nada es en sentido, el sentido estricto de la palabra, somos nada, pero lo grande que somos, porque Dios nos crea y porque Dios nos da una misión como a San Juan Bautista y nos convida a vivir con él. O sea, esto es muy grande y muy bonito, ¿verdad que sí?
4: Así es, doctor Ocampo, muy bien explicado, porque es verdad que lo vamos a hablar a lo largo del programa, que se lo había propuesto y me dijo que sí, de esta falsa humildad, que como decía ahora me viene a la mente, Santa Faustina Kowalska decía que había visto a muchos con una humildad en apariencia superficial y a muy pocos con esa humildad profunda, que es precisamente lo que está diciendo el doctor Ocampo. Vamos a hacer, porque ahora vamos, esta vida que llevó San Juan Bautista de austeridad y también de humildad y también de decir la verdad, y por decir la verdad le cortaron la cabeza, esta valentía que vamos a hablar ahora después. Y creo que nos va a ayudar mucho, porque parece un santo que no podemos imitar. A lo mejor no de irnos al desierto, pero sí estas virtudes y este desapego tan profundo que tenía él. Bueno, vamos a hacer la primera pausa y ya volvemos.
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4: Bueno, continuamos con el doctor Ocampo, él está en México y siempre, bueno, contactamos con él para que participe ya después de muchos años en este programa. Doctor Ocampo, sabemos por el Evangelio la vida que llevó San Juan Bautista de desapego de todo, porque desde pequeño dicen que se fue al desierto, comía langostas, miel silvestre. Ciertamente en la actualidad pues casi nadie va a hacer eso, por lo menos de laicos, pero sí, en cierta manera, Dios quiere un desapego de las cosas, de las criaturas, para alcanzar la unión con Él. ¿Cómo se podría explicar vivir este desapego estando en el mundo? Porque estamos en el mundo, dentro de una sociedad.
3: Bueno, esto es muy importante porque, como les decía hace un rato, todos tenemos una misión, ¿sí? Todos por el bautismo somos sacerdotes, profetas y reyes. Uh-huh. Todos los bautizados tenemos y tenemos una misión concreta, y para lograr esa misión Dios nos llena de gracia, nos da gracia a través del bautismo y nos da también muchos otros recursos, ¿no? Virtudes sobrenaturales, ¿no? Empezando por la fe, la esperanza y la caridad. Nos da las otras virtudes morales y también nos las puede dar en grado sobrenatural, según las distintas misiones que tenemos. Nos da también los dones del Espíritu Santo, que nos sirven para poder cumplir esta misión, y nos hace irnos nos prepara, ¿sí? Él es un maestro que nos va preparando para la misión que Dios nos encargó. Y esto del desierto de Juan, ¿no? Literalmente él, ¿no? Y sobre todo porque Judá es un área muy árida, pues estuvo en el desierto. Pero el desierto tiene una connotación muy amplia. No se refiere nada más a un lugar físico, ¿no? Y el desapego no se refiere nada más a comer poco, ¿no? O a vivir con pocas prendas, ¿no? Con poca ropa, uh-huh. Sino, a ver, es una condición importante que el hombre, cuando recibe el bautismo y a lo largo de su vida va recibiendo mantiene una comunicación con Dios, y eso seguramente muchos de los que nos están escuchando pues lo entienden perfectamente. Otros tal vez un poquito distraídos no se han dado cuenta de eso, porque a veces el mundo nos distrae, nos llena de activismo, ¿sí? Nos creemos que hacer muchas cosas, eso es lo que nos va a santificar, uh-huh. O lo que nos va a hacer más perfectos, o lo que nos va a acercar más a Dios. Y aquí en este punto que estamos hablando, no se trata de hacer muchas cosas, ¿sí? Sino de lo que se trata es de prepararnos a cumplir con la vocación que Dios nos dio. O sea, es decir, escuchar su llamado, escuchar su voz y dejarnos preparar por él, ¿sí? Y ese desierto, bueno, y en esa preparación hay dos momentos muy importantes, ¿no? Uno es sentirnos amados por Dios, ese es el primero, ¿no? Sentir cómo Dios nos ama y nos amó desde siempre con un amor infinito. Nosotros tenemos que entender, más que sentir, ¿sí? No es tanto sentir, sino también entender que el amor que Dios nos tiene es infinito. Y luego, el segundo paso ante ese amor, ¿qué es lo primero que se nos puede ocurrir? Cuando alguien te dice que te ama, o te das cuenta tú que te ama a alguien mucho, ¿no? Por ejemplo, un padre, un hermano, un cónyuge podría ser, ¿sí? ¿Qué es lo que haces? Bueno, pues, ¿con qué lo correspondo eso, ese amor, sí? Entonces, buscar qué es con lo que nosotros podríamos corresponder. Cuando nosotros hacemos ese segundo acto de buscar, es en donde nos damos cuenta de lo pequeños que somos y de lo poco que tenemos frente a Dios. Y entonces, ¿qué pasa? Que empezamos a buscar qué ofrecer a Dios frente a ese amor. Y es cuando nos ofrecemos nosotros, ¿sí? ¿Por qué? Porque ¿qué podemos darle a Dios? ¿Qué le podemos dar? Nuestra casa, nuestra ropa, ¿no? No, no podemos darle, no tenemos nada que dar más que lo más que podemos darle ante ese amor es nosotros mismos. Y ese dar nosotros mismos, darnos enteramente a Dios, que es un acto que va precedido de la gracia, o sea, ese acto no proviene de nosotros, sino proviene de nosotros, pero cuando nosotros aceptamos la gracia que Dios nos da, la gracia de su amor. Entonces nos entregamos a Él, nos damos a Él y nos despojamos de todo, ¿sí? Y entonces empieza este proceso como el de San Juan Bautista, que habla del desierto, y aquí se trata de un desierto pues realmente material, físico y todo, pero también del desierto espiritual, ¿sí? Un desierto en donde parece que no pasa nada, donde parece que Dios todavía no está presente, y donde nos vamos preparando para ese momento en el que va a llegar Dios o va a manifestarse plenamente en nuestra vida, y entonces y vamos aceptando todo ese cincelar o esculpir de Dios en nuestras almas, ¿no? La austeridad de la vida, ¿no? El espíritu de sacrificio, la renuncia a una vida de placer, a una vida normal, ¿sí? Es aceptada por el alma que se convierte en este caso por San Juan Bautista con su vocación, pero igual es la de todos nosotros, porque a ver, ¿quién de nosotros no ha tenido que aceptar muchas renuncias, aún los que tienen más dinero, los que tienen más poder? Sí, esta vida está llena de sacrificios y de renuncias a muchas cosas, ¿sí? Y esto es lo que nos enseña San Juan Bautista. Dice, bueno, el Evangelio dice que llevaba un vestido de pelo de camello, ¿no? Su alimento consistía en langostas y miel silvestre, no bebía ni vino ni licor, ¿no? No era una persona que vestía con ropa costosa, ni mucho menos, ¿verdad? Entonces, no estaba en un palacio como un rey, sino llevaba una vida sumamente austera, difícil, incómoda, pero esta vida, y que todos la podemos vivir y la debemos vivir como cristiano, y de hecho la vivimos, hay que vivirla conscientemente, ¿sí? Aceptando que es como que la preparación que Dios nos da para dejar todo, sino para recibirlo todo, ¿sí? A cambio de lo que parece ser mucho, pero en realidad no es nada, ¿sí? Uh-huh. ¿Qué es lo que nos enseña Juan Ben Bautista? Juan Bautista nos enseña, nos da un mensaje de conversión, ¿sí? Un mensaje de conversión. Esto que estoy hablando es la esencia de la conversión. Sentirnos o reconocernos, más que sentirnos, amados por Dios, reconocernos amados por Dios, entregar todo lo que tenemos a Dios y luego dejarnos enseñar por Dios, dejarnos cincelar, dejarnos esculpir con Dios, por Dios, para aparentemente dejando todo, recibirlo todo. Porque, bueno, ya Santa Teresa decía, solo Dios basta, ¿no? Porque con Él vamos a tener absolutamente todo, no vamos a perder nada. Realmente todo lo que parece que San Juan Bautista se privaba, en realidad no era nada con lo que él, la misión tan importante que tenía y lo que representa para un cristiano dar todo a cambio de Dios. O sea, damos todo. Fíjense que no sé si algunos han experimentado esto que estoy yo diciendo, pero estoy seguro que muchos cristianos que están escuchándonos ahora y muchos cristianos en el mundo han experimentado eso, que cuando uno se desprende de todo, se despoja o hace el intento, porque claro, nosotros somos muy imperfectos y todo lo hacemos muy torpe, ¿no? Muy torpemente, pero aún así, como que en ese momento que te das cuenta de que no tienes nada, sobre todo si alguna vez pasaste por una situación difícil, ¿no? Económicamente, o que no tienes, o sea, que te sientes sin recursos económicos, sin recursos afectivos, ¿no? Que te sientes solo, que te sientes sin nada, Y cuando sientes ese amor de Dios en ese desierto, porque eso es precisamente un desierto, ¿sí? En donde tú sientes que te das cuenta de tu pequeñez, de tu necesidad, en ese momento sientes también o percibes que tienes todo. No sé si les ha pasado, como al vaciarte de todo, en ese momento Dios te da como una gracia para darte cuenta que todo lo que Dios ha hecho en el universo es tuyo. Porque al final todo Dios se da, Dios se nos da, ¿sí? Y eso fue lo que sintió Juan el Bautista en el seno de su madre. Sintió la presencia del Salvador y saltó de gozo. ¿Por qué? Porque recibir al Salvador es recibirlo todo. Que este universo tan grande que lo vemos, que no lo podemos ni ver, ni siquiera lo podemos imaginar qué tan grande es. Imagínense, el amor de Dios es infinitamente más grande y todo eso está hecho para nosotros. Imagínense, todo eso es nuestro. Dios nos lo ha querido dar y mucho más que eso, a Él mismo, ¿sí? A Él mismo que nos viene a salvar. Bueno, son cosas que poco podemos vislumbrar, ¿no? Que no nos caben en nuestra mente, pero estos misterios tan bonitos de la vida, por ejemplo, de Juan Bautista, pues nos ayudan a meditar, ¿no? Y a encerrarnos en la oración y a pensar cuán maravilloso es que Dios haya llegado a nosotros, que hayamos recibido el bautismo y que podamos nosotros ser herederos y poder decir Padre nuestro, ¿no? Porque somos hijos de Dios.
4: Muy bien, doctor Ocampo, nos lo ha explicado muy bien. Ese desapego que no necesariamente es que me tengo que ir a vivir debajo de un puente porque me toque desapegar todo, no. No es tanto el desapego ese, sino el de la voluntad, no querer.
3: Exacto.
4: Mi voluntad, porque si estoy apegada a un carro, no voy a estar apegada a Dios. Porque das el César lo que es del César y a Dios lo que es de Dios. Entonces, eso es lo que Dios quiere, sobre todo cuando estamos como laicos en el mundo, no tanto quitarnos las cosas, sino esa voluntad, ese que mi corazón esté dividido. Bueno, vamos a la segunda pausa para dar el correo electrónico y ya volvemos en un momentito.
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4: Hoy celebramos el nacimiento, pero San Juan Bautista también se celebra el día que murió, y murió de una manera, bueno, diciendo la verdad. Por eso le cortaron la cabeza Herodes. Ya estaba él lejos de su primo, que era Jesús. Ocurrió lo que sabemos del Evangelio, y entonces le cortaron la cabeza y se la llevaron a Herodías en una bandeja. Pero para decir la verdad a Herodes tuvo que tener mucha valentía, cosa que muchas veces nosotros no tenemos. Hay muchas circunstancias, por respeto humano, en fin. Entonces, doctor Ocampo, este decir la verdad abiertamente, como se dice en España, no sé si en México, sin tapujos, ¿de dónde sacaba? Porque uno puede decir, pues se lo daba a Dios. Nosotros también tenemos a Dios y a lo mejor no nos atrevemos. ¿De dónde sacaba él esta valentía para decir la verdad?
3: Bueno, desde luego, esta valentía, ¿no?, que también forma parte de la fortaleza, que es una virtud que, bueno, en grado heroico o sobrenaturalmente, es la que nos permite ser testigos en el caso del martirio, que fue el caso de San Juan Evangelista, que fue llamado a ser mártir. ¿Por qué? Porque por precisamente dar testimonio de la verdad, que es Jesucristo, pues acabó por resultar políticamente incorrecto, como ahora se dice, ¿no? Que la gente, hay una, así como, bueno, hay de todas las virtudes, hay como que vicios que se disfrazan de virtudes. Y así como hay una falsa humildad, también hay una falsa prudencia, una prudencia falsa, ¿sí? Una prudencia que se confunde, que ahora nos hacen ver como que el prudente es el que no dice la verdad cuando debe decirla, ¿sí? Porque la verdad, nosotros somos limitados y nuestros interlocutores, los demás seres humanos, también son limitados. Entonces, hay verdades que nos corresponde decir y que además estamos obligados a decir, cueste lo que cueste, y hay verdades que debemos callar, ¿no? Por ejemplo, un sacerdote, el sigilo sacramental, ¿no? No puede decir los pecados de los que fueron a confesar con él. Hay secretos profesionales también que hay que guardar por el bien común, por el bien de las almas, de los demás, ¿no? Por el bien social. Y luego hay también, hay diferentes tipos de secretos, o secretos de Estado también, ¿no? Cuando una nación tiene que defender a sus ciudadanos, ¿no? En aras del bien común también, de algún peligro externo. Es decir, decir la verdad no quiere decir ventilar todo a todos como si fuéramos dioses todos y tuviéramos derecho a conocer todo tipo de cosas y de todo mundo, sino que hay cosas que estamos que tenemos derecho a saber y hay cosas que estamos obligados a decir. Y ahí es donde viene esta virtud de la fortaleza y luego la valentía para poderlas decir a pesar del precio, del coste que nos pueda causar. Y esto ahí es donde somos muchas veces débiles, porque ya no queremos sufrir esto. Pero no solamente Juan el Bautista tiene este llamado, esta vocación, sino que también hay que hacer conciencia de que esta vocación es para todo cristiano, para todos nosotros estamos llamados a ser testigos de la verdad. No todos estamos llamados al martirio, no todos, solamente algunas almas escogidas por Dios reciben esa gracia, ¿no? Van a decir, pero ¿cómo que una gracia de ser mártires, ¿no? De que te maten por causa de la verdad. Bueno, porque es una gracia porque no cualquiera se le concede morir por Cristo, no a cualquiera. ¿Por qué? Porque es una gracia especial. Y sin embargo, lo que sí estamos llamados a todos, absolutamente de todos, y en esto participamos tal vez en alguna medida del martirio, a decir la verdad y a sostenernos en la verdad, aun cuando el mundo vaya en contra de ella. El mundo entendido no como la creación, sino como el mundo que se opone al plan o al orden establecido por Dios. Lamentablemente vivimos en un mundo, como lo vivía San Juan Bautista, que estaba exactamente en contra de lo que Dios quería de ese mundo. Y por eso era tan difícil, ¿no? Para San Juan Bautista, y luego lo fue para Jesucristo, que también murió en la cruz por la misma razón, ¿no? Por el ser el mismo la verdad y por el iluminar con la verdad. Entonces, muchas veces nosotros, por miedo, por cobardía y por no aceptar, no seguir la gracia de nuestro Señor Jesucristo y la gracia que Dios nos da, pues callamos cuando debemos hablar, ¿no? O decimos lo que no debemos decir, una falta de prudencia, pero también de valentía, de fortaleza para decir la verdad. Y esto también quiero yo decirles, ¿verdad? Que, a ver, no sé cómo explicarles esto, que es muy hermoso, pero a la vez es muy difícil, porque siempre hay que decir la verdad que estamos obligados a decir, siempre. Y nunca, y hay que no tener miedo de eso, ¿sí? Yo creo que también en nuestro auditorio, que es muy selecto, porque quien escucha este programa es porque o tiene difícil, porque siempre hay que decir la verdad que estamos obligados a decir, siempre. Y nunca, y hay que no tener miedo de eso, ¿sí? Yo creo que también en nuestro auditorio, que es muy selecto, porque

0: su trabajo. Seguramente eso ha pasado, ha sucedido. Y es esa valentía, miren, en un grado parecido al de Herod, al de San Juan Bautista frente a Herodes, que tuvo que sostenerse en la verdad de Cristo, y eso despertó, ¿verdad?, la ira y el coraje de los que estaban en el poder al punto que lo mataron, o del mismo Jesucristo. Pero fíjense cómo cuando uno... No sé la experiencia que tengan los que hayan vivido esto, que seguramente son muchos, es pues perseguido, puede ser nada más perseguido o incluso despedido de un trabajo. Pensemos en un médico que se niega en un país donde se les obliga a practicar el aborto, por ejemplo, en las clínicas, ahora con las leyes que van en contra del orden establecido por Dios, y que antes de abortar, de participar en un aborto, prefiere mantenerse en la verdad y es despedido de su trabajo, ¿no? Y con esto, muchísimos ejemplos que podemos dar y que seguramente hay muchos en el auditorio. Pero ahí se pisa el fondo, se queda uno sin nada. Algo parecido como lo que sucede también en la vejez, ¿no? Cuando somos ancianitos, yo veo a muchos ancianitos que se quedan sin nada, ¿sí? Pero prácticamente sin nada, ni siquiera su autonomía. Todo lo pierden, absolutamente todo. Pero ahí es, otra vez, volvemos a lo mismo, donde vuelve a donde se presenta Dios, ¿sí? No hay que tener miedo. Pisa el fondo, ¿sí? Y a veces tarda porque como que Dios se oculta, pero llega y de repente es como la noche que llega a su punto más oscuro y luego sale el sol, sale la luz. Entonces, no, esta valentía también nos debe llevar a esta valentía que es parte de de la virtud de la fortaleza en grado heroico, que permite que San Juan Bautista se sostenga en la verdad hasta llegar al martirio. A tener que a que lo han, que lo hayan matado, ¿no? Por causa de la verdad, pues es lo que nos debe enseñar es que nosotros estamos llamados también a eso en diferentes niveles y que al final Dios va a estar ahí, ¿sí? Que eso no es una desgracia, sino más bien un privilegio.
1: Así es.
0: Jesucristo siempre hizo siempre dijo la verdad. Piensen en los fariseos, ¿no? Cuando les tuvo que decir raza de víboras. Bueno, cuesta trabajo pensar en un Jesús bueno, perfecto, en un Dios, diciendo raza de víboras, ¿sí? Entonces, o cuando estaban los mercaderes en el templo, como él también, hay una santa ira de Dios para poder cuidar lo que es de Dios. Y ahí lo que nos debe doler no es cuidar lo que es de Dios, no es dar la vida por Dios, no es decir la verdad aunque nos cueste, sino lo que nos debe doler y Dios nos debe dar esa gracia es por no decir lo que debemos decir, por no defender lo que debemos defender, por miedo, por dejarnos llevar por lo políticamente correcto, que es esa falsa prudencia, que no es más que ajustarnos a las verdades de los que tienen el poder, sacrificando la verdad, nuestra convicción. ¿Cuántos sacrilegios se cometen ahora? ¿Cuántas ofensas y cuántos agravios en todas partes respecto a Dios, en las legislaciones de los gobiernos de los estados? Y los cristianos callamos,
1: Así
0: callamos
1: es.
0: por temor, ¿sí? Por cobardía. Pues aquí San Juan Bautista nos da una gran lección, ¿sí? Esta valentía para mantenerse en la verdad a costa de de lo más grave, ¿no? Que en este caso, pues lo que le costó fue incluso la vida. Entonces, ¿qué es lo que no pudo aceptar? Pues que Herodes lo reprende porque vivía causando escándalo, porque tenía por esposa a la mujer de su hermano. Del
1: Así
0: hermano de
1: es.
0: Herodes, ¿sí? Y entonces él quería que San Juan Bautista lo confirmara, es decir, estuviera de acuerdo con eso. Y como San Juan Bautista nunca pudo aceptar eso porque iba en contra del orden de Dios, establecido por Dios

0: Entonces le costó la vida. Pensemos cuántas personas que está que están en cuestiones irregulares, ¿no? En el matrimonio. Ay, esta es una invitación también a reflexionar, ¿no? Es muy difícil, yo lo entiendo, pero no es imposible y no hay nada más hermoso que acercarnos a Dios, ¿sí? Que abrirnos a Dios. Y yo les aseguro, de verdad, a todos los que están ahí, les aseguro que si renuncian a vivir en el pecado, aunque de momento pueda parecer muy demasiado doloroso, yo estoy seguro que Dios, que no se deja ganar jamás en generosidad, les va a llenar de amor el corazón. Estoy completamente seguro de eso. Hace poco lo veía yo con una pareja, ¿no? De unos alumnos que yo les explicaba, ¿no? El uso de anticonceptivos, ¿no? Que ahora pues es muy común, y yo les explicaba y les enseñaba cómo eso pues va en contra del orden establecido por Dios. Y luego se me acercó uno de ellos y me dijo que quería vivir conforme al orden de Dios y que quería saber cómo podía él vivir esa vida. Y yo, pues, la verdad, sentí mucho mucha alegría de que
1: Sí.
0: una persona se acercara así. Y luego recé mucho por él, obviamente, ¿verdad? Hay que rezar mucho por ellos para que Dios les dé la fuerza a esa pareja. Y luego, y luego estoy seguro, porque después lo vi muy contento, que Dios lo llenó de alegría y de gozo. Entonces, pues no hay que tener miedo, ¿verdad? Ese valor que Dios nos da, porque es también en grado sobrenatural, como en el caso de San Juan Bautista, es infuso. Fíjense que estas virtudes, la valentía, la fortaleza, la prudencia, son naturales porque las podemos adquirir por medio de la repetición de actos de valentía, pero también tienen una parte infusa, pueden ser infundidas por Dios en orden a la economía de la salvación, es decir, de que nosotros participemos con Dios en una misión especial, ¿sí? Lo que hay que estar es atentos, vigilantes, para no rechazar la gracia de Dios y para aceptarlo todo, porque una vez que nosotros lo aceptamos y que obramos como Dios, nos viene un regalo muy grande. El primero es el de la paz y
1: Así
0: después
1: es.
0: el del amor que sentimos de Dios por haber cumplido con esto. Entonces, no hay que tener miedo y creo que esa es una enseñanza muy bonita que Dios nos da a través de este personaje tan misterioso, ¿no? Como San Juan Bautista, del cual hoy celebramos y nos encomendamos.
1: Así es. Nos ha faltado, porque ya prácticamente tenemos solo los minutos para las tres Ave Marías,
0: Muy bien.
1: una pregunta, doctor Ocampo, que quizás
0: Sí.
1: nos va a llevar en otro programa, porque me interesa mucho también para nuestros oyentes, porque lo que usted decía tiene razón. Decimos somos un gusano y todo, pero luego cuando nos tocan, bueno, pues saltamos como. Y en cierta manera no hemos calado profundamente, porque la humildad es la verdad, como usted también un poquito hacía referencia, que no puedo decir que yo no valgo nada. Bueno, es que yo tengo una gran dignidad, soy hijo de Dios, por lo tanto, no es que no valga nada, pero cada uno en su lugar, claro. Entonces, doctor Ocampo, si le parece, vamos a hacer
0: Sí,
1: un programa, ¿verdad?, relacionado qué es la
0: ya lo
1: humildad
0: haremos.
1: y qué
0: Muy bien.
1: relación tiene con la verdad, que creo que va a ser muy interesante. Bueno, y ahora.
0: Buenísimo.
1: Sí, vamos a rezar con el doctor Ocampo las tres Ave Marías para que la Virgen, que es por la que nos vienen todas las gracias de Dios, así lo ha querido Él, nos ayude en esto que nos decía el doctor Ocampo, esta valentía y este desapego con la voluntad, a lo mejor no de hecho, pero sí ese desapego del corazón de las cosas que en realidad lo que nos separa de Dios. María, Madre mía, por el poder que te concedió el Padre, líbranos de caer en pecado. Dios te salve María, llena eres de gracia, el Señor es contigo, bendita tú eres entre todas las mujeres y bendito es el fruto de tu vientre, Jesús.
0: Santa María, Madre de Dios, ruega por nosotros los pecadores, ahora y en la hora de nuestra muerte. Amén.
1: María, Madre mía, por la sabiduría que te concedió el Hijo, líbranos de caer en pecado. Dios te salve María, llena eres de gracia, el Señor es contigo. Bendita tú eres entre todas las mujeres, y bendito es el fruto de tu vientre, Jesús.
0: Santa María, Madre de Dios, ruega por nosotros los pecadores, ahora y en la hora de nuestra muerte. Amén.
1: María, Madre mía, por el amor que te concedió el Espíritu Santo, líbranos de caer en pecado. Dios te salve, María, llena eres de gracia, el Señor es contigo. Bendita tú eres entre todas las mujeres, y bendito es el fruto de tu vientre, Jesús.
0: Santa María, Madre de Dios, ruega por nosotros los pecadores, ahora y en la hora de nuestra muerte. Amén.
1: Bueno, doctor Ocampo, muchísimas gracias como siempre por habernos acompañado en este programa y le esperamos para el próximo mes.
0: Muchas gracias y muchas bendiciones para todos los que nos escuchan.
1: Muchísimas gracias a usted que siempre nos instruye muy bien, muy rectamente, porque así es, así uno lo nota, que estamos en la verdadera doctrina, sin mezcla de nada, sino que esto es lo nuestro, lo de siempre y en todas partes, que esa es la tradición. Y bueno,
0: así es.
1: Sí, bueno, y me encanta, para que nos vayamos todos formando bien nuestra conciencia y actuemos conforme a la voluntad de Dios. Bueno, pues nada más.
0: Amén, amén.
1: Gracias, doctor Ocampo. Que la Sagrada, como siempre digo, que la Sagrada Familia los bendiga a todos.
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Hola, soy Carlos Sebane y quiero invitarte a que te tomes dos minutitos para que juntos le digamos a nuestro buen Dios, gracias Señor por este día. Cantemos al Señor con indecible gozo. Él guarde la esperanza de nuestro corazón. Dejemos la inquietud posar entre sus manos. Abramos nuestro espíritu a su infinito amor. Dichoso será aquel que siempre en Él confía, en horas angustiosas de lucha y de aflicción. Confiad en el Señor si andáis atribulados. Abramos nuestro espíritu a su infinito amor. Los justos saben bien que Dios siempre nos ama. En penas y alegrías su paz fue su bastión. La fuerza del Señor fue gloria en sus batallas. Abramos nuestro espíritu a su infinito amor. Envíanos, Señor, tu luz esplendorosa, si el alma se acongoja en noche y turbación. ¡Qué luz, qué dulce paz en Dios el hombre encuentra! Abramos nuestro espíritu a su infinito amor. Recibe, Padre Santo, el ruego y la alabanza que a ti por Jesucristo y por el Consolador dirige en comunión tu amada y santa Iglesia. Abramos nuestro espíritu a su infinito amor.

Hola, muy buenas. Ante todo, demos gracias a Dios por este nuevo día de su creación que nos regala.

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Hola, ¿qué tal, mis queridos? ¿Cómo están ustedes? Bien. ¡Cuánto me alegro! Porque aquí estoy feliz, encantado de la vida. Bienvenidos a este espacio, Pasa la Luz de la Luna, en esta, su primera hora. Bendiciones. Bienvenidos ustedes, queridos, que a través del continente americano, el Caribe, Europa, África, Asia, Oceanía, nos unimos en un solo cuerpo, en un mismo espíritu, en un único corazón para orarle a nuestro Señor, a Jesús, a Dios. Bienvenidas las radios emisoras católicas del mundo, que también estamos unidos, precisamente para hacer posible que esta señal llegue ahí, hasta los confines de la tierra. Reciban todos un abrazo así de grande en Cristo Jesús.

Hoy, en la costa este de los Estados Unidos de Norteamérica, es jueves, jueves eucarístico, 25 de junio del año 2026. Santoral en el día de hoy, Santo Tomás Moro, mártir, año 1535. Si usted, mi querida hermana, mi querido hermano, conoce a alguien que se llame Tomás, felicítelo, porque precisamente hoy es su santo. ¿Y por qué no? También pudiera ser su cumpleaños.

Este es uno de los dos grandes mártires de la Iglesia de Inglaterra. Cuando un rey impuro quiso acabar con la religión católica y ellos se opusieron. El otro es San Juan Fisher. Tomás significa el gemelo, y en verdad que fue un verdadero gemelo en santidad y en cualidades con su compañero de martirio, San Juan Fisher. Nació Tomás Moro en Cheapside, Inglaterra, en el año 1478. A los 13 años se fue a trabajar de mensajero en la casa del arzobispo de Canterbury, y este, al darse cuenta de la gran inteligencia del joven, lo envió a estudiar al colegio de la Universidad de Oxford. Su padre, que era juez, le enviaba únicamente el dinero indispensable para sus gastos más necesarios. Y esto le fue muy útil, pues como él mismo afirmaba después, por no tener dinero para salir a divertirme, tenía que quedarme en casa y en la biblioteca estudiando, lo cual le fue de gran provecho para su futuro. A los 22 años, ya es doctor en abogacía y profesor brillante. Es un apasionado lector, de todos los ratos libres los dedica a la lectura de buenos libros. Uno de sus compañeros de ese tiempo dijo de él este testimonio: es un intelectual muy brillante, y a sus grandes cualidades intelectuales añade una muy agradable simpatía. Le llegaron dudas acerca de cuál era la vocación para la cual Dios lo tenía destinado. Al principio se fue a vivir con los cartujos, esos monjes que nunca hablan, ni comen carne, ni rezan mucho, y rezan mucho de día y de noche. Pero después de 4 años se dio cuenta de que no había nacido para esa heroica vocación. También intentó irse de franciscano, pero resultó que tampoco era ese su camino. Entonces se dispuso a optar por la vocación del matrimonio. Se casó, tuvo 4 hijos y fue un excelente esposo y un cariñosísimo papá. Su vocación estaba un poco más allá. Su vocación era actuar en el gobierno y escribir libros.

para con sus hijos, para con los pobres y para cuantos deseaban tratar con él, Tomás fue siempre un excelente y simpático amigo. Acostumbraba a ir personalmente a visitar los barrios de los pobres para conocer sus necesidades y poder ayudarles mejor. Con frecuencia invitaba a su mesa a gentes muy pobres y casi nunca invitaba a almorzar a los ricos. A su casa llegaban muchas visitas de intelectuales que iban a charlar con él acerca de temas muy importantes para esos momentos y comentar los últimos libros que se iban publicando. Su esposa se admiraba al verlo siempre de buen humor, pasara lo que pasara. Era difícil encontrar otro de conversación más amena. Tomás Moro escribió bastantes libros, muchos de ellos contra los protestantes, pero el más famoso es el que se llama Utopía. Esta es una palabra que significa lo que no existe. En ese libro describe una nación que en realidad no existe, pero que debería existir. En su escrito ataca fuertemente las injusticias que cometen los ricos y los altos del gobierno con los pobres y los desprotegidos, y va describiendo cómo debería ser una nación ideal. Esta obra lo hizo muy conocido en toda Europa. El joven abogado Tomás Moro fue aceptado como profesor de uno de los más prestigiosos colegios de Londres. Luego fue elegido como secretario del alcalde de la capital. En 1529 fue nombrado canciller o ministro de Relaciones Exteriores, pero este altísimo cargo no cambió en nada su sencillez. Siguió asistiendo a misa cada día, confesándose con frecuencia y comulgando, tratable y amable con todos. Alguien llegó a afirmar: parece que lo que hubiera elegido canciller solamente para poder favorecer más a los pobres y desamparados. Otro añadía: el rey no pudo encontrar otro mejor consejero que este. Pero Tomás, que conocía bien cómo era Enrique VIII, declaraba con su fino humor: el rey es de tal manera que si le ofrecen una buena casa por mi cabeza, me la mandará a cortar de inmediato. Ya llevaba 2 años como canciller cuando sucedió en Inglaterra un hecho terrible contra la religión católica. El impúdico rey Enrique VIII se divorció de su legítima esposa y se fue a vivir con la concubina, Ana Bolena.

Y como el sumo pontífice no aceptó este divorcio, el rey se declaró jefe supremo de la religión de la nación y declaró la persecución contra todo el que no aceptara su divorcio o no lo aceptara a él como reemplazo del Papa en Roma. Muchos católicos tendrían que morir por oponerse a todo esto. Tomás Moro no aceptó ninguno de los terribilísimos errores del malvado rey, ni el divorcio, ni el que tratara de reemplazar al sumo pontífice. Entonces fue destituido de su alto puesto, le confiscaron sus bienes y el rey lo mandó encerrar como prisionero de la espantosa Torre de Londres. Santo Tomás y San Juan Fischer fueron los 12 principales de todos los altos funcionarios de la capital que se negaron a aceptar tan grandes infamias del monarca. Y ambos fueron llevados a la torre fatídica. Allí estuvo Tomás encerrado durante 15 meses. Verdaderamente hermosas son las cartas que desde la cárcel escribió este gran sabio a su hija, Margarita, que estaba muy desconsolada por la prisión de su padre. En ellas le dice: con esta cárcel estoy pagando a Dios por los pecados que he cometido en mi vida. Los sufrimientos de esta prisión seguramente me van a disminuir las penas que me esperan en el purgatorio. Recuerda, hija mía, que nada podrá pasar si Dios no permite que me suceda, y todo lo que permite Dios para bien de los que lo aman, y lo que el buen Dios permite que no suceda es lo mejor, aunque no lo entendamos ni nos parezca así.

El día en que Margarita fue a visitar por última vez a su padre, vieron los dos salir hacia el sitio del martirio a cuatro monjes cartujos que no habían querido aceptar los errores de Enrique VIII. Tomás dijo a Margarita: «Mire cómo van de contentos a ofrecer su vida por Jesucristo. Ojalá también a mí me conceda Dios el valor suficiente para ofrecer mi vida por su santa religión». Tomás fue llamado a un último consejo de guerra. Le pidieron que aceptara lo que el rey le mandaba y él respondió: «Tengo que obedecer a lo que mi conciencia me manda y pensar en la salvación de mi alma. Eso es mucho más importante que todo lo que el mundo pueda ofrecer. No acepto esos errores del rey». Se le dictó entonces sentencia de muerte. Él se despidió de su hijo y de su hija y volvió a ser encerrado en la Torre de Londres. En la madrugada del 6 de julio del año 1535, le comunicaron lo que llevaría al sitio del martirio. Él se colocó su mejor vestido. De buen humor, como siempre, dijo al salir al corredor frío: «Por favor, mi abrigo, porque doy mi vida, pero un resfriado si no me quiero conseguir». Al llegar al sitio donde lo iban a matar, rezó despacio el Salmo 51. «Misericordia, Señor, por tu bondad». Luego prometió que rogaría por el rey y sus demás perseguidores y declaró públicamente que moría por ser fiel a la Santa Iglesia Católica, Apostólica y Romana. Luego, enseguida de un hachazo, le cortaron la cabeza. Tomás Moro fue declarado santo por el Papa en el año 1935. Un sabio decía: «Este hombre, aunque no hubiera sido mártir, bien merecía que lo canonizaran, porque su vida fue un admirable ejemplo de lo que debe ser el comportamiento de un servidor público, un buen cristiano y un excelente ciudadano».

Dichosos los que sufren persecución por causa de la religión, porque su premio será muy grande en el reino de los cielos. Mateo 5:11.

Comenzamos, mis queridos, a recibir sus llamadas con sus peticiones. Para ello les recuerdo los números de teléfono a llamar. En los Estados Unidos de Norteamérica, en Puerto Rico, tenemos un número de teléfono que es gratis. 1-866-398-6377. 1-866-398-6377. Fuera de los Estados Unidos de Norteamérica, fuera de Puerto Rico, tenemos este otro número de teléfono que es internacional. 001-205-271-2976. 001-205-271-2976. Les recuerdo, queridos, que este número de teléfono lo podemos usar también dentro de Puerto Rico, dentro de los Estados Unidos de Norteamérica. 205-271-2976. Hay un correo electrónico donde usted nos puede escribir con sus intenciones. catolicapaz@hotmail.com. Y no olvide, nos encuentra usted también en Facebook. Paz a la luz de la luna.

Ahora, queridos, los invito para compartir juntos la oración a la consagración al Sagrado Corazón de Jesús. Mi querida hermana, mi querido hermano, ahí donde usted se encuentre, unidos todos, decimos así.

Amable Jesús mío, como testimonio de mi agradecimiento y en reparación de mis infidelidades, yo, Pedro, te doy mi corazón. Me consagro enteramente a ti y propongo con tu gracia no ofenderte ya más. Amén.

Las lecturas del día de hoy, jueves eucarístico, 25 de junio del año 2026, son las siguientes. Primera lectura. Lectura del segundo libro de los Reyes, capítulo 24, versículos 8 al 17. Primera lectura. Lectura del segundo libro de los Reyes, capítulo 24, versículos 8 al 17. Salmo responsorial 78. Salmo responsorial 78. Evangelio. Lectura del Santo Evangelio según San Mateo. Capítulo 7, versículos 21 al 29. Evangelio. Lectura del Santo Evangelio según San Mateo, capítulo 7, versículos 21 al 29.

0: Bien, hermanos, vamos a comenzar ya a recibir sus llamadas con sus peticiones. Pasa la luz de la luna. Adelante, está usted en el aire.
1: Buenas noches, Pedro.
0: Buenas noches, buena madrugada, muchacha.
1: ¿Cómo está? Le habla María.
0: ¿Qué tal, María, mi vida? Qué gusto tenerla aquí con nosotros.
1: Gracias, Pedrito. Gracias.
0: Cuéntenos, ¿qué intenciones tiene usted en esta noche, en esta madrugada?
1: Bueno, como ya físicamente de este plano terrenal hace 8 días, y pues tengo como intención pedir por su descanso.
0: Cómo no, mi vida, pero tenemos que orar por ella, ¿eh? Por lo menos 40 días. Tenemos que estar orando.
1: Y yo lo sé, Pedro.
0: Constantemente. Usted ya nos ha escuchado hablar de ello, ¿verdad? Porque en este momento...
1: Coronillas, y estoy orando día también.
0: Amén, amén. Y

0: si fuera posible, si algún familiar la pudiera acompañar en la oración, sería algo fantástico.
1: ¿Algún familiar cómo, disculpe?
0: Si usted tuviera la posibilidad de que algún familiar orara con usted.
1: Yo también.
0: Amén, amén. Y si fuera posible, si algún familiar la pudiera acompañar en la oración, sería algo fantástico.
1: ¿Algún familiar cómo, disculpe?
0: Si usted tuviera la posibilidad de que algún familiar

0: la han nombrado varias misas también.
1: Y ahora que usted menciona Venezuela, estamos orando también por este terremoto que sucedió allá, en Venezuela.
0: Sí, sí, sí. Sí.
1: Es muy importante.
0: Sí, así es, Pedrito.
1: Estamos orando ya mucho por ustedes, ¿eh?
0: Gracias, Pedrito. Bueno, entonces, esa es mi intención, Pedro. Y aparte, yo le quería preguntar a usted de las oraciones, de la coronilla, y algo más que usted aconseje que pudiéramos hacer, o con eso es suficiente.
1: No, o sea, la coronilla es vital. Usted haga la coronilla. Ahora, si aparte de eso tuviese algunas oraciones también que usted pudiera encontrar, eso le va a ayudar mucho. Pero fehacientemente, la coronilla hágala. Hágala dos veces si pueda al día por su mami, por ustedes, por la familia. Porque es una oración muy hermosa. Aparte de que es muy hermosa, fue dada por Jesús a Santa María Faustina Kowalska. Y esto tiene mucho, mucho mérito porque fue Jesús que se tomó la molestia de darle y transmitirle esta coronilla a Santa María Faustina Kowalska para que nosotros pudiéramos conocerla. Y sabe usted que fue en el año 1933, creo que fue por ahí, que le dio la coronilla. Estuvo engavetada porque aparentemente ella trató de darla a conocer en ese entonces, no había forma. Y fue con San Juan Pablo II quien le dio ese espaldarazo a Santa María Faustina Kowalska, porque San Juan Pablo II la conocía en el convento. La vio una o dos veces, tengo entendido. Y ahí entablaron una relación. Y él fue el que dio a conocer fervientemente la coronilla, la Divina Misericordia. Y que y escogió el segundo domingo después de la resurrección. O sea, el siguiente domingo después de la resurrección de Jesús, como el día de la Divina Misericordia. Es algo bien hermoso, muy hermoso y muy fuerte. Es una oración que tiene mucho poder, mi vida.
0: La iglesia, nosotros asistimos a dos iglesias y una de ellas se llama Santa Faustina. Es un nombre de ella.
1: Amén, así mismo es. Santa Faustina, Santa María Faustina Kowalska. Es el verdadero nombre de ella, ¿verdad?
0: De hecho, Robert compró el libro también.
1: Sí, ¿verdad? Ay, qué bueno, qué bueno, qué bueno. El diario de Santa María Faustina Kowalska, léalo. Léalo despacito, porque va a encontrar usted que va a tener en un momento dado que regresar unas páginas anteriores que ya ha leído, porque va a haber algo que usted va a dudar. Y caramba, esto yo lo leí, déjame chequear. Y va a tener que ir así, de adelante hacia atrás y de atrás hacia adelante. ¿Ya?
0: Mire, está bien, lo voy a leer, me voy a tomar el tiempo. Otra cosa que le quería contar, Pedrito, que usted sabe que en esa noche que mi mamá empezó su transición como partida, ¿no?
1: Sí.
0: Robert y yo pusimos el programa, hicimos la coronilla con ella.
1: Ay, qué maravilla.
0: Y estuvimos con ella haciendo esta coronilla.
1: Tenga usted la confianza que su mami está junto al Señor. Eso no me cabe a mí la menor duda. Aguardando por ustedes también. En algún momento dado, ustedes van a encontrarse con ella. No pierda esa fe.
0: Es muy fuerte porque yo soy hija única. Claro, toda la vida sí. Viví con ella.
1: Yo le entiendo perfectamente bien. Yo soy hijo único también y la partida de papá y de la vieja pues fue bien doloroso, bien traumatizante. Pero con la fe todo se puede, mi vida. Todo
0: Gracias.
1: Se puede. Amén, María. ¿Desea usted acompañarnos?
0: Sí, claro. Aquí me quedo esperando la coronilla.
1: ¿Y cómo está Robert?
0: Bien,

0: Está bien, debe estar escuchándonos porque está trabajando.
1: Óigame, si yo sé que está trabajando en el petróleo, en el aceite, como dice.
0: Sí, vamos. Ahorita está trabajando hasta las 6 de la mañana.
1: Sí, es bien tedioso ese trabajo de madrugada, mi vida. Vamos a orar mucho por usted, mi querido Robert. Si nos está escuchando, un abrazo. Gracias. Para usted. Gracias, María. Muchas bendiciones.
0: Bendiciones para usted también, Pedrito. Gracias por siempre guiarnos a todos y darnos un poquito de calma en una vida ajetreada que cada quien tenemos también.
1: Amén, mi vida. Amén, amén. Gracias, María.
0: Nos vemos por acá.
1: Amén. Bien, hermanos, vamos a continuar recibiendo sus llamadas con sus peticiones. Pasa la luz de la luna. Adelante, está usted en el aire. Adelante, es con usted. ¿Está usted ahí? ¿Se quedó dormida, dormido? Bueno, por lo visto. Pasa la luz de la luna. Adelante, está usted en el aire. Adelante, es con usted. ¿Está usted ahí? ¿Se quedó dormida, dormido? Bueno, por lo visto, óigame. Son muy soñolientos ustedes, mis queridos.

Bien, hermanos, vamos a hacer una pausa. Identificamos la emisora y en breve, si el Señor lo permite, le garantizo que regresaremos para continuar compartiendo con todos y cada uno de ustedes. Gracias por su sintonía. Gracias por su paciencia. Pero sobre todo, y lo más importante, gracias por cultivar la fe.

0: El arte de vivir feliz, del sacerdote franciscano Fray Anselmo. La variación de la intensidad de la luz produce el contraste de los colores que dan belleza a un paisaje y elimina la monotonía. Cada momento de la vida adquiere un colorido diferente según la intensidad del amor con el que vivimos. La escalada de una montaña es cansada y penosa, pero es altamente gratificante el placer que sentimos cuando contemplamos la belleza del panorama que la altura ofrece a nuestros ojos. Siempre es profunda la alegría de una conquista, fruto de un gran esfuerzo.
1: El hijo de Zacarías e Isabel fue un hermoso varón. Cuando nació, los vecinos y parientes se alegraron de que el Señor había tenido misericordia de ellos y todos les felicitaban.
2: ¡Oh, pero qué lindo niño! ¡Acuchuru, cuchiru, cuchiru! ¡Acuchiqui, acuchiqui! ¡Pero qué precioso! ¿Zacarías? ¿Cómo estás? Me imagino que le vas a llamar como su padre.
3: No, se va a llamar Juan.
4: ¿Juan? Pero dentro de tus parientes nadie se llama así.
1: Entonces preguntábamos por señas al padre cómo quería que se llamase. Él pidió una tablilla y escribió: Juan es su nombre. Inmediatamente hizo esto, se le soltó la boca y la lengua y empezó a hablar bendiciendo a Dios. Todos quedamos sobrecogidos y corrió la noticia por toda la montaña de Judea. Se oía a la gente decir:
4: ¿Qué va a hacer este niño? Porque la mano del Señor estaba con él.
1: A ninguno de los que tuvimos la oportunidad de ver a Juan desde pequeño nos cabía la menor duda de que se convertiría en un gran instrumento de Dios para todos los hombres. ¿Y saben qué? Sobrepasó nuestras expectativas. Se convirtió en el gran Juan Bautista.

0: Señor, ayúdame a descubrir el nombre que has pronunciado sobre mí. Libérame de vivir desde expectativas ajenas y enséñame a habitar mi verdadera identidad en ti. Que mi vida no busque encajar, sino responder a tu propósito. Amén.
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Oración al ángel de la guarda. Ángel de Dios, bajo cuya custodia me puso el Señor con amorosa piedad, a mí, que soy vuestro encomendado, iluminadme hoy, guardadme, regidme y gobernadme. Amén.

El Señor así lo permite. Por eso estamos nuevamente aquí, en paz a la luz de la luna en esta, su segunda hora. Bienvenidos, bendiciones. Bienvenidos ustedes, queridos, que justo en este momento, a través del continente americano, el Caribe, Europa, África, Asia, Oceanía, se nos unen, nos unimos. Bendiciones. Bienvenidas las radios emisoras católicas del mundo, que en este instante también se nos unen, nos unimos. Bendiciones. Jamás olviden que ustedes hacen posible que esta señal llegue ahí, hasta los confines de la tierra. Reciban todos un abrazo así de grande en Cristo Jesús. Continuamos recibiendo sus llamadas con sus peticiones, preparándonos para el rezo de la coronilla a la Divina Misericordia. Para los hermanos que nos acaban de sintonizar, les recordamos los números de teléfono a llamar. En los Estados Unidos de Norteamérica, en Puerto Rico, tenemos un número de teléfono que es gratis. 1-866-398-6377. 1-866-398-6377. Fuera de los Estados Unidos de Norteamérica, fuera de Puerto Rico, tenemos este otro número de teléfono que es internacional. 001-205-271-2976. 001-205-271-2976. Les recuerdo, queridos, que este número de teléfono lo podemos usar también dentro de Puerto Rico, dentro de los Estados Unidos de Norteamérica. 205-271-2976. Hay un correo electrónico donde usted nos puede escribir con sus intenciones. catolicapaz@hotmail.com. Y no olvide, nos encuentra usted también en Facebook. Paz a la luz de la luna.

0: Bien, queridos, vamos a continuar recibiendo sus llamadas con sus peticiones. Pasa la luz de la luna adelante.
1: Bueno.
0: Buena madrugada.
1: Bueno.
0: Buena madrugada.
1: Buenas noches, Pedrito.
0: Buenas noches, mujer. ¿Con quién tengo el gusto?
1: Soy Silvia, le hablo de San Diego, California.
0: Silvia, bienvenida, mujer.
1: Gracias, Pedrito.
0: Cuéntenos,
1: muchachos. Le estoy llamando porque quiero poner en oración a un señor que se llama Martín.
0: Martín.
1: Trabaja mi hija para él. Ya es una persona mayor y ahorita me estaba diciendo que lo llevó al hospital porque no se sentía bien, traía un dolor en el pecho y en el brazo y tuvo que llevarlo al hospital. Solo quiero ponerlo en oración para que el Señor le dé su salud, que sea su bendita voluntad, que el Señor se mejore.
0: Estamos ya orando por el señor Martín y por su... ¿Cómo se llama su hija?
1: Mi hija se llama Diana. Es su como su caregiver de él.
0: Vamos a orar mucho por Diana, que tuvo una...
1: Por su trabajo de ella y claro, por su salud, por mis hijos, por Brian, por Diana, por Claudia. También quiero pedir por el alma de mis papás, que mi mamá va a ser ya 6 años, el otro mes de que partió a la casa del padre, mi papá ya tiene más de 10 años. También quiero pedir por un cliente mío que falleció la semana pasada también. Solamente no saben por qué falleció, solamente ya no despertó al otro día.
0: ¿Sabe usted cuál es el nombre del cliente suyo?
1: Sí, se llama Richard.
0: Richard.
1: Y quiero pedir por su familia, por su esposa y por su hijo, porque pues, sobre todo por su hijo, que está muy triste, su esposa también, para que Dios les dé mucha resignación y a ella que la ayude para sacar adelante a su hijo, ahora que se queda como padre y madre, y a él que le dé el descanso eterno a su alma, por todas las necesidades que se queden grabadas en el corazón, por mi salud, por mi trabajo, por cada uno de mi familia, por mi nuera, que el mes que viene va a tener a la bebé. Pido mucho por ella porque estuvo en el hospital también el otro día, pero gracias a Dios está bien. Por una amiga que se llama Esperanza, que también estuvo en el hospital. También quiero pedir por mi hijada Selena, por su hermana, por su familia, por sus papás, por todas las necesidades del mundo entero, sobre todo por la paz del mundo y por todas las almas del purgatorio.
0: Claro que sí, mujer. También, wow.
1: También quiero pedir por el papá de mis hijos para que Dios le ayude a buscar a Dios y se acerque a la iglesia. Él y yo estamos separados, pero quiero pedir por él y por su familia.
0: ¿Cómo se llama el papá?
1: Fidel.
0: Jesús. Fidel. Vamos a orar por él y por la familia.
1: Se llama Juana, sus hijas Elena y Jennifer. También quiero pedir por mi nietecito, que ha estado un poco enfermo, él se llama Cisa. Y por cada una de las personas con las que trabajo, para que Dios los bendiga y que pues los llene de salud y bendiciones. Por todas las personas mayores que están en los asilos, por todos los que están en las cárceles, por todos los que están en los hospitales, por todos los que sufren de tantas enfermedades.
0: Amén.
1: Y pues por todas las necesidades que se quedan en mi corazón. Hoy también por un sobrino que está en México y va a ser operado, que tiene, parece que tiene un tumor en sus partes, en sus testículos. Hoy lo van a operar también. Pido mucho por él, por su familia, por su mamá y por sus hermanos y por cada uno de mis familiares.
0: ¿Cómo no, mi vida? Vamos a estar orando por todas estas intenciones que usted nos ha presentado en la madrugada del día de hoy. ¿Desea usted acompañarnos?
1: Gracias, Pedrito. ¿Perdón?
0: ¿Desea usted acompañarnos en una decena? ¿Se puede quedar?
1: Claro que sí, Pedrito. También pido mucho por usted, para que Dios le dé mucha salud y siga ayudándonos con esta coronilla que nos da. Yo lo escucho en el día, todos los días, y en la noche, o sea, a veces cuando me toca trabajar de noche.
0: Gracias, mi vida. Es una bendición tenerla a usted escuchándonos y compartiendo la coronilla. Es algo bien importante. porque el apoyo de ustedes, nos hacemos una familia y la familia tienen que orar juntos. Así que usted forma parte de la gran familia que hemos formado, ¿verdad? Gracias
1: sí,
0: a nuestro
1: ya
0: Señor.
1: Ya tengo años escuchándolos y la verdad me gusta mucho la programación y pues cuando puedo en la noche pues los escucho y cuando también me puedo llamarles les llamo porque en el día es más difícil para hablar con ustedes.
0: Claro, yo sé, yo entiendo.
1: Pero siempre
0: un abrazo.
1: Los acompaño.
0: Gracias, mi vida. Muchas bendiciones. Hasta siempre. Pasa la luz de la luna. Adelante, está usted en el aire.
2: Buenas noches.
0: Buenas noches.
2: Oh, mire, le llamaba para pedir mucho por... Ya miró que en Venezuela tembló dos veces.
0: Sí, sí, sí, ha estado bien
2: pues,
0: feo.
2: Que Dios quiera y pues ya no siga temblando, ¿verdad? Porque se mira muy triste ahorita como pasó, ¿verdad?
0: Seguro, hay que estar orando mucho por Venezuela, por esa bendita tierra donde tantos afectos
2: sí,
0: tenemos.
2: Sí, pues es triste, ¿verdad? Que miramos que no somos nada, ¿verdad?
0: Seguro, el Señor
2: pues
0: siempre...
2: Sí, ojalá y me deje hacer una decena.
0: ¿Cómo no, mi vida? ¿Cuál es su nombre?
2: María.
0: María, acompáñenos usted en una decena de la coronilla, si puede.
2: Ándele, pues, que esté bien y muchas gracias.
0: No, gracias a usted, mujer. Muchas bendiciones.
2: Ándele,
0: por usted.
2: Gracias.
0: Hasta siempre, María. Pasa la luz de la luna. Adelante, está usted en el aire.
3: Buenas noches.
0: Buenas noches, buena madrugada, Esther.
3: Bueno. Sí.
0: Bienvenida, muchacha.
3: Sí, hablo para darle gracias a Dios que hace mucho que no podía entrar y ahora...
0: No, sí, me acordé de su nombre de Chiripa.
3: Y hace mucho que no, y primero sí hablaba seguido.
0: Fíjese que hay hermanos...
3: Pero pues es que ahora quiso Diosito que hablara, ¿verdad? Pues vamos a hablar.
0: Hay hermanos que nos llaman diariamente y a veces el nombre no lo puedo retener. Fíjese cómo...
3: Sí.
0: Como...
3: Y ahora vaya, todo, gracias a Dios.
0: Los alemanes me están atacando fuertemente mi vida.
3: Sí.
0: Sí, el Alzheimer es
3: pues está. Quiero darle gracias a Dios, ¿verdad? Por tantas bendiciones que me da a mí y a toda mi familia.
0: Seguro, Esther, vamos a orar
3: y
0: mucho por usted.
3: A pedirle que por mí y por todos mis hijos, porque me ha pasado esto, oiga, y en estos días, ¿verdad? Pues la primera vez. Me despertaron, ¿verdad? Porque rezo con otras por teléfono y entonces me despertó el teléfono y luego lo agarré y yo no podía contestarlo porque necesitaba el brazo derecho, no lo sentía, no podía, ¿verdad? Pues estaba y bueno, pues quedé bien, ¿verdad? Pero eso me dio miedo. Entonces, desde luego, yo creo la siguiente vez, o como la siguiente noche, porque en la noche nos ponemos a rezar, me agarró un dolor de corazón fuerte, que se me decía que ya me iba a morir, ¿verdad? Porque estaba muy, muy fuerte el dolor y luego me duró un buen ratito. Y le dije a mi Dios, no, que me quita, que no me llevara ahorita que yo quería y hasta que no morir, hasta que no se convierta toda mi familia.
0: Pero
3: y así, hasta que me ponga...
0: Vamos a orar por toda la familia, Esther, pero...
3: Sí,
0: usted...
3: por toda mi familia, que se convierta en Dios, estar, ¿verdad? Pues preparándome para...
0: Fíjese, Esther, es conveniente.
3: Cuando me lleve mi Santísimo Dios.
0: Escúcheme, Esther, escúcheme. Es conveniente que usted vaya al doctor y que le chequee. ¿Ya?
3: Sí, ya voy a.
0: Pero ya. Hágalo hoy mismo. O sea, no ahora porque es de madrugada y es de noche por allá. Pero mañana temprano, para usted, hoy para mí, hágalo lo antes posible, mi vida. Tenemos que chequearnos, amor. Tenemos que chequearnos.
3: Sí, pues estoy de esto como. Ya he ido al hospital, ¿verdad? Porque dicen que nomás pasándose de 200 y ya tiene uno que ir al doctor. Y yo siempre, ¿verdad? Pues que voy y pues está 200 la presión y estoy tomando todo, ¿verdad?
0: Claro, pero no pues deje sí, de ir. No deje de ir a ver al doctor hoy, mi vida. ¿De acuerdo? Y llámenos y déjenos saber qué le dice el doctor. Porque eso no es normal. ¿Algo está funcionando mal en usted?
3: Sí, pues eso que.
0: Claro. Claro, y son avisos.
3: Que me está avisando mi Santísimo Dios que,
0: claro,
3: que estén preparadas y lleve así, pues.
0: Así mismo.
3: Y nomás que mis hijos, ¿verdad? Pues todos no se quieren casar por la iglesia.
0: Bueno.
3: Y
0: imagínese.
3: El hijo que tanto le he pedido, ¿verdad? Pues porque orar por él, ya se volvió a casar con otra, esa sí es católica, pero ¿de qué le sirve? Es católica de esa que no practicante o no sé, ¿verdad? Pero pues nomás por el nombre.
0: Vamos a orar por ellos.
3: Orar mucho por eso, a ver si. Que ahora que está con esa católica, ¿verdad? Pues que Dios me ayude, ¿verdad? Pues es que le está poniendo mi de Dios las cosas hasta que.
0: Bueno.
3: Él me los va.
0: Acompáñenos, Esther. Acompáñenos en una decena si puede.
3: Con mucho gusto.
0: Gracias, mujer. Muchas
3: bendiciones. A usted y a toda su familia.
0: Gracias, Esther. Igualmente para usted, muchas bendiciones. Hasta siempre, muchacha.
3: Hasta

Primera lectura. Lectura del segundo libro de los Reyes, capítulo 24, versículos 8 al 17. 18 años tenía Joaquín cuando inició su reinado y reinó 3 meses en Jerusalén. El nombre de su madre era Nehustá, hija de Elnatán, de Jerusalén. Hizo el mal de los ojos del Señor exactamente lo mismo que había hecho su padre. En aquel tiempo, las gentes de Nabucodonosor, rey de Babilonia, subieron contra Jerusalén y la ciudad fue asediada. Vino Nabucodonosor, rey de Babilonia, a la ciudad mientras sus servidores la estaban asediando. Entonces Joaquín, rey de Judá, se rindió al rey de Babilonia, que hizo prisioneros a él, a su madre, a sus servidores y a sus jefes y eunucos. Era el año octavo de su reinado. Luego se llevó de allí todos los tesoros del templo del Señor y los del palacio real, y deshizo todos los objetos de oro que había fabricado Salomón, rey de Israel, para el santuario del Señor, según la palabra del Señor. Deportó a todo Jerusalén, todos los jefes y notables, 10,000 deportados, a todos los herreros y cerrajeros. No dejaron más que a la gente pobre del país. Deportó a Babilonia a Joaquín, a la madre del rey y a las mujeres del rey, a sus eunucos y a los notables del país. Los hizo partir al destierro, de Jerusalén a Babilonia. También llevó deportados a Babilonia a todos los hombres pudientes en número de 7,000, los herreros y cerrajeros, 1,000,000, así como a todos los aptos para la guerra. Y en lugar de Joaquín, puso por rey a su tío Matías. Su tío Matanías, cambiando su nombre por el de Sedecías. Esta es palabra de Dios. Salmo 78. Dios mío, los gentiles han entrado a tu heredad, han profanado tu santo templo, han reducido Jerusalén a ruinas, echaron los cadáveres de tus siervos en pasto a las aves del cielo y la carne de tus fieles a las fieras de la tierra. Derramaron su sangre como agua en torno a Jerusalén y nadie la enterraba. Fuimos al escarnio de nuestros vecinos, la irrisión y la burla de los que nos rodean. ¿Hasta cuándo, Señor, vas a estar siempre enojado? ¿Arderá como fuego tu cólera? No recuerdes contra nosotros las culpas de nuestros padres. Que tu compasión nos alcance pronto, pues estamos agotados. Socórrenos, Dios Salvador nuestro, por el honor de tu nombre. Líbranos y perdona nuestros pecados a causa de tu nombre. Evangelio. Lectura del Santo Evangelio según San Mateo, capítulo 7, versículos 21 al 29. En aquel tiempo, dijo Jesús a sus discípulos: No todo el que me dice Señor, Señor, entrará en el reino de los cielos, sino el que hace la voluntad de mi Padre, que está en los cielos. Aquel día muchos dirán: Señor, Señor, ¿no hemos profetizado en tu nombre
y en tu nombre hemos echado demonios, y no hemos hecho en tu nombre muchos milagros? Entonces yo les declararé: nunca os he conocido, alejaos de mí, los que obráis la iniquidad. El que escucha estas palabras mías y las pone en práctica, se parece a aquel hombre prudente que edificó su casa sobre roca. Cayó la lluvia, se desbordaron los ríos, soplaron los vientos y descargaron contra la casa, pero no se hundió porque estaba cimentada sobre roca. El que escucha estas palabras mías y no las pones en práctica, se parece a aquel hombre necio que edificó su casa sobre arena. Cayó la lluvia, se desbordaron los ríos, soplaron los vientos y rompieron contra la casa, y se derrumbó, y su ruina fue grande. Al terminar Jesús este discurso, la gente estaba admirada de su enseñanza, porque les enseñaba con autoridad y no como sus escribas. Esta es palabra del Señor. Vamos ahora, mis queridos, a reflexionar un poquito sobre este evangelio que acabamos de compartir. ¿Hasta cuándo, Señor? Hoy, tanto la primera lectura como el Salmo responsorial nos habla de una situación desesperante y dramática para el pueblo de Israel. El destierro de Babilonia, el despojo de todos los bienes y la deportación de todos sus habitantes, dejando la patria desolada y sin esperanza. Hay una frase clave en la lectura y que viene a ser la raíz fundamental de la tragedia que están viviendo. Hizo el mal a los ojos del Señor, refiriéndose a Joaquín, rey de Jerusalén. Esta es la experiencia de un rey y un pueblo que no han seguido los mandatos del Señor. Esto nos lleva por los caminos del mal, llevando no solo al rey mismo, sino a todos sus habitantes a la perdición. Sin embargo, es en este profundo dolor del destierro donde los israelitas claman a Dios, donde lanzan un grito reconociendo su pecado y pidiendo al Señor perdón y misericordia. ¿Cuántas veces te has preguntado dónde estaba el Señor en las dificultades de tu vida? ¿Hasta cuándo iba a durar tu sufrimiento? ¿Vives las pruebas como un castigo o como una oportunidad de volverte a Dios y crecer en la fe? Cuando nos suceden cosas que no comprendemos, que no salen de nuestro control, tendemos a desesperarnos. Buscamos mil maneras para escapar lo antes posible del sufrimiento. Acudimos a todos los medios posibles para poner remedio y tratamos de encontrar soluciones rápidas y eficaces para volver al bienestar y a la normalidad. En definitiva, huimos tantas veces de la cruz porque no queremos experimentar el dolor y el sufrimiento. Nos cuesta encontrar un sentido al dolor que irrumpe en nuestra vida o en la vida de los que más queremos. Nos sentimos impotentes porque la mayoría de las situaciones nos superan y no tenemos respuesta para todo. Con esta palabra, el Señor te muestra el camino. No se trata de un recorrido fácil y llevadero, pero sí el más seguro, porque te lleva a la vida eterna. Te invito a que mires hoy todas las situaciones de tu vida que te oprimen, las personas que te han causado heridas, que hoy hacen que tu corazón grite de dolor. Todo eso
que no entiendes y te aplasta, míralo como la llave que te abre las puertas del cielo. No trates de vivirlo todo desde tu propio esfuerzo, porque eso te soluciona lo inmediato, pero no permanente, ni permanece. El cristiano no usa porque sabe que es su escalera para el cielo. No temas, abandónate en Dios Padre. Él conoce todas tus luchas y está a tu lado todos los días de tu vida. Nunca os he conocido. El Evangelio de hoy viene a traspasar nuestro corazón, a derribar los muros internos que tantas veces impiden a Dios realizar su obra, porque somos nosotros mismos quienes confiamos más en la obra de nuestras manos que en los designios del Padre. Jesús es muy claro: quien se apoya en su propio esfuerzo no escucha la voz del Padre, hace todo de manera superficial para agradar a los demás y tener una imagen perfecta. Sin embargo, el reino de los cielos está al alcance de los pobres, de aquellos que no tienen nada que ofrecer, porque todo en sus vidas dependen de Dios. Los sencillos de corazón, que están atentos a las palabras, escuchan la voluntad del Señor y la cumplen. Esos son los que Jesús conoce de verdad. Con la frase, nunca os he conocido, el Maestro se refiere a aquellos que no han puesto su confianza en la voluntad de Dios, que se glorían de sus éxitos, pero no son realmente felices porque viven bajo la presión del mundo, siempre insaciable. ¿Te dejas tú conocer por Jesús? ¿Dónde está tu apoyo? ¿Cómo es tu discernimiento? ¿Te dejas guiar por la voluntad de Dios? El Evangelio desvela el secreto más buscado, la felicidad. Y es que donde hay más alegría que en cumplir la palabra de Cristo. Cuando nuestra vida está cimentada en Dios, nos puede faltar lo material. Nos puede faltar certezas de futuro, podemos tener las circunstancias más adversas y sin embargo, nuestra vida no se derrumba porque Jesús es el centro y está ahí. Nos movemos y existimos cuando perdemos de vista la voluntad de Dios, cuando olvidamos sus mandamientos, entonces nuestra vida pierde fortaleza y se vuelve árida y débil. Puede romperse ante cualquier problema o sufrimiento, como la arena se derrumba y pierde toda esperanza. Ánimo, hermanos. Nuestro Señor nos da hoy una palabra de vida. Nos abre el camino hacia la vida que no acaba. Dios nos quiere felices con Él. No olvidemos nunca que fuera del Señor todo es nada y vacío.

bien, hermanos, se llega la hora de orar juntos la coronilla, la divina misericordia. Este es un momento muy, pero muy especial. Es un instante único. Vamos a suplicar misericordia a nuestro Señor, a Jesús, a Dios. Unidos en un solo cuerpo, en un mismo espíritu, en un único corazón, orémosle, llenos de fe, de confianza, sabiendo que el Señor nos concede todo lo que le pedimos, absolutamente todo, siempre y cuando no vaya en contra de nuestra santificación.

Mi querido Señor Jesús, aquí estamos ante tu presencia. Hemos venido a suplicar tu infinita misericordia. Ante todo, Señor, te pedimos misericordia para nuestros hermanos, esos que justo en este preciso instante, en algún lugar del mundo, están partiendo de este cuerpo físico. Para sus familias, te suplicamos misericordia, Jesús. Nuestros hermanos enfermos físicos, enfermos espirituales, familiares, necesitan, Señor, de tu misericordia. Te la rogamos. Nuestros hermanos, presos físicos, presos espirituales, familiares, ten misericordia de todos y cada uno de ellos. Para este mundo, Señor, imploramos tu infinita misericordia. Cada hogar, cada familia, cada matrimonio, nuestros hijos, nuestra juventud, ten misericordia, Jesús. Su Santidad el Papa, derrama misericordia en él, en todo el clero, tu iglesia. Nuestros hermanos seminaristas, hermanas novicias, hermanos diáconos, hermanas y hermanos de vida consagrada, ten misericordia, Jesús. Derrama tu misericordia, Señor, en nuestros hermanos que se mantienen ahí, en el purgatorio, por nuestros hermanos que se encuentran conduciendo en las carreteras del mundo, camioneros, taxistas y demás. Ten misericordia también, Señor, para nuestros hermanos que están navegando en el cielo, en los mares de tu creación. Ten misericordia, Jesús, para nuestros hermanos mineros, hermanos vigilantes, hermanos agricultores y familiares de ellos respectivamente. Ten misericordia, Jesús, por todas las intenciones, peticiones que se te han entregado en la madrugada del día de hoy. Recíbelas y dale cumplimiento según tu santísima voluntad. Gracias, Jesús. Gracias, Jesús, porque tú siempre nos escuchas. Gracias, Señor, por la paciencia que nos tienes a cada uno de nosotros, comenzando por mí. Gracias por tu amor. Gracias por tu infinita misericordia. Señor, amén. En el nombre del Padre, y del Hijo, y del Espíritu Santo. Amén. Expiraste, Jesús, pero la fuente de vida brotó para las almas, y el mar de misericordia se abrió para el mundo entero. Oh, fuente de vida, insondable misericordia divina, abarca al mundo entero y derrámate sobre nosotros. Oh, sangre y agua, que brotaste del corazón de Jesús como una fuente de misericordia para nosotros, en ti confío. Oh, sangre y agua, que brotaste del corazón de Jesús como una fuente de misericordia para nosotros, en ti confío. Oh, sangre y agua, que brotaste del corazón de Jesús como una fuente de misericordia
para nosotros. En ti confío. Amén. Padre nuestro que estás en el cielo, santificado sea tu nombre. Venga a nosotros a tu reino. Hágase tu voluntad en la tierra como en el cielo. Danos hoy nuestro pan de cada día. Perdona nuestras ofensas, como también nosotros perdonamos a los que nos ofenden. No nos dejes caer en la tentación y líbranos del mal. Amén. Dios te salve María, llena eres de gracia, el Señor es contigo. Bendita tú eres entre todas las mujeres y bendito es el fruto de tu vientre. Jesús, Santa María, Madre de Dios, ruega por nosotros, pecadores, ahora y en la hora de nuestra muerte. Amén. Creo en Dios Padre Todopoderoso, Creador del cielo y de la tierra. Creo en Jesucristo, su único Hijo, nuestro Señor, que fue concebido por obra y gracia del Espíritu Santo. Nació de Santa María Virgen, padeció bajo el poder de Poncio Pilato, fue crucificado, muerto y sepultado, descendió a los infiernos, al tercer día resucitó de entre los muertos, subió al cielo, y está sentado a la derecha de Dios Padre. Fue crucificado, muerto y sepultado. Descendió a los infiernos. Al tercer día resucitó.

Es el grupo Tabor Music de Argentina con su canción Misioneros de la Esperanza. Y gracias a todos ustedes, amigos, por estar aquí en la sintonía de Fe Hecha Canción, aquí siempre escuchando la música de nuestros grupos y cantantes católicos. Y seguimos con una nueva canción de Pablo Cifuentes de Chile, que salió hace poco. Se llama Solo Dios Basta.

0: Pablo Cifuentes de Chile con su canción Solo Dios Basta. Acuérdense, amigos, nos pueden enviar siempre sus mensajes por correo electrónico fechacancion@ewtn.com. 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Y terminamos como comenzamos, con otra canción por la fiesta de hoy, la solemnidad de hoy a San Juan Bautista. Y aquí tenemos al grupo Hesed de México con su canción La Voz que Clama,
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hasta el día de mañana. Aquí estaremos nuevamente con las camisetas bien puestas para otro partido, otra serie de golazos aquí en Fecha Canción. Mientras tanto, amigos, bueno, muchísimas gracias a todos ustedes por escuchar el día de hoy, ¿ok? Y nos encontramos el día de mañana. ¡Jejo!

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1: Dios nos creó con libertad. ¿Y por qué lo hizo? Porque el amor solo es posible si uno es libre. Y Dios nos creó para amar, para amarlo a Él y para amarnos unos a otros. Pero el amor es siempre una elección. Soy yo quien elijo a Dios por encima de todas las demás cosas. Yo elijo seguir el sendero que Él ha trazado para mi vida, no el que yo quisiera para mí. Jesús nos dice que la obra de Satanás consiste en dividir y dispersar, en crear divisiones entre nosotros y Dios, y también en nuestras relaciones entre unos y otros. La fuente de la unidad es siempre el Espíritu Santo y el plan de Dios. En lugar de pensar en nosotros mismos, hemos de pensar en Dios y luego en los demás.
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2: Respeta a tu padre y a tu madre, para que se prolongue tu vida sobre la tierra que Yahvé, tu Dios, te da.

Creer es un acto del entendimiento que asiente a la verdad divina por imperio de la voluntad movida por Dios mediante la gracia. Santo Tomás de Aquino.

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1: Amigos, bienvenidos. Estamos aquí en el Perú, en Lima, Perú, transmitiendo Más que Noticias. Esperamos que el Señor nos pueda iluminar para que podamos compartirles esta mirada del mundo, de lo que pasa dentro de la Iglesia, de manera que ustedes puedan adherirse cada vez más a ese Jesús vivo en la Iglesia Católica, a ese Jesús que está tocando nuestra conciencia, nuestro corazón y hablándonos para que podamos responder cada uno en el tiempo y en lo que nos toca hacer y de esa manera poder contribuir a construir el reino. Vamos a tocar uno de los temas que está sonando bastante. Es el tema de un pedido, un petitorio que hace la Iglesia alemana al Vaticano para que la predicación quede a cargo también de los laicos. Y suena algo muy bondadoso, muy lógico quizá, porque podemos encontrar sacerdotes ancianos y por ahí no falta una religiosa, o de repente un laico que es muy leído, que tiene una habilidad para comunicar bastante bien la palabra y hacer predicación. Pero el Vaticano le ha dicho no. Y por supuesto que hay razones más fuertes que el simple hecho de que pragmáticamente sería algo adecuado, porque la misa no la hacemos nosotros, sino que nosotros la recibimos. Y la Iglesia pues ha enseñado de esta manera y permanecerá así porque el Vaticano le ha dicho no, ha rechazado por segunda vez este indulto, este permiso para predicar a los laicos en la misa que han solicitado pues los obispos alemanes. Y quisiera tomar simplemente para comenzar el Sacrosantum Concilium en el número 52, que dice así sobre la homilía, la prédica: se recomienda encarecidamente como parte de la misma liturgia la homilía en la cual se exponen durante el ciclo del año litúrgico a partir de los textos sagrados los misterios de la fe y las normas de la vida cristiana. Más aún, en las misas que se celebran los domingos y fiestas de precepto con asistencia del pueblo, nunca se omita si no es por causa grave. O sea que los domingos debería de haber una homilía y esta está a cargo de un sacerdote o un diácono para que pueda exponer de manera clara el Evangelio, lo que enseña la Iglesia según el tiempo litúrgico y por supuesto cuánto gozamos nosotros cuando encontramos sacerdotes que nos predican con toda libertad y con convicción lo que enseña Jesucristo. ¿Cuánto nos edifica? Pero ojo, es palabra del hombre. Es palabra del hombre, salvo que use la palabra de Dios. Y por lo tanto, nosotros tenemos que entender que la misa no es justamente lo más importante, el que haya una predicación jugosa, sabrosa, enriquecedora y nutritiva, sino fundamentalmente hemos ido a escuchar a Dios. Entonces vamos a tocar esta nota como también sobre esta misma. Los sinodales alemanes se rebelan contra la prohibición de que los laicos puedan predicar la homilía. Va otra vez nuevamente una raya más al tigre de esta iglesia alemana y de estos sinodalistas que quieren hacer las cosas, claro, seguramente con muy buena intención, pero de una manera desobediente, y por eso lo hacen lamentable y nos hacen pensar que justamente están reeditando el protestantismo, y así justamente la nota infocatólica presenta esto en esos términos. Sinodal va camino de ser el nuevo protestante. Les saluda Guillermo Montezuma y creo que ya estás con nosotros.
2: Así es, Guillermo, qué gusto saludarte a ti. Bienvenido. Y también a todo nuestro público, porque también tenemos que ver hoy día, amigos, lo que está pasando en Gran Bretaña, porque por primera vez desde que Enrique VIII fuera... qué pena que sea católico, entre comillas. Él está usando su cerca doctrina social de la iglesia y que esos son sus valores. Pero en efecto es una persona que comparte plenamente lista abortista, LGTBista, de restricción de libertades, del saliente primer ministro Starmer. Estamos hablando del seguramente... a todas voces ya será Andy Burnham, que hará gala de él el señor Joe Biden. Solo que sí, el señor Burnham, hay que reconocerlo, tiene muchas cualidades que le permiten conectar con las personas, es muy cordial, es muy inteligente, tiene una rápida inteligencia política. Todo eso va a servir para rehabilitar una agenda que ha sido de las más restrictivas de la libertad, la vida y la familia en la historia de Gran Bretaña, lamentablemente, y lo hará ondeando la bandera de un falso catolicismo.
1: También tenemos amigos que se va a erigir dedicado a la... Y por supuesto, cómo nos llena de gozo, de alegría, pero esto va a marcar historia porque es un santuario dedicado a María, madre de los cristianos perseguidos. Va a ser en Noruega, en Oslo, este lugar de permanente oración. ¿Por quiénes, amigos? Por casi 400 millones de cristianos perseguidos en el mundo. Y bueno, la nota de Infocatólica nos habla también, por supuesto, de esa persecución de uno de cada 7 cristianos en el mundo perseguidos por causa de la fe. Hay también una mirada que tiene cierto sentimiento de preocupación, porque esa persecución está cerniéndose y de manera amenazante en Europa.
2: Y amigos, estamos a un par de días del nuevo consistorio, cardenales, justamente es un consistorio con el Papa, del 29 de junio. Tenemos la agenda que va a centrarse sobre Magnífica Humanitas, el documento del Papa sobre doctrina social, con un enfoque particular en las nuevas tecnologías, pero también la sinodalidad sigue dominando la agenda, explica Stefano Chiappalone, vaticanista e historiador, incluso en su organización de grupos de trabajo, con el riesgo de que es por metodología, silencio, unimos si es en esos términos y que logran en esos algo que contradice el propósito de esas reuniones consisteriales que siempre ha sido, hablen con libertad, porque busca que sea la verdad en este tipo de Consejo Supremo de la Iglesia, de los cardenales con el Papa, la que oriente las decisiones de la Santa Sede. Les compartiremos este interesante, esto empezará a celebrarse dentro de 2 días.
1: Y una nota curiosa, pero científica, importante, porque es publicada por Scientific Reports, pues un estudio de la Universidad de Viena ha demostrado que el desplome de la natalidad en los Estados Unidos, ¿de dónde creen ustedes, amigos, que viene su foco de desplome? Pues en ciudadanos que tienen la perspectiva, la matriz ideológica de izquierda, mientras que los conservadores mantienen la fecundidad en el nivel de reemplazo. Es un dato muy interesante porque nos habla por dónde es que se está buscando que no exista más población, pues lamentablemente, y la ciencia lo está indicando, pues son los que tienen orientación progresista.
2: Al parecer no están muy ilusionados por la vida, pero sin embargo quieren reglamentarla al máximo para todo el resto de nosotros, oprimiendo a la familia, que justamente es la alternativa al malestar que experimentan estas personas que los lleva ni siquiera a querer tener una propia. Con esto y más regresamos después de una breve pausa.
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1: Dije por primera vez desde Enrique VIII, pero no, desde esa breve restauración católica que hubo, el intento de restaurar un reino católico bajo María Tudor, parte del mismo clan de Enrique VIII, que finalmente sabemos fue depuesta y ejecutada por Isabel la Segunda, que sí mantuvo la línea protestantizante que aparentemente no había sospechado su progenitor Enrique VIII, y lo que convirtió a Inglaterra en un régimen oficialmente anticatólico. Bueno, entonces uno diría que bueno, como en Estados Unidos, que era un país culturalmente muy anticatólico, se decía eso en la primera parte del siglo XX, que era el prejuicio anticatólico era el prejuicio más arraigado en los Estados Unidos, más aún que el prejuicio blanco contra negro, lo decía un historiador de Harvard, nada menos. Bueno, nos alegramos cuando fue elegido los que estaban vivos, John F. Kennedy, un presidente católico. Sabemos que lamentablemente en su vida personal distaba mucho de ser una persona ejemplarmente católica. Lamentablemente, si bien su imagen era espléndida y sigue siéndolo. Pero luego el segundo presidente católico, dijimos, presidente católico. Los que ya sabíamos cómo era este caballero, dijimos, qué pena, por favor, que deje de ir a misa, mejor. O que lo haga en su casa, metido ahí, que como un tema de conciencia, pero que no se exhiba con su rosario, a la vez que impulsa la agenda más abortista jamás impulsada por un gobierno en los Estados Unidos, el segundo presidente católico. Algo semejante está por pasar en Gran Bretaña, solo que a diferencia de Joe Biden, hablamos de Andrew Burnham, que es una persona con reconocidas cualidades políticas y cordialidad y cercanía y un tipo de imagen bastante cercana a las personas, que justamente es lo que está buscando el Partido Laborista para poder rehabilitar su imagen, porque dice que supuestamente el Partido Laborista está haciendo grandes cosas por Gran Bretaña, pero Starmer, el primer ministro que tuvo que salir, no lograba comunicarlo bien. Vamos a conseguir un mejor comunicador. Sí, un gran comunicador seguramente, pero de una gran mentira. Es una persona que ciertamente no tiene una conciencia católica sobre los temas no negociables. Tras la caída de Starmer, todo indica que su sucesor será Andrew Burnham, que tendrá la llamativa distinción de ser el primer ministro católico del país oficialmente protestante y a la vez rechazar de forma pública buena parte de la moral y de la fe de la Iglesia. ¿Dónde hemos visto esto antes, Guillermo?
2: Así es, muy cerca del estado de Estados Unidos. El primer ministro británico Keir Starmer del Partido Laborista ha caído en desgracia. Su propio partido se ha vuelto contra él por su impopularidad manifiesta en todo el país, de modo que se ha visto obligado a presentar la dimisión. En el Reino Unido, la costumbre es que el jefe del partido mayoritario sea primer ministro, de modo que quien suceda a Starmer al frente del Partido Laborista se convertirá automáticamente en jefe del gobierno.
1: Todo indica que el elegido por los laboristas para suceder a Starmer será Andy Burnham, que ha sido, por otra parte, también es presentado casi como si fuera una revelación, un momento de dicha y de gozo para toda la nación por los medios de comunicación alineados mayoritariamente con el Partido Laborista. No es información lo que vemos ahí, es un brazo político mediático, por si acaso, que acaba de ser nombrado miembro del Parlamento a través de una elección local a medida precisamente con esa intención. Generalmente se considera que Burnham está más a la izquierda aún que Starmer. Hizo un papel aceptable como alcalde de Manchester y en gran medida ha sido designado porque no había nadie que destacara en el partido, dice el artículo.
2: Una de las cosas más llamativas del futuro primer ministro tratándose del Reino Unido es que Burnham es católico de toda la vida. Proviene del norte de Inglaterra, donde hay una numerosa población católica procedente de la inmigración irlandesa. Sería pues el único primer ministro, digo entre comillas, católico del Reino Unido que ha habido en sentido estricto, porque el puesto se creó en 1720 y en sentido amplio el primero desde tiempos de la reina María Tudor, cuando el catolicismo volvió a implantarse brevemente en Inglaterra tras la separación de Roma por el divorcio de Enrique VIII.
1: lo de católico hay que ponerlo entre comillas, sin embargo, porque se trata de un catolicismo a la carta, parecido al de Joe Biden y otros políticos teóricamente católicos. En efecto, si bien Burnham se educó como católico, incluso fue monaguillo durante mucho tiempo, con los años y la política fue rechazando la moral de la iglesia en temas como el aborto o el, entre comillas, matrimonio del mismo sexo, como el mismo Burnham se cuidó de explicar en diversas entrevistas. O sea, dice, soy católico, pero por si acaso, y explica para que no sea una mancha en su currículum progresista, explica que no comparte esas opiniones de la iglesia, y por lo tanto acaba siendo el tipo de católico que los medios adoran. Alguien que sirve para legitimar de alguna manera ante la opinión pública una agenda moralmente anticatólica. El Partido Laborista, que es similar a los partidos socialistas europeos, tiene además una postura oficial militantemente contraria a la moral católica.
2: Aún así, a Burnham le gusta hablar del catolicismo y afirma que su sensibilidad en temas sociales está muy relacionada con su fe. No es extraño, pues, que tuviera gran simpatía por el Papa Francisco, al que visitó en el Vaticano. Para el político, los papas anteriores habían hablado demasiado de moral y el Papa Francisco había emprendido por fin un camino diferente al dar más importancia a las cuestiones sociales. Cuando el pontífice falleció, Burnham expresó su esperanza de que su sucesor continuara por el mismo camino y la iglesia cambiara definitivamente su moral sexual.
1: O sea, parece más vocal que Biden, ¿no? Porque Biden hacía lo que hacía, que era una desgracia, pero al menos no le decía, ojalá la iglesia cambie de moral, ¿no? Que yo sepa, no. O sea, Burns lo gana un poquito a Biden así en agresividad, digamos, anticatólica, pero nuevamente con muy buenas formas públicas, por lo que he visto con comentadores ingleses que dicen, sí, es una persona que tiene buena llegada con la gente, fue un exitoso alcalde de Manchester, una importante ciudad británica, trae eso como credenciales al nuevo cargo. Curiosamente, aunque ningún otro católico ha desempeñado el cargo de primer ministro en tiempos modernos, otros dos primeros ministros han sido católicos, uno antes de desempeñar el cargo y otros después. Boris Johnson era anglicano, tendiente al agnosticismo cuando presidía el gobierno, pero había sido bautizado como católico. En cambio, Tony Blair se convirtió al catolicismo después de dejar de ser primer ministro, aunque a semejanza de Burnham, sus opiniones sobre la moral parecían diferir bastante de las de la iglesia. Uno dije, discrepa con la iglesia en temas como la moral y se hace católico. ¿Quién está haciendo el flaco favor de hacerle pensar que está bien haciendo eso al señor Tony Blair en su momento? Bueno, parece que estamos por repetir el plato, solo que esta vez el católico, entre comillas, estará en la sede del premierato británico.
2: Eddie, entonces no nos sorprenda que digan el católico primer ministro y no nos sorprenda que vaya a ser pachotadas en lo que es la línea de la defensa de la familia, de la vida, de la moral, porque son católicos pero solamente con la etiqueta o tienen su partida de bautismo guardada en un cajón y paramos de contar. Pero el día que vayan a entrar en el cajón, seguramente eso va a ser bien complicado, porque uno tiene que ser no solamente de boca cristiano católico, sino la conducta, la forma de pensar, la forma de proceder. Y en estos temas tan peliagudos, tan delicados, tan fundamentalmente importantes, y más todavía porque tú como gobernante va a depender de ti la vida de tantísima gente, ¿qué le tendrás que decir cuando hayas dicho yo sí firmé el aborto, sí firmé la eutanasia, sí apoyé la separación, sí apoyé las drogas, sí apoyé la eutanasia? Sí. O sea, ¿y de qué te sirvió tu partida de bautismo cuando vas a irte al cajón? De nada, probablemente sea tu condena. Y eso es lo que hay que tratar de procurar, no solamente de boca, sino de vida, la fidelidad. Hay que rezar por estos hermanos católicos.
1: Recuerdo un comentario de un profesor mío cuando Joe Biden fue elegido presidente y se dio cuenta que en los medios de comunicación todos hablaban del piadoso católico Joe Biden. Y dijo, es curioso, me parece que en Estados Unidos los medios de comunicación solo se refieren a un piadoso católico cuando es un católico pro aborto y pro LGBT. Si no, es ni siquiera lo mencionan o simplemente es algo que criticar en él. Bueno, si se ve que quieren aliados, que se pongan la etiqueta católica, pero que no lo sean, evidentemente, porque de serlo, no serían sus aliados. Vamos ahora, amigos, a otra noticia. La diócesis de Oslo erige un lugar permanente de oración por los casi 400 millones de cristianos perseguidos en el mundo. Será un santuario dedicado a María, madre de los cristianos perseguidos, respuesta a una persecución que afecta a uno de cada siete cristianos en el mundo. El obispo Hansen alerta también sobre las amenazas a los cristianos en Europa. Compartimos esta nota de InfoCatólica.
2: La mayor iglesia católica de Oslo alberga desde el pasado viernes un nuevo lugar de oración consagrado a María, madre de los cristianos perseguidos. La iniciativa promovida por el obispo de Oslo, Monseñor Fredrik Hansen, se inscribe en una red internacional de santuarios dedicados a mantener viva la memoria y la plegaria por los fieles que sufren persecución en todo el mundo.
1: El ícono mariano, que lleva una inscripción en arameo, fue bendecido durante una misa pontifical celebrada el 20 de junio en la iglesia de San Juan, en el barrio de Bredpet. Tras las misas dominicales, será instalado en el lugar de oración preparado en la entrada del templo. Con ello, explicó Monseñor Hansen en su homilía, se erige un lugar al que los fieles, movidos por la piedad, peregrinan para orar, según la definición canónica de santuario.
2: Cifras que no pueden pasarse en silencio. Durante la celebración, el obispo de Oslo recordó los datos presentados por el arzobispo Héctor Ballestrero, nuncio de la Santa Sede, ante las oficinas de Naciones Unidas en Ginebra en un seminario celebrado esta primavera. Según estas cifras, cerca de 400 millones de cristianos en el mundo sufren persecución y violencia, lo que convierte a los cristianos en el grupo religioso más perseguido del planeta. La persecución afecta a uno de cada siete fieles. Además, cerca de 5.000 cristianos fueron asesinados por su fe en el año 2025, una media de 13 al día.
1: Monseñor Hansen subrayó que estas cifras no pueden pasarse en silencio y que constituyen una llamada a la acción, una llamada a la virtud. El obispo de Oslo, cuya vocación por esta causa nació durante su servicio diplomático para la Santa Sede ante organismos internacionales, donde conoció de primera mano numerosos testimonios de persecución, especialmente durante la era del autodenominado Estado Islámico, insistió en que la oración es tan necesaria como la ayuda material. Presentar a nuestros hermanos y hermanas que sufren ante Dios e invocar su auxilio es expresión de nuestra fe y un acto concreto de ayuda para ellos, afirmó. Es algo que recuerdo, Guillermo, cuando he hablado con personas en situaciones de persecución, cuando les he dicho, ¿qué necesitan? Lo primero que me han dicho siempre es que recen por nosotros. Qué espléndido, ¿no? O sea, lo principal. Y después hablan, claro, tenemos necesidad de otro tipo, pero es que no es que especifican. O sea, ya se entiende que tiene necesidades, pero lo principal ante todo, recen por nosotros. La elección de la iglesia de San Juan no es casual. Se trata del mayor templo católico de Oslo y buena parte de sus fieles procede de países donde los cristianos han sufrido o sufren persecución, como Polonia, Lituania, Vietnam, Nigeria, Myanmar y la India.
2: El ecumenismo de sangre. La inauguración del santuario se enmarca en un proyecto internacional impulsado por el sacerdote Benedict Kielly, fundador de la organización Nazarian.org, dedicada al apoyo de cristianos perseguidos. Existen ya lugares de oración similares en Nueva York, Londres, Estocolmo, Astaná y la localidad iraquí de Al-Hamdaniya, Karakush. Monseñor Hansen invocó en su homilía las palabras que el Papa Francisco pronunció el 15 de febrero del 2015 tras conocer el martirio de 21 cristianos coptos en Libia a manos del ISIS. El pontífice llamó entonces a fortalecernos mutuamente en esta ecuménica que nos da fuerza en este ecumenismo de la sangre.
1: El obispo de Oslo presentó la jornada como un comienzo, no un final, y anunció tres líneas de acción para la diócesis. En primer lugar, el propio santuario como centro permanente de oración. En segundo lugar, la construcción de vínculos con organizaciones y personas que trabajan por los cristianos perseguidos dentro y fuera de la iglesia, incluyendo la interlocución con las autoridades noruegas para que la persecución de los cristianos forme parte de la agenda internacional de Noruega. En tercer lugar, proyectos concretos futuros, el primero de los cuales será la iluminación periódica de la catedral en rojo como señal de solidaridad y llamada a la oración.
2: Hansen pidió también que los numerosos fieles de las diócesis procedentes de países con persecución ocupen un lugar central en este esfuerzo. Aprendamos de ellos, que sus voces se escuchen en nuestras parroquias. El prelado concluyó con una advertencia sobre la situación en Europa, donde los delitos de odio contra los cristianos van en aumento y la libertad religiosa se ve sometida a presiones crecientes. Recordó que los obispos católicos de Noruega tuvieron que pronunciarse recientemente sobre un caso en una escuela del sur del país en el que las autoridades intervinieron en la libertad religiosa de una comunidad de fe, intentando condicionar su teología. Si algo así puede ocurrirle a otros, puede ocurrirnos a nosotros, advirtió. Amigos, creo que esta es una nota muy importante en estos tiempos en que hay persecuciones, y ya lo decían los papas pasados, que estamos viviendo en tiempos donde más personas son perseguidas que en los inicios del cristianismo, donde están muriendo tantas personas, están siendo maltratadas tantísimas. No puede ser que únicamente oremos por nuestras propias necesidades, sino por los cristianos perseguidos, por quienes odian la cruz, quienes odian el cristianismo, y también por esos cristianos perseguidos dentro de la iglesia. Hay que orar por todos.
1: Bueno, sí, y también recordar, amigos, como nos dice la nota, que el año pasado murieron un aproximado de cada día 13 cristianos. Cada día, piensen ustedes, cada día 13 cristianos están siendo asesinados por odio a la fe. Además de las persecuciones que sufren de tantas maneras, secuestros, piensen ustedes también, en el occidente, por supuesto, este tipo de presiones judiciales para destruir a la persona. Recordamos, por ejemplo, esta valiente señora que simplemente se paraba a rezar en silencio en la calle. Le decían, ¿qué está pensando? Si se hubiera parado simplemente ahí, pero la cosa es que le preguntaban, ¿en qué está pensando? Imagínate, es una cosa que parece una novela distópica, porque supuestamente es evidente que se está parada ahí, está pensando lo que no se puede pensar en esa parte de la ciudad. Increíble. Eso está pasando en Gran Bretaña, por supuesto, con un tipo de política respaldada por el actual gobierno laborista. Qué pena que no podemos esperar que las cosas cambien con el que será el nuevo primer ministro, entre comillas, católico. Vamos ahora, amigos, a ver algo que nos habla de algo ya inminente, porque pasado mañana comienza el nuevo consistorio. Los temas cambian, explica el historiador y vaticanista Stefano Chiapalone, pero las mesas sinodales permanecen. Esas mesas que hacen poco, condicionan un poco la comunicación. No solo puedes hablar con esas personas y también con una metodología, o se ha variado la metodología. Esperemos que se haya variado, porque la metodología, conversación en el espíritu, quiere decir que no puedes replicarle a nadie lo que diga. Tienes que acostumbrarte a escuchar de todo y al final estar serenos y unidos, porque han mantenido la unidad eclesiástica al margen de incluso negar la doctrina con algunas personas presentes en la mesa. Bueno, 4 sesiones en 2 días y finalmente la misa de San Pedro y San Pablo figuran en la agenda del Colegio Cardenalicio, que se reunirá del 26 al 29 de junio, junto con la misión y la novedad de Magnifica Humanitas, el documento social centrado también en temas de tecnología del Papa. La sinodalidad sigue dominando la agenda, incluso en su hora. Y finalmente la misa de San Pedro y San Pablo figuran en la agenda del Colegio Cardenalicio, que se reunirá del 26 al 29 de junio, junto con la misión y la novedad de Magnifica Humanitas, el documento social

0: Y finalmente, la misa de San Pedro y San Pablo figuran en la agenda del Colegio Cardenalicio, que se reunirá del 26 al 29 de junio, junto con la misión y la novedad de Magnifica Humanitas, el documento social, centrado también en temas de tecnología del Papa. La sinodalidad sigue dominando la agenda, incluso en Sorbonne. Y finalmente, la misa de San Pedro y San Pablo figuran en la agenda del Colegio Cardenalicio, que se reunirá del 26 al 29 de junio, junto con la misión y la novedad de Magnifica Humanitas, el documento social, centrado también en temas de tecnología del Papa, la sinodalidad sigue dominando la agenda, incluso en Sorbona. Y finalmente, la misa de San Pedro y San Pablo figuran en la agenda del Colegio Cardenalicio, que se reunirá del 26 al 29 de junio, junto con la misión y la novedad de Magnifica Humanitas, el documento social, centrado también en temas de tecnología del Papa, la sinodalidad sigue dominando la agenda, incluso en Sorbonne.
1: Pero estamos viviendo una comunidad parroquial. En esto conocerán que son mis discípulos. Es ahí donde se presenta la fuerza del mensaje, Carlos.
2: Y creo que esto hay que compartirlo, porque al final de cuentas, los que llegamos a la iglesia no somos los buenos, los santos y los justos. Venimos los que encontramos el amor de Dios, pero que quizá traemos historias muy difíciles con las cuales enfrentar. Y por eso hay tantas necesidades. Y pensaba en aquella frase que decía el Papa Francisco, que la parroquia es como un hospital de campaña. Y porque al final de cuentas necesita convertirse en ese centro de misericordia donde apoya a los necesitados. Y a veces no necesariamente son los que no tienen que comer, que también los hay, que visita a los enfermos, que también los hay, sino inicialmente son esos corazones que necesitan esa recuperación humana para poder reencontrar el sentido de ser familia, Padre.
1: Exacto. Exacto. Ese es el punto. El encontrarme con una comunidad que me acoge, que me arropa, me sana. Me ha tocado más de una vez en confesiones con gente que está muy involucrada en grupos parroquiales. Si padre, es que me da pena, no me siento digno de servir porque tengo estas broncas en mi familia, en mi relación con la esposa. Está en el peor momento. Dije, campeón, ese es el material de evangelización. O sea, tu lucha, que la gente a la que sirve se dé cuenta de que esto es un hospital de campaña, como decía Pablo Francisco, y bien lo recordabas, Carlos. Y venimos acá porque tenemos necesidad de venir. O sea, no venimos a recibir nuestro diploma de niños bien portados. Estamos aquí porque estamos en la lucha. Y entre todos, o sea, ¿cómo le estás haciendo tú para poder manejar este conflicto? A él me puede ayudar para poder dar luz a mis esfuerzos por poder sanar mi familia. Y llego con toda honestidad. Que la gente a la que sirvo que se dé cuenta que soy de carne y hueso, pero que lo que yo les comparto es mi voluntad y mi propósito de tomarme de la mano de Dios y de hacer lo que tenga que hacer para poder sanar, para poder crecer, para poder resolver cómo le hago, qué rol juega Dios en mi vida, hasta dónde me ha sido fácil entregarlo en sus manos, hasta dónde no distingo, a dónde está mi responsabilidad, dónde está la providencia de Dios, qué sé yo. Ese es el material de catequesis. Y entre todos, con una comunidad que realmente se ama, se sirve, con errores, con momentos hormonales difíciles, donde de pronto pierde el control, pero habrá siempre alguien que venga con un tono fraterno y me diga, hey, aguas, bájale dos rayitas a tu rabia. Yo creo que así se va construyendo una comunidad. Es una comunidad de día a día, no es una comunidad de productos terminados. Somos gente en camino que no solamente lucha, sino que mi lucha le puede servir a mi compañero de camino y la lucha de mi compañero de camino me puede ayudar a mí para poder elevar la calidad, no solamente del espíritu de por qué lucho, sino que al final del día

0: el resultado de mi lucha, se vuelve una familia más fraterna, una sociedad más fraterna. Un tipo que tenga una hermana, un hermano, que tenga un poco más de paz interna. Pero efectivamente, vamos a la iglesia porque o necesitamos sanar o porque nos quedamos dormidos y necesitamos despertar. Y por eso vamos a la iglesia, Carlos.
1: Pues vamos a ir a un pequeño corte musical. Les comparto este canto que se llama Vamos a su encuentro. Seguimos con el padre Eduardo González platicando acerca del el camino de renovación de nuestra vida parroquial. Y pensándolo, nos escuchan sacerdotes, qué bueno que nos escuchen, pero sobre todo cada uno de nosotros que vamos a misa, que somos parte de una parroquia que necesitamos ir más allá de ser usuarios, de ser espectadores, a ser hermanos y hermanas y de formar esta comunidad, esta fraternidad y también que tiene sus retos, que no es sencillo, que venimos enfermos, que hay necesidades, pero ahí es donde el corazón crece y nuestra vida se transforma y por eso comparto este canto que se llama Vamos a su encuentro.

0: Seguimos adelante con su programa Y Esto Grande. Estamos con el padre Eduardo González desde Dallas, Texas, servidor Carlos Canseco aquí en Sherman, Texas, y compartiendo para el mundo entero a través de WTN Radio Católica Mundial y de todas las estaciones afiliadas. Gracias por estar con nosotros y creo que es un tema del que podemos hablar varios días porque hay muchos detalles de lo que decir, pero creo que está por un lado esta cercanía de Dios a través de la fraternidad, está esta noción de ser familia, que necesitamos recordárnosla mutuamente, padre. A veces necesitamos recordarla al sacerdote, a la secretaria, o al líder del grupo, o al ujier, porque de repente, como lo decía, ¿no?, se nos puede olvidar que estamos, que es una, como una familia normal, que tiene tantas facetas de las cuales tiene que hablar, ¿no? Cuando usted que trabaja mucho con toda la cuestión de matrimonios, ¿a cuántos les cuesta trabajo hablar sobre cosas económicas? Y es importante hablarlo. Y hay a quien tiene un sentimiento porque le dijeron algo y se molestó. Y hay quien vive tal o cual otra situación que tiene que enfrentar. Pero el vivir en una comunidad parroquial implica que hay todos estos cientos o miles de personas y de familias que tienen todas estas diferentes necesidades, pero que nos unimos en la fe, nos unimos en la familia, nos unimos en los sacramentos y también nos vamos uniendo en la vida, ¿no? En la Biblia y en la vida también, padre.
1: Llevar una parroquia es, y nunca imaginé yo que fuera tan complicado, es increíblemente, porque es una familia, lo has dicho bien, y el sacerdote, la dimensión pastoral como servidor de su comunidad es justamente la extensión de la paternidad de un Dios que es creador, que es padre, que provee, que acerca, que media conflictos, que recuerda el punto de referencia para que a la familia no se le olvide, porque nos podemos perder en otras cosas que no son malas, pero que nos pueden distraer de la tarea central. Nos podemos distraer por ser más organizados, nos podemos distraer por aplicar las reglas y nos enojamos por los que no lo están haciendo, entonces vamos con el párroco que nos quejamos, porque X, Y y Z. Entonces, esa extensión de la paternidad de un Dios, que es eso, es un Dios creador, es un Dios padre, es un Dios misericordioso, pero es un Dios también que establece orden en el universo, es parte de los roles es un ingrediente central del rol del párroco. Y obviamente, como cualquier padre de familia, también el papá y la mamá necesitan alimentarse del cariño, del afecto y de la cercanía de los hijos. De lo contrario, también la amargura se puede apoderar del sacerdote, ¿no? La soledad, la frustración, el sentido de inutilidad, de incapacidad. Y eso puede ser muy delicado. Entonces, por eso creo que el punto central de referencia será siendo una comunidad fraterna. Entre más alimentemos la fraternidad, sabiendo que nuestras diferencias se manejan mejor y se pueden reciclar de mejor manera cuando la fraternidad es punto de referencia. Que mis expectativas pueden estar rotas porque la conducta de mi hermano o de mi hermana no va de acuerdo con mis estándares. Ahí la fraternidad ayuda a poder acercar las mejores opciones para poder rediseñar el siguiente capítulo del itinerario de nuestra comunidad parroquial. Pero siempre punto de referencia, Carlos, ese es mi aprendizaje. Lo aprendí muy bien. Lo demás escapa, es que es prácticamente imposible poder llegar a todos los ámbitos de una vida parroquial, sobre todo cuando son parroquias mucho más grandes, personalidades distintas, necesidades espirituales diversas, culturas también distintas, Entonces, el párroco tiene que ser un padre de familia que descubre la cualidad de sus gentes, y esa es la tarea de un buen líder, descubrir tus cualidades, tus talentos. Y si hay un clima de fraternidad, es mucho más fácil que yo te pida que ejerzas una cualidad de liderazgo de acuerdo a tus cualidades en esta área para que ayudes a atender esta parte de la parroquia, sin perder de vista que la fraternidad es lo que nos conecta, lo que nos alimenta, lo que nos nutre, lo que nos permite poner broncas en su correcto lugar, que nos permite llevar las finanzas de una manera sana y saludable, que nos permite educar a la gente que va llegando, porque de pronto en los avisos hay que pedir dinero. Pero si hay un clima de fraternidad, las posibilidades de entendimiento y de comprensión se elevan, Carlos.
0: Sí, y ahí es importante darnos cuenta, pues, del paquete completo, ¿no? De que va la vida espiritual, de que va la vida fraternal, de que va la vida en la parte económica, donde también hay que apoyar y sostener a la parroquia en su servicio, que en la mayoría de los casos, pues, son tantos cientos y a veces miles de personas en muchos lugares donde hay parroquias que están creciendo, pero también en otros lugares, ¿no? Yo he visto, por ejemplo, en algunos estados, en diferentes lugares, ¿no? En España o en Estados Unidos, donde las parroquias se van haciendo más pequeñas porque van envejeciendo, también hay diferentes necesidades y realidades, pero si podemos volver a poner a Dios y al amor en el centro, porque Dios es amor, vamos a ir encontrando la mejor manera de convivir, porque ahí encontraremos este camino como pueblo y como familia, porque a veces eso es lo que nos hace falta, ¿no? No somos llaneros solitarios, no somos como en las películas, el actor que hace todo él solito y que logra al final del camino todo. No, en una familia estamos llenos de este potencial de tantas y tantas personas que son parte de esa familia, ¿no? O sea, que tienen talentos, que van a desarrollarse, que tienen un llamado, que tienen una vocación, que tienen una gracia de Dios para lo que están haciendo, y por eso es tan importante la participación de los laicos, la participación de las familias, la participación del sacerdote, sea religiosos o religiosas, los que están en la parte

0: todos los que han tomado la iniciativa para servir adentro de la iglesia, que nos permiten ayudar a que esta familia funcione, Padre.
1: Una familia, y este es el punto, no somos una organización. Tenemos elementos organizacionales, obviamente, porque somos muchos, pero somos una familia, no somos una empresa. Y la fraternidad es lo que nos lleva a servir. Es una comunidad que vive su fe desde el punto central, desde el mandamiento central, y desde ahí se deriva un servicio que transforma el entorno. Cuando hay una comunidad fraterna, es más fácil conseguir líderes, es más fácil animar personas, porque saben que hay algo de sustancia en el fondo que mueve. Entonces, mi encuentro en la Eucaristía tiene sentido. Es un Dios que se da. No es un Dios que nos manda documentos. Es un Dios que se da. Él se da. Él es el regalo. Y nos reta a que hagamos lo mismo, a que comamos su pan, nos convirtamos en un trozo de él y vayamos fraternalmente, así fortalecidos por la fraternidad, por el amor que es Dios, a poder servir y servir. Y hay tanta necesidad. Y si hay una persona que recién acaba de llegar a la parroquia, es mucho más fácil que si tiene alguna bronca, tiene alguna herida en el corazón, que pueda ser arropada por esta comunidad fraterna que lucha todos los días, que también tiene heridas. También es una comunidad de pecadores que también se ha roto la boca, pero que sabe que el pañuelo del otro en algún momento me sirvió para limpiarme la sangre, y que mi mano ha limpiado la lágrima del vecino, y que seguimos caminando juntos. Quizás no estamos atrapados en tantos documentos, pero sí tenemos el principio claro. En esto conocerán que son mis discípulos, Carlos.
0: Y lo decía la espiritualidad franciscana, la simplicidad en las cosas sencillas, ahí está construyéndose la comunidad. Siempre es importante el camino de renovación. Vamos a tener que enfrentar cambios a lo largo del tiempo por diversas razones de vida, que si cambian al párroco, que si llega gente nueva, que si hay tal o cual movimiento en la comunidad externa alrededor, pero el que tengamos estas conexiones de amor van ayudándonos a superar todas las dificultades y cambios que puedan haber, Padre.
1: Claro, fíjate que hay comunidades aquí en la diócesis de Dallas, que es la que conozco, donde padres que ya murieron hace 30 años dejaron su firma y se sigue respirando en el 2026. Yo voy a esas parroquias y dices, es impresionante, es gente que se quedó en esa parroquia porque se sintió amada, me sintió querida, porque asumió el reto de querer y de servir. Y no son comunidades muy pobres, son comunidades de muy pocos recursos. Pero esa herencia que dejaron esos párrocos, esos pastores, sigue, la gente los recuerda y los menciona. Y yo dije, wow, ese fue un verdadero padre, es una paternidad que no se fue al cementerio con él. Es una paternidad que vive, que sigue alimentando, que de buena manera sigue orientando gente que vive 20, 30, gente que ni siquiera conoció a este padre, que sigue alimentándose de lo mismo y se ha incorporado a la familia. Pero al final es una familia, con momentos difíciles, las hormonas atravesadas de pronto, pero que al final de día nos podemos abrazar, nos podemos perdonar, y nos podemos servir, y nos podemos escuchar, y podemos crear, y nos podemos ilusionar, y podemos reinventar otra vez nuestra parroquia, y podemos reinventar una serie de cosas, pero alimentados por la fraternidad. Eso a mí sí me emociona, me ilusiona. Pero el ingrediente central es no permitir que la complejidad nos robe la creatividad, nos robe el espíritu, nos invierta. Me decía algunas personas, no, padre, es que ustedes tenían que estar entrenados para la administración. Y dije, a lo mejor tienes razón, yo no lo sé, pero en mi caso no funciona. Me falta tiempo para ser un buen pastor. Ser un buen pastor para mí es estar presente, es meterme en la espada, en

0: meses en las comidas, saludar, estar atento. Me falta tiempo para eso. ¿A qué hora me voy a meter yo en una oficina, sacar calculadoras, contar, leer, subir, bajar? Es donde necesito a los laicos. Ahí es donde ustedes tienen que entrar. Laicos profesionales que se dediquen a eso, que lo hagan bien, con espíritu de fraternidad, y que hagan su chambita como laicos. Y entonces, entre todos, como una familia bien organizada, podemos presentar el mensaje de Jesús de una manera clara, convincente, transformadora. Yo creo que por ahí va la pelota, Carlos.
1: Así es, padre. Y pues yo quiero concluir por cuestión del tiempo. Vamos a hacer una oración breve, pero vamos a pedir el Espíritu Santo, que el Espíritu Santo ilumine a cada una de nuestras parroquias, y que la Virgen María acompañe a cada una de nuestras familias, que la Sagrada Familia nos acompañe para crecer en el amor, en la fraternidad, en la caridad y mutua, y pedimos la intercesión de la Virgen y le decimos de una manera simple y sencilla: bajo tu amparo nos acogemos, Santa Madre de Dios. No deseches las súplicas que te dirigimos en nuestras necesidades. Antes bien, líbranos de todo peligro, oh siempre Virgen gloriosa y bendita. Ruega por nosotros, Santa Madre de Dios, para que seamos dignos de alcanzar las promesas de nuestro Señor Jesucristo. Acuérdate, oh piadosísima Virgen María, que jamás he oído decir que ninguno de los que han acudido a tu protección implorando tu auxilio haya sido abandonado de ti. Animado con esta confianza, a ti también yo acudo y me atrevo a implorarte, a pesar del peso de mis pecados. Oh Madre del Verbo, no desatiendas mis súplicas, antes bien acógelas benignamente. Y pedimos, Señor, que derrames tu Espíritu sobre cada uno de nosotros en nuestras comunidades. Ven, Espíritu Santo, llena los corazones de tus fieles y enciende en ellos el fuego de tu amor. Envía, Señor, tu Espíritu y será creado y renovará la faz de la tierra. Padre Eduardo, ¿nos puede dar la bendición?
0: El Señor esté con todos ustedes.
1: Y con tu
0: el
1: Espíritu.
0: Señor los bendiga y los guarde. El Señor haga resplandecer su rostro sobre todos y cada uno de ustedes, y tenga de ustedes misericordia. Que el Señor vuelva su rostro sobre ti, sobre tu familia, y te dé la paz en el nombre del Padre, y del Hijo, y del Espíritu Santo. Amén.
1: Muchas gracias, Padre Eduardo. Un abrazo. Gracias por compartirnos su experiencia.
0: Un placer. Gracias, Carlos.
1: Pues sigamos adelante, formando comunidad, formando familia. Recuerda, hoy es tu gran día.

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1: En aquel tiempo, vio Jesús a un publicano, llamado Leví, sentado en su despacho de recaudador de impuestos, y le dijo, «Sígueme». Él, dejándolo todo, se levantó y lo siguió. En la vida a menudo nos encontramos con decisiones difíciles, momentos en los que debemos elegir entre seguir el camino conocido o aventurarnos hacia lo desconocido. En el Evangelio encontramos...
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0: Hola gente, ¿cómo les va? ¿Cómo están? Bienvenidos amigos a nuestro Con Sabor a las Cosas Nuestras. Florencia Torres, para comenzar nuestro programa, lo que escuchábamos de Leandro Lobato, Tierra Agreste. En la cortina musical, el amigo Adrián Colino con La de mi Infancia. ¿Cómo están? ¿Bien? Nosotros acá mateando, comenzándolo recién al mate, mientras iba la presentación y cantaba un poquito Florencia, estábamos terminando de poner el agua en el termo y de acomodar ya el recipiente para disfrutar de unos cimarrones durante toda esta hora de programa. ¿Ustedes cómo están? ¿Bien? Nosotros estamos muy contentos, pero muy, muy contentos de poder estar compartiendo esta hora de argentinidad. Muy contentos porque venimos recibiendo mensajes de nuestra audiencia y es algo que nos alegra, pero profundamente. Nos alegra profundamente que se comuniquen, que nos digan que están con nosotros, que comparten este programa, como lo hizo el amigo José Dobrovsky. Me decía: felicitaciones por el programa y a seguir cultivando nuestras raíces. Desde Las Catitas, departamento Santa Rosa, Mendoza. Y este amigo José, nos escucha a través de la 96.7. Bravo Víctor, de Las Heras, la radio de los bomberos, como se la conoce. Y como les decía, él está en Las Catitas, Santa Rosa. Una pequeña localidad mendocina.
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0: que es donde nació uno de mis ídolos musicales populares, como lo ha sido Leonardo Fabio. ¿Podremos poner algo de Leonardo Fabio? Leonardo Fabio, sí, no es folclórico, pero algunas canciones en cualquier momento pasan a ser parte del folclore, ¿no? Son canciones muy pop. Ahí está. Claro que sí. 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
0: Son muy populares las canciones de Leonardo Fabio. A ver, súbalo. 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

0: Qué lindo, tremendo Leonardo Fabio. Bueno, de ahí es este amigo que me escribía y diciendo que compartía nuestro Con Sabor a las Cosas Nuestras. José Dobrowski, a quien le mando un gran abrazo y el agradecimiento por estar en sintonía con nuestro programa. Y también aprovecho para saludar a los amigos que nos reciben en San Joaquín, en Jovita y Melo, a través de Radio Estación de Serrano. Gracias también por recibirnos y permitirnos esta comunicación. Y les recuerdo la línea de teléfono para que se comuniquen con nosotros: 34-34-066-875. Se lo repito: 34-34-066-875. Estamos juntos por espacio de una hora. Nos encuentran también en Instagram, en Facebook y en YouTube como Con Sabor a las Cosas Nuestras. Rapidito les cuento lo que tengo para nuestro, o lo que tenemos en realidad, lo que tenemos para nuestro programa del día de hoy. Tenemos efemérides folclóricas argentinas y estaremos hablando de una de las grandes letras del folclore, de esas que forman parte de la canción folclórica argentina, de esas que sabemos todos. Recuerdo Salteño, de don Ramón Burgos y de don Marcos Tames. Será esta la canción que nos tendrá ocupados en el día de hoy. Gracias también en esto de estar agradeciendo a Claudio por los conceptos vertidos respecto al programa, y decía que le gusta mucho esto de estar tratando temas y de estar charlando cosas que tienen que ver con la biografía, con las historias de nuestro folclore. Bueno, sí, es algo que venimos haciendo desde hace muchos años. Ya les conté, les dije, ¿no? 38 años que cumplimos en octubre, y ahora vamos a cumplir, este próximo octubre, estaremos cumpliendo 39 años de estar haciendo Con Sabor a las Cosas Nuestras. Basta de palabras, vamos a la música. El que nos deja su poesía es el querido amigo Adrián Maggi. De su autoría, esto es La Abuela.
1: La abuela siempre pensó que se iba a morir primero, y fue su fiel compañero el que un día se marchó. Otra vida comenzó de aquel doloroso instante, pero la guapió constante sin soltar ninguna queja. Solo murmuró la vieja: hay que seguir pa' adelante. Con el corazón partido por perder al compañero, le hizo frente al aguacero poniendo el pecho al olvido. Recuerda los tiempos idos cuando empezaron de abajo, y guapeándola de estajo siempre unidos han estado, y todo lo que han logrado lo lograron con trabajo. Hoy aconseja a los nietos, que son chicos muy decentes, pa' que sean buena gente y no caigan en aprieto. Jamás hizo falta un reto para corregirles el buen.

En cuanto llega una amiga, enseguida pronta el mate, y entre chale y disparate les rebalsa la vejiga. 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

cobra la jubilación y a los 10 días se fue. Está más actualizada de lo que a uno le parece, y en cuanto un problema crece ya no se asombra por nada. Con la cabeza blanqueada se le aclaran las ideas y tiene, aunque no lo crea, la experiencia de la vida. Y a veces llora escondida para que nadie la vea. Está vieja y achacada por cuestiones de la edad, pero rendirse jamás no se va a entregar por nada. Ayer la noté angustiada, ella tendrá sus razones. Cuando le agarran bajones se va lo de alguna amiga, o sale a matar hormigas que le comen los malbones. Cuando ve a algún hijo mal, la abuela se hace problema y le entra a dar vuelta al tema hasta encontrarle un final. Pero el silencio habla igual cuando produce una herida. Una cuestión de la vida le da vuelta en la mollera. Vive pensando la nuera, que es bastante mal parida. De todito los parientes tiene anotados los cumpleaños, y ya va a ser como un año que se hizo nuevo los dientes. Y hoy hay que verla sonriente, cómo le ha cambiado la boca. Amigas le quedan pocas porque muchas han partido, y una a una ya se han ido. Es la vida que nos toca. Cortó con mucho criterio de su jardín unas flores y armó un ramo de colores para llevar al cementerio. Fue y volvió con gesto serio, invadido de tristeza, que ahora está sola en la pieza, se acuerda de rato en rato y a veces saca dos platos cuando va a poner la mesa. El tiempo es mudo testigo que solo estamos de paso. Quiero tenerla en mis brazos como ella hiciera conmigo.

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0: Era la agrupación Chircal, nos dejaban de Ramón Navarro, Zamba para bailar.
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0: En la cortina musical, Alberto Chango Rodríguez con Vagabundo y Soñador, ritmo Marea.

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1: Les cuento que un día como hoy del año 1950 muere en Buenos Aires Diego Novillo Quiroga, escritor, periodista, poeta, autor de Hasta que ardan los candiles, Una ranchera, Corrientes Potí, Un chamamé con Francisco Pacránico y La gaucha, Zamba con José Luis Padula, entre otras. Escribió Pampa del Recuerdo. Al morir, Diego Novillo Quiroga tenía 50 años de edad.

En 1983 muere en Ginebra, Suiza, Alberto Ginastera, músico académico, compositor, autor de obertura para El Fausto Criollo, Estancia, Ollantay, Impresiones de la Puna, Suite de Danzas Criollas, Malambo y la música de la película Caballito Criollo, entre otras. Al morir, Alberto Ginastera tenía 67 años de edad.

En el año 2008 muere en La Boulaye, provincia de Córdoba, Aurelio Yalaco Gramajo, llamado el bailarín de los montes. Además de zapateador, bombisto y luthier, formó parte de la chacarerata santiagueña con su hermano Juan Carlos, el Ñato Gramajo. Su arte en la danza nativa fue un estilo que no reconocía academias. Raúl Palma le dedicó la zamba Yalaco Gramajo. Fichas y personalidades que forman parte de nuestra historia folclórica argentina y que nosotros recordamos en con sabor a las cosas nuestras, como estamos recordando a Diego Novillo Quiroga, y lo hacemos con esta página que le pertenece junto a Francisco Pracánico. Lleva por título Corrientes Potí, la interpretan Los Aloncitos.

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Los fronterizos nos dejaban de Ramón Burgos y Marcos Tames, Recuerdo Salteño. Una samba de Ramón Burgos y Marcos Tames. Juan Carlos Moreno, histórico integrante de Los Fronterizos, cuenta la historia de la samba Recuerdo Salteño, que interpretaba Marcos Tames en su bandoneón con acompañamiento de guitarra. La samba pertenece musicalmente a Burgos y Tames. No tenía letra, era solo instrumental. Por finales de los 40 y comienzo de los 50, se tocaba en todos los bailes de Salta con gran suceso y algarabía de la gente. Era muy aplaudida y por esa época tuvo una gran repercusión en el público. Los fronterizos habían llegado a Buenos Aires en abril de 1954 para hacer unas grabaciones y participar en un programa de radio El Mundo. Eduardo Falú se presentaba en el Teatro Astral y los invitó al escenario. Fue un debut auspicioso y fueron muy bien recibidos. Dos años después, ya estaban en Buenos Aires de manera casi permanente. Moreno vivía en el Hotel Odeón, frente al teatro del mismo nombre. Años después, este sería el escenario de memorables actuaciones de Los Fronterizos junto a Los Chalchaleros, por los tiempos en que nacía la misa criolla. Los días a veces se hacían largos y había momentos de mucha nostalgia. Era difícil acostumbrarse a la gran ciudad. La soledad de su habitación, Moreno recordaba su tierra, su gente, sus amigos, y todos esos pensamientos los escribió en una letra para esa linda samba que no la tenía. Así estaba todo lo que extrañaba de Salta: sus fiestas, sus carnavales, sus mujeres, todo lo que su corazón albergaba como un tesoro. Fue la cuna para el nacimiento de la letra de aquella samba inolvidable que escuchó el país entero y estremece el alma de todo salteño que está lejos de su tierra. Moreno no la registró a su nombre y se la envía por carta a don Marcos Tames. Tiempo después, los dos se encontrarían en Salta y Tames agradeció el gesto de Moreno. Así quedaron las cosas hasta que en 1964 la samba fue grabada por Los Fronterizos en el LP Voces Mágicas. Un éxito inmediato y se convirtió en una de sus canciones más emblemáticas. Le dio una identidad definitiva como embajadores del canto norteño, de su folclore, su paisaje y su cultura. Esta es la historia real de cómo se gestó este verdadero himno de los salteños, que desde entonces representa fielmente a Salta desde la poesía y la música, desde los recuerdos felices y hermosos de la vida, y que canta con alegría todo salteño que se ausenta de su Salta. Salta es una bella mujer de piel oscura que tiene ya más de 430 años. La ciudad fue fundada por don Hernando de Lerma el 16 de abril de 1582 y es la ciudad argentina que conserva el mayor patrimonio de la época colonial. Sus poetas, músicos y conjuntos folclóricos prestigian la provincia. Ellos le dieron ese matiz de bellas composiciones que suelen hablar de nostalgias y recuerdos cuando de lejos miran su pueblo querido. De don Marcos Tames se dice que fue descendiente de uno de los prisioneros ingleses de la Reconquista de Buenos Aires. En 1938, en plena temporada de los famosos carnavales, en la llamada capital del carnaval, debuta con su conjunto El Chañarcito. Especial manera de ser, tan sencillo y cordial, significó para el pueblo de Cerrillos y para el país todo un gran suceso discográfico. A Ramón Burgos lo recuerda Hugo Alarcón en versos con la emoción de vecino barrial.
allá por el viejo puente de madera del Alberdi, los musiqueros entonaban sus zambas, que luego se dejaban en las carpas carnavaleras de los pueblos cercanos. Esta es la zamba sencilla de un albañil de mi pueblo. De tanto andar por la noche, dicen que se fue un lucero. Ramón Burgos se llamaba, le andaba un grillo en el pecho y se quedó para siempre en sus recuerdos.

Era el Chango Nieto que nos dejaba recuerdo salteño de Ramón Burgos y Marcos Tames. Recuerdo salteño, samba que se registra el 20 de mayo de 1955 con música de Marcos Tames y Ramón Burgos y letra a nombre de Marcos Tames. Tema editado por Tierra Linda y éxito discográfico de Los Fronterizos. Se la considera un símbolo musical de la salteñidad. Fue grabada, además, por César Isela, el Chañarcito, el Chango Nieto, las voces de Orán, Carlos Abán, Zamba Kipildor, Los Nombradores, Las Valijas, Tomás Lipán, Canto 4, Grupo Imán, Gualicho, Las Cinco Voces, Los Nocheros, entre muchos otros. Voces de Orán, Carlos Abán, Zamba Kipildor, Los Nombradores, Las Valijas, Tomás Lipán, Canto 4, Grupo Imán, Gualicho, Las Cinco Voces, Los Nocheros.

El Chañarcito, autor de las zambas La Serrillana con Mónico Sarabia, María Ríos con Ríos, Recuerdo Salteño con Burgos y Pa' Alegrar el Pago, una chacarera con Di Giulio, entre sus 176 temas registrados. Murió el 25 de agosto de 1992. De Ramón Burgos, contarles que murió en Salta el 3 de octubre de 1955. Fue músico, compositor, carpintero, autor, entre otras, de la zamba Recuerdo Salteño, junto al bandoneonista Marcos Tames, popularizado por Los Fronterizos. Recuerdo Salteño, de Marcos Tames y Ramón Burgos. Una de las grandes letras del folclore, de estas que forman parte del historial de la canción folclórica argentina y que nosotros compartimos en Con Sabor a las Cosas Nuestras. Aquí, la versión de las voces de Orán.

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Los lugareños del Chamamé son quienes están en la cortina musical de nuestro programa buscando un nuevo horizonte, lo que estamos escuchando. Tema que le da título al sexto trabajo discográfico de los amigos de la ciudad de Crespo, cuando estaba integrado en conjunto por...

0: Juan Carlos Neifert en acordeón, Rubén Godoy también en acordeón, Mario Mancini en primera, guitarra, canto y zapucay, Bernardo Retamar en guitarra y losas, Julio Retamar en guitarra y Juan Lali en bajo. Ellos integraban por aquel momento los lugareños del chamamé, que es con quienes nos vamos a despedir de nuestro programa de hoy, con esta agrupación chamamecera amiga, que hoy la verdad que creo que ya no están más conformados como el conjunto, por lo menos seguro no con esta formación. Seguro no con esta formación. Pero bueno, siempre han realizado muy buenas grabaciones, con muchísimo éxito, y han tenido una carrera realmente muy exitosa los hermanos Retamar junto a Rubén Godoy y Juan Lali, que han sido, creo, los que más han estado formando parte del grupo, con algunas variantes. En algún momento estuvo en el lugar de Juan Neifer, que está aquí en el acordeón, estuvo María Barreto también, y han pasado otros músicos por esta agrupación chamamecera de la ciudad de Crespo, que es con quienes nos despedimos de nuestro programa de hoy, agradeciéndoles que hayan estado compartiendo con nosotros toda esta hora de argentinidad, convidándolos para que mañana nos volvamos a encontrar, si Dios lo permite, para compartir un programa de características similares a las del día de hoy. ¿Sí? Similares. Te invito a que continúes en la programación de la radio. Nos encontramos mañana. Dios te bendiga. Nos vamos con una página de Albornoz y Medina. Lleva por título Adiós opuesto. Ellos son los lugareños del chamamé. Chao.
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Cuando saludamos a María, la reconocemos como Madre de Misericordia e intercesora del género humano ante aquel a quien ella engendró. Por eso, le consagramos nuestro día en la oración del Ángelus.

0: En el nombre del Padre, y del Hijo, y del Espíritu Santo. Amén.
1: El ángel del Señor anunció a María.
0: Y concibió por obra y gracia del Espíritu Santo.
1: Dios te salve María, llena eres de gracia, el Señor es contigo. Bendita tú eres entre todas las mujeres, y bendito es el fruto de tu vientre Jesús.
0: Santa María, Madre de Dios, ruega por nosotros pecadores, ahora y en la hora de nuestra muerte. Amén.
1: He aquí la esclava del Señor.
0: Hágase en mí según tu palabra.
1: Dios te salve María, llena eres de gracia, el Señor es contigo. Bendita tú eres entre todas las mujeres, y bendito es el fruto de tu vientre Jesús.
0: Santa María, Madre de Dios, ruega por nosotros pecadores, ahora y en la hora de nuestra muerte. Amén.
1: El Verbo de Dios se hizo carne
0: y habitó entre nosotros.
1: Dios te salve María, llena eres de gracia, el Señor es contigo. Bendita tú eres entre todas las mujeres, y bendito es el fruto de tu vientre Jesús.
0: Santa María, Madre de Dios, ruega por nosotros pecadores, ahora y en la hora de nuestra muerte. Amén.
1: Ruega por nosotros, Santa Madre de Dios,
0: para que seamos dignos de alcanzar las promesas y gracias de nuestro Señor Jesucristo. Amén.
1: Derrama, Señor, tu gracia sobre nuestras almas, para que los que hemos conocido, por el anuncio del ángel, el misterio de la encarnación de tu Hijo, por los méritos de su pasión y de su muerte en la cruz, seamos llevados a la gloria de la resurrección. Por Jesucristo nuestro Señor. Amén. Gloria al Padre, al Hijo y al Espíritu Santo.
0: Como era en el principio, ahora y siempre, y por los siglos de los siglos. Amén.

Recemos juntos la oración por la patria. Jesucristo, Señor de la historia, te necesitamos. Nos sentimos heridos y agobiados. Precisamos tu alivio y fortaleza. Queremos ser nación, una nación cuya identidad sea la pasión por la verdad y el compromiso por el bien común. Danos la valentía de la libertad de los hijos de Dios para amar a todos sin excluir a nadie, privilegiando a los pobres y perdonando a los que nos ofenden, aborreciendo el odio y construyendo la paz. Concédenos la sabiduría del diálogo y la alegría de la esperanza que no defrauda. Vos nos convocás. Aquí estamos, Señor, cercanos a María, que desde Luján nos dice: Argentina, canta y camina. Jesucristo, Señor de la historia, te necesitamos.

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0: Buenos días tengan todos. Nos ponemos esta mañana ante el Señor, abiertos de corazón a escuchar su gracia. Le entregamos nuestras alabanzas, nuestras intenciones, nuestros deseos, nuestros trabajos y necesidades, para que el Señor complete nuestra obra, nos bendiga y haga prosperar las obras de nuestras manos. Los invitamos a compartir las laudes. Dios mío, ven en mi auxilio.
1: Señor, date prisa en socorrerme. Gloria al Padre, y al Hijo, y al Espíritu Santo, como era en el principio, ahora y siempre, por los siglos de los siglos. Amén. Aleluya.
0: Oh Dios, autor de la luz, de los cielos la lumbrera, que el universo sostienes abriendo tu mano diestra.
1: La aurora, con mar de grana, cubriendo está las estrellas, bautizando humedecida con el rocío la tierra.
0: Auséntanse ya las sombras, al orbe la noche deja, y al nuevo día el lucero de Cristo imagen despierta.
1: Tú, día de día, oh Dios, y luz de luz de potencia soberana, oh Trinidad doquier poderoso reinas.
0: Oh Salvador, ante ti inclinamos la cabeza, y ante el Padre y el Espíritu, dándote gloria perpetua. Amén. En la mañana, Señor, hazme escuchar tu gracia. Señor, escucha mi oración. Tú que eres fiel, atiende a mi súplica. Tú que eres justo, escúchame. No llames a juicio a tu servidor, porque ningún hombre vivo es inocente en tu presencia.
1: El enemigo me persigue a muerte, empuja mi vida al sepulcro, me confina a las tinieblas, como a los muertos ya olvidados. Mi aliento se extingue, mi corazón desfallece dentro de mí.
0: Recuerdo los tiempos pasados, medito todas tus acciones, considero las obras de tus manos y extiendo mis brazos hacia ti. Tengo sed de ti como tierra reseca.
1: Escúchame enseguida, Señor, que me falta el aliento. No me escondas tu rostro, igual que a los que bajan al sepulcro.
0: En la mañana hazme experimentar tu amor, ya que confío en ti. Indícame el camino que debo seguir, porque levanto mi alma hacia ti.
1: Líbrame del enemigo, Señor, que me refugio en ti. Enséñame a cumplir tu voluntad, ya que tú eres mi Dios.
0: Tu espíritu, que es bueno, me guíe por tierra llana. Por tu nombre, Señor, consérvame vivo. Por tu clemencia, sácame de la angustia.
1: Gloria al Padre, y al Hijo, y al Espíritu Santo, como era en el principio, ahora y siempre, por los siglos de los siglos. Amén. En la mañana, Señor, hazme escuchar tu gracia.
0: El Señor hará derivar hacia Jerusalén la prosperidad como un río. Festejen a Jerusalén, gocen con ella todos los que la aman. Alégrense de su alegría todos los que por ella llevaron luto.
1: Porque serán amamantados y se saciarán de sus consuelos, y gustarán las delicias de sus pechos abundantes.
0: Así dice el Señor, yo haré derivar hacia ella la prosperidad como un río, las riquezas de las naciones como un torrente desbordante.
1: Llevarán en brazos a sus niños de pecho y sobre las rodillas los acariciarán.
0: Como un niño es consolado por su madre, así yo los consolaré a ustedes, y en Jerusalén serán consolados.
1: Al verlo, se alegrará su corazón, y sus huesos florecerán como un prado.
0: Gloria al Padre, y al Hijo, y al Espíritu Santo, como era en el principio, ahora y siempre, por los siglos de los siglos. Amén.
1: El Señor hará derivar hacia Jerusalén la prosperidad como un río.
0: Nuestro Dios merece una alabanza armoniosa. Alaben al Señor, que la música es buena. Nuestro Dios merece una alabanza armoniosa.
1: El Señor reconstruye Jerusalén. Reúne a los deportados de Israel. Él sana los corazones destrozados. Venda sus heridas.
0: Cuenta el número de las estrellas, a cada una la llama por su nombre. Nuestro Señor es grande y poderoso, su sabiduría no tiene medida. El Señor sostiene a los humildes, humilla hasta el polvo a los malvados.
1: Entonen la acción de gracias al Señor. Toquen la cítara para nuestro Dios, que cubre el cielo de nubes, preparando la lluvia para la tierra, que hace brotar hierba en las montañas y las plantas para provecho del hombre, que da su alimento al ganado y a las crías de cuervo que graznan.
0: No aprecia el vigor de los caballos, ni valora los músculos del hombre. El Señor aprecia a sus fieles, a los que confían en su misericordia.
1: Gloria al Padre, y al Hijo, y al Espíritu Santo, como era en el principio, ahora y siempre, por los siglos de los siglos. Amén. Nuestro Dios merece una alabanza armoniosa.
0: De la Carta a los Romanos.
1: Considero que los sufrimientos del tiempo, presente no pueden compararse con la gloria futura que se revelará en nosotros. En efecto, toda la creación espera ansiosamente esta revelación de los hijos de Dios. Ella quedó sujeta a la vanidad, no voluntariamente, sino por causa de quien la sometió, pero conservando una esperanza, porque también la creación será liberada de la esclavitud, de la corrupción, para participar de la gloriosa libertad de los hijos de Dios. Velando, medito en ti, Señor.
0: Velando, medito en ti, Señor.
1: Porque fuiste mi auxilio.
0: Medito en ti, Señor.
1: Gloria al Padre, y al Hijo, y al Espíritu Santo.
0: Velando, medito en ti, Señor. Anuncia, Señor, la salvación a tu pueblo, y perdónanos nuestros pecados. Bendito sea el Señor Dios de Israel, porque ha visitado y redimido a su pueblo, suscitándonos una fuerza de salvación en la casa de David, su servidor, como lo había predicho desde antiguo por boca de sus santos profetas.
1: Es la salvación que nos libra de nuestros enemigos y de la mano de todos los que nos odian. Ha realizado así la misericordia que tuvo con nuestros padres, recordando su santa alianza y el juramento que juró a nuestro padre Abraham.
0: Para concedernos que, libres de temor, arrancados de la mano de los enemigos, le sirvamos con santidad y justicia en su presencia todos nuestros días.
1: Y a ti, niño, te llamarán profeta del Altísimo, porque irás delante del Señor a preparar sus caminos, anunciando a su pueblo la salvación y el perdón de sus pecados.
0: Por la entrañable misericordia de nuestro Dios, nos visitará el sol que nace de lo alto, para iluminar a los que viven en tiniebla y en sombra de muerte, para guiar nuestros pasos por el camino de la paz.
1: Gloria al Padre, y al Hijo, y al Espíritu Santo, como era en el principio, ahora y siempre, por los siglos de los siglos. Amén. Anuncia, Señor, la salvación a tu pueblo, y perdónanos nuestros pecados.
0: Invoquemos a Dios, de quien viene la salvación para su pueblo, diciendo:
1: Escúchanos, Señor.
0: Bendito seas, Dios, Padre de nuestro Señor Jesucristo, porque en tu gran misericordia nos has hecho nacer de nuevo para una esperanza viva.
1: Por la resurrección de Jesucristo de entre los muertos.
0: Tú que en Cristo renovaste al hombre creado a imagen tuya,
1: haz que reproduzcamos la imagen de tu Hijo.
0: Derrama en nuestros corazones, lastimados por el odio y la envidia,
1: tu espíritu de amor.
0: Concede hoy trabajo a quienes lo buscan, pan a los hambrientos, alegría a los tristes.
1: Y a todos la gracia y la salvación.
0: Por Jesús hemos sido hechos hijos de Dios, por esto nos atrevemos a decir:
1: Padre nuestro que estás en el cielo, santificado sea tu nombre. Venga a nosotros tu reino. Hágase tu voluntad en la tierra como en el cielo. Danos hoy nuestro pan de cada día. Perdona nuestras ofensas, como también nosotros perdonamos a los que nos ofenden. No nos dejes caer en la tentación y líbranos del mal.
0: Concédenos, Señor, recibir siempre el anuncio de la salvación, para que, libres de temor, arrancados de la mano de los enemigos, te sirvamos con santidad y justicia todos nuestros días. Por nuestro Señor Jesucristo, tu Hijo, que vive y reina contigo en la unidad del Espíritu Santo y es Dios por los siglos de los siglos. Amén. El Señor nos bendiga, nos guarde de todo mal y nos lleve a la vida eterna. Amén.

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1: Hoy en el Santoral de la Iglesia Católica recordamos con veneración a San Próspero de Aquitania, un destacado discípulo de San Agustín, cuyo legado y enseñanzas siguen inspirando a muchos hasta el día de hoy. San Próspero nació en el siglo V en Aquitania, una región de la actual Francia, y fue reconocido por su profunda sabiduría y su dedicación a la fe. San Próspero se destacó por su estrecha relación y amistad con San Agustín, uno de los grandes padres de la Iglesia. Fue considerado su discípulo más cercano y colaborador en la defensa de la ortodoxia y la lucha contra las herejías de su tiempo. Juntos trabajaron incansablemente para preservar y transmitir la enseñanza católica en un periodo crucial para la Iglesia. Además de su papel como teólogo y defensor de la fe, San Próspero de Aquitania fue también un poeta y escritor destacado. Sus obras literarias, como los himnos y los poemas religiosos, reflejan su profundo amor por Dios y su búsqueda constante de la verdad. A través de sus escritos, transmitió la riqueza espiritual y la belleza de la fe cristiana, dejando un valioso legado que continúa siendo fuente de inspiración y reflexión para los creyentes de todas las épocas. En este día recordamos a San Próspero de Aquitania y su testimonio de vida en comunión con San Agustín y en servicio a la Iglesia. Su dedicación a la verdad y su ardiente amor por Dios nos anima a profundizar en nuestra fe y a vivir de acuerdo con los principios del Evangelio. Que su intercesión nos fortalezca en nuestro camino de seguimiento a Cristo y nos inspire a ser testigos valientes de la verdad en nuestro mundo.

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La Iglesia dedica todo el mes de junio al Sagrado Corazón de Jesús, para que experimentemos con mayor intensidad el amor generoso y fiel de Cristo por todas las personas. Al ver el corazón del Señor, debemos de mirar el costado traspasado por la lanza, donde resplandece la inagotable voluntad de salvación por parte de Dios.

0: corazón. Bendice a nuestra familia, nuestra casa, a nuestros vecinos, parientes y amigos. Danos fuerza, Señor, para que carguemos nuestra cruz de cada día. Que nuestro amor a tu corazón compense la frialdad, la indiferencia y la ingratitud y la falta de amor de quienes no te conocen, te desprecian o te rechazan. Junio, mes del Sagrado Corazón de Jesús.
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Ahora los invitamos a meditar los misterios de nuestro Señor contemplados a través del corazón de María. 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

0: En el nombre del Padre, del Hijo y del Espíritu Santo. Amén. Hoy contemplamos los misterios luminosos. En el primer misterio contemplamos el bautismo del Señor en el río Jordán. Jesús fue desde Galilea hasta el Jordán y se presentó a Juan para ser bautizado por él. Juan se resistía, pero Jesús le respondió: «Ahora déjame hacer esto, porque conviene que así cumplamos todo lo que es justo». Y Juan se lo permitió. Apenas fue bautizado, Jesús salió del agua. En ese momento se abrieron los cielos y vio al Espíritu de Dios descender como una paloma y dirigirse hacia él. Y se oyó una voz del cielo que decía: «Este es mi Hijo muy querido, en quien tengo puesta toda mi predilección». Padre nuestro que estás en el cielo, santificado sea tu nombre, venga a nosotros tu reino, hágase tu voluntad en la tierra como en el cielo.
1: Danos hoy nuestro pan de cada día, perdona nuestras ofensas, como también nosotros perdonamos a los que nos ofenden. No nos dejes caer en la tentación y líbranos del mal. Amén.
0: Dios te salve María, llena eres de gracia, el Señor es contigo. Bendita tú eres entre todas las mujeres y bendito es el fruto de tu vientre Jesús.
1: Santa María, Madre de Dios, ruega por nosotros pecadores, ahora y en la hora de nuestra muerte. Amén.
0: Dios te salve María, llena eres de gracia, el Señor es contigo. Bendita tú eres entre todas las mujeres, y bendito es el fruto de tu vientre Jesús.
1: Santa María, Madre de Dios, ruega por nosotros pecadores, ahora y en la hora de nuestra muerte. Amén.
0: Dios te salve María, llena eres de gracia, el Señor es contigo. Bendita tú eres entre todas las mujeres, y bendito es el fruto de tu vientre, Jesús.
1: Santa María, Madre de Dios, ruega por nosotros pecadores, ahora y en la hora de nuestra muerte. Amén.
0: Dios te salve, María, llena eres de gracia, el Señor es contigo. Bendita tú eres entre todas las mujeres, y bendito es el fruto de tu vientre, Jesús.
1: Santa María, Madre de Dios, ruega por nosotros pecadores, ahora y en la hora de nuestra muerte. Amén.
0: Dios te salve María, llena eres de gracia, el Señor es contigo. Bendita tú eres entre todas las mujeres, y bendito es el fruto de tu vientre, Jesús.
1: Santa María, Madre de Dios, ruega por nosotros pecadores, ahora y en la hora de nuestra muerte. Amén.
0: Dios te salve María, llena eres de gracia, el Señor es contigo. Bendita tú eres entre todas las mujeres, y bendito es el fruto de tu vientre, Jesús.
1: Santa María, Madre de Dios, ruega por nosotros pecadores, ahora y en la hora de nuestra muerte. Amén.
0: Dios te salve María, llena eres de gracia, el Señor es contigo. Bendita tú eres entre todas las mujeres, y bendito es el fruto de tu vientre, Jesús.
1: Santa María, Madre de Dios, ruega por nosotros pecadores, ahora y en la hora de nuestra muerte. Amén.
0: Dios te salve María, llena eres de gracia, el Señor es contigo. Bendita tú eres entre todas las mujeres, y bendito es el fruto de tu vientre, Jesús.
1: Santa María, Madre de Dios, ruega por nosotros pecadores, ahora y en la hora de nuestra muerte. Amén.
0: Dios te salve María, llena eres de gracia, el Señor es contigo. Bendita tú eres entre todas las mujeres, y bendito es el fruto de tu vientre, Jesús.
1: Santa María, Madre de Dios, ruega por nosotros pecadores, ahora y en la hora de nuestra muerte. Amén.
0: Dios te salve María, llena eres de gracia, el Señor es contigo. Bendita tú eres entre todas las mujeres, y bendito es el fruto de tu vientre, Jesús.
1: Santa María, Madre de Dios, ruega por nosotros pecadores, ahora y en la hora de nuestra muerte. Amén.
0: Gloria al Padre, al Hijo y al Espíritu Santo.
1: Como era en un principio, ahora y siempre, por los siglos de los siglos. Amén.

0: En el segundo misterio contemplamos la autorrevelación de Jesús en las bodas de Caná. Tres días después se celebraron unas bodas en Caná de Galilea y la madre de Jesús estaba allí. Jesús también fue invitado con sus discípulos. Y como faltaba vino, la madre de Jesús le dijo: «No tienen vino». Jesús le respondió: «Mujer, ¿qué tenemos que ver nosotros? Mi hora no ha llegado todavía». Pero su madre dijo a los sirvientes: «Hagan todo lo que él les diga». Oremos.
1: Padre nuestro que estás en el cielo, santificado sea tu nombre. Venga a nosotros tu reino. Hágase tu voluntad en la tierra como en el cielo.
0: Danos hoy nuestro pan de cada día. Perdona nuestras ofensas, como también nosotros perdonamos a los que nos ofenden. No nos dejes caer en la tentación y líbranos del mal. Amén.
1: Dios te salve María, llena eres de gracia, el Señor es contigo. Bendita tú eres entre todas las mujeres y bendito es el fruto de tu vientre, Jesús.
0: Santa María, Madre de Dios, ruega por nosotros, pecadores, ahora y en la hora de nuestra muerte. Amén.
1: Dios te salve María, llena eres de gracia, el Señor es contigo. Bendita tú eres entre todas las mujeres, y bendito es el fruto de tu vientre, Jesús.
0: Santa María, Madre de Dios, ruega por nosotros pecadores, ahora y en la hora de nuestra muerte. Amén.
1: Dios te salve María, llena eres de gracia, el Señor es contigo. Bendita tú eres entre todas las mujeres, y bendito es el fruto de tu vientre, Jesús.
0: Santa María, Madre de Dios, ruega por nosotros pecadores, ahora y en la hora de nuestra muerte. Amén.
1: Dios te salve María, llena eres de gracia, el Señor es contigo. Bendita tú eres entre todas las mujeres, y bendito es el fruto de tu vientre, Jesús.
0: Santa María, Madre de Dios, ruega por nosotros pecadores, ahora y en la hora de nuestra muerte. Amén.
1: Dios te salve María, llena eres de gracia, el Señor es contigo. Bendita tú eres entre todas las mujeres, y bendito es el fruto de tu vientre, Jesús.
0: Santa María, Madre de Dios, ruega por nosotros pecadores, ahora y en la hora de nuestra muerte. Amén.
1: Dios te salve María, llena eres de gracia, el Señor es contigo. Bendita tú eres entre todas las mujeres, y bendito es el fruto de tu vientre, Jesús.
0: Santa María, Madre de Dios, ruega por nosotros pecadores, ahora y en la hora de nuestra muerte. Amén.
1: Dios te salve María, llena eres de gracia, el Señor es contigo. Bendita tú eres entre todas las mujeres, y bendito es el fruto de tu vientre, Jesús.
0: Santa María, Madre de Dios, ruega por nosotros pecadores, ahora y en la hora de nuestra muerte. Amén.
1: Dios te salve María, llena eres de gracia, el Señor es contigo. Bendita tú eres entre todas las mujeres, y bendito es el fruto de tu vientre, Jesús.
0: Santa María, Madre de Dios, ruega por nosotros pecadores, ahora y en la hora de nuestra muerte. Amén.
1: Dios te salve María, llena eres de gracia, el Señor es contigo. Bendita tú eres entre todas las mujeres, y bendito es el fruto de tu vientre, Jesús.
0: Santa María, Madre de Dios, ruega por nosotros pecadores, ahora y en la hora de nuestra muerte. Amén.
1: Dios te salve María, llena eres de gracia, el Señor es contigo. Bendita tú eres entre todas las mujeres, y bendito es el fruto de tu vientre, Jesús.
0: Gloria, Santa María, Madre de Dios, ruega por nosotros pecadores, ahora y en la hora de nuestra muerte. Amén.
1: Gloria al Padre, al Hijo y al Espíritu Santo.
0: Como era en un principio, ahora y siempre, por los siglos de los siglos. Amén.

0: En el tercer misterio contemplamos el anuncio del reino de Dios invitando a la conversión. Jesús se dirigió a Galilea. Allí proclamaba la buena noticia de Dios, diciendo: «El tiempo se ha cumplido, el reino de Dios está cerca. Conviértanse y crean en la buena noticia». Padre nuestro que estás en el cielo, santificado sea tu nombre, venga a nosotros tu reino, hágase tu voluntad en la tierra como en el cielo.
1: Danos hoy nuestro pan de cada día, perdona nuestras ofensas, como también nosotros perdonamos a los que nos ofenden. No nos dejes caer en la tentación y líbranos del mal. Amén.
0: Dios te salve María, llena eres de gracia, el Señor es contigo, bendita tú eres entre todas las mujeres, y bendito es el fruto de tu vientre, Jesús.
1: Santa María, Madre de Dios, ruega por nosotros pecadores, ahora y en la hora de nuestra muerte. Amén.
0: Dios te salve,
1: tentación, y líbranos del mal. Amén.
0: Dios te salve, María, llena eres de gracia, el Señor es contigo. Bendita tú eres entre todas las mujeres, y bendito es el fruto de tu vientre, Jesús.
1: Santa María, Madre de Dios, ruega por nosotros.

0: vientre Jesús.
1: Santa María, Madre de Dios, ruega por nosotros pecadores, ahora y en la hora de nuestra muerte. Amén.
0: Dios te salve María, llena eres de gracia, el Señor es contigo. Bendita tú eres entre todas las mujeres, y bendito es el fruto de tu vientre Jesús.
1: Santa María, Madre de Dios, ruega por nosotros pecadores, ahora y en la hora de nuestra muerte. Amén.
0: Dios te salve María, llena eres de gracia, el Señor es contigo. Bendita tú eres entre todas las mujeres, y bendito es el fruto de tu vientre Jesús.
1: Santa María, Madre de Dios, ruega por nosotros pecadores, ahora y en la hora de nuestra muerte. Amén.
0: Dios te salve María, llena eres de gracia, el Señor es contigo. Bendita tú eres entre todas las mujeres, y bendito es el fruto de tu vientre, Jesús.
1: Santa María, Madre de Dios, ruega por nosotros pecadores, ahora y en la hora de nuestra muerte. Amén.
0: Dios te salve, María, llena eres de gracia, el Señor es contigo. Bendita tú eres entre todas las mujeres, y bendito es el fruto de tu vientre, Jesús.
1: Santa María, Madre de Dios, ruega por nosotros pecadores, ahora y en la hora de nuestra muerte. Amén.
0: Dios te salve, María, llena eres de gracia, el Señor es contigo, bendita tú eres entre todas las mujeres, y bendito es el fruto de tu vientre, Jesús.
1: Santa María, Madre de Dios, ruega por nosotros pecadores, ahora y en la hora de nuestra muerte. Amén.
0: Dios te salve, María, llena eres de gracia, el Señor es contigo, bendita tú eres entre todas las mujeres, y bendito es el fruto de tu vientre, Jesús.
1: Santa María, Madre de Dios, ruega por nosotros pecadores, ahora y en la hora de nuestra muerte. Amén.
0: Dios te salve María, llena eres de gracia, el Señor es contigo. Bendita tú eres entre todas las mujeres, y bendito es el fruto de tu vientre Jesús.
1: Santa María, Madre de Dios, ruega por nosotros pecadores, ahora y en la hora de nuestra muerte. Amén.
0: Gloria al Padre, al Hijo y al Espíritu Santo.
1: Como era en un principio, ahora y siempre, por los siglos de los siglos. Amén.

0: En el cuarto misterio contemplamos la transfiguración de Jesús. Jesús tomó a Pedro, Juan y Santiago y subió a la montaña para orar. Mientras oraba, su rostro cambió de aspecto y sus vestiduras se volvieron de una blancura deslumbrante. Y dos hombres conversaban con él. Eran Moisés y Elías. Pedro y sus compañeros tenían mucho sueño, pero permanecieron despiertos y vieron la gloria de Jesús y a los dos hombres que estaban con él. Mientras estos se alejaban, Pedro dijo a Jesús: «Maestro, qué bien estamos aquí. Hagamos tres carpas, una para ti, otra para Moisés y otra para Elías». Él no sabía lo que decía. Oremos.
1: Padre nuestro que estás en el cielo, santificado sea tu nombre. Venga a nosotros tu reino, hágase tu voluntad en la tierra como en el cielo.
0: Danos hoy nuestro pan de cada día, perdona nuestras ofensas, como también nosotros perdonamos a los que nos ofenden. No nos dejes caer en la tentación y líbranos del mal. Amén.
1: Dios te salve María, llena eres de gracia, el Señor es contigo. Bendita tú eres entre todas las mujeres y bendito es el fruto de tu vientre, Jesús.
0: Santa María, Madre de Dios, ruega por nosotros pecadores, ahora y en la hora de nuestra muerte. Amén.
1: Dios te salve María, llena eres de gracia, el Señor es contigo. Bendita tú eres entre todas las mujeres y bendito es el fruto de tu vientre, Jesús.
0: Santa María, Madre de Dios, ruega por nosotros pecadores, ahora y en la hora de nuestra muerte. Amén.
1: Dios te salve María, llena eres de gracia, el Señor es contigo.

0: bendita tú eres entre todas las mujeres, y bendito es el fruto de tu vientre, Jesús.
1: Santa María, Madre de Dios, ruega por nosotros pecadores, ahora y en la hora de nuestra muerte. Amén.
0: Dios te salve María, llena eres de gracia, el Señor es contigo. Bendita tú eres entre todas las mujeres, y bendito es el fruto de tu vientre, Jesús.
1: Santa María, Madre de Dios, ruega por nosotros pecadores, ahora y en la hora de nuestra muerte. Amén.
0: Dios te salve María, llena eres de gracia, el Señor es contigo. Bendita tú eres entre todas las mujeres, y bendito es el fruto de tu vientre, Jesús.
1: Santa María, Madre de Dios, ruega por nosotros pecadores, ahora y en la hora de nuestra muerte. Amén.
0: Dios te salve María, llena eres de gracia, el Señor es contigo. Bendita tú eres entre todas las mujeres, y bendito es el fruto de tu vientre, Jesús.
1: Santa María, Madre de Dios, ruega por nosotros pecadores, ahora y en la hora de nuestra muerte. Amén.
0: Dios te salve María, llena eres de gracia, el Señor es contigo. Bendita tú eres entre todas las mujeres, y bendito es el fruto de tu vientre, Jesús.
1: Santa María, Madre de Dios, ruega por nosotros pecadores, ahora y en la hora de nuestra muerte. Amén.
0: Dios te salve María, llena eres de gracia, el Señor es contigo. Bendita tú eres entre todas las mujeres, y bendito es el fruto de tu vientre, Jesús.
1: Santa María, Madre de Dios, ruega por nosotros pecadores, ahora y en la hora de nuestra muerte. Amén.
0: Dios te salve María, llena eres de gracia, el Señor es contigo. Bendita tú eres entre todas las mujeres, y bendito es el fruto de tu vientre, Jesús.
1: Santa María, Madre de Dios, ruega por nosotros pecadores, ahora y en la hora de nuestra muerte. Amén.
0: Dios te salve María, llena eres de gracia, el Señor es contigo. Bendita tú eres entre todas las mujeres, y bendito es el fruto de tu vientre, Jesús.
1: Gloria, Santa María, Madre de Dios, ruega por nosotros pecadores, ahora y en la hora de nuestra muerte. Amén.
0: Gloria al Padre, al Hijo y al Espíritu Santo.
1: Como era en un principio, ahora y siempre, por los siglos de los siglos. Amén.

0: En el quinto misterio contemplamos la institución de la Eucaristía. El Señor Jesús, la noche en que fue entregado, tomó el pan, dio gracias, lo partió y dijo: «Esto es mi cuerpo, que se entrega por ustedes. Hagan esto en memoria mía». De la misma manera, después de cenar, tomó la copa diciendo: «Esta copa es la nueva alianza que se sella con mi sangre. Siempre que la beban, háganlo en memoria mía». Padre nuestro que estás en el cielo, santificado sea tu nombre. Venga a nosotros tu reino, hágase tu voluntad en la tierra como en el cielo.
1: Danos hoy nuestro pan de cada día, perdona nuestras ofensas, como también nosotros perdonamos a los que nos ofenden. No nos dejes caer en la tentación y líbranos del mal. Amén.
0: Dios te salve María, llena eres de gracia, el Señor es contigo, bendita tú eres entre todas las mujeres, y bendito es el fruto de tu vientre Jesús.
2: Santa María, Madre de Dios, ruega por nosotros pecadores, ahora y en la hora de nuestra muerte. Amén.
0: Dios te salve María, llena eres de gracia, el Señor es contigo, bendita tú eres entre todas las mujeres, y bendito es el fruto de tu vientre, Jesús.
2: Santa María, Madre de Dios, ruega por nosotros pecadores, ahora y en la hora de nuestra muerte. Amén.
0: Dios te salve, María, llena eres de gracia, el Señor es contigo. Bendita tú eres entre todas las mujeres, y bendito es el fruto de tu vientre, Jesús.
2: Santa María, Madre de Dios, ruega por nosotros pecadores, ahora y en la hora de nuestra muerte. Amén.
0: Dios te salve, María, llena eres de gracia, el Señor es contigo, bendita tú eres entre todas las mujeres, y bendito es el fruto de tu vientre, Jesús.
2: Santa María, Madre de Dios, ruega por nosotros pecadores, ahora y en la hora de nuestra muerte. Amén.
0: Dios te salve María, llena eres de gracia, el Señor es contigo, bendita tú eres entre todas las mujeres, y bendito es el fruto de tu vientre, Jesús.
2: Santa María, Madre de Dios, ruega por nosotros pecadores, ahora y en la hora de nuestra muerte. Amén.
0: Dios te salve María, llena eres de gracia, el Señor es contigo. Bendita tú eres entre todas las mujeres, y bendito es el fruto de tu vientre, Jesús.
2: Santa María, Madre de Dios, ruega por nosotros pecadores, ahora y en la hora de nuestra muerte. Amén.
0: Dios te salve María, llena eres de gracia, el Señor es contigo. Bendita tú eres entre todas las mujeres, y bendito es el fruto de tu vientre, Jesús.
2: Santa María, Madre de Dios, ruega por nosotros pecadores, ahora y en la hora de nuestra muerte. Amén.
0: Dios te salve María, llena eres de gracia, el Señor es contigo. Bendita tú eres entre todas las mujeres, y bendito es el fruto de tu vientre, Jesús.
2: Santa María, Madre de Dios, ruega por nosotros pecadores, ahora y en la hora de nuestra muerte. Amén.
0: Dios te salve María, llena eres de gracia, el Señor es contigo. Bendita tú eres entre todas las mujeres, y bendito es el fruto de tu vientre, Jesús.
2: Santa María, Madre de Dios, ruega por nosotros pecadores, ahora y en la hora de nuestra muerte. Amén.
0: Dios te salve María, llena eres de gracia, el Señor es contigo. Bendita tú eres entre todas las mujeres, y bendito es el fruto de tu vientre, Jesús.
2: Santa María, Madre de Dios, ruega por nosotros pecadores, ahora y en la hora de nuestra muerte. Amén.
0: Gloria al Padre, al Hijo y al Espíritu Santo.
2: Como era en un principio, ahora y siempre, por los siglos de los siglos. Amén.

0: Rezamos por el Papa, por la Iglesia, por las almas del purgatorio y por las vocaciones sacerdotales y religiosas. Padre nuestro que estás en el cielo, santificado sea tu nombre, venga a nosotros tu reino, hágase tu voluntad en la tierra como en el cielo.
1: Danos hoy nuestro pan de cada día, perdona nuestras ofensas, como también nosotros perdonamos a los que nos ofenden. No nos dejes caer en la tentación y líbranos del mal. Amén.
0: Dios te salve María, llena eres de gracia, el Señor es contigo. Bendita tú eres entre todas las mujeres y bendito es el fruto de tu vientre Jesús.
1: Santa María, Madre de Dios, ruega por nosotros pecadores, ahora y en la hora de nuestra muerte. Amén.
0: Dios te salve María, llena eres de gracia, el Señor es contigo. Bendita tú eres entre todas las mujeres, y bendito es el fruto de tu vientre Jesús.
1: Santa María, Madre de Dios, ruega por nosotros pecadores, ahora y en la hora de nuestra muerte. Amén.
0: Dios te salve María, llena eres de gracia, el Señor es contigo. Bendita tú eres entre todas las mujeres, y bendito es el fruto de tu vientre, Jesús.
1: Santa María, Madre de Dios, ruega por nosotros pecadores, ahora y en la hora de nuestra muerte. Amén.
0: Gloria al Padre, al Hijo y al Espíritu Santo.
1: Como era en un principio, ahora y siempre, por los siglos de los siglos. Amén. Bendita sea tu pureza, y eternamente lo sea, pues todo un Dios se recrea en tan graciosa belleza. A ti, celestial princesa, Virgen Sagrada María, yo te ofrezco en este día alma, vida y corazón. Mírame con compasión, no me dejes, Madre mía.
0: En el nombre del Padre, del Hijo y del Espíritu Santo.
1: Amén.
2: Padre bueno, bendecinos a todos nosotros para que tengamos paz, pan y trabajo. Bendecí nuestra patria, seguí colmándola de beneficios y ayúdanos para que sepamos compartir y repartir. Bendecí nuestras manos y nuestras mesas. Bendecí nuestras vidas y las vidas de todos aquellos que no están aquí, pero cuyos corazones están entre nosotros.

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Hola gente, buen jueves, ¿cómo se encuentran? Espero que estén todos bien. Desde la parroquia Nuestra Señora de la Merced, en la localidad de Seguí, les habla el Padre Jerónimo. Los voy a acompañar en este día para rezar, reflexionar un poquito con la palabra de Dios. Esa palabra que siempre nos hace tanto bien, nos llena el corazón, satisface nuestra alma y que no debemos descuidar. Por eso, en este día vamos a tomar el Evangelio de San Mateo. Ese es el evangelista que la liturgia de la palabra nos trae en este día. Mateo, capítulo 7, versículos que van del 21 al 29. Vuelvo a repetir, Mateo 7, 21 al 29. Ese es el evangelio que queremos reflexionar en este día. Vamos, como siempre lo hacemos, vamos a pedirle al Espíritu Santo. Recordemos también que estamos en la semana 12ª del tiempo ordinario. Y el Espíritu Santo es quien nos va a acompañar. El Espíritu Santo es el que va a soplar lo que podemos sacar de bueno en esta reflexión que vamos a hacer, ¿no? Siempre cada uno en su corazón le puede resonar algo más. Esto es simplemente una ayuda, una humilde ayuda que queremos darle de estos lados. Por eso invocamos al Gran Artífice. En el nombre del Padre, del Hijo y del Espíritu Santo. Amén. Ven Espíritu Divino, manda tu luz desde el cielo. Padre amoroso del pobre, don en tus dones espléndido. Luz que penetra las almas, fuente del mayor consuelo. Ven, dulce huésped del alma, descanso de nuestro esfuerzo. Tregua en el duro trabajo, brisa en las horas de fuego. Gozo que enjuga las lágrimas y reconforta en los duelos. Entra hasta el fondo del alma, divina luz, y enriquécenos. Mira el vacío del hombre si tú le faltas por dentro. Mira el poder del pecado cuando no envías tu aliento. Riega la tierra en sequía, sana el corazón enfermo. Lava las manchas, infunde calor de vida en el hielo. Doma el espíritu indómito, guía al que tuerce el sendero. Reparte tus 7 dones según la fe de tus siervos. Por tu bondad y tu gracia, dale al esfuerzo su mérito. Salva al que busca salvarse y danos tu gozo eterno. Amén.

0: Evangelio de nuestro Señor Jesucristo, según San Mateo, capítulo 7, versículos 21 al 29. Jesús dijo a sus discípulos: No son los que me dicen Señor, Señor, los que entrarán en el reino de los cielos, sino los que cumplan la voluntad de mi Padre que está en el cielo. Muchos me dirán en aquel día: Señor, Señor, ¿acaso no profetizamos en tu nombre? ¿No expulsamos a los demonios e hicimos muchos milagros en tu nombre? Entonces yo les manifestaré: Jamás los conocí, apártense de mí ustedes, los que hacen el mal. Así, todo el que escucha las palabras que acabo de decir y las pone en práctica puede compararse a un hombre sensato que edificó su casa sobre roca. Cayeron las lluvias, se precipitaron los torrentes, soplaron los vientos y sacudieron la casa, pero ésta no se derrumbó porque estaba construida sobre roca. Al contrario, el que escucha mis palabras y no las practica puede compararse a un hombre insensato que edificó su casa sobre arena. Cayeron las lluvias, se precipitaron los torrentes, soplaron los vientos y sacudieron la casa. Esta se derrumbó y su ruina fue grande. Cuando Jesús terminó de decir estas palabras, la multitud estaba asombrada de su enseñanza, porque Él les enseñaba como quien tiene autoridad y no como sus escribas. Palabra del Señor.
1: Gloria a ti, Señor Jesús.

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1: Bueno, gente, vamos a tratar de reflexionar un poquito sobre lo que hemos escuchado en este día, lo que nos regala esta palabra de vida que nos regala la liturgia de la palabra. Hoy se nos presenta en el Evangelio la parte final del Sermón de la Montaña. Jesús quiere que la gente que lo escucha le quede bien en claro su mensaje. Por eso este final del Sermón del Monte explica algunas oposiciones, algunas contradicciones que tristemente siguen actuales hasta el día de hoy. Las personas que hablan continuamente de Dios, pero se olvidan de hacer la voluntad de Dios. Las personas que usan el nombre de Jesús, pero no traducen en la vida su relación con el Señor. Y sabemos que eso es una falta de testimonio para todos. Incoherencia. El Señor también llama a este grupo de personas hipócritas, porque hay personas que viven en la ilusión de estar trabajando por el Señor, pero en el día del encuentro definitivo con Él, descubren trágicamente que nunca lo conocieron. Si ustedes prestan atención a las dos palabras finales del sermón del monte, de la casa construida sobre roca y de la casa construida sobre arena, ellas van a ilustrar de manera bien tangible, bien evidente, estas contradicciones. Por medio de ellas, Mateo denuncia y al mismo tiempo trata de corregir la separación que se da y se daba entre la fe y la vida, entre el hablar y el hacer, entre en el enseñar y en el practicar. Sabemos que no basta hablar, es preciso practicar. Es importante no hablar de forma bonita sobre Dios o saber explicar bien la Biblia a los demás. Lo que verdaderamente importa es hacer la voluntad del Padre. Y así, y solamente así, ser una revelación de su rostro, revelación de su presencia en el mundo. La misma recomendación fue dada por Jesús a la mujer. ¿Se acuerdan ustedes cuando lo elogió? Elogió a su mamá, a la Virgen. Eso lo trae el evangelista Lucas en el capítulo 11, en el versículo 28. Jesús, después de que escuchó el elogio de su mamá, le dijo a esa señora: felices los que oyen la palabra de Dios y la ponen en práctica. El Evangelio de hoy nos quiere recordar de que todos los dones que recibimos deben estar al servicio del reino, de la comunidad. Sabemos que en aquel entonces había muchas personas con dones extraordinarios, como por ejemplo, para darle algunos simplemente, estaba el don de la profecía, del exorcismo, de la sanación. Pero ¿cuál era el inconveniente de todo esto? Que ellos usaban esos dones dados por Dios para ellas mismas, fuera del contexto de la comunidad. Y esas personas, el día del juicio, oirán una sentencia dura de Jesús: aléjense de mí ustedes que practican la iniquidad. Y la iniquidad es lo opuesto a la justicia. La iniquidad es hacer con Jesús lo que algunos doctores hacían con la ley. Enseñaban pero no practicaban. Qué triste, qué doloroso, que habiendo personas que deberían enseñarnos el buen camino, también con su ejemplo, no lo hacen. Bueno, para no cansarlos, los voy a invitar a que escuchemos un tema musical que nos ilustre esto que venimos reflexionando y pensando.
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1: Bueno, muchas gracias por el tema musical que nos ayuda a seguir profundizando y seguir rezando un poquito más con la palabra de Dios. Habíamos quedado en lo triste, que es que hay algunos que nos enseñan muy bien, muy lindo, muy dulce, pero nos cuesta practicar. Me incluyo yo también. Primero el burro, como dirían. Esto bien lo va a entender San Pablo. Lo va a decir con otras palabras, pero ciertamente vale. Lo va a decir a los corintios. Primera carta a los corintios, capítulo 13, versículos 2 para adelante. Él le va a decir a ellos: si yo tuviera el don de profecía, conociendo las cosas secretas, con toda clase de conocimiento, y tuviera tanta fe como para trasladar montañas, pero me falta el amor, yo nada soy. Si reparto todo lo que poseo a los pobres, y si entrego hasta mi propio cuerpo, pero no por amor, sino por las alabanzas, de nada me sirve. Qué cierto, qué claridad que tenía San Pablo para comprender el Evangelio que nosotros hoy queremos reflexionar. Continuamos un poquito más. Jesús va a poner la parábola de la casa sobre la roca. Hoy poner en práctica esta conclusión final del Sermón del Monte, sabemos que para mucha gente de aquel entonces trataba de buscar su seguridad en los dones extraordinarios o en la observancia, en el cumplir. ¿Cuántas veces podemos escuchar eso hoy también? Yo ya cumplí, yo ya fui, yo como si fuera un peso. Pero la verdadera seguridad no viene del prestigio. La verdadera seguridad no viene tampoco de las observancias, por más perfectas que sean. No viene de nada de eso. Viene de Dios. Viene del amor de Dios, que nos amó primero. Muy bien lo recuerda San Juan en su primera carta, capítulo 4, versículo 19. Su amor por nosotros, manifestado en Jesús, supera todo. Lo dijo también San Pablo a los romanos. Dios se vuelve fuerte. Dios se hace fuente de su seguridad cuando tratamos de hacer su voluntad. Ahí, Él es quien será la roca firme que nos sustenta en la hora de las dificultades y de las tormentas. Enseñar con autoridad, dice el evangelista cuando cierra este sermón, ciertamente la gente va a quedar admirada ante la autoridad del Señor. Él enseñaba con autoridad y no como los escribas. El resultado de la enseñanza de Jesús es la conciencia más crítica de la gente con la relación a las autoridades religiosas de la época. Las palabras sencillas de Jesús, esas palabras claras, brotan de la experiencia que Él tiene con Dios, de su vida que es entregada al proyecto del Padre. La gente estaba admirada y aprobaba las enseñanzas de Jesús. Ciertamente, la comunidad es esa casa en la roca. Tenemos en el libro de los Salmos que con frecuencia se usa esta expresión: Dios es mi roca, Dios es mi fortaleza, mi escudo, mi libertador. Salmo 18. Él es la defensa y la fuerza de los que piensan en la justicia y la buscan. Las personas que confían en este Dios ciertamente se vuelven roca para los otros. Y así, ustedes saben que el profeta Isaías dirige una invitación a los que estaban en cautiverio. Él les decía, Isaías 51, escúchenme ustedes que anhelan la justicia y buscan a Dios. Miren la piedra de que fueron tallados y el corte en la roca donde fueron sacados. Miren a Abraham su padre y a Sara que los dio a luz. Vuelvo a decir, repetir, Isaías 51. El profeta pide a la gente que no se olvide del pasado. El pueblo tiene que recordar cómo Abraham y Sara, por la fe en Dios, se vuelven roca, se vuelven el comienzo del pueblo de Dios. Y mirando hacia esta roca, la gente cobraba valor para luchar y salir del cautiverio. Asimismo, Mateo nos hace una invitación. Invita a las comunidades de todos los tiempos para que tengan como meta esa misma roca. Y así puedan ellas mismas ser rocas para fortalecer a sus hermanos y a sus hermanas en la fe. Este es el sentido del nombre que Jesús dio a Pedro. Tú eres Pedro, y sobre esta piedra edificaré mi iglesia. Esta es la vocación de las primeras comunidades, llamadas a unirse a Jesús, la piedra viva, para volverse también ellas otras piedras vivas por la escucha y la práctica de la palabra. Hermanos, le vamos a pedir a Dios también nosotros poder ser roca, una roca firme en la que Dios, en quienes quieren hacer la voluntad de Dios. Que el Señor los bendiga. Amén.

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Queridos oyentes, hermanos, hermanas, vamos ahora a abordar el capítulo 19 de esta reflexión moral que estamos llevando adelante. Habíamos comenzado en el capítulo precedente con una consideración general acerca de las virtudes morales, a las que clasificamos como virtudes cardinales. Hoy vamos a entrar en un binomio, así lo llamamos, que está constituido por dos virtudes cardinales fundamentales, que son la prudencia y la justicia. Hermosas virtudes realmente y fundamentales para nuestra vida humana y cristiana, ¿no es cierto? Comencemos con la prudencia, que es reina de virtudes, como le gusta llamar al catecismo, ¿no es cierto? Es decir, es por excelencia la primera de las virtudes que nosotros debemos tener en cuenta. ¿Por qué eso es así? Porque tiene una curiosidad la virtud de la prudencia, que es virtud moral, pero es virtud moral por su ejercicio, es decir, porque la prudencia está en orden a nuestras conductas concretas, al modo en el cual hacemos las cosas. Responden a la pregunta ¿cómo lo voy a hacer? Para que esa pregunta sea respondida de acuerdo a un buen modo de proceder en la realización de un fin que me he propuesto, ¿no? ¿Sí? Pero es intelectual en su naturaleza. Es en su ejercicio moral, en su naturaleza específica, es intelectual. ¿Por qué? Porque la prudencia perfecciona la inteligencia práctica del hombre. Es decir, aquella que piensa para actuar, piensa para obrar, que está vinculada con el ejercicio de nuestra libertad. Entonces, en una palabra, la prudencia es intelectual en su naturaleza, pero es moral en su ejercicio. Por eso es la primera de todas. Por esa es, dice el catecismo, utiliza esta expresión, auriga virtutum, es decir, conductora de todas las otras virtudes, precisamente porque el punto de referencia de nuestros actos morales está en la inteligencia, pero no en una inteligencia abstracta o teórica, sino en una inteligencia práctica que sabe concretamente decirme cómo es bueno proceder en este caso concreto para lograr la finalidad que me he propuesto. Perfecciona la razón práctica para hacer una buena elección del modo del ejercicio de mi libertad. Fíjense ustedes cómo en este sentido entra en relación con el fin que me propongo, ¿no? En toda conducta humana, en todo acto moral, hay dos elementos o dos preguntas, podríamos decir. ¿Qué voy a hacer? Me estoy proponiendo un fin, ¿no? ¿Cómo lo voy a hacer? Me estoy proponiendo el medio. La prudencia, ¿a cuál responde? Al cómo. El qué está dado por las virtudes en general, ¿no es cierto? Por ejemplo, me propongo ser paciente. Me propongo ser paciente con una persona que fácilmente me impacienta, ¿no? Este es el fin, y es un fin virtuoso, está muy bien, digamos, ¿no? La paciencia es una virtud moral, ¿no? Ahora, ¿cómo voy a ejercer esa paciencia? Esa es la pregunta, ¿no? ¿De qué manera voy a poner en acto concretamente esa finalidad, ¿no? Así que en el orden concreto de nuestras conductas nosotros solemos proponernos fines, ¿no? Fines buenos. ¿Qué es lo que me propongo hacer? ¿Sí? En mi trabajo, con mi familia, en el deporte, cuando voy a compartir con una familia, ¿sí? Siempre hay un qué. Pero tenemos también, por la prudencia, que responder al cómo lo voy a hacer. Y de esta manera, siempre el cómo presupone el qué reclama del cómo para que esa conducta sea integralmente buena, para que sea integralmente moral. Así que la virtud de la prudencia va a constituir como la regla y medida de todas las virtudes, porque por más que yo me proponga fines buenos, si no lo hago bien, mi conducta está viciada de inmoralidad. Es decir que el fin bueno reclama una regla, una medida, que es la prudencia. Fíjense la importancia que tiene esta virtud, ¿no?
¿Cómo se puede trabajar, cómo se puede cultivar, cómo hacemos para educar a nuestra inteligencia práctica para ser prudente? Un poco respondiendo a lo que veíamos en el capítulo precedente acerca de la adquisición de las virtudes morales. Bueno, acá hay, en primer lugar, digamos, implica dos cosas, podríamos decir, fundamentalmente. En primer lugar, supone un cultivo de la inteligencia personalmente suficiente para que mi inteligencia sea una inteligencia lúcida, ¿no? Que es parte de mi educación, lo que leo, ¿no? Lo que busco, un poco mi modo de vida, todo. Mi inteligencia sea clara, una inteligencia límpida, una inteligencia lúcida. Pero además importa mucho también el consejo del otro, sobre todo de la persona sabia, del anciano, por ejemplo, ¿no? Entonces, como yo no puedo tener respuesta a cada una de las preguntas que se me aparecen en mi vida, consulto, me sé dejar aconsejar por quien me lo puede decir. Y esto supone una gran humildad de parte de quien es o quiere ser prudente, ¿no? Y decimos también, finalmente, hablando de la prudencia, que es una virtud imprescindible para la educación de la conciencia. Hablamos ya de la conciencia moral y decíamos que la conciencia moral es la que da la última palabra acerca del acto concreto que voy a realizar. Bueno, esta actuación de la conciencia moral no sería adecuada, no sería recta, no sería justa, si no contase con la virtud de la prudencia. Conciencia moral y prudencia se necesitan mutuamente para determinar en lo concreto de una situación qué es lo que voy a hacer y cómo lo voy a hacer.

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1: La justicia. La justicia es otra virtud que brilla por su esplendor y que también tiene que ser fuertemente educada, ¿no? En la propia conciencia. Podemos decir, si un poquito a grandes trazos, ¿no?, que esta dimensión de la justicia, que es tan fuerte en cada uno de nosotros, sin embargo, no es fácil de ser vivida en la cotidianeidad, ¿no? Porque a veces uno se encuentra con situaciones tan difíciles en la vida, ¿no?, que poder ser justo en una situación comprometida requiere de mí realmente una disposición habitual y firme, claramente arraigada en mi interioridad. ¿Cómo la podemos conceptualizar o definir a la virtud de la justicia? Es la constante y firme voluntad de darle a cada uno aquello que le corresponde. Es decir, es una virtud que tiene por objeto el derecho del otro, aquello que el otro le corresponde, ¿no?, como persona, en su dignidad, ¿no?, o en una situación determinada, ¿no? Es lo que corresponde hacer en una situación determinada que yo actúo con justicia, es decir, con esta disposición firme de voluntad de así hacerlo. Dado que el objeto de la justicia es el derecho del otro, entonces van a surgir tres notas fundamentales que podemos subrayar rápidamente. En primer lugar, la dimensión obligatoria de la justicia, ¿no? Es inexcusable que yo sea justo, ¿no? No, es intolerable que no lo sea. La injusticia no se justifica en ningún caso, ¿no? Así que la misma realidad a la cual apunta reclama esta exigencia de ser puesta en práctica. En segundo lugar, es siempre hacia otro, ¿no? Es una virtud de alteridad, se suele decir, implica la presencia de otro. Yo no puedo hablar de ser justo conmigo mismo, soy justo hacia el otro, hacia una institución, hacia mi familia, una comunidad, y viceversa, ¿no es cierto? Porque tercera nota que destacamos es la igualdad. La virtud de la justicia procura lograr la igualdad en todos los casos. Y es virtud por excelencia, decíamos, brilla de modo muy particular porque me permite vivir, por lo menos en torno a estos requerimientos básicos dados por los derechos del otro, la relacionalidad con el otro de un modo justo, de un modo adecuado, ¿no? Cultiva la relacionalidad, los vínculos interpersonales, grupales o entre países, se hacen por la virtud de la justicia vínculos fructuosos, vínculos que cultivan y desarrollan lo que es la dimensión de la relacionalidad, ¿no? Podemos distinguir la virtud de la justicia en tres capítulos. La justicia puede ser justicia conmutativa, hablamos de justituosos vínculos que cultivan y desarrollan lo que es la dimensión de la relacionalidad, ¿no? Podemos distinguir la virtud de la justicia en tres capítulos.

Dice, hace referencia a una justa distribución de los bienes, que atiende básicamente a dos situaciones particulares. Cuando, por alguna razón, algunas personas en la sociedad están en inferioridad de condiciones económicas o de otro tipo, o cuando algunas personas dentro de esta comunidad están en condiciones de particulares talentos o carismas, o que requieren una atención distinta a los demás, ¿no? Entonces, frente a estos dos títulos o exigencias particulares, ¿no?, de necesidad o de sobresaliencia, la justicia reclama que a estas personas se las atienda de modo particular para colocar a toda la comunidad en igualdad de situación. Vamos a poner un ejemplo más sencillo con una situación de necesidad. Supongamos que en la ciudad de Paraná, en la cual nos encontramos, hay una inundación, ¿no?, que anega una zona costera. Bueno, a esas personas que se encuentran en particular necesidad, la justicia distributiva tiene que atender para que se satisfaga el derecho a ser atendidos por la totalidad de la comunidad y se los coloque en igualdad de situación con los demás que no han sufrido esa catástrofe. Y finalmente, la justicia general, que es la justicia ordenadora, tanto de la justicia conmutativa como de la justicia distributiva. También la llamamos justicia social, ¿no?, que es aquella por la cual cada uno de los miembros que componen una sociedad ponen su atención y tratan de satisfacer las exigencias de la comunidad en cuanto tal. Lo llamamos también el bien común, es decir, es aquella dimensión de la justicia que tiene por punto de atención fundamentalmente el bien común de una sociedad, de una comunidad determinada.

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2: Concluyamos entonces este binomio vinculado con la prudencia y con la justicia, diciéndonos que si la persona está llamada a vivir racionalidad, somos hijos del Padre y hermanos.

humanos entre nosotros, ciertamente tenemos que cultivar de un modo muy particular estas dos virtudes. La prudencia, porque sin la prudencia no voy a acertar nunca con la medida que corresponde en cada caso de atribución al otro, de relación con el otro, de vincularidad, sea con Dios, sea con mi hermano, ¿no? La prudencia determina la medida de mis actos y además me da la fuerza, la potencia, el impulso para poder llevar esa realidad decidida, elegida hasta su momento final. Y la justicia, como decíamos precedentemente, porque es como un ABC en la persona, ¿no? Es la mirada intersubjetiva, es aquella que, si bien no es suficiente, pero comienza por atender el requerimiento fundamental del otro que está dado por sus derechos, ¿no? Aquí no podemos dejar de agregar que la justicia tiene una vinculación inmediata con la caridad. La caridad va a ser la dimensión de lo trascendente, ¿no? De la gratuidad, de aquello que va más allá de lo justo y que es necesario en toda vida social, porque el hombre no solamente vive de derechos y obligaciones, sino que el hombre tiene por vocación el amor, ¿no? Donarse al otro y ser, a su vez, usufructuario, bendecido, beneficiario de la actitud de amor que el otro tiene hacia la propia persona. No se puede amar si no se es justo, pero ser justo requiere, para que la justicia alcance su culminación, de la sin medida, de la dimensión de exceso de la caridad.

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Luis XI, rey de Francia, estaba trabajando arduamente en su despacho cuando el mayordomo llegó y le dijo: «Majestad, venga pronto, por favor». En la capilla del palacio, sobre el altar, se apareció Jesús. Todos lo están viendo. Y sin emocionarse, el rey le contestó: «Yo siempre he creído que Jesús está presente en la Eucaristía. No tengo ninguna necesidad de verlo con los ojos».

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La Iglesia dedica todo el mes de junio al Sagrado Corazón de Jesús, para que experimentemos con mayor intensidad el amor generoso y fiel de Cristo por todas las personas. Al ver el corazón del Señor, debemos de mirar el costado traspasado por la lanza, donde resplandece la inagotable voluntad de salvación por parte de Dios.

0: corazón. Bendice a nuestra familia, nuestra casa, a nuestros vecinos, parientes y amigos. Danos fuerza, Señor, para que carguemos nuestra cruz de cada día. Que nuestro amor a tu corazón compense la frialdad, la indiferencia y la ingratitud y la falta de amor de quienes no te conocen, te desprecian o te rechazan. Junio, mes del Sagrado Corazón de Jesús.
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Dios nuestro, Trinidad de amor, desde la fuerza comunitaria de tu intimidad divina, derrama en nosotros el río del amor fraterno. Danos ese amor que se reflejaba en los gestos de Jesús, en su familia de Nazaret y en la primera comunidad cristiana. Concédenos a los cristianos que vivamos el Evangelio y que podamos reconocer a Cristo en cada ser humano para verlo crucificado en las angustias de los abandonados y olvidados de este mundo y resucitado en cada hermano que se levanta. Vení, Espíritu Santo, mostranos tu hermosura reflejada en todos los pueblos de la tierra, para que podamos descubrir que todos somos importantes, que todos somos necesarios, que todos somos rostros diferentes de la misma humanidad que vos amás. Papa Francisco, carta encíclica Fratelli Tutti, sobre la fraternidad y la amistad social.

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0: En el nombre del Padre, y del Hijo, y del Espíritu Santo, que la gracia y la paz de Cristo esté siempre con todos ustedes. Al celebrar la misa le pedimos a Dios que perdone nuestra condición de pecadores. Repetimos, Señor, ten misericordia de nosotros, porque hemos pecado contra ti. Muéstranos, Señor, tu misericordia y danos tu salvación. Dios Todopoderoso, tenga misericordia de nosotros, perdone nuestros pecados y nos lleve a la vida eterna. Señor, ten piedad. Cristo, ten piedad. Señor, ten piedad. Oremos. Concédenos, Señor y Dios nuestro, vivir siempre en el amor y respeto a tu santo nombre, ya que en tu providencia nunca abandonas a quienes estableces en el sólido fundamento de tu amor. Por nuestro Señor Jesucristo, tu Hijo, que vive y reina contigo en la unidad del Espíritu Santo y es Dios por los siglos de los siglos.
1: Lectura del segundo libro de los Reyes. Joaquín tenía 18 años cuando comenzó a reinar y reinó 3 meses en Jerusalén. Su madre se llamaba Nejustá, hija del Natán, y era de Jerusalén. Él hizo lo que es malo a los ojos del Señor, tal como lo había hecho su padre. En aquel tiempo, los servidores de Nabucodonosor, rey de Babilonia, subieron contra Jerusalén y la ciudad quedó sitiada. Nabucodonosor, rey de Babilonia, llegó a la ciudad mientras sus servidores la sitiaban, y Joaquín, rey de Judá, se rindió al rey de Babilonia junto con su madre, sus servidores, sus príncipes y sus eunucos. El rey de Babilonia los tomó prisioneros en el año octavo de su reinado. Luego retiró de allí todos los tesoros de la casa del Señor y los tesoros de la casa del rey, y rompió todos los objetos que Salomón, rey de Judá, había hecho para la casa del Señor, como lo había anunciado el Señor. Deportó a todo Jerusalén, a todos los jefes y a toda la gente rica, 10,000 deportados. Además de todos los herreros y cerrajeros, solo quedó la gente más pobre del país. Deportó a Joaquín a Babilonia, y también llevó deportados de Jerusalén a Babilonia a la madre y a las mujeres del rey, a sus eunucos y a los grandes del país. A todos los guerreros, en número de 7,000, a los herreros y cerrajeros, en número de 1,000, todos aptos para la guerra. El rey de Babilonia los llevó deportados a su país. El rey de Babilonia designó rey en lugar de Joaquín a su tío Matanías, a quien le cambió el nombre por el de Sedecías. Palabra de Dios.

0: Señor, los paganos invadieron tu herencia, profanaron tu santo templo, hicieron de Jerusalén un montón de ruinas, dieron los cadáveres de tus servidores como pasto a las aves del cielo y la carne de tus amigos a las fieras de la tierra.
1: Líbranos a causa de tu nombre, Señor.
0: Derramaron su sangre como agua alrededor de Jerusalén y nadie les daba sepultura. Fuimos el escarnio de nuestros vecinos, la irrisión y la burla de los que nos rodean. ¿Hasta cuándo, Señor, estarás enojado para siempre? ¿Arderán tus celos como un fuego?
1: Líbranos a causa de tu nombre, Señor.
0: No recuerdes para nuestro mal las culpas de otros tiempos. Compadécete pronto de nosotros, porque estamos totalmente abatidos. Ayúdanos, Dios Salvador nuestro, por el honor de tu nombre. Líbranos y perdona nuestros pecados a causa de tu nombre.

El Señor esté con ustedes. Lectura del Santo Evangelio según San Mateo. Jesús dijo a sus discípulos: No son los que me dicen Señor, Señor, los que entrarán en el reino de los cielos, sino los que cumplen la voluntad de mi Padre que está en el cielo. Muchos me dirán en aquel día: Señor, Señor, ¿acaso no profetizamos en tu nombre? ¿No expulsamos a los demonios e hicimos muchos milagros en tu nombre? Entonces yo les manifestaré: jamás los conocí. Apártense de mí ustedes los que hacen el mal. Así, todo el que escucha las palabras que acabo de decir y las pone en práctica puede compararse con un hombre sensato que edificó su casa sobre roca. Cayeron las lluvias, se precipitaron los torrentes, soplaron los vientos y sacudieron la casa, pero ésta no se derrumbó, porque estaba construida sobre roca. Al contrario, el que escucha mis palabras y no las practica puede compararse a un hombre insensato que edificó su casa sobre arena. Cayeron las lluvias, se precipitaron los torrentes, soplaron los vientos y sacudieron la casa. Esta se derrumbó y su ruina fue grande. Cuando Jesús terminó de decir estas palabras, la multitud estaba asombrada de su enseñanza, porque él les enseñaba como quien tiene autoridad y no como los escribas. Palabra del Señor. Nuevamente las advertencias de Jesús parecen severas, pero ciertamente lo hace con un tono para que permanezcan, para que no parezcan simples consejos que pueden o no escucharse, sino que forman parte de la contención de la nueva ley, esa nueva ley que pasa por el espíritu y que está en el interior de cada uno, es decir, de la conciencia formada a través del Evangelio y para nosotros de la enseñanza de la Iglesia. Y advierte hoy aquí sobre dos cosas. La primera es el cumplimiento de la palabra, es decir, no es simplemente la repetición de la palabra, no es la repetición en la oración, no es la repetición de la enseñanza lo que salva, no es advertir como siempre profetas de desgracia qué es lo que hay que hacer sin tratar en lo más profundo de advertir que esa vivencia en todos los campos tenemos que llevarla cada uno de nosotros. Es decir, y que no es solamente en un campo, sino que es en la totalidad de la enseñanza del Evangelio. Es decir, no sirve de nada, insisto, como profetas de desgracia, andar levantando el dedo y advirtiendo sobre ciertas situaciones o realidades que pueden ser puntuales. La enseñanza y la transmisión de la enseñanza es a partir de la vivencia de cada uno. Y la mejor vivencia es mostrar cómo cada uno intentamos el mejor testimonio, vivir la palabra de Dios, la enseñanza de Jesús, la enseñanza total, entera de la Iglesia, con todas y cada una de las letras de la enseñanza. Y a partir de eso, mostrar también la debilidad humana y el deseo de cambiar y de corregirnos y de ir mejorando cada vez. No es que el cristiano no tenga la posibilidad de mejorar, la tiene. Y la enseñanza justamente es esa, el testimonio justamente ese, mostrar la palabra de Dios, tratar de vivirla y saber corregirse y mostrar que se está corrigiendo delante de los demás como una manera de caminar. Y en segundo lugar, la otra enseñanza subyacente en el Evangelio, fíjense que pone ese ejemplo de que aquel que vive la palabra construye una casa para que cuando venga la tempestad no caiga.
pero esa construcción siempre habla de futuro, habla de un futuro que es temporal, pero que principalmente es eterno, porque podríamos decir que la tempestad sería el fin del tiempo para cada uno de nosotros y que deberíamos avanzar en la eternidad. Cuando construimos la casa sobre la palabra, cualquier tentación, cualquier realidad no la va a hacer derrumbar, porque aunque uno pueda caer en la situación, no hace derrumbar el simiente que pusimos con la búsqueda de la palabra de Dios y de la verdad. Pero que además, digo, como es una condición casi de futuro, es decir, o una realización, mejor dicho, de futuro, está hablando también entonces de aquella construcción definitiva en la casa de Dios. Es decir, cuanto más construimos con esta seguridad de querer hacerlo, de saber buscar el perdón, de saber levantarnos, de saber encontrar en nuestra debilidad la fortaleza para ir siguiendo, vamos construyendo la dimensión de lo eterno en la realidad futura de la gloria de Dios.

Recen todos los que están aquí en la iglesia y los que siguen la misa por medio de la radio, la televisión y las redes sociales, para que este sacrificio sea agradable a Dios, Padre Todopoderoso. Recibe, Señor, este sacrificio de reconciliación y alabanza y concédenos que, purificados por tu poder, sea de tu agrado el afecto de nuestro corazón por Jesucristo nuestro Señor. El Señor esté con ustedes. Levantemos el corazón. Demos gracias al Señor nuestro Dios. Realmente justo y necesario. Es nuestro deber y salvación darte gracias siempre y en todo lugar, Señor Padre Santo, Dios Todopoderoso y Eterno. Aunque no necesitas de nuestra alabanza, tú inspiras en nosotros que te demos gracias para que las bendiciones que te ofrecemos nos ayuden en el camino de la salvación por Cristo Señor nuestro. Por eso, unidos a los ángeles y a los santos, cantamos a una sola voz.

Santo eres en verdad, Señor, y eres la fuente de toda santidad. Por eso te pedimos que santifiques estos dones con la efusión de tu Espíritu, de manera que sean para nosotros cuerpo y sangre de Jesucristo, Señor nuestro. Él mismo, cuando iba a ser entregado a la pasión voluntariamente aceptada, tomó pan, dándote gracias, te bendijo, lo partió y lo dio a sus discípulos, diciendo: tomen y coman todos de él, porque esto es mi cuerpo que será entregado por ustedes.

Del mismo modo, acabada la cena, tomó el cáliz y dándote gracias de nuevo, lo pasó a sus discípulos diciendo: tomen y beban todos de él, porque este es el cáliz de mi sangre, sangre de la alianza nueva y eterna, que será derramada por ustedes y por muchos para el perdón de los pecados. Hagan esto en conmemoración mía.

Este es el misterio de la fe. Así, Padre, al celebrar ahora el memorial de la muerte y la resurrección de tu Hijo, te ofrecemos el pan de vida y el cáliz de salvación, y te damos gracias porque nos haces dignos de servirte en tu presencia. Te pedimos humildemente que el Espíritu Santo congregue en la unidad a cuantos participamos del cuerpo y de la sangre de Cristo. Acuérdate, Señor, de tu Iglesia, extendida por toda la tierra, y con el Papa León, con nuestro arzobispo Jorge, los obispos auxiliares de Buenos Aires y todos los pastores que cuidan de tu pueblo, llévala a su perfección por la caridad. Acuérdate también de nuestros hermanos que se durmieron en la esperanza de la resurrección y de todos los que han muerto en tu misericordia. Admítelos a contemplar la luz de tu rostro. Ten misericordia de todos nosotros, y así con María, la Virgen, la Madre de Dios, con San José, su esposo, con los santos apóstoles y todos los santos que te agradaron desde este mundo, merezcamos por tu Hijo Jesucristo compartir la vida eterna y cantar tus alabanzas. Por Cristo, con Él y en Él, a ti Dios, Padre omnipotente, en la unidad del Espíritu Santo, todo honor y toda gloria por los siglos de los siglos. Con Jesús, que está aquí con nosotros, con Él todos a una, le decimos a Dios: Padre nuestro que estás en el cielo, santificado sea tu nombre, venga a nosotros tu reino, hágase tu voluntad en la tierra como en el cielo. Danos hoy nuestro pan de cada día, perdona nuestras ofensas, como también nosotros perdonamos a los que nos ofenden, y no nos dejes caer en la tentación, y líbranos del mal. Líbranos de todos los males, Señor, y concédenos la paz en nuestros días, para que, ayudados por tu misericordia, vivamos siempre libres de pecado y protegidos de toda perturbación, mientras esperamos la gloriosa venida de nuestro Salvador, Jesucristo. Señor Jesucristo, que dijiste a tus apóstoles: la paz les dejo, mi paz les doy. No tengas en cuenta nuestros pecados, sino la fe de tu Iglesia. Y conforme a tu palabra, concédele la paz y la unidad, tú, que vives y reinas por los siglos de los siglos. La paz del Señor esté siempre con todos ustedes. Cordero de Dios, que quitas el pecado del mundo, ten piedad de nosotros. Cordero de Dios, que quitas el pecado del mundo, ten piedad de nosotros. Cordero de Dios, que quitas el pecado del mundo, danos la paz.

Este es el Cordero de Dios que quita el pecado del mundo. Felices los invitados a la mesa del Señor. No soy digno de que entres en mi casa, pero una palabra tuya bastará para sanarme.

Oremos. Renovados con el sagrado cuerpo y la sangre de tu Hijo, imploramos, Señor, tu clemencia. Haz que en la plenitud de la redención alcancemos lo que celebramos en cada Eucaristía, por Jesucristo nuestro Señor. Acompañemos hoy todos el sufrimiento, el dolor del pueblo venezolano, de aquellos también que viven con nosotros aquí en la Argentina, en Buenos Aires, y que sienten también el sufrimiento de no poder comunicarse con sus familias, con sus seres queridos, con sus amigos, a causa del tremendo terremoto que afectó a Venezuela, o de los terremotos que afectaron a Venezuela. Pidámosle a la Virgen de Coromoto, cuya imagen veneramos también en esta catedral, que les dé fortaleza, que les dé seguridad en este momento de tanto dolor y que puedan recibir la solidaridad, el amor del mundo entero para seguir adelante a pesar del mal que están viviendo. Le pedimos juntos por todos ellos a la Virgen Madre de Dios. Dios te salve María, llena eres de gracia, el Señor es contigo. Bendita tú eres entre todas las mujeres y bendito es el fruto de tu vientre, Jesús. Santa María, Madre de Dios, ruega por nosotros pecadores, ahora y en la hora de nuestra muerte. Amén. Nuestra Señora de Coromoto, ruega por nosotros. El Señor esté con ustedes. Que la bendición de Dios Todopoderoso, del Padre y del Hijo y del Espíritu Santo descienda sobre todos y permanezca para siempre. Podemos irnos en paz.

0: inspiración. La inspiración es que Dios está hablando a través de estas palabras. Nosotros otro concepto que explicamos con Luisa era lo canónico, que estén en el canon de la Biblia, es que son parte de la Sagrada Escritura. En este caso son parte del Nuevo Testamento. Hay evangelios que no son canónicos. ¿Qué quiere decir que está en el canon? Que son textos inspirados y que el que habla, si bien puede ser Pablo o Pedro o el fulano que se puso de nombre Pedro para escribir la carta, digamos, es palabra de Dios y es Dios el que está hablando. Por ahí alguno puede decir, pero ¿cómo no era de Pablo? ¿Cómo no era Pedro en verdad? ¿Cómo no era Santiago? Lo que importa no era si era fulanito de tal, sino que estaba inspirado por Dios y que el que nos está hablando es Dios.
1: Y te digo un dato muy curioso que se nos escapa siempre.
0: A ver.
1: Ningún evangelio tiene nombre de su autor.
0: Bien, no menor. ¿Eh? A veces alguno...
1: Después.
0: Eso, a alguno le puede escandalizar esto, pero...
1: Eso puso después. ¿Por qué? Porque los evangelistas, quienes escribieron, que son una comunidad que fueron agregando, dicen, no importa mi nombre. Esto es otra cosa.
0: Bien.
1: Esto proviene de otro lugar, no mío, ni de fulano ni de mengano. Después le atribuyen a alguien importante de algún momento de la comunidad, un tal Marcos, un tal Mateo, un tal Lucas, un tal Juan, de algún momento de la comunidad que tuvo fuerza, que tuvo energía, que tuvo testimonio. Pero si ustedes leen, los evangelios, en ninguna parte dice, yo, Lucas, te escribo esto. Yo, Mateo. Es más, evangélico, acordate, fulano, que yo hice tal cosa. Pero no dice quién es.
0: La centralidad de Dios y de Jesucristo. Ni del que escribió y no de nosotros, sino lo que Dios nos está diciendo, lo que Dios quiere transmitir por medio de su evangelio. Buenísimo.
1: Exacto, muy bien.

0: Lo importante es que tengamos conciencia.
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6: muy buenos días, ¿cómo están? Bienvenidos, volvemos a encontrarnos para compartir juntos nuestro poliedro.

Nuestra fe nos une y por eso aquí nos encontramos como todos los días en nuestro poliedro. Esperen que me acomodo, ahí está, un poquito mejor para verlos mejor, para que ustedes me vean y podamos entonces encontrarnos en este lindo poliedro que es nuestra forma de mirar todo lo que nos pasa, lo bueno, lo malo, todo, absolutamente, con la luz del Evangelio.

Mandamos un saludo especial a todos los que nos están mirando en este momento a través de Canal Orbe 21, a los que se van sumando también en la radio, a todos ellos un abrazo grande, a los que se van sumando también a la transmisión de YouTube. Así que ahí estamos juntos como todos los días, compartiendo la jornada, mirando las noticias. Hoy tenemos mucho de qué hablar en este poliedro, así que les proponemos quedarse, verlo ahora o tal vez cuando nos encontremos. Seguiremos juntos mirando este poliedro.

Muy buen día para todos, buen jueves, gracias por sumarse a este poliedro. Saben, como siempre, que podemos encontrarnos, como decía hace un momento, a través de la tele, a través de la radio, a través de YouTube, muchas formas, ¿no?, para dar vuelta juntos este poliedro que trae mucha, mucha información. Solo quiero contarles, como siempre, nuestra línea de teléfono, el 11-5577-8303, para comunicarnos en este día. Seguramente ya se han enterado de las noticias, ¿no?, que son graves para nuestra Latinoamérica, para nuestra querida Venezuela, así que vayamos directo al bloque de noticias aquí en Poliedro para contarlas.

0: Muy bien, aquí estamos compartiendo un poquito el Poliedro y las noticias. En Poliedro vemos las tapas de los diarios y aquí está conmigo Gonza, que nos acompaña, porque es un tema que nos involucra a todos lo que ha ocurrido, ¿no? El terremoto, doble terremoto en Venezuela, en la noche, tarde-noche de ayer para Argentina, en la tarde para Venezuela. Y nos preocupa esta situación, ¿no? Porque todavía se está tratando, me acomodo un poquito, está tratando de verse cómo es la, cuáles son los números, las personas afectadas. Sabemos que hay una gran cantidad de localidades dentro de la Caracas y la Gran Caracas, la zona norte, centro del país, que ha sido afectada. No, Gonza, buen día, perdón.
1: ¿Qué tal, Gaby? ¿Cómo estás? Sí, esta situación que tiene en el centro a Venezuela y que muchos países se han ido solidarizando a través de sus estados gubernamentales, que han a través de cancillerías y los mismos presidentes
0: los llamados
1: manifestado han hecho, esa cercanía y ese pedido también de oración por parte de la iglesia de la que vamos a hablar.
0: El drama tiene que ver con la intensidad. Si bien la zona del norte de América del Sur y del Caribe está apoyada sobre placas que pueden moverse, ha habido en estas últimas horas, en la tarde de ayer 24, dos movimientos sísmicos muy fuertes de más de 7 puntos en la escala de Richter, seguramente ya lo han escuchado, lo que da cuenta de pareciera un gran terremoto, pero en realidad dos, de mucha intensidad en la zona de Caracas, con edificios caídos, con, como decíamos con Gonza, una parte del Gran Caracas también muy afectada por muchas poblaciones o barrios más carenciados.
1: Exacto,
0: con viviendas más precarias.
1: Con esa falta de infraestructura edilicia necesaria para hacer frente a esta situación de la naturaleza que presenta y que, por supuesto, toma a todos por sorpresa.
0: Claro, cuando nos fuimos a dormir y bien temprano en la mañana, el gobierno venezolano, a través de su presidenta Delcy Rodríguez, daba cuenta de un número más bien cauteloso, ¿no? De personas fallecidas, de personas desaparecidas. A medida que van corriendo las horas, el día se va también organizando, la luz ayuda en las recuperaciones y demás. Ya ese número primero de 32 personas fallecidas y 1.500 desaparecidos se multiplica. Venezuela, los diarios venezolanos están dando cuenta ahora, de 164 muertos ya confirmados, más de 1.000 heridos por los terremotos, y siguen la búsqueda de las personas. Incluso yo estaba mirando uno de los diarios que tiene, digamos, una plataforma que funciona, porque también hay que decir eso, ¿no? Muchas de las cosas no están funcionando en Venezuela por esto mismo, por la situación del terremoto, que están lanzando una plataforma digital organizada dentro del propio pueblo venezolano para encontrar, deportar o reportar y encontrar personas, ¿no? Se llama la iniciativa Desaparecidos Terremoto Venezuela, es una página web a la que uno ingresa y puede poner si tiene una persona, su foto, de dónde estaba, si es que no la encuentra, claro. Y después se resuelve esa situación, ¿no? Hay personas que todavía quedan sin contacto y que se van, si se van resolviendo, aparecen en casos en un color verde, afirmando, bueno, la situación, ¿no? A partir de que se lanzó esta plataforma, por ejemplo, se hicieron más de 9.000 reportes de personas que no se podían ubicar en principio, claro, ¿no? 9.721 personas. Todavía siguen sin poder contactar. Miren, yo tengo ahora 9.721 personas todavía reportadas. 9.166 todavía sin contacto y 555 que se han encontrado y están a salvo. Ahí está, muchas gracias.
1: Lo vemos en pantalla.
0: Simplemente para esta página no intenta decir cuántos muertos ni dar esas actualizaciones, sino simplemente ser un puente para los mismos ciudadanos venezolanos que ponen, bueno, no encuentro a mi familia, a mi tía, a mi pariente tal, a mi conocido tal. Bueno, cuando se resuelve el caso, ahí mismo se reporta y entonces la gente se acomoda un poco mejor. Yo creo que en estas situaciones la incertidumbre es lo peor, ¿no? Que te puede pasar, más allá del golpe emocional, de los nervios, del sufrimiento también porque se te rompa tu casa, porque tenés que salir corriendo, o mucha gente sin cosas, sin nada, sin documentos, ¿no? Sale a la calle desesperada, después se encuentra así, desvalida, y encima no encontrás a tus seres queridos. Debe ser dramático.
1: Sí, realmente la situación es gravísima, un hecho que conmociona no tan solo a Venezuela en su totalidad, sino a los países del mundo, que están poniendo el foco en la situación que está atravesando.
0: En este acompañar con las palabras y con ayuda material. Por ejemplo, aquí empecemos por casa, si les parece. El arzobispo, decilo vos, nuestro arzobispo está en Roma, ¿no?
1: Así es, ayer contábamos que se encuentra en Roma. Ante esta situación mandó un mensaje de cercanía a través de una pieza audiovisual, de un audio puntualmente. Bien. En donde refleja que estuvo en contacto y está en contacto con el padre Eusebio, recordemos, párroco
0: de Nuestra Señora de Cacupé, en Caballito,
1: que tiene muchos integrantes de la comunidad venezolana. Te parece, lo escuchamos, Gaby.
0: Dale.
2: Queridos hermanos de la comunidad venezolana residente en la ciudad de Buenos Aires, quiero enviarles un abrazo muy grande en este momento de tanto dolor. Estoy en comunicación con el padre Eusebio, quien me ha compartido que se están reuniendo, que están rezando y que están pensando en cómo ayudar también a quienes han sido víctimas de este terrible terremoto. Sientan el abrazo grande de todos los ciudadanos de Buenos Aires, que los sentimos parte de esta gran familia. Que Dios los bendiga mucho, que sientan también cerca la presencia y la protección de la Virgen María, que consuela ante tanto dolor. Rezamos por el eterno descanso de las víctimas y nos comprometemos a estar cerca de quienes más están sufriendo las consecuencias del terremoto. Que Dios los bendiga mucho y fuerza, adelante. Tienen un espíritu grande, seguramente Dios los va a ayudar para ponerse una vez más de pie.
0: Muy bien, ahí está la palabra del padre Jorge. Cuando, claro, empiezan a correr las noticias, y uno, me imagino que también allá en Roma, con mucha atención, ¿no? Siguen de todos lados siguiendo las novedades desde, sobre todo desde Caracas, ¿no? Que es el lugar, Gran Caracas, todas esas zonas aledañas son los más afectados, porque como decía Gonza, tienen mayor población. Y porque hay unas zonas muy precarias o edificios que no estaban preparados, y entonces se ve el derrumbe. Eso es lo que vemos cuando nos encontramos con las imágenes, ¿no? Lo que se dice desde Venezuela es eso, que La Guaira, que es la zona esta, es la más afectada a partir de las catástrofes, de esta catástrofe natural, y que se ha anunciado la activación de todos los centros médicos del país, porque ha habido más de 30 réplicas después de estos dos grandes terremotos. Y entonces, no solamente los que viven en esa zona y pueden estar y se predisponen a prestar su servicio en enfermería, en medicina, bueno, en todo lo que tenga que ver con el acompañamiento de las personas en una situación crítica, sino que también en todo el país para hacer las derivaciones que sean correspondientes. También el Episcopado argentino ha escrito una carta,
1: ¿no? Así es, está firmada por Monseñor Colombo. Esto es minuto a minuto, te diría, Gaby.
0: Claro, van apareciendo,
1: minutitos nada más. La conferencia episcopal, a través de su director principal,
0: el presidente. El
1: presidente, en este caso, Monseñor Colombo, reafirma en este caso, en nombre de la Conferencia Episcopal Argentina, queremos hacerle llegar nuestra cercanía fraterna y nuestra solidaridad con todo el pueblo venezolano. Compartimos el dolor de quienes hoy lloran a sus seres queridos, acompañamos espiritualmente a quienes han resultado heridos o han perdido sus hogares y bienes, y nos unimos en la esperanza de quienes trabajan generosamente en las tareas de rescate y asistencia. Reza un fragmento de esta carta que salió hace minutitos, decíamos, nada más.
0: Y hace un momento también se publicó en Vatican News la decisión que ha tomado el Vaticano, ¿no? El Papa León, efectivamente, de donar más de 100.000 euros, o mejor dicho, 100.000 euros para ayudar en la crisis humanitaria, ¿no? La cuestión es importante, porque la ayuda de dinero es realmente muy, muy importante, muy necesaria. Como decíamos, la presidenta Delcy Rodríguez dijo que es una zona catastrófica, una situación catastrófica la que se vive allí en Venezuela. La cantidad de estos 100.000 euros que destina el Papa León va directamente enviada al nuncio Alberto Ortega Martín, que es el obispo titular de Midila, y junto con Raúl Castillo, que es el arzobispo de Caracas, van a tener el manejo de este dinero. Que, digamos, el aporte no se queda aquí, ¿no? El Vaticano también está atento a las necesidades que puedan surgir más adelante. Y la limosnería apostólica es el nexo, ¿no?
1: El organismo que une, claro, sí.
0: Y que se encarga de hacer estos aportes. Y yo pensaba, estamos tan cerca de la fecha del Papa, ¿no? Del día de San Pedro y San Pablo, el 29 de junio, que es el día del Papa, y en este fin de semana, que es la colecta conocida por la Iglesia como el óbolo de San Pedro, que se encarga de hacer estos aportes. Y yo pensaba, estamos tan cerca de la fecha del Papa, ¿no? Del día de San Pedro y San Pablo, el 29 de junio, que es el día del Papa, y en este fin de semana, que es la colecta

0: en Venezuela. Ahí está, ese es el avisito de la, para los que nos miran en la tele, en YouTube, es el avisito de la colecta, el flyer,
1: la pieza audiovisual
0: que en realidad no tiene voz, solo música, y dice esto, ¿no? Ayudemos al Papa en todas sus obras de caridad, y lo van mostrando a León en cada uno de los lugares a los que apoya el Santo Padre: migraciones, enfermos, catástrofes, situaciones de vulnerabilidad toda, digamos enfermedades, personas con discapacidad, adicciones, jóvenes, bueno, tantas cosas, así que podemos ayudar. Sepan que toda la colecta del día 29, del fin de semana, de este fin de semana concretamente, va a ser destinada una parte a las obras de caridad del Papa, ¿no? Del Papa León. Vamos ahora a contarles los momentos de oración, ¿no?, que se están organizando, porque en principio uno piensa, ¿cómo puedo ayudar? ¿No es cierto? ¿No, claro, no estás pensando
1: tal
0: eso?
1: Cual, tal cual,
0: uno
1: es piensa, lo primero que uno se le
0: claro,
1: sale.
0: Claro, ¿cómo podemos ayudar? Yo sé que hay muchos venezolanos viviendo en Argentina, porque Argentina y Venezuela han tenido una historia de migraciones cruzadas y fuertísima, ¿no? Muchos argentinos que han ido a vivir a Venezuela, muchos venezolanos que han venido a vivir en Argentina y que se desarrollan en este momento con todas sus familias, con proyectos que nos enriquecen y que nos construyen como una comunidad reunida. Entonces, lo primero que uno dice es, bueno, ¿cómo ayudamos los venezolanos, los argentinos, los de otros lugares? Todos, absolutamente todos. Por ahora, eso hay que pensarlo. Y para eso está el Padre Eusebio trabajando con toda la comunidad y con los organismos que tienen que ver con esto. Lo primero que podemos hacer es rezar.
1: En primera instancia.
0: Sin dudas, ¿no? Lo primero. Y por eso los invitamos a ustedes a lo que nos invita la comunidad de Cacupé,
1: del barrio de Caballito,
0: eso no me salía la palabra, y la comunidad venezolana que pertenece a esta comunidad. Leemos la placa que nos han mandado, gracias al Padre Eusebio, gracias a toda la comunidad. En oración por Venezuela y los afectados por el terremoto, pedimos a la Virgen de Coromoto, que es la patrona de Venezuela, que ampare a sus hijos. Así que nos unimos en oración. Le pedimos, quiero decirla, esta oracioncita que está aquí en la pantalla y que dice, digo oracioncita porque es pequeña, pero es intensísima y tiene mucho en el corazón. Madre amorosa, enséñanos a tener fe y esperanza en medio de la dificultad. Danos fortaleza, consuelo y unión, y que tu protección nos cubra siempre. Así que rezamos mucho por ellos. Y hoy entonces a las 19:30
1: va a ser
0: la adoración.
1: Ahí decíamos, en el barrio de Caballito, en Avenida Rivadavia.
0: Enfrente del Parque Rivadavia.
1: Del parque, exactamente. Se va a realizar esta adoración eucarística, puntualmente pidiendo por todo el país, todos los afectados, tantos venezolanos que se encuentran aquí y que anhelan a su patria, por supuesto, a sus familiares, y que tan importantes. Por eso nos unimos a este pedido y llamado de oración en Avenida Rivadavia, 4879, en el barrio de Caballito, se va a realizar hoy desde las 19:30.
0: Así que estamos todos más que invitados, y los que no podamos ir presencialmente, nos unimos en la oración durante todo el día con la comunidad en Argentina y con todos los venezolanos en Venezuela y en el mundo entero. Estamos conectados con Ámbar Rodríguez, que pertenece a la comunidad de Cacupé, para hablar de esta situación. ¿Cómo estás, Ámbar? Bienvenida a Poliedro.
2: Hola, ¿cómo están? ¿Cómo están ustedes? La verdad, darle de antemano las gracias por ocuparse, por preocuparse, porque la verdad es que ante esta situación de terremoto, de situaciones de muchísima incertidumbre, no tenemos más que agradecer al Señor y concentrar nuestra oración también en nuestra Madre, para que nos pueda soportar y socorrer, y darle muchísimas gracias a ustedes que se preocupan y también se ocupan de contenernos a través de estos pequeños gestos de amor.
0: Contanos cómo es, si tenés novedades de la situación actual o lo más cercano que tengas de cómo se está desarrollando la situación en la zona de Caracas, ahí en La Guaira.
2: Sí, nuestra comunidad, no, como bien lo he explicado,

0: Antes todas nos concentramos en la parroquia de Nuestra Señora de Cacupé con el Padre Eusebio, que es nuestro capellán
1: Sí.
0: y nos acompaña toda la comunidad venezolana. Pero más allá de eso, muchos de nosotros nos movemos en nuestros trabajos, en nuestra vida diaria, y particularmente yo les puedo contar que gracias a Dios, mi familia, mi esposo, nuestros familiares en Caracas, están un poco lejos de
1: Bien,
0: donde fue el
1: mejor.
0: epicentro
1: Bueno,
0: del
1: gracias a Dios.
0: terremoto y están, gracias a Dios, muy bien. Pero tenemos amigos, hoy recibía llamadas de amiga que se le derrumbó el edificio, que tiene a su hija con cáncer, con leucemia, que durmió en el estacionamiento de su casa. Tenemos amigos, mi esposo tiene amigos de la universidad que tienen todos sus departamentos agrietados, que están
1: Claro.
0: fuera de su casa, que no quieren entrar a
1: Y
0: su
1: porque
0: casa, que
1: te da
0: tienen como
1: miedo, claro.
0: muchísimo
1: Exacto.
0: miedo de estar allí.
1: Claro, terrible. ¿Alguna vez, vos hace cuánto que estás en Argentina, Ámbar?
0: Nosotros estamos hace ya 10 años en Argentina, sí.
1: ¿Y alguna vez te tocó vivir un terremoto donde vos vivías en
0: No,
1: Venezuela?
0: no, no me tocó, pero sí recuerdo que el primero, que fue antes que el que ocurrió el día de ayer, fue muy movido, no llegó a la escala de Richter que tenemos en el sucedido el día de ayer,
1: Sí.
0: pero fue bastante complicado también. Claro, ahora se suman otras variantes que probablemente en ese momento de ese primer terremoto no hubo. Pero recuerdo que mi mamá y mi familia nos contaban que había sido muy, muy fuerte, pero yo,
1: Claro, no lo
0: gracias a Dios,
1: viviste
0: no he
1: vos.
0: vivido uno de una escala tan fuerte como el que sucedió el día de
1: Claro,
0: ayer.
1: no es, pero por ahí lo que todos nos preguntamos al ver estas imágenes es, viste que acá en Argentina, por ejemplo, en Mendoza, San Juan, es la zona cordillerana, son normales los terremotos, normales. Se dan con determinada periodicidad. Entonces, hay como construcciones antisísimicas, hay como una previsión, porque
2: Sí,
1: se
2: y una
1: sabe que puede
2: educación
1: pasar.
2: también
1: Y una educación
2: vinculada
1: sobre
2: a
1: cómo
2: eso.
1: actuar. Tiene razón, Gonza. ¿Pasa algo así en la zona de Caracas o en La Guaira, que es hoy la particularmente afectada? O claro, como son tan esporádicos, no se tiene conciencia.
0: Sí, mira, lamentablemente va un poquito atado a las dos observaciones que nos marcas. En primer lugar, La Guaira, que es la zona más afectada al día de hoy, se dice o se nos ha escuchado a oídos nuestros que hay más de 25 edificios derrumbados. En La Guaira hubo un deslave hace mucho tiempo y no se logró recuperar del todo esa situación. Entonces, aunado a todo
1: Claro.
0: el desastre que ha habido en los últimos años en Venezuela, bueno, infraestructuras afectadas, ya no es lo mismo, ya no hay el mismo servicio médico, o sea, son como muchas variantes que
1: Entiendo.
0: se unen a un hecho inesperado que ocurre ayer y definitivamente nosotros no tenemos esa cultura, aunque amigos me cuentan que llegó un mensaje un poco antes de que sucediera de una alerta sísmica,
1: Ah,
0: ¿sí? Pero
1: mira.
0: no. No había una preparación como para sobrellevar y resistir esto. Y nos preocupa
1: Claro.
0: mucho, que les comentaba antes, que tenemos amigos en el trabajo que nos dicen, no he recibido llamada a mi mamá, mi papá tiene hermanos perdidos que todavía no han podido hablar con
1: Es
0: ellos.
1: dramático.
0: Y el tema es que posiblemente estén con vida, pero no estamos preparados como para poder ayudar como corresponde.
1: Claro, entiendo,
2: Exacto.
1: entiendo. Expliquemos, me parece interesante, Ámbar, para muchos que no conocemos Venezuela, cómo es la distancia o la relación entre La Guaira y Caracas, ¿no? Porque uno es más fácil darse cuenta de dónde queda Caracas, porque lo mira en el mapa, porque tiene mucha visibilidad, pero esta situación de La Guaira vinculada con Caracas, explícanos vos.
0: Sí, Caracas es la capital del país,
1: Sí.
0: La Guaira quedará un poco, la distancia será una hora y media, ahí está el aeropuerto nacional del país, el aeropuerto Maiquetía, que actualmente también está completamente cerrado. complicadísima la situación también en el aeropuerto. Y La Guaira, a ver, es como una zona de playa donde hay mucho mar, donde la gente escapaba del ruido y de la diaria de la capital como para bajar y desconectar un poco del día a día. Entonces, La Guaira es
1: Perfecto.
0: como una zona de mucha playa, como sería la costa acá.
2: Costera, claro.
0: Y
1: Claro.
0: es bastante cerca y es un lugar muy turístico. Entonces,
1: Bien.
0: nada. Está muy afectado ahora y creo que mucho, mucho, muchísimo más que la capital.
1: Bien. Sí, dale
2: Sí,
1: vos.
2: Ámbar, ¿nos podrías recordar cuáles son las actividades que se van a llevar adelante en puntualmente Cacupé?
1: Sí,
2: Lo decíamos
1: si están
2: antes,
1: hablando
2: así
1: otras cosas de último momento.
2: lo
1: Nosotros
2: recordamos.
1: contamos la adoración
2: Sí.
1: eucarística que va a tener lugar esta tarde, esta de 7:30, pero bueno, contanos también si hay alguna otra iniciativa que están organizando.
0: Sí, hay algún acompañamiento. Por ahora, todo va como construyéndose
1: Me imagino.
0: sobre los hechos y las noticias que nos van llegando. Probablemente va a haber mucha ayuda que nosotros estaremos direccionando, pero lo que ya tenemos planteado y lo que ya se va a dar sí o sí es que tenemos una misa. Nos han convocado una misa de duelo por el dolor, pues, que tiene en estos momentos el pueblo venezolano, está en una situación profundamente que creo que nos tomó por sorpresa a todos.
1: Sí.
0: La misa es a las 19 horas y luego de terminar la misa comienza un momento de adoración eucarística donde pues nosotros pondremos los nombres de las personas, de las personas más allegadas que nos han comentado que no conocen dónde están sus familiares. Bueno, y ahí pondremos esos nombres ante el Señor
1: Qué lindo.
0: y toda la situación que está viviendo Venezuela en estos momentos para que el Señor en su santa y sabia voluntad nos ayude a sobrellevar y contener
1: Claro que
0: a
1: sí.
0: nuestros hermanos acá y a los que están allá viviéndolo directamente.
1: Tal cual, porque me imagino, Ámbar, la situación es, digo, uno no está, vos estás acá en Buenos Aires, no estás viviendo el drama allá, pero estás con el corazón roto igual, pensando en todas las personas conocidas, en la necesidad de cerciorarse que están todos bien, de saber, de tener noticias, incluso la impotencia que te da no estar allá para dar una mano también, ¿no? Imaginamos y acompañamos.
0: Sí, tal cual, tal cual. Y adicional a eso, estar lejos, pero también estar aquí, yo recibo hoy tantas llamadas de
1: Claro,
0: tantas personas
1: imagino.
0: inimaginables aquí, compañeros de trabajo, jefes que he tenido aquí en muchas oportunidades que la verdad me han emocionado mucho preguntándome, preocupados, que cómo estamos, que qué necesitamos. Entonces es también resaltar y recalcar esa mano que tienen ustedes en contenernos a los que estamos acá tan lejos de nuestra familia y tan lejos del dolor de
1: Claro,
0: nuestro país, que
1: exacto.
0: nos levantamos y ayer lo comentábamos con muchos amigos, es como que no terminamos
1: De
0: de
1: darte
0: cerrar una
1: cuenta,
0: cosa cuando
2: claro.
0: nos sucede
2: Sí,
0: otra,
2: de
0: ¿no? Entonces
2: dimensionar.
0: es como afianzar un poco la oración y pedirle al Señor, bueno, Señor, que sea tu voluntad, pero acércanos una luz lo más pronto que puedas. Que
1: Gracias,
0: así sea.
1: Ámbar. Te mandamos un
2: Un fuerte
1: abrazo
2: abrazo.
1: enorme. Nos unimos todos en la oración, los que puedan, a partir de las 7 en la misa y la adoración eucarística posterior. Y si no, nos unimos en oración con ustedes, siempre pensando y rezando mucho por todos. Gracias.
2: Gracias.
0: Muchas gracias. Besos a ustedes.
1: Nos
0: Chao, chao.
1: vemos. Bueno, gracias, Gonza,
2: A
1: por
2: vos, Vero.
1: compartir esta primera parte de Poliedro. Hoy empezamos con esta noticia. Teníamos que, bueno, nos organizamos con Gonza como para contarlo y presentarles las novedades. Seguramente que tendremos más cosas más adelante para seguir informándoles.
2: Tal cual.
1: Vamos a la música. Después, capaz que volvés.
2: Vamos a
1: Capaz
2: verlo.
1: que vuelve, Gonza. Nosotros seguimos juntos en Poliedro con un poquito de música.

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2: Bueno, muy bien, aquí estamos compartiendo juntos nuestro poliedro. No lo hemos dicho hasta ahora, pero si ustedes, por supuesto, quieren contarnos o compartir algún mensaje para la comunidad de Venezuela en el día de hoy, pueden dejarnos un mensajito en el 11-5577-8303. Los buenos pensamientos, las buenas intenciones, las oraciones dedicadas para quienes pasan un momento de dificultad, siempre son una caricia al alma y ayudan muchísimo también, ¿no? Porque la oración, siempre decimos, pero nunca, me parece que está mal, nunca mal olvidarse de esto, o siempre está mal olvidarse, hay que repetirlo. La oración es la fuerza más poderosa que tenemos, es la herramienta más poderosa que tenemos nosotros los cristianos. A mano siempre, a veces olvidada, así que rezamos especialmente por toda la comunidad venezolana en Argentina, en cualquier parte del mundo y, por supuesto, en Venezuela en el día de hoy. Le mando un saludo a José Aparecido, que nos manda un mensajito aquí en el YouTube y nos dice buenos días para todos. Gracias, José, gracias a vos y a todos los que se van conectando a nuestro chat de YouTube. Recuerden que ahí estamos ahora o cuando ustedes nos vean, que pueden compartir este poliedro con quienes quieran, eso nos hace muy bien y que nos ayuda mucho que nos den un me gusta y que se suscriban, por supuesto, a nuestro canal y que nos comenten en el chat, porque de esa manera el algoritmo, que a veces tiene sus trucos y sus cuestiones, nos muestra un poquito más y podemos llegar y aparecerle a alguien que por ahí está buscando una propuesta para pasar un ratito, para enterarse de las cosas, para mirar el mundo de una manera distinta, para enterarse de cosas que a veces no salen a la luz o no están en primera plana. Así que, bueno, de esa manera podemos llegar a más y compartir nuestro poliedro y todo el contenido de Orbe con muchísima gente. Bien, damos vuelta a nuestro poliedro y vamos a compartir la semana del Papa León. Hizo bastantes cosas, en esta semana. Cambiamos, esperen. Antes teníamos una conexión que tardaba en conectarse, pero ya está lista. Y de paso, ya que estábamos hablando de León, nos vamos a Roma. Porque en Roma, quiero contarles, igual ahora nos lo va a explicar bien, hay un grupo de chicos que está viviendo una experiencia extraordinaria, viviendo una experiencia que une lo que más les gusta, que es la música, con el poder tocar en el Vaticano. Quiero hablar de los jóvenes de la orquesta del Centro Artístico Solidario Argentino con el Papa León y, bueno, de la experiencia que se ha vivido. Por eso ya me comunico con Roma, ya te saludo para conversar. Hola, buen día, buen mediodía en Roma. ¿Cómo estás?
3: ¿Cómo están? ¿Todo bien por allá?
2: Hola, ¿cómo estás? ¿Bien?
3: Bien, muy bien. Viviendo mucho calor acá.
2: Justo sí, estamos, me imagino.
3: Vinimos a tocar para la hora de calor terrible, pero bueno, hemos tenido un concierto extraordinario.
2: Sí, sí, los pensaba ayer compartiendo la situación y mirando el ensayo, que mirando las distintas imágenes que pusieron en el Instagram y todo eso, y decía, wow, encima el calor, pero me imagino que la emoción pudo con todo, ¿no es cierto?
3: Sí, la emoción fue muchísima, la verdad estamos muy contentos de todo lo vivido, los chicos estaban muy entusiasmados, muy emocionados, el Papa se acercó a nosotros, nos pudimos sacar la foto, nos preguntó de dónde éramos y bueno, y pudimos regalarle, una de nuestras chicas le entregó una estola que tiene nuestra bandera argentina, la bandera de todas las comunidades del barrio Richardelli, de Fátima, la bandera de Perú, Bolivia, Paraguay, también la Huipala, y bueno, y se la ofrecimos invitándolo también para cuando venga a nuestro país.
2: Qué lindo. Bueno, eso, viste que se anda diciendo, nosotros no lo decimos todavía porque no está la confirmación oficial del Vaticano, sabemos que para noviembre es muy probable que ande el Papa por acá. Incluso algún obispo que está en Roma lo comentó en los diarios en esta última semana, en esta última jornada ayer. Así que esperamos que se concrete. ¿Qué les dijo el Papa? ¿Cómo fue ese encuentro? ¿Pudieron, el Papa, vimos que los acompañó, que los saludó ahí en primera persona? ¿Cómo fue esa recepción?
3: Sí, fue muy lindo, los chicos estaban muy nerviosos, pero bueno, él se acercó, saludó a los chicos que estaban al frente, les preguntó de dónde venían, qué hacían, y bueno, y es un minutito, ¿viste? No hay mucho tiempo, sacamos la foto y le entregaron la estola y bueno, ya estábamos todos ya muy muy emocionados, fue un hermoso encuentro.
2: Claro que sí, bueno, pero contemos cómo se gestó este viaje al Vaticano, porque yo por ahí estuve chusmeando y sé que partió de una invitación muy especial, y bueno, quiero que lo compartas vos.
3: Bueno, el Papa Francisco nos invitó con una carta de puño y letra, fue hermoso, para que nosotros podamos estar acá en la audiencia cuando él todavía vivía. Bueno, luego después él fallece y León nos sostiene la invitación, así que fue una especie de cariño hacia él también poder venir acá y reconocer su invitación. Nosotros aparte estrenamos una obra que tiene frases del Papa Francisco y bueno, y algunos rezos de otras religiones del mundo también, como una especie de himno de paz que se llama Rezo del Mundo. Y fue muy lindo tocar en el Vaticano ese repertorio, también hicimos algo de música tradicional de nuestro país, de nuestra región. Ayer fue muchísima emoción, la idea de un cierre, ¿no? De algo que venía gestándose hace mucho. Mucha gente ayudándonos desde Buenos Aires, acá nosotros, yo estoy hablando justo ahora desde la Iglesia Argentina en Roma, que queda acá cerca de lo que se llama la estación y la Plaza Buenos Aires.
2: Sí.
3: Acá nos recibe Monseñor el Padre Laguna, y bueno, y la verdad es que es un placer, ¿no? Un equipo, obviamente, que nos hospeda de corazón, para nosotros es un montón estar acá, poder traer 26 personas, ¿no? Y bueno, y gracias a todas estas ayudas de mucha gente, recibe la Embajada Argentina ante la Santa Sede, la Embajada Argentina en Roma también.
2: Claro.
3: Y bueno, y muchas particulares que nos han ayudado, empresas y bueno, y otras personas que han puesto de lo suyo para que nosotros hoy podamos estar acá. No fue nada fácil trasladar 26 personas y sus instrumentos.
2: Y sus instrumentos, tal cual, tal cual. Mailén, porque no te presenté, te pido disculpas, no te presenté correctamente. No, vos tenés mucho que ver con este proyecto, no estás ahí porque, bueno, le dijeron vení, acompáñanos, sino porque estás desde la fundación, ¿no? El surgimiento de Casa. Por ahí algunos se escuchan y dicen, ¿qué es Casa? ¿Y qué es este centro? ¿Cómo surge? ¿Cómo son los chicos que participan del centro y que hoy están algunos de ellos en Vaticano?
3: Bueno, este espacio es un espacio que tiene ya 15 años de trabajo y nosotros trabajamos en barrios populares. Trabajamos acá en lo que es barrio Richardelli, conocido como Ex Villa 1114, y también en la zona de Fátima, de barrio Fátima. Trabajamos mucho también con las parroquias madre del pueblo y con la parroquia y la escuela de Fátima.
2: Claro.
3: Hacemos un trabajo ahí en equipo y recibimos chicos, en teoría es entre 10 y 18, pero tenemos desde los 6 hasta los 20 y pico, que bueno, vienen y toman clases de instrumento del programa de formación orquestal durante todo el año, y luego tenemos los talleres del Festival de Ópera Villera, en donde aprenden todas las artes de la ópera, caracterización, composición, libreto, diseño de vestuario, diseño de escenografía, y montamos obras nuevas, ¿no? Entonces hay siempre una idea de creación de nuevas obras, de creatividad, de ingreso a los espacios de educación formal, como el conservatorio, la universidad, de promoción de carreras y de acompañamiento, ¿no? Fundamentalmente, de saber si el chico tiene algo para comer, si pasa mucho frío, si necesita otras cosas, si la familia está bien. Y todo eso da un excelente resultado. Hemos tenido chicos egresados ya con títulos, bueno, y ahora todo este ciclo de conciertos que tenemos acá, uno de los más importantes es este, pero hoy, por ejemplo, ahora nos estamos por ir a tocar a la Iglesia de los Artistas, que está en Piazza del Popolo, y luego tocamos en la iglesia, sí, es muy hermoso, tocamos en la Iglesia Española aquí, también lugares muy históricos, muy increíbles. Estuvimos haciendo un videoclip en la terraza de la Universidad de Santa Croce. La verdad es que son cosas inimaginables, sí, y hemos visto lugares que, digamos, como que solo ingresan ciertas personas por ahí del mundo de, de la alta cumbre religiosa, ¿no? Y claro, nosotros hemos podido conocer estos lugares históricos haciendo nuestra música, así que yo estoy muy agradecida con toda la gente que le gustó nuestro proyecto y nos invitó.
2: Claro, además para muchos tal vez la primera oportunidad de viajar, ¿no? De subirse a un avión, de separarse de la familia, porque son chicos que tampoco son tan grandes, son algunos adolescentes.
3: Sí, es verdad. Bueno, eso es un tema, ¿no? Tenemos chicos de... los más chiquitos tienen 12, claro, y los más grandes unos 20 y algo. Y bueno, los que están un poco más grandes, sí, obviamente para todos es la primera vez que salen del país, que viajan en avión, que es todo muy nuevo. Pero bueno, los más chiquitos ya llevamos 6 días acá y bueno, ahí hay un poco de extrañitis porque es muy lejos y es difícil. Más el golpe de calor. Ayer estuvimos con no sé cuántos grados.
2: Sí, 38 grados,
3: no sé cuántos, mucho calor. Hasta casi el mediodía tocando en la plaza, sin parar. Fue increíble, obviamente que repetimos cierto repertorio para poder durar tanto tiempo tocando, pero los chicos tuvieron una actitud muy profesional y a mí me llena de orgullo porque se nota que ellos defienden este proyecto igual que nosotros.
2: ¿Cómo se puede seguir colaborando con el proyecto del Centro Artístico Solidario Argentino? Porque este proyecto de Roma es un sueño hecho realidad, gracias también a la colaboración de muchas personas, pero los chicos vuelven y van a seguir trabajando, estudiando, perfeccionándose y generando también espacios para otros chicos y chicas que puedan entrar y a la orquesta o a los distintos proyectos.
3: Tenemos acá, claro, en Madre del Pueblo los sábados 120 chicos que también desayunan y que, bueno, ofrecemos un montón de cosas, necesitamos cada vez más instrumentos, así que la gente... Lo primero que puedo hacer es seguirnos en redes sociales. Bien. El de nuestra organización es @casa-org.
2: Perfecto.
3: Y si no, también tenemos al del festival, que se ve ahí en pantalla, Ópera Villera. Y hay un alias con el que la gente puede colaborar, que es apoyo.casa, que es del Banco Crédito. Apoyo.casa, ahí la gente puede hacer su donación. O también tenemos un sistema de débito automático a través del Banco Crédito, que se lo pueden encontrar ahí en nuestras redes, donde explica paso por paso cómo hacer algún débito automático con tarjeta o en cuenta para asegurarnos una donación todos los meses. Exacto. Y eso hace que nosotros podamos proyectar también.
2: Claro, y pensar cuántos chicos pueden beneficiarse con el participar y aprender un instrumento, solo para dimensionar y agradeciéndote y despidiéndote también, porque tenés que ir a prepararse para el concierto. ¿Cómo cambia o qué cambia en un chico, en una chica? ¿Qué le brinda la música cuando se encuentra con ella? Sobre todo chicos y chicas que viven y crecen en contextos de vulnerabilidad.
3: Bueno, lo primero, o algo que estamos notando mucho ahora estos días...
2: Uy, se nos cortó.
3: Y bueno, y desde ahí, otra oportunidad de proyecto de vida. Siempre hay otra oportunidad de proyecto de vida. Entonces, ellos pueden planificar y entender que hay otras formas de vivir, que hay otras formas de trato, que uno puede vincularse de otra manera, que puede conocer otros mundos de estudio y de posibilidades, y que el mundo no termina ahí. Y a veces ese mundo está bastante ligado a situaciones de violencia o de depresión, o bueno, algunas son consecuencias de otras, ¿no?
2: Claro.
3: Y yo creo que, bueno, estas formas de vincularse, la capacidad de concentración que otorga la música, de compañerismo, de entender cómo funciona en grupo, y todo eso, más allá de ampliar su horizonte cultural, son herramientas de trabajo humano que hacen que los chicos tengan otras posibilidades y realmente tengan un proyecto de vida sano, ¿no? Sí. Obviamente, no estén barajando de estar en la delincuencia, en la droga o en otras cosas, porque ellos son víctimas importantes y así se sienten frente a la vida.
2: Tal cual. Mailén Oviedo, gracias. Otro día hablaremos de tus otros trabajos que son realmente impactantes también, tu trabajo con la Orquesta Pezzola y todo lo demás, pero hoy estamos aquí para agradecerte por el trabajo que hacen todos los días, silencioso, vos, todos los profes, los que fueron, los que no fueron, todos los que acompañaron a los chicos y chicas que están y todos los que forman este Centro Artístico Solidario Argentino. Gracias.
3: Gracias a vos. Adiós.
2: Chau, chau. Nosotros seguimos en Poliedro. Qué linda nota. Los chicos estuvieron mucho tiempo preparándose, digo, para este proyecto. No se lo dije a Maylen, me olvidé, pero hasta Bizarrap y algunos otros artistas los acompañaron también con la promoción, promocionando sus redes, replicando, ¿no? Para que tenga visibilidad este proyecto. El sueño de los chicos se está convirtiendo en realidad ahora. Después vuelven y siguen trabajando. Así que les proponemos desde aquí también que los sigan en sus redes y que los acompañen en la realización concreta de este proyecto. Casa-org, ahí lo encuentran en Instagram y tienen todo esto que hablamos con Maylen y muchas otras cosas más. Vamos a compartir, ya que estamos en Roma, ¿qué les parece si repasamos un minutito la semana del Papa León? Formamos parte de una unidad,
4: comunicamos la alegría. En esta semana, el Papa León XIV abordó en su intensa agenda pastoral preocupaciones como la lucha contra el hambre y la difícil situación de los cristianos en Oriente Medio. En su visita a la sede del Programa Mundial de Alimentos en Roma, León XIV denunció la contradicción de un mundo capaz de producir más recursos que nunca, mientras millones de personas siguen sufriendo hambre y exclusión. El Papa advirtió que los alimentos, el agua y la atención médica no pueden convertirse en mercancías sujetas únicamente a intereses económicos o geopolíticos, y criticó las trabas burocráticas y políticas que dificultan la llegada de la ayuda humanitaria, mientras que el comercio de armas continúa avanzando con menos obstáculos.
5: Los conflictos son alimentados con más facilidad que las personas. Esta realidad refleja no solo deficiencias operativas, sino también un desequilibrio fundamental en las prioridades políticas y morales.
4: Finalmente pidió fortalecer el multilateralismo y la cooperación internacional para garantizar que nadie quede excluido de los recursos básicos para vivir. En su visita pastoral a Pavía, León XIV centró su mensaje en la figura de San Agustín y en la necesidad de renovar la vida de la Iglesia. El pontífice recordó que Cristo debe ser siempre el centro de la comunidad cristiana y animó a sacerdotes, religiosos y laicos a concentrarse en lo esencial, vivir y anunciar el Evangelio. También destacó el valor del silencio, la interioridad y la búsqueda de la verdad en una sociedad marcada por la prisa y la fragmentación. Señaló que muchas personas han perdido el sentido espiritual o encuentran difícil acercarse a la fe, por lo que la Iglesia debe acompañarlas en el redescubrimiento de Dios.
5: Estamos llamados ante todo a llevar el anuncio del Evangelio, un anuncio alegre y liberador de Jesucristo, que haga emerger la belleza de la fe para nuestra vida y para nuestra sociedad. Hoy en día hay cada vez más necesidad de acompañar a las personas en el descubrimiento o redescubrimiento de la fe. Por lo tanto, hay que anunciar el núcleo del Evangelio, es decir, Jesús, que en su encarnación, muerte y resurrección nos revela el misterio de Dios y al mismo tiempo el misterio que somos nosotros mismos.
4: Durante su encuentro con los ciudadanos, León XIV subrayó la importancia del diálogo, la concordia y la participación activa para construir una sociedad más humana y solidaria. En Sant'Angelo Lodigiano, el Papa rindió homenaje a Santa Francisca Javier Cabrini, patrona de los migrantes. León XIV recordó la labor de la santa entre los emigrantes italianos en Estados Unidos y destacó que su ejemplo sigue siendo actual ante los desafíos migratorios del presente. Ninguna tierra está demasiado lejos y ninguna persona demasiado herida para recibir el amor de Dios, dijo el Papa. Por último, alertó sobre las consecuencias de largo plazo de las guerras en Oriente Medio y otras regiones afectadas por conflictos. En su encuentro con los miembros de la ROACO, Reunión de Obras de Ayuda a las Iglesias Orientales, el Papa denunció que la precariedad laboral, la fragilidad de los sistemas de salud y la falta de oportunidades están obligando a miles de cristianos a abandonar sus tierras. El pontífice lamentó que enormes recursos continúen destinándose a la guerra, mientras millones de personas carecen de ayuda para vivir con dignidad. Destacó la riqueza espiritual de las iglesias orientales y la necesidad de apoyar la formación de sacerdotes y comunidades para preservar un patrimonio fundamental para toda la iglesia. Así, con llamados a combatir el hambre, fortalecer la paz, acompañar a los migrantes y sostener a los cristianos perseguidos, León XIV reafirmó en esta semana una visión de esta iglesia comprometida con los más vulnerables y con la construcción de un futuro basado en la solidaridad y la esperanza.
2: Desde Roma, con este completísimo informe, ¿no? Un poco la Semana del Papa León, el encuentro con la casa y el trabajo enorme que están haciendo y la alegría de los chicos argentinos en Roma. Nosotros nos vamos a Buenos Aires para encontrarnos junto a Matías y en realidad para preguntarnos, ¿dónde estará Matías hoy?

0: buen día, Mati. ¿Cómo estás?
1: ¿Cómo te va, Gaby?
0: ¿Cómo andamos?
1: Un placer de saludarte, ¿no? Pero bueno, hoy estamos en un lugar donde seguramente, Gaby, a ver, escuchando atentamente, con esto que aconteció anoche, ¿no? Y que amanecimos con esta noticia de Venezuela que tanto nos preocupa, ¿no? Y que tan bien abordaron ustedes. Y yo digo, bueno, nosotros lo vamos a abordar en un bar notable, Gaby. Precisamente lo estamos hablando con Toto Evangelista, ¿no? Este inconveniente de Venezuela, esta problemática que está atravesando el pueblo hermano venezolano, ¿no? Y decíamos, qué preocupación realmente, pero bueno, siempre el pueblo argentino, nuestra nación, Gaby, sin lugar a dudas, sale al cruce constantemente desde el acompañamiento, desde la solidaridad. Estamos cerquita del canal, Gaby, ¿eh?
0: No sé dónde estás, no te saco la ficha, ¿el Tortón y no?
1: Un bar muy parecido, yo no lo conocía, la confitería La Ideal, Gaby, Suipacha y Corrientes. Esa intersección.
0: No fui nunca. A ver, ahora la conozco con ustedes.
1: Mirá lo que es esa fachada que estamos compartiendo en imágenes. Recordemos que fue inaugurado en 1912. Sí, fue fundado por un tal Rosendo Fernández, inmigrante español. Mirá ese ingreso. Mirá esa fachada.
0: Es hermoso.
1: La gran cantidad de inmigrantes que hacíamos un pequeño relevamiento, Gaby, con los mozos, los encargados, y nos decían lo siguiente: mucha gente de Brasil, mucha gente, mucha gente de Colombia, mucha gente de Chile, mucha gente de Estados Unidos, mucho inmigrante de Canadá también. Recordemos, bar notable La Ideal, y lo voy a saludar al gran Toto Evangelista. Toto, buen día, ¿cómo andás?
2: Bien, saludos. Beso,
0: Toto, bueno, ¿cómo estás?
2: Tú dijiste españoles, te faltó algo.
1: A ver.
2: Eran gallegos.
1: Eran gallegos.
2: No gallegos como nosotros hablamos y mezclamos todas las regiones de España.
0: Gallego, gallego de Galicia.
2: Era gallego y tiene que ver la reestructuración, la renovación de La Ideal en este último tiempo. Es precisamente porque alguien de descendencia gallega, al enterarse que el fundador fue un gallego,
1: mira,
2: quiso que la colectividad también tuviera que ver en poner en valor algo que un paisano encaró allá a principios del siglo XX. Y fue así como una sociedad compuesta por descendientes de gallegos encaró esta hermosa reestructuración de La Ideal.
1: Toto, qué lugar. A ver. Y los bares notables, Gaby, estas recorridas que hacemos nosotros, hoy tal vez con no el tinte que nos gustaría a nosotros por una cuestión de respeto al pueblo venezolano también, ¿no, Gaby? Amerita la situación, pero bueno, seguramente no tan festivo como lo hacemos nosotros, lo vamos a estar recorriendo. ¿Cómo te enteraste lo de Venezuela, Toto?
2: No, me enteré.
1: ¿Amaneciste hoy por los medios de comunicación? ¿Leíste algo anoche?
2: Sí, anoche. En medio de los partidos del Mundial.
1: Mira.
2: Apareció la noticia esta y yo lo encaro. Mira, creo que Venezuela es un pueblo que viene sufriendo hace tiempo por culpa de los propios hombres.
1: Mira vos.
2: Y esto fue algo natural, una catástrofe natural, y me parece que quizás sea también el empuje para la resurrección de Venezuela.
1: Interesante.
2: Yo creo que vos sabés que en las cosas así tan catastróficas, tan dolorosas como la que está viviendo el pueblo venezolano, es donde uno se refugia en la fe, en lo espiritual, ¿viste? Y quizás que esto sirva, más allá del dolor que ahora están sufriendo por este golpe tremendo de la naturaleza, sirva para que el pueblo venezolano se reencuentre con su fe y con la espiritualidad que se necesita para salir adelante. Yo veo ese medio vaso lleno, que es de ahora en más, Venezuela, a partir de la fe, la fuerza y el espíritu, salga adelante de una vez por todas.
1: Qué interesante, Gaby, reflexión de Toto, y arrancamos de esta manera, ¿no? Porque estábamos viendo los testimonios de Canal Orbe 21 también, y nosotros te comparto algo. Vos me preguntabas, Toto me preguntaba, ¿no? Sí. Cuando previamente íbamos a salir, Mati, ¿sabés si el pueblo venezolano es un pueblo de fe? Mira,
0: sí,
1: yo te voy a transmitir.
0: Yo lo digo, Mati, que vos lo conocés más que yo, pero yo digo que sí, súper.
1: Claro, eso es lo que queríamos decir, Gaby, tal cual. Nosotros habitualmente, Toto, hemos hecho mucha cobertura en Virgen de Nuestra Señora de Cacupé en Caballito,
0: claro,
1: ¿no? Donde reúnen a gran cantidad de venezolanos, la mayor cantidad de venezolanos en Ciudad Autónoma de Buenos Aires.
2: Y se hace la fiesta ahí sobre Rivadavia.
1: Tal cual, tal cual, tal cual. Venezuela. Ellos tienen devoción, amor por la Virgencita, la Chinita, precisamente.
0: Sí, la Virgen de Chiquinquirá y la de Coromoto, que es la patrona, ¿no?, de todo Venezuela.
1: Y la de Coromoto, tal cual. Bueno, digo, estuvimos dialogando, ¿no?, en este caso con varios venezolanos, y es lo que decías vos, y es lo que decía Ámbar, en este caso, cuando la entrevistaron ustedes, Gaby, sí, en Canal Oro 21, muy lindo testimonio, muy lindo testimonio. Ellos son un pueblo de fe, que se cayeron, que se tienen que levantar, que tal vez se vuelvan a caer, ¿no? Pero eso es el camino también, Toto. ¿Qué opinas?
2: Yo opino que además de la fe, esto que es algo natural y que no tiene que ver con una grieta humana, va a despertar la solidaridad del mundo.
1: Y ya somos, ¿no?, un pueblo solidario nosotros, los argentinos.
2: En el mundo.
1: ¿Sí? ¿Crees que en el mundo?
2: Ya va a desaparecer la diferencia política.
1: Mira, Toto, perdón que te interrumpa. Ahí estamos compartiendo en imágenes. ¿Viviste, compartiste alguna celebración de Cacupé, de Caballito, ahí con el pueblo venezolano? Mira, ahí tenemos imágenes nosotros. Sé que en un muy buen laburo de producción, nuestros productores se están ponchando. Eso es lo que se vive en Caballito. Mira qué pueblo de fe, ¿no?, de pie.
2: Sí, vos fijate que la iglesia de Cacupé fue la colectividad paraguaya que empezó,
1: claro,
2: con el aprovechamiento de esa capilla que formaba parte de un centro de salud que había ahí, bueno, estaba media perdida, y la parroquia de Cacupé nació también de un movimiento importante que se dio en Caballito en su momento con la colectividad paraguaya, y ahora ya hace unos años que la colectividad venezolana encontró su lugar ahí.
0: Claro.
1: ¿Qué pedimos, Toto, nosotros que somos personas de fe, ¿no? ¿Qué pedimos hoy para los hermanos venezolanos, ¿no?, que están viviendo, decíamos, ¿no?, y no descubrimos nada, diciendo una situación límite, extrema, angustiante también, Toto? ¿Qué deseamos? ¿Qué pedimos?
2: Yo creo que se profundice esa vocación de fe y la espiritualidad en el pueblo y en el mundo ahora. Como te dije antes, yo creo que esta catástrofe natural va a despertar de otra manera el corazón del ser humano en global, ¿no? ¿Por qué? No es lo mismo ponerse del lado de un lado o del otro en una disputa política. Acá es un golpe tremendo que la naturaleza le dio a un pueblo que ya venía castigado por otras cosas. Y me parece a mí que a partir de esa lectura va a conseguir el pueblo venezolano encontrar el camino y va a salir adelante.
1: Impecable reflexión. Toto, en un ratito volvemos y arrancamos, ponemos primera y recorremos, dale, este hermoso lugar, ¿te parece?
2: Perfecto.
1: Gracias, Toto. Bueno, Gaby, a ver, sepan entender, queríamos arrancar de esta manera y contextualizar también, más allá del lugar que justamente hoy nosotros elegimos, ¿no? Pero me parece que en la mesa de los galanes, como decimos nosotros, me parecía pertinente arrancar de esta manera, reflexionando, charlando y deseando todo lo mejor, sin lugar a dudas, para el pueblo hermano de Venezuela, Gaby. No solamente la solidaridad, sino el acompañamiento permanente de la República Argentina y del mundo también.
0: Por supuesto. Gracias, Mati. Nos vemos en un ratito.
1: Cuando quieran.
0: Nosotros queremos reiterarles esto que Mati decía, ¿no? Expresemos nuestra solidaridad, nuestros sentimientos en un día como hoy, en el que estas noticias nos golpean, ¿no? Nos sacuden, como si alguien viniera a sacudirte, a despertarte y a decirte, mira, tenés que pensar en tus hermanos que hoy no lo están pasando bien. Tenés que rezar por ellos. Así que nos unimos en la oración, ¿les parece? Hoy especialmente la misa, nos contaba Ámbar, es a las 19, allí en la parroquia de Cacupé, enfrente de la plaza del Parque Rivadavia, en Caballito, y después la adoración eucarística, que comenzará más o menos 19:30, cuando termina la misa. Así que compartiendo esa oración, los que puedan ir, bienvenidos, por supuesto. Los que no puedan, nos unimos también en la oración en ese momento para rezar, sobre todo para darles la fuerza que necesitan, ¿no? Como decía Toto Evangelista, seguramente lo van a lograr y esto va a ser una fuerza para salir adelante, pero la oración nuestra los ayuda a eso. Tengo un mensajito de Elsa que nos escribe desde Balcarce y dice: querida Gaby, muy buenos días, unida con ustedes en la oración por esto que ha pasado en Venezuela, que la Virgen los proteja. Claro que sí, le pedimos a la Virgen de Coromoto, que es la patrona de Venezuela, con toda nuestra fuerza, ¿no? Con todo nuestro pensamiento y nuestro corazón. Hablando de corazón, todavía estamos en junio. Este es el mes del Sagrado Corazón y queremos encontrarnos con el padre Julio Meredith para seguir hablando del Sagrado Corazón y de, bueno, este mes que queremos dedicarle a él, reflexionando y también, bueno, reflexionando un poco sobre lo que ha pasado en Venezuela, ¿no? Padre, ¿cómo le va? Buen jueves, gracias por conectarse.
3: ¿Qué tal? Sí, muy bien. ¿Qué tal, Gabriela? Sí, muy bien. Aquí estamos con el corazón de Jesús, ciertamente, sí.
0: Sí, hoy le pedimos al corazón de Jesús también, ¿no? Que les dé a los venezolanos todo aquello que necesitan en este momento para atravesar esta situación difícil que tienen.
3: Y bueno, sí, el corazón de Jesús, ya habíamos dicho otros días que es el corazón de Cristo, es la persona de Jesús.
0: Claro.
3: Y si hay alguien que estuvo siempre cerca del dolor, de lo que le pasa a los seres humanos de todo tipo, ha sido Jesús, ¿no?
0: Claro.
3: Los gestos de Jesús son notables, ¿no? Como él siempre tuvo su tiempo de acercamiento para atender a cada caso, ¿no es cierto? Por ejemplo, en el Evangelio de San Juan tenemos cuando se detiene la samaritana, ¿no? Una mujer que iba a buscar agua y que no era tratada tan bien con los judíos. Y él se detiene, tiene tiempo, busca, le hace partícipe con Nicodemo, que lo recibe de noche, por ejemplo. Sí. Con aquella mujer públicamente pecadora, dice el Evangelio, en la casa de Simón, ¿no? Que se deja lavar los pies y da una lección de no juzgar, ¿no? Claro. Porque las apariencias engañan, ¿no? Y yo no te juzgo, mujer. Entonces, ahí, ese es muy importante. Parecía la de la adúltera, que claro, también nos deja a todos con las piedras en las manos, ¿no? Es decir, que estuvo siempre Jesús estuvo atento a eso. Después hay una muy linda que dice que Jesús entraba a Jericó y había un cieguito en la puerta de la entrada del pueblo, ¿no es cierto? Cuando escuchó que venía Jesús, empezó a gritar: Hijo de David, ten compasión de mí, ¿no? Acordate de mí. Y lo que hicieron hacer callar: cállate, no molestes.
0: Claro.
3: ¿No? Y no, dijo Jesús, no. Entonces se acercó uno y dijo, se lo acercó a Jesús, y entonces Jesús le dijo: ¿qué querés que haga por ti? ¿No?
0: Sí,
3: este tipo de contemplaciones a nosotros nos ayuda también para vislumbrar estas situaciones así, ¿no? Son situaciones tan terribles y tan grandes, pero a veces comienza en cada uno por el pequeño gesto que uno puede hacer,
0: claro,
3: como el de Jesús, ¿no? ¿No? Jesús no pensó nunca, o no actuó pensando que estaba salvando la humanidad.
0: Claro.
3: Él pensaba que en cada persona de estas, de tan distintas cada una de estas que estuvimos mencionando, estaba la necesidad que él venía a curar. Y que cuando vos curás en una, de algún modo estás aportando misteriosamente al cuerpo místico, diríamos, que es la iglesia, que somos el mundo, ¿no? Yo recuerdo hace muchos años, cuando recién entré al colegio, a la Compañía de Jesús, me mandaron un mes a vivir con los al cotolengo de Don Orión, en Claypole, ¿no es cierto?
0: Sí.
3: Me tocó un pabellón que eran todos chicos, se decía chicos, había unos jovencitos más grandes, pero a todos se les decía los chicos por su modo de proceder. Y entonces yo pensaba, digo, ¿qué sentido tiene este dolor del mundo, no? Porque, bueno, ese era un pabellón, pero hay 20 pabellones de todo tipo. Y yo decía, acá está como el dolor del mundo,
0: sí,
3: y estamos trabajando para tratar de sanar este dolor, porque así como estos chicos están aquí, nadie sabe si no nos atienden, si no fuera por los hermanos de Don Orión, ¿no es cierto?, y las monjitas, pero hay un sentido del dolor,
0: claro,
3: en la comunidad, ¿no es cierto? Y Jesús se acerca al dolor y él participa de ese dolor, que finalmente va a ser el mismo ofreciéndose en la cruz por nosotros, ¿no?
0: Claro, uno piensa, perdón, padre, que lo interrumpa,
3: sí,
0: pero
3: no,
0: pensaba
3: sí.
0: Eso, ¿no? Por ahí muchas personas hoy están preguntándose por qué, ¿no? Cuando pasan estas cosas tan inexplicables o con una magnitud tan grande, y dice, aún cuando nos pasa alguna cosa muy fuerte en lo individual, uno lo primero que se pregunta es ¿por qué? ¿Por qué me pasa esto a mí? ¿Por qué tengo que atravesar esto? Y las familias estarán preguntándose eso, Y no sé si tenemos una respuesta para esa pregunta.
3: No, no hay una respuesta, simplemente que el dolor de tanta gente está, es Cristo que está sufriendo, claro, también en claro, medio del mundo, y está ahí la salvación de todos nosotros que a lo mejor son culpables o no culpables, o que han llevado a estas situaciones, ¿no es cierto? Claro, esta es una situación natural que es medio inexplicable humanamente hablando, exacto, ¿no es cierto? Sí. Pero ciertamente, pero la sanación de todo esto es el corazón de Jesús que se muestra en los gestos, en el acercamiento.
0: Claro. En nosotros mismos, ¿no es cierto? Claro, claro. En nosotros mismos.
3: Nosotros mismos, y nosotros podemos llevar ese mismo gesto de Jesús, ¿no? Por ejemplo, cuando ha habido enfermos que le acercan a Jesús, dice, le extendió la mano y lo tocó. Le tocó los ojos, sí. Le dio la saliva, le dice alguno también. Entonces, está compartiendo todo. El Papa Francisco le gustaba mucho hablar de que Jesús sabe de la... Ella hablaba de la bella ciencia de las caricias, decía Francisco, ¿no? Y él era, yo creo que fue un promotor de ese estilo, de ese estilo de cercanía y de gestos profundos, simples, pero muy profundo y en los momentos claves, ¿no?
0: Claro, sí, yo me acuerdo ahora que me dice esto, piensa en lo que hemos visto a través de la tele, cuando los encuentros en Vaticano, o las audiencias, o los viajes, y esa caricia del Papa Francisco, que era una caricia un poco brusca, porque era una caricia medio cachetada, pero como los abuelos de antes, ¿no? Que te saludaban con energía también, porque no es un saludito así nomás, era poniendo toda esa energía en compartir y estando presente en ese momento, porque permítame, padre, que digo esto por ahí, si estoy mal, dígame, yo vinculo, pienso en esto, ¿no? Hablábamos de Jesús y de ese tiempo que se tomaba, de las miradas, de las palabras justas para cada momento. Y pienso también en el Papa Francisco haciéndose presente plenamente en los encuentros con cada una de las personas. Porque eso es lo que refieren todos, ¿no? Cuando te hablaba el Papa, fueron 2 segundos, pero eran 2 segundos plenamente consciente y conectado con,
3: para vos,
0: con uno. Claro.
3: Estoy hablando para vos.
0: Exacto.
3: Te hacía sentir importante, importante, ¿verdad? Que estaba hasta atendiéndote, ¿no? Que era uno pasaba así nomás. Y así pasa, como es, yo creo que con el corazón, ahí está el corazón de Jesús.
0: Claro.
3: Que esto se repite permanentemente en el Evangelio, ¿eh? Vos decías recién, lo miró con amor, por ejemplo.
0: Claro.
3: La mirada también.
0: Una mirada,
3: ¿no
0: es importantísima, claro.
3: Sí, sí. Es clave en todo esto.
0: A mí, en el Evangelio, el pasaje del Evangelio de adúltera, hay una parte al principio, ¿no? Dice, bueno, y Jesús escribió en el piso, ¿no? Sí. Y no sabemos qué escribió. Pero eso que escribió también significa. El Evangelio lo dice por algo, ¿no? Que se tomó el tiempo para escribir, para pensar algo.
3: Con el dedo en la arena, ¿no es cierto?
0: Con el dedo en la arena, sí, claro. Sí, ¿qué escribió? No sabemos, pero bueno, es eso, se tomó ese tiempo para pensar lo que iba a decir, para decir lo justo, para decir lo que iba a tener el efecto necesario con esas personas.
3: Sí, sí. Sí, yo creo que en estas catástrofes, bueno, algunos se encargarán de la parte más grande, magna, pero después nuestra labor cristiana es el acercamiento con lo que podemos.
0: Claro,
3: y Jesús nos enseña en ese sentido, porque Jesús sí cambia la historia, pero la cambia personalmente, con gente concreta, muy simple, y que aparece en el Evangelio. A mí siempre también me mira mucho aquel pasaje de la muerte de Lázaro, cuando dice que Jesús se conmovió, dos veces lo dice, que lloró, ¿no? Es decir, que expresa en su corazón lo que siente por ese caso concreto, lo que se aplica después a otros casos, ¿no?
0: Claro.
3: Entonces, a mí me parece que esta es la riqueza del corazón de Jesús. Cuando hablamos del corazón de Jesús, es todo esto. Aparece permanentemente en el Evangelio. Siguiendo las escenas de Jesús, ahí lo vemos entonces deteniéndose, hablando, tocando, llorando,
0: no necesita Dios.
3: Viendo,
0: claro, ellos pensaban, no necesita llorar Dios, no necesita escribir en el piso Dios. Dios ya su pensamiento o su voluntad está por sobre todo eso, pero toma esas características humanas también para conectarse con nosotros, ¿no?
3: Y es porque fue perfectamente hombre. Claro. ¿No? Ese es el misterio de Cristo. Este es el corazón de un hombre igual que nosotros.
0: Claro.
3: Y no es el corazón cardíaco, es decir, el corazón de que tenemos puesto acá en el órgano, sino
0: el músculo,
3: que es un músculo, es cierto, sino que es el corazón, simboliza todo el ser humano. Y ese ser humano entra entonces los gestos, la mirada, las emociones, ¿no?
0: Claro,
3: y a mí me parece que esto es lo más rico que tenemos que vivir de Jesús estos días del mes del corazón y toda la vida, ¿no es cierto?
0: Exacto.
3: De hecho, el título famoso de esta encíclica del Papa era Dilexis Nos,
0: sí.
3: Que después está la de... No,
0: Dilexis Te.
3: Dilexis Te de León, que continúa, ¿no es cierto?
0: Claro.
3: Y bueno, ahí está todo, ¿sí?
0: Nos
3: es lo que dice San Pablo,
0: y te ama, claro.
3: San Pablo dice, me amó y se entregó por mí, ¿no? Dilexis me, dilexis nos, dilexis te. Así que aparece varias veces este amor personalísimo y a la vez profundo, pero también para todos, que nos da Jesús, ¿no?
0: Sí. Es tan, no sé, me parece, tan sencillo en algunas cosas, tan difícil de explicar, tan humano y tan difícil de explicar, tan misterioso, pero tan profundo. Creo que es algo, ese testamento del Papa Francisco, la última carta, la primera de León, en esta... Mm. comunión, ¿no? De miradas, me parece que son una marca que no la tenemos que perder de vista, documentos, ideas, propuestas que no tenemos que perder de vista.
3: Sí, porque son muy sencillas las dos,
0: sí,
3: pero muy profundas y van al meollo de la fe,
0: claro,
3: y de la práctica de nuestra fe,
0: claro,
3: ¿no? Acá no son muchas ideas, sino mostrar, las dos son cartas muy evangélicas, con muchas citas de Jesús, y después tienen muchas citas de los santos que han trasladado a través de la historia este mensaje evangélico, ¿no? Pero muy profundas y van al meollo de la fe,
0: claro,
3: y de la práctica de nuestra fe,
0: claro,
3: ¿no? Acá no son muchas ideas, sino mostrar, las dos son cartas muy evangélicas, con muchas citas de Jesús, y después tienen muchas citas de los santos que

0: por todos los que necesitan una especial iluminación en este tiempo.
1: Así será entonces, cómo no. Bueno, muy bien.
0: Un abrazo, padre. Muchas
1: Hasta la
0: gracias por
1: próxima.
0: ayudarnos a pensar en estas
1: Bueno,
0: cosas.
1: adiós, Gabriel. Hasta luego.
0: Beso.
1: Adiós.
0: Chau, chau. Muy bien, seguimos aquí en Poliedro. Tengo un mensajito para compartir. Aquí me dice Alberto, bueno, qué lindo que Matías está en la Ideal y qué lindo que pueda hablar con su interlocutor, ¿no? Con Toto Evangelista, con palabras de fe y esperanza para tantas personas que viven hoy un momento dificilísimo. Vamos a una pausa, escuchamos un poquito de música y venimos juntos en un momento nada más.

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4: Seguimos en nuestro poliedro y aquí estamos nuevamente conectándonos con Matías desde la confitería La Ideal. Mati, ¿cómo andamos?
5: Y muy bien, Gaby, muy bien, compartiendo, celebrando, recorriendo, conociendo, Gaby, conociendo.
4: Hermoso edificio,
5: realmente,
4: ¿no?
5: Y la arquitectura es tan pintoresco, tan... Tiene cosas del Tortoni, Gaby, ¿eh? Tiene cosas del Tortoni, yo no soy un especialista.
4: Yo te confieso que no entré nunca, ni al Tortoni, ni a La Ideal.
5: ¿No entraste nunca al Tortoni?
4: Un desastre.
5: Mira, mira, mira, te hacía en el Tortoni.
4: No, no, nunca fui. La verdad que es mal, porque tendría que ir, pero la verdad que no.
5: Mira, ¿cómo andás, Pía? ¿Cómo andás vos? ¿Todo bien?
6: Todo bien.
5: Gracias por todo siempre.
6: Siempre feliz.

0: estar en esta confitería.
1: ¿Sabés lo que hablábamos, Pía? Gaby me decía, no conozco el Tortoni, no conozco la idea. ¡Qué belleza este lugar!
0: Este lugar es único.
1: ¿Cómo definirías, Pía, este lugar?
0: Y es, yo creo que es un lugar mágico y aparte es representante de una época del país.
1: Claro,
0: de la época de la Belle Époque, donde se hicieron los grandes edificios más requintados que tenemos todavía funcionando. Y esta fue una gran obra de recuperación que hizo la familia Conde, que realmente es para sacarle el sombrero.
1: A ver, ¿por qué recuperación? Lo incorporo a Toto Pía, ambos, sí. A ver, 2017 cerraron las puertas. Sí, cerraron las puertas para embellecer aún más este lugar. Gaby, estuvo cerrado durante mucho tiempo, Toto.
2: Sí, estuvo cerrado durante mucho tiempo y se le dio, te diría, el aspecto original y se lo mejoró todavía aún más.
1: Claro.
2: Y como te dije antes, y todo fue por una cuestión de sentimental con respecto al origen.
1: Claro.
2: Es decir, lo había fundado un gallego y otra familia gallega.
3: Dijo, hay que, esto hay que ponerlo en valor.
2: La restauración de este lugar.
1: Mira, hablando de belleza, Gaby, despacito, porque yo creo que la señal puede llegar a jugar una mala pasada.
3: Bueno.
1: Nosotros tenemos un paño de imágenes.
3: Sí,
1: que
3: estamos viendo. Sí,
1: bueno,
3: sí.
1: Vos me vas interrumpiendo y me decís, vamos a recorrerlo a ver qué podemos embellecer aún más de lo que estamos viendo, ¿dale?
3: Bien, sí, bueno, la verdad que las tomas son fantásticas.
1: Pía.
3: Tanta cosa linda.
1: ¿Viste?
4: Una pausa
1: ¿viste,
4: necesaria, un respiro en el camino, pero no te vayas. En Poliedro aún hay mucho por compartir, mucho por analizar y mucho por reflexionar juntos. Enseguida volvemos para seguir iluminando la actualidad con la luz del Evangelio.
5: Saludamos a María, la reconocemos como Madre de Misericordia e intercesora del género humano ante aquel a quien ella engendró. Por eso, le consagramos nuestro día en la oración del Ángelus.

0: En el nombre del Padre, y del Hijo, y del Espíritu Santo. Amén. El ángel del Señor anunció a María.
1: Y concibió por obra y gracia del Espíritu Santo.
0: Dios te salve María, llena eres de gracia, el Señor es contigo. Bendita tú eres entre todas las mujeres, y bendito es el fruto de tu vientre Jesús.
1: Santa María, Madre de Dios, ruega por nosotros pecadores, ahora y en la hora de nuestra muerte. Amén.
0: He aquí la esclava del Señor.
1: Hágase en mí según tu palabra.
0: Dios te salve María, llena eres de gracia, el Señor es contigo. Bendita tú eres entre todas las mujeres, y bendito es el fruto de tu vientre Jesús.
1: Santa María, Madre de Dios, ruega por nosotros pecadores, ahora y en la hora de nuestra muerte. Amén.
0: Y el Verbo se hizo carne.
1: Y habitó entre nosotros.
0: Dios te salve María, llena eres de gracia, el Señor es contigo. Bendita tú eres entre todas las mujeres, y bendito es el fruto de tu vientre Jesús.
1: Santa María, Madre de Dios, ruega por nosotros pecadores, ahora y en la hora de nuestra muerte. Amén.
0: Ruega por nosotros, Santa Madre de Dios,
1: para que seamos dignos de alcanzar las promesas y gracias de Jesucristo.
0: Infunde, Señor, tu gracia en nuestros corazones, para que cuantos por el anuncio del ángel hemos conocido la encarnación de tu Hijo Jesucristo, por su pasión y su cruz, lleguemos a la gloria de su resurrección. Por Jesucristo nuestro Señor. Amén. Gloria al Padre, y al Hijo, y al Espíritu Santo.
1: Como era en el principio, ahora y siempre, por los siglos de los siglos. Amén.

Recemos juntos la oración por la patria. Jesucristo, Señor de la historia, te necesitamos. Nos sentimos heridos y agobiados. Precisamos tu alivio y fortaleza. Queremos ser nación, una nación cuya identidad sea la pasión por la verdad y el compromiso por el bien común. Danos la valentía de la libertad de los hijos de Dios para amar a todos sin excluir a nadie, privilegiando a los pobres y perdonando a los que nos ofenden, aborreciendo el odio y construyendo la paz. Concédenos la sabiduría del diálogo y la alegría de la esperanza que no defrauda. Vos nos convocás. Aquí estamos, Señor, cercanos a María, que desde Luján nos dice: Argentina, canta y camina. Jesucristo, Señor de la historia, te necesitamos.

0: Ahora escuchamos el Evangelio del día y su reflexión junto al Padre Pedro Brasesco.
1: En el Evangelio de este día jueves escuchamos que Jesús dijo a sus discípulos: «No son los que me dicen Señor, Señor, los que entrarán en el reino de los cielos, sino los que cumplen la voluntad de mi Padre que está en el cielo. Muchos me dirán en aquel día: Señor, Señor, ¿acaso no profetizamos en tu nombre? ¿No expulsamos a los demonios e hicimos muchos milagros en tu nombre? Entonces yo les manifestaré: jamás los conocí. Apártense de mí, ustedes, los que hacen el mal». Así, todo el que escucha las palabras que acabo de decir y las pone en práctica, puede compararse a un hombre sensato que edificó su casa sobre roca. Cayeron las lluvias, se precipitaron los torrentes, soplaron los vientos y sacudieron la casa, pero ésta no se derrumbó porque estaba construida sobre roca. Al contrario, el que escucha mis palabras y no las practica puede compararse a un hombre insensato que edificó su casa sobre arena. Cayeron las lluvias, se precipitaron los torrentes, soplaron los vientos y sacudieron la casa. Esta se derrumbó y su ruina fue grande. Cuando Jesús terminó de decir estas palabras, la multitud estaba asombrada de su enseñanza, porque él les enseñaba como quien tiene autoridad, y no como los escribas. Ayer Jesús hablaba de los falsos profetas y que los podíamos reconocer por sus obras. Hoy esto lo traslada a nosotros, que también podemos caer en las apariencias, llenando nuestros labios de expresiones piadosas, nombrando todo el tiempo a Dios, pero en nuestra vida no asumir las enseñanzas del Señor, no dar frutos. No alcanza con escuchar la palabra de Dios. Ella es para ponerla en práctica. Jesús quiere que nuestra vida sea sólida. En realidad, todos buscamos esa solidez, esa seguridad, porque tememos a la debilidad o al fracaso. Pero esa seguridad no está en dones extraordinarios, en el prestigio, en lo material o en la observancia, sino que viene de Dios. Viene del amor de Dios que nos amó primero. Su amor por nosotros, manifestado en Jesús, supera todo. Dios se vuelve fuente de seguridad cuando tratamos de hacer su voluntad poniendo en práctica sus enseñanzas. Ahí, Él será la roca que nos sustente en la hora de las dificultades y de las tormentas. Esa era la autoridad de Jesús que asombraba a la multitud: ser expresión viva de lo que enseñaba. Su vida y sus palabras no estaban disociadas. Predicaba lo que él mismo era, la palabra de Dios.

Y recemos juntos esta oración. Señor, que pueda llevar a mi vida todo lo que me enseñas y así tener la seguridad de que estoy asentado sobre la roca firme de tu palabra. Amén. Y que la bendición de Dios Todopoderoso, del Padre, del Hijo y del Espíritu Santo los acompañe siempre.

0: Y aquí estamos nuevamente, porque en Poliedro cada noticia es una oportunidad de reflexión. Cada tema nos desafía a ver la realidad con una nueva luz. Seguimos hasta las 13 en Radio Corazón. En dúplex con Radio Pan y Trabajo y Canal Orbe 21. Acompáñanos.
1: Herramientas de prevención, herramientas de prevención escolar, vas a encontrar cómo pensar los temas, vas a encontrar prácticas también. Que lo están haciendo para poner con algún contacto, para poder para ponerte en diálogo con esa gente que está empujando eso. Bueno, de alguna manera busca ofrecerse como una herramienta para que cualquiera pueda trabajar, pero evitando reduccionismos. Eso sí, lo que no va a andar en coherencia con el manual es una práctica que vos digas, por ejemplo, no sé, el problema de las adicciones es solamente un tema
2: de los pobres,
1: espiritual, y entonces solamente hay que convertirse. Eso no. Ahora, vos podés tener una práctica asistencial que se centra en la cuestión espiritual, sí. Que esté en coherencia con el manual, sí, pero con apertura a las otras dimensiones que están afectadas en el ser humano. Y al revés también, porque si vos te fijás, las propuestas en general de los gobiernos o las propuestas de la academia son propuestas basadas en la evidencia, tienen una lógica a veces un poco cientificista. Pues si esa propuesta está mal, no, no está mal. Lo que está mal
2: es que le falta,
1: es que vos te cierres. Entonces no queremos ni una propuesta pastoral que se cierre la evidencia, ni una propuesta clínica que no reconozca que hay que amarte.
2: Exacto. O sea, y esa es la dimensión, eso es lo que aprendimos todos al mirar, al hacer el trabajo en los hogares de Cristo. Eso es lo que se evidencia, ¿no? Que es como el problema es como cada persona que lo tiene, o sea, hay tantos problemas como personas y también tantos abordajes posibles como formas de acompañar.
1: Exactamente, eso que estás planteando.
2: Tal cual. ¿Cómo ves la situación?
1: Que nos planteaba Bergoglio, ¿no? Cuando empezamos con el hogar.
2: Sí, totalmente.
1: Él nos hablaba de nosotros siempre decimos recibir la vida como viene.
2: Sí.
1: Pero él nos hablaba también cuerpo a cuerpo. Cada uno es una historia única, es sagrada, y hay que comprometerse y hay que ponerle el cuerpo, ¿no? Como los dos términos del cuerpo a cuerpo.
2: Exacto. ¿Cómo ves la situación? Te aprovechamos, Charlie, porque estás trabajando, mirando con una mirada amplia, y queremos preguntarte cómo ves vos la situación en cuanto a la realidad de las adicciones en Latinoamérica, al menos.
1: Yo veo un panorama muy difícil. Creo que estamos en un tiempo en el que los estados se van debilitando, van perdiendo control del territorio, y el crimen organizado se va transnacionalizando y diversificando sus negocios. Entonces, el que hacía minería ilegal ahora también vende droga y trafica personas. Manejan los pasos migratorios. Entonces veo un escenario desde el polo de la reducción de la demanda que es un escenario difícil. A la vez, vos sabés que el consumo de sustancias no se piensa mirando tanto las sustancias, sino que se piensa mirando las personas. Y nosotros vemos que estamos en un tiempo que es difícil de vivir, que es difícil para los adolescentes, por ejemplo, conectarse con la vida. Como cambió mucho, está difícil entender la vida, encontrar sentido.
2: Sí, tenemos muchos estímulos de afuera, ¿no? Los chicos en las redes ven una vida irreal, perfecta, con muchas cosas, ¿viste? Con cuerpos ideales, con casas ideales, con cosas ideales, a las que por ahí, para la mayoría de la gente, no es posible acceder, ni siquiera esos estándares de belleza y de juventud permanente, qué sé yo. Y todo eso, y me imagino que si a uno grande le afecta, a los chicos les afecta mucho más.
1: Sí.
2: Con los odios y todas las cosas que circulan también, ¿no?
1: Y como el consumo, viste, aparece como una cierta evasión de sí. la angustia y sí. de del displacer y de... Entonces, también desde esa mirada, desde ese polo de la demanda, también claro. veo difícil el panorama.
2: Claro,
1: desde
2: claro.
1: el polo de la oferta, vemos un negocio que crece. Y desde el polo de la demanda, sí. vemos una vida que es más difícil vivir.
2: Claro, claro.
1: Entonces, yo lo que veo es que está difícil y que es urgente organizar las comunidades en la uh-huh, respuesta. Claro. No solamente esperar que respondan los gobiernos, no solamente esperar que el mercado ofrezca respuestas, sino también organizar nuestras comunidades uh-huh. y en eso creo que la iglesia nosotros tenemos una responsabilidad importante. Mira esas fotos de Kakupé, ese sí. yo estuve 18 años en ese barrio. Me vas a hacer sí. llorar.
2: Pero viste qué lindo, porque sí. ahí está tu historia, la historia de tantas personas que han trabajado muchísimo para que esto de lo que estamos hablando hoy sea algo que se mire en otros lados, que lo que se trabaja en los hogares de Cristo de Argentina, o lo que se ha trabajado, toda la historia de ustedes y de tantos, sirva como, no digo como modelo, pero sí como ese manual para decir, mira, ellos lo hicieron así y da resultado. Y mira toda la gente que salió adelante, mira todas las vidas rotas que se pudieron reacomodar, ¿no es cierto? Es ver eso es ver esto. Y lo que vos decís es eso, es lamentable lo que vivimos, pero esto nos da fuerza para seguir adelante.
1: Sí, y además, si yo te tengo que decir...
2: Sí.
1: Eso lo expresaba cuando el Hogar de Cristo cumple 10 años, uh-huh. en ese encuentro, me acuerdo, yo hice un planteo que lo había llamado Los Cinco Caballos, y ahí planteaba que justamente frente a la desgracia del Paco, frente a esa cruz, nosotros habíamos tenido una resurrección tremenda uh-huh. de movilización de nuestras villas, de la iglesia, o sea que en última instancia podíamos hablar como de la bendición del Paco, porque a esa cruz también le vino una resurrección, y la resurrección siempre es sobreabundante.
2: Sí, sí. Y yo recalco esto, que siempre que hablamos del tema, lo vemos en el logo, el emblema del Hogar de Cristo, ¿no? Es esa cruz que está apoyada, pero está rompiendo las cadenas de lo que te ata y te tira para abajo y te mata, ¿no? De la droga, de esa vida sin sentido, de todo lo que destruye el alma y el cuerpo. Así que lo que se está viviendo aquí en el Congreso creo que es poner un poco en común todo esto, ¿no? Contame para terminar, Charlie, alguna voz que rescates de lo que escuchaste en estos primeros momentos del Congreso, o algunas miradas, algo que te encontraste al estar allí.
1: No, Gaby, yo estoy en Colombia, estoy en Bogotá.
2: Ay, pensé que
1: me
2: estabas acá.
1: Por Zoom.
2: Ay, perdona, no. Pensé que habías venido a Córdoba al Congreso.
1: No.
2: Ay, me equivoqué, perdón. Mala mía, me equivoqué. Pensé, como me dijeron, el padre Charlie está en el Congreso, y dije, ay, a propósito va a poder mirar todo. Bueno, de todas formas, no, perdón el error, pero de todas formas. Me imagino que no sé si te pudieron hacer preguntas o solamente fue la presentación.
1: No, solo presentamos por
2: las cuestiones técnicas.
1: Exactamente.
2: Bueno, pero me imagino que también el laburo que se va a hacer a partir del manual va a generar esas cosas. En este sitio que vos me decís, donde se puede descargar el manual, sí. www.plapa.org, ¿también tienen ustedes un espacio, o se abre un espacio para el diálogo y la repregunta y la consulta?
1: Mira, el manual, nosotros estamos proponiendo un manual de actualización permanente.
2: Ah, ok, está todo allí.
1: Cualquier persona, ¿viste cómo funciona Wikipedia?
2: Sí,
1: que vos que tiene mandás una entrada, un artículo, claro. Y claro, y entonces hay un equipo curador que lo mira. Bueno, yo le pedí un curador a cada conferencia episcopal.
2: Copado, bien.
1: Y entonces nosotros tenemos el equipo curador y cualquier persona puede mandar artículos, correcciones, cosas que lo agranden, cosas que lo mejoren. Y, bueno. Y va a haber tres revisiones por año que ese equipo se va a juntar y va a ir viendo todas las incorporaciones de cada una de esas revisiones.
2: Bien, bien. Ahí también entran las reflexiones de todos, todos, todos, ¿no? Porque en este trabajo es de todos, todos, todos y para todos, todos, todos. ¿No es cierto?
1: Sí, sí, sí. Súper sinodal. Estamos apostando
2: sí,
1: mucho a eso.
2: Bueno. No, no, y ¿sabés qué pienso? Todas las palabras del Papa Francisco, todas las frases, todas nos vienen siempre, no pierden vigencia porque se hacen cada vez más necesarias. No sé si te pasa a vos lo mismo también.
1: Absolutamente. Y además, me parece a mí que le pasa también a León porque él mismo va... Claro. Sí. Como diciendo, esto sigue por acá. Tal no cual. Sé, a principio de este año le mandó Evangelii Gaudium, tenían la reunión de todos los cardenales.
2: Sí.
1: Y antes de ir a la reunión le dice, vengan con esto leído de vuelta.
2: Perfecto. O sea,
1: sí, claro.
2: ¿Te quedó claro? Bueno, gracias. Charlie, gracias por sumarte. ¿Vas a venir para Argentina en algún momento?
1: Supongo que para fin de año, sí, es el
2: bueno,
1: sí.
2: Hay que encontrarse, ¿eh? Te mando un beso enorme y gracias por todo sí. El trabajo que haces.
1: Dale, no, y gracias a vos, ¿eh? Tantos años compartiendo desde la tele, desde la radio. Gracias, ¿eh?
2: Gracias, te mando un beso, Charlie, un abrazo enorme. Hasta pronto.
1: Chao.
2: Bueno, qué lindo. La verdad que tenía mala información de que pensé que estaba en Córdoba el padre Charlie, pero no, está en Colombia. A pesar de eso, el laburo es interesante, ¿eh? Un manual para acompañar a tantos que están trabajando hoy, todos los días. Música y venimos en Poliedro.

0: Muy bien, aquí damos vuelta el poliedro porque en este poliedro entran todos, todos, todos. Tenemos muchas caras para mostrar las distintas historias y acá con nosotros está Jorge Regueiro. ¿Cómo le va,
1: Muy
0: Jorge?
1: buenos días a todos, Gaby. Un placer, como siempre, los jueves a la mañana. Y
0: Encontrarnos.
1: ya estamos calzados con
0: Porque del
1: el
0: otro
1: equipo.
0: lado está Mati Boca. ¿Sabés dónde está?
1: Acá a media 6, 7 cuadras, ¿no?
0: Ay, qué rico en la ideal. Mati, estamos con vos.
2: A ver,
0: Ahí
2: yo
0: está.
2: decía,
0: Escucha,
2: ¿no?
0: escucha, escucha.
2: Vos presentás un currículum vitae, ¿no? Un CV.
0: A ver.
2: Y yo creo que ingresar. A ver, Jorgito, ¿cómo te va? El gusto de
1: Buenos
2: saludarte.
1: días,
2: ¿Qué hace,
1: Mati.
2: Jorgito? Hermoso.
1: Esa es una
2: No, no,
1: nota para los
2: saludo
1: dos
2: a
1: allá.
0: Jorge. Sí, la
2: Quédate tranquilo. No, estoy
0: perdiste.
2: hablando con mi compañero panelista. No
0: También
2: sé
0: se llama
2: primero.
0: Jorge él.
2: No, se llama Luis, pero él
0: Ah.
2: pensaba que yo me estaba equivocando su nombre, ¿viste? ¿Qué hace, Luisito? ¿Cómo
3: Todo
2: andás?
3: bien, un gusto, un
2: Bien,
3: gusto de
2: decía,
3: recibirlos.
2: a ver,
0: Es
2: charlemos los cuatro.
0: complicado.
2: Está Gaby, está del
0: Ay,
2: otro lado
0: perdóname.
2: Jorgito Regueiro, Matías, quien les habla, y Luisito Mozo de La Ideal.
0: Muy bien.
2: Digo, es un prestigio para ustedes no llegar a ser mozos de la Ideal. No cualquiera es mozo de la. ¿Cómo es ser mozo de La Ideal, Luisito?
3: Bueno, buenas tardes a todos. Bueno,
0: Hola,
2: ¿cómo
0: buen día.
3: andás? Bien, todo
2: ¿Todo
3: bien, muy
2: bien?
3: bien, todo bien. Trabajando como corresponde.
2: Hay un camino
3: Hay
2: recorrido,
3: un camino
2: digo.
3: recorrido, hotelería.
2: Mira,
3: Mucha
0: claro. Sabe.
3: hotelería, bueno, y sirvió para ingresar acá. Es un prestigio,
0: Sí,
3: sí, hay que seguir un
2: claro.
3: protocolo de servido, todo eso.
2: ¿Sabés lo que estaba pensando? A ver, Gaby, Jorge, Luis,
0: Sí.
2: no es lo mismo, me dirás, me corregís, si me estoy equivocando, pero digo, no es lo mismo ser un mozo de un bodegón, ¿no? Que ser un mozo de La Ideal. Es distinto el público, atendés de otra manera.
3: No, atender se atiende a todos por igual.
2: A todos por igual.
3: Todos por igual,
0: Siempre
3: pero
0: con
3: digo, la
0: excelencia.
3: gente,
1: Claro.
3: la
2: Sí.
3: gente es distinta, tenemos mucho
2: El
3: turismo,
2: público, ¿no?
3: público es turismo, a la mañana, por ejemplo, y bueno, vienen a experimentar más que nada, a ver el
0: Claro.
3: servicio de La
0: Esa es
3: Ideal.
0: tu historia. ¿Qué es lo que hay que pedir,
3: Y
0: Mati?
3: bueno, gente que se sienta
1: El té
3: con un buen
1: a la
3: servicio, bueno, lo recibimos
1: tarde.
3: como si fuera nuestra casa.
2: ¿Qué te parece? A ver, ¿viniste a almorzar, a cenar, a compartir una merienda con tu familia, más allá de ser mozo? ¿Disfrutaste y compartiste?
3: No, porque trato,
2: No.
3: no, mi trabajo es mi trabajo.
0: Es verdad, sí.
2: A
0: No
2: ver,
0: hay que volver
2: bueno,
0: al
2: pero
0: trabajo
2: imaginemos, ¿no? Nos imaginamos, ¿no?
0: para
2: Si
0: pasear.
2: ahora en un ratito va a haber que pedir algo,
0: Sí.
2: ¿qué pedirías vos en La
0: Eso,
2: Ideal?
0: claro.
3: Sí, acá la vedette es el té, el gran té.
0: El
1: El gran
0: gran
1: té.
0: té,
3: El gran té es
2: el
3: mi
2: gran
3: gran té.
1: Sí, tal
2: ¿Por
1: cual.
2: qué? ¿Por qué el gran té?
3: Vos tenés la variedad de dulce,
2: Mira,
3: salado.
2: a Gaby,
1: Sí.
2: nuestra conductora,
3: Tenés
2: le encanta el té. Le
0: Sí,
2: encanta el
0: me
2: té. La variedad de
0: encanta,
3: té,
0: sí.
3: todos son té blend.
2: Claro.
0: Muy
3: Y
0: bien.
3: la verdad que
0: Y
3: es
0: lo que
3: muy
0: lo
3: buena variedad de
0: acompaña.
3: té.
2: Lo salado que a mí me gusta tanto,
3: Y
2: lo
3: tenés el
2: salado.
3: vi de miga, los tradicionales, que
2: Vi
3: son
2: unos de crudo
1: Sí.
2: y queso que son
3: Tenés uno de crudo y
2: poéticos.
3: queso, tenés uno de jamón crudo, rúcula y parmesano, que son.
2: Rico,
1: Sí.
2: compro ese Gaby, rico. Miren, voy a dar vuelta un poquito la cámara. ¿Les
0: Y
2: parece así
0: parece,
2: seguimos
0: es
2: conociendo
0: espectacular,
2: el
0: Mati.
2: lugar? Mira, tengo esta duda, tengo esta duda. A ver si me ayudas, Luisito. ¿Qué son estos gorros?
3: Son para sacarse
2: Sombreros,
3: fotos.
2: perdón, sí es cierto.
3: Sombreros, tenés sombreros y los sacos que viene la gente para sacarse fotos.
2: Ah, la gente
3: Lo
2: se
3: ideal
2: puede
3: es llevarte
2: sacar.
3: el recuerdo cuando con la cúpula de que tenés acá, al fondo,
2: Ah,
3: ahí.
2: exacto, el óvalo que estuvimos
3: El
2: mostrando,
0: Ay,
2: el
0: te
2: óvalo.
3: Cúpula
0: sacás
3: de todo
0: ahí.
3: original, tenés una
2: Tal
3: cúpula
2: cual.
3: de bronce de 1912 también.
2: Tal cual.
3: Y, o sea, el recuerdo es sacarse la foto
2: Sí.
3: con la ropa, con el sombrerito y el saquito del momento.
2: Claro.
3: Es
2: A
3: un
2: ver,
3: recuerdo.
2: Luis, ¿hay tips del buen mozo? Que del otro lado nos pueden estar mirando mozos, ¿no? O aquellos que quieren iniciar este camino. ¿Cuáles son esos tips del buen mozo, che? Lo que puedas revelar.
3: El respeto siempre es a la gente, tratar de
2: Respeto.
3: usted a todo el
2: Bien.
3: mundo.
0: Claro. Muy bien.
3: Y bueno, y nada más. Es bueno recibirlo, es darle la bienvenida al lugar donde cuando ingresa. Es lo
2: Claro.
3: primero que
2: Se
3: hacemos.
2: personaliza cada una de las historias y las personas que se sientan en la. No
3: La
2: atratás a
3: idea
2: todos
3: es que
2: por igual, ¿no?
3: la gente se vaya con y que quiera volver.
2: A ver, Luisito, y lo último que te pregunto, vos vas estudiando y midiendo un poquito a la gente, ¿ves algunos que te hablan más y vos les das calce y hablas más? Otros que son un poquito más retra. Es un poco como el periodismo, como
3: Es como el
2: nosotros.
3: psicólogo. Si la
2: Igual que
3: gente
2: nosotros.
3: te quiere hablar, hablamos y vemos la mesa. Si quieren, nos vamos, porque hay gente que. Hay muchos que vienen al bar de negocios, sabes que te tenés que retirar. Y hay gente que quiere conocer la historia del lugar
0: Y ahí
3: y
0: te
3: estamos
0: acercás.
3: dispuestos a darle la
2: Hermoso.
3: historia del lugar.
1: Otro resolver
2: Gracias, Luis.
1: conflictos.
2: Anda a laburar. Gracias por el testimonio.
3: Muy buenas tardes.
2: Impecable.
0: Gracias,
2: Gracias. Gracias por.
0: Luis.
2: un poquito, Gaby, lo que...
0: Mirá.
1: Yo estoy preparado, mirá, Mati, para ir ya, Mati.
0: Nosotros, Mati, mirá. ¿No?
2: Porque los periodistas me parece que también tenemos que tener esa capacidad resolutiva de estudiar a la gente y ver para el lado que quieren ir, ¿no?
0: Ajá.
2: A ver, claro. Porque mirá, Jorgito,
0: que... Eso te decíamos, Mati.
2: Pero no te escuchaba, Gaby, perdón.
0: Ay, perdón.
1: Claro. Ahí está.
0: Queda raro en los auriculares.
1: Sí, es raro, es raro, es raro.
0: El sombrero.
1: Pero si no, no lo escucho a Mati.
0: Ah, esto de Jorge, porque me dijo, te cuento una infidencia.
2: A ver, Gaby.
0: Me dijo, yo vengo acá unos minutos con vos porque ya, bueno, digo mis cosas, que sé que mis chicas me esperan.
1: Carmen, hola Carmen.
0: Claro, pero después me voy a la ideal con Mati, me dijo, recién por eso me traje el gorro. El sombrerito.
2: Es que donde comen, hoy somos cuatro. Toto, Pía, Vale y quien les habla, ¿no? Bueno, donde comen, pican cuatro.
0: Comen, dice, sí.
1: Agregamos cinco, algo más.
0: Pero, claro, más. Así que termina Jorge y se va para allá.
2: Y le hacemos un lugarcito, ¿les parece?
0: ¿Qué te parece? ¿Eh? Me encanta.
2: Miren lo que nos... ¿Puedo mostrar lo que le espera a Jorgito?
1: A ver.
2: ¿Damos vuelta a la cámara?
1: Dale.
0: Excelente, Mati.
2: Damos vuelta a la cámara y nos espera esto como para el
1: claro.
2: Toto ya está.
0: Pero
2: Toto
0: no está brindando. Té.
1: No, esto no es el té.
2: No, es la hora, Toto, la hora del. La hora
1: claro.
2: Del.
1: Claro, sí.
2: A ver.
0: Qué bombiván que es, ¿eh?
4: Graciela Cordero, Beba.
2: Sí.
4: Mi cuñada, los Corderos donaron un banco cuando se restauró la capilla de Cacupé, que ahora hoy estuvimos hablando en el bloque anterior.
2: En el bloque anterior.
4: Así que le mando un saludo a Eva Cordero, a la doctora Graciela Cordero, feliz cumpleaños.
2: Ahí está, bueno, la social de Toto. Mira, Gaby, mirá la conducta mía porque yo tengo que seguir laburando.
0: ¿Pero es lo que corresponde al té, Mati? No,
1: no, porque hay empanadas.
2: Esto es vermú, es un vermú. Porque lo que pedimos nosotros es una pequeña entradita, ¿no, Pía? Bueno,
1: pequeña entradita.
2: Mirá lo que pedí yo, Gaby.
0: A ver, Mati.
2: Agüita sin gas porque corresponde. Responde que yo dentro de un ratito tengo que laburar en el centro profesional número 21.
0: Ok.
2: Así que el vermú para
0: una agüita te pediste, Mati, no vas a comer nada.
2: Y Gaby, no quiero... No, comer sí.
0: Ah.
2: Nadie me...
1: Pero empanadas con agua...
2: Sí, no va. No,
1: apátrida.
2: Hoy, ¿sabes qué pasa? Tengo que dar clase en el centro profesional número 20.
1: No, no se puede.
2: Mirá qué linda imagen.
1: Pero bueno, el jamón y el queso sí.
0: Ahí está, se pusieron el sombrero, miren.
1: Ahí está.
2: Como, desde Chile.
0: Como Jorgito.
2: A ver, miren qué linda imagen. Vamos a saludar a la gente de Chile.
0: Ahí está, mira, Jorge.
2: ¿Cómo te va? Vienen siempre a la ideal. ¿Cómo te va? ¿Cómo andás?
5: Primera vez que venimos desde Chile.
2: ¿De qué parte de Chile?
5: De los Andes, del otro lado de la cordillera.
2: Mirá vos, ¿cómo te enteraste de la ideal y por qué estás en la ideal? ¿Qué te sedujo?
5: No, seguimos las redes sociales del entorno del obelisco.
0: Claro.
5: Y obviamente que esto es como la parte histórica, tiene mucha historia este.
2: Qué lugar increíble, ¿no?
5: Increíble, ¿no? Maravilloso. Traje a mi esposa que está de cumpleaños hoy día, la traje a.
0: ¡Ay, feliz cumpleaños!
5: Un día maravilloso.
2: Felicidades, ¿cuánto y qué nombre? ¿Cómo se llama?
5: Camila.
2: Le mandamos un beso a Camila. ¿Cuántos años, Cami?
1: No se pregunta.
2: 32 jóvenes.
1: Ay, puede.
5: 9, Vicente y mi.
2: Vicente, qué lindas. ¿Qué haces, Vicente? ¿Cómo andas?
6: Bien.
2: ¿Te gusta Argentina?
6: Claro que sí.
2: ¿Es lindo?
0: ¿Qué,
2: sí. ¿Qué recorrieron?
6: Recorrimos mucho los hoteles, las tiendas, los lugares turísticos, todo.
2: Muy ¿hincha bien. De la U o de Colo Colo?
6: De Colo Colo.
2: Y acá de Argentina, Boca, River o Midland.
0: Oh, no sabe ni lo que es.
2: Mira lo que me dijo.
0: Mati, ¿escuchaste? Lo tenés arreglado de
2: Boca,
0: antes.
2: ¿River o Midland?
6: Midland.
2: Ya está. Escúchame, vení, voy a dar vuelta a la cámara. Hermanito.
0: No sabe ni lo que es Midland. Mate.
2: Todo el año gratis venís conmigo. Al mejor lugar que los palcos que inauguramos la semana pasada. Venís conmigo.
0: Es el club de Mati, el Ferrocarril Midland.
5: Muchas gracias por el recibimiento,
2: no,
5: por la alegría que tienen,
2: por
5: la historia que tienen. De verdad que estamos muy, muy contentos de estar en esta tierra.
2: Gracias por el
1: bienvenidos
2: testimonio.
1: Bienvenidos a Buenos Aires, entonces.
5: Oye, nosotros tenemos un negocio local ahí en Chile que siempre decimos... Que no te lo cuenten, vívelo.
0: Viví Buenos Aires,
2: vivilo.
0: Muy bien.
2: Y nosotros lo estamos viviendo aquí en la ideal.
0: Hermoso,
2: sin lugar a dudas.
0: Mati.
2: Y con mi amigo Felipe, que ya es socio
0: de Midland.
2: Tiene todo, vos viste. Le dije Boca, River o Midland. Y el vagabundo me dijo de mí, ya me compró el corazón, Gaby.
0: Y claro, le compras el equipo ahora, completo.
1: Claro.
2: Pero va gratis, Gaby, todo el año va gratis.
0: Un beso, Mati, nos vemos en un ratito, ¿te parece?
2: Dale, Gaby.
0: Dale, gracias. Bueno, y con Jorge nos espera un tema. Miren qué tema. Escuchen.
1: A ver, veamos.

0: Y ahora todo lo más, lo otro que se anda con pila.
1: Con una pila de vida, con Ever Ready, todo, todo, todo en acción.
0: Muy bueno. Qué lindo, bueno. ¿Te acordás? Bueno, esa era la de la competencia. Tenía el conejito.
2: Todo, todo. Pasaron revista a todos los equipos con los que hemos vivido.
0: Bueno, la marca sigue, así que le podemos pedir a la compañía Ever Ready que que nos tire unas pilas para los micrófonos que necesitamos.
2: Bueno, más allá de hacer un homenaje a nuestra juventud, porque con esto hemos crecido.
0: Y esa canción, ¿no? Esa... Vos hablas de una de la pila y te sale la canción esta del.
2: Claro, es.
0: El genio de la publicidad también, ¿no? Es otro tema.
2: Viste que hay algunos productos que los conocemos más por el nombre comercial que por el objeto
0: claro,
2: en
0: sí. Claro,
2: como
0: por ejemplo la curita.
2: Sí, la curita o una
0: Ah, sí, para afeitarse.
2: ¿No es cierto?
0: La plasticola. Bueno, son cosas que...
2: Plasticola de nuestra época, los chicos que vienen después, la boligoma.
0: Pero no es la marca. O sea, el producto se llama goma de pegar. Después nosotros decimos lo mismo del chicle. El chicle es goma
2: una,
0: de mascar.
2: Mati iba a tomar un agua. Si no, hubiera pedido una...
0: ¿Una soda?
2: No, una bebida cola.
0: Ah, no, esa sí que
2: claro.
0: No sé.
2: Entonces, se ha transformado el nombre por el producto. O sea, que la publicidad hecha en su momento ha sido notable.
0: Claro
2: muy
0: que
2: importante.
0: Sí.
2: Bueno,
0: claro
2: que sí. Más allá de rendirle homenaje en este sentido momento a 40 años atrás, por lo menos...
0: ¿Tanto tiene esa publicidad, vos decís?
2: Y es setentosa.
0: Sí, ¿no? Sí.
2: Es setentosa. Y de los finales 70 y gran parte de los 80.
0: ¿Cómo se nos va pasando el tiempo?
2: Porque fue útil y tenía una vida como la de su producto.
0: Claro, claro.
2: Realmente muy no quedó en el tiempo.
0: Claro,
2: hoy sí,
0: claro.
2: Pero veíamos esto y lo pudimos ver desde los finales 70 a mediados finales de los 80.
0: Sí.
2: Y seguía siendo eficiente.
0: Claro.
2: Porque los productos esos que muestran seguían estando en vigencia. El pasacassette, por Dios. Hoy en día uno se lo dice a un sub-20, un pasacassette.
0: Sí, te miran, ¿qué es un cassette?
2: ¿Qué es?
0: Y ya incluso los CDs que todavía siguen, pero eso va a ser un objeto de culto pronto.
2: MP3, ¿un qué? Claro. Vamos con el MP5.
0: Vamos a poner el coso, la plataforma y listo.
2: Después tenés dial-up.
0: No tengo más dial-up.
2: Bueno, salgamos del Museo de la Arqueología Urbana, por favor, y vayámonos al año 1800.
0: A lo que nos da
2: claro,
0: hoy, que vamos a hablar de las pilas.
2: La pila que inventó el invento que encendió el mundo. Y tenemos que hablar nada más y nada menos de el señor Alessandro Giuseppe Antonio Anastasio Volta.
0: ¿Tenías un nombre más para ponerle?
2: Y los padres les ponían.
0: Le gustaba.
2: Porque estaban los abuelos, el santo, claro, etcétera.
0: Y bueno,
2: etcétera.
0: Acá también nuestros próceres, viste, Manuel del
2: Joaquín
0: Corazón,
2: del Corazón de Jesús.
0: Claro.
2: Pero bueno, Volta, como lo conocemos así,
0: todos,
2: ¿no es cierto? Más que nada, como por el apellido, ha sido un científico realmente muy importante de finales del siglo XVIII y que muere en 1827. Sí. Pero ahí lo tenemos con un traje de académico en función de que ha pertenecido a muchas instituciones. Las principales instituciones científicas de toda Europa lo han reconocido como miembro o le han entregado medallas, premios y hasta un título de nobleza por su contribución y la humildad con la que él trabajaba. Él enseñó en la Universidad de Pavía, porque fue profesor allí por más de 40 años enseñando física. Este es el patio de la Universidad
0: de Pavía.
2: De Pavía, justo en el centro.
0: Estuvo el Papa hace poquito en Pavía el fin de semana pasado.
2: Claro, porque era capital de un reino, me corro para estar bien en cuadro, del reino lombardo, o sea, es la capital de la Lombardía, tiene una universidad del 1360, bellísimo, obviamente. Me fui hasta la universidad para conocerla.
0: ¿Esa foto es tuya?
2: Sí, señora.
0: ¡Ay, qué linda!
2: Y estoy casi de espaldas al monumento de este patio, que es Alessandro Volta.
0: Alessandro.
2: Volta enseñaba, si bien un profesor que enseñaba primero en escuelas imperiales, luego gana una cátedra de física y de química. Y entonces era tal la afluencia de público que el emperador de Austria le manda construir un aula que hoy es como un aula
0: como magna.
2: Ahí la tiene, el aula Volta.
0: ¡Ay, qué hermosa!
2: Es un aula preciosa, es un aula para experimentos físicos. ¿Sí? Pensemos que este señor ha descubierto al gas metano. El gas metano surge, es un gas que potencialmente es muy peligroso, porque surge de la combustión y de la putrefacción.
0: Claro.
2: ¿Cierto? Entonces, si
0: ¿qué
2: estamos.
0: El gas que tiene olor, el gas
2: es un gas oloroso,
0: tiene un olor feo, que a veces se pone un poquito algunos compuestos de otros gases inodoros como para darte cuenta que existe.
2: Y extracto de ajo, porque el gas que usamos en la cocina es inodoro.
0: Claro.
2: Pero precisamente es más peligroso que, que otros, ¿no es cierto? Como el gas grisú, que en las minas ponen pájaros, porque si el pájaro
0: se duerme
2: o muere, quiere decir que hay gas grisú y uno no lo siente, entonces es peligrosísimo. Así que le ponemos olores. Pero bien, este señor ha descubierto ese gas y después empezó a hacer, junto con un colega, Luigi Galvani, una serie de experimentos con electricidad. Que para aquel entonces obviamente no tenía un uso práctico.
0: ¿Galvani es del galvanizado?
2: Exactamente, son dos científicos formidables. Y Galvani había descubierto un mecanismo que, al aproximar ciertos metales a los músculos de las ranas, la rana pegaba hacia una patadita. Con lo cual pensó, él edificó esta idea de la electricidad animal.
0: Entiendo.
2: Pero esto significó también una pelea, entre comillas, académica con su amigo y otro científico que va a ser Alessandro Volta. Dice, no hay electricidad en función del contacto con los animales, sino que hay que tener algún vehículo que permita conectar metales y que a través de este vehículo puedan transmitirse las energías y lograr algún uso práctico. Estamos dos humanistas hablando de un aspecto científico, con lo cual mis queridos colegas del colegio Volta van a decir, a este no lo dejamos pasar, más por la vereda del colegio. Bueno, entonces 40 años, ahí tenemos la imagen de la cátedra donde él se sentaba y daba clases durante 40 años hasta que se jubiló. Hoy está en un museo, ¿no es cierto? Decir, porque este escritorio donde él era reverenciado por sus alumnos, por la sencillez, la calidad de sus enseñanzas y, claro, los descubrimientos que retoman la vía que había iniciado a finales del 18, pero muere durante la Revolución Francesa, Lavoisier, en Francia. Entonces, Luigi Galvani, Volta, son los científicos del primer cuarto del siglo XIX.
0: Bien.
2: Con lo que en algún momento, cuando en 1800, un 26 de junio de 1800, él hace leer en la Sociedad Científica Británica, en la Royal Academy, una nota, un paper, diríamos hoy, sobre el funcionamiento de la pila. Y aquí tenemos la imagen de las notas que él manda. Entonces lee.
0: Funciona.
2: Hay discos de zinc y de cobre, entre medio con cartón humedecido en salmuera. Esto va a funcionar como una suerte de acumulador natural, y que describe dos polos. ¿Qué uso podría darse en aquel momento? Por ejemplo, una chispa. La chispa como un yesquero, como para encender un fuego. Pero esto significa el modelo primigenio de lo que va a ser un acumulador o una pila, porque están apilados.
0: De ahí viene.
2: Las piezas, llama celda cada una de estas partes. Pero bueno, entonces entre Galvani y Volta han definido estas grandes superficies. Y esto es la pila que él va a presentar, ni más ni menos, en 1802, ante la Académie Française, a Napoleón.
0: Ah,
2: Napoleón se va a interesar muchísimo.
0: Esas son las partes como vos.
2: Claro, y tenés los discos que están obviamente resecos, sí, ¿no? Y discos de zinc y discos de ahí lo tenemos la imagen, ¿no? Donde le presenta, claro, frente a grandes científicos y el resultado de producir chispas. Pensemos que tenemos la imagen todos en la cabeza de Benjamin Franklin,
0: Sí, con el paraguas.
2: Con el pararrayos, sí, o cuando remonta una...
0: Un barrilete
2: con una llave y entonces se carga de energía estática.
0: Claro,
2: entonces,
0: claro,
2: la energía eléctrica era los primeros pasos que está dando y conocerla. Sin renegar en modo alguno, porque esto se lo ha criticado mucho a Volta, respecto de su fe católica. Era un católico y que casi es cura, pero él dijo, me interesa más la ciencia que dedicarme a ser abogado o ser hombre de leyes o de estudiar derecho canónico.
0: Claro, teología, claro.
2: Claro, así que bueno, va a ser un científico de muy larga data, pertenece a todas las instituciones científicas europeas, todas le dan sus reconocimientos e incluso Napoleón lo transforma en conde y está en el Senado de Lombardía, cuando Napoleón todavía dominaba toda Europa, ¿no es cierto? Él no se mete en ninguna cuestión política, es un científico duro.
0: Hecho y derecho.
2: Claro, y entonces lo vamos a ver cómo Italia lo va a reconocer con muchísimo cariño, incluso en los billetes de las liras.
0: Mirá, 10.000 lira,
2: ahí lo tenemos.
0: 10.000 lire, vamos a decirlo bien, porque si no los italianos...
2: 10.000,
0: pero
2: lire.
0: Porque mille no es, para decir mila. Muchos es mila. Sí.
2: Una lira, due lire, claro.
0: Due lire, 10.
2: Deriva, claro.
0: 18.000 lire.
2: Lire, ahí está, perdón. Hoy en día estas monedas ya no... Lira, ahí lo tenemos,
0: lire,
2: ¿no?
0: 10.000 lire, vamos a decirlo bien, porque si no los italianos...
2: 10.000,
0: pero
2: lire.
0: Porque mille no es, para decir mila. Muchos es mila. Sí.
2: Una lira, due lire, claro.
0: Due lire, 10.

0: incluso con la aparición de los motores a explosión, que es necesaria la chispa eléctrica para la combustión.
1: Claro, entiendo.
0: Hasta que ya le hemos dedicado el año pasado un programa a Thomas Alva Edison,
1: Sí,
0: que
1: el gran
0: tenía en su
1: inventor.
0: escritorio un retrato de Volta.
1: Claro, y
0: ¿No es cierto?
1: claro.
0: Corresponde porque Volta es como
1: El precursor.
0: el precursor. O sea, en 1800, ¿para qué sirve la electricidad? Para muchas cosas no tienen utilidad más que para
1: Claro.
0: un estudio
1: No
0: científico.
1: hay productos que anden a
0: No,
1: pila
0: no, no, pero
1: todavía.
0: sí, esas pilas van a ser utilizadas 20 años después, aplicadas al teclado Morse. Ah, estamos empezando a darle uso práctico. O timbres, ¿no es cierto? Ay, hay un
1: Claro.
0: tango que dice, cuando estén secas las pilas de los timbres que fuiste a tocar, no, gira, gira.
1: Claro.
0: Entonces, Alejandro Volta fallece en Como, donde pues, se retira después de 40 años de tarea docente, y se ha hecho ahí tenemos las últimas dos fotos,
1: Sí.
0: un templo
1: Ah,
0: voltiano.
1: mira. Claro, a Volta,
0: Un templo, pero es
1: dedicado
0: un
1: a él.
0: templo no pagano, un templo científico donde están expuestas casi todas sus obras,
1: Muy bien.
0: cartas
1: ¿Fuiste ahí también?
0: y
1: ¡Ay, qué lindo! Esto es
0: esto es en
1: en
0: Como.
1: Como.
0: Esto es en Como, cerca del lago de Como.
1: Muy bien. Y ahí
0: Y esta
1: está
0: es
1: la
0: su
1: tumba,
0: tumba.
1: que tiene como un mausoleo,
0: Tiene
1: así.
0: un mausoleo,
1: Sí.
0: para él solo, dedicado por su esposa, y adentro hay un par de estatuas, una de las cuales está como coronando de laureles la imagen del científico,
1: Sí.
0: y siempre hay flores y siempre hay homenajes de instituciones
1: Claro.
0: científicas. Este es el modelo del científico de la primera mitad del XIX. Newton había sido del siglo XVIII, y
1: Claro.
0: quizá de la segunda mitad del XIX va a ser Louis Pasteur.
1: Claro.
0: Es que tenemos que dedicarle
1: Ay,
0: un
1: sí.
0: programa a Luis Pasteur, así que son como
1: Totalmente.
0: modelos, es decir, cuando seas grande que creces, y yo quiero ser como Volta.
1: Claro, las grandes revoluciones de la ciencia tienen nombre y
0: Sí,
1: apellido, ¿no?
0: y por supuesto, la segunda mitad del 19 y quizá la primera parte del 20, una figura como va a ser Luis Pasteur, en el caso de lo masculino, y Madame Curie
1: Claro, qué
0: en lo femenino.
1: maravilloso. Bueno,
0: Así que
1: para la próxima,
0: Para
1: para la
0: mañana, un
1: próxima.
0: homenaje a Luis. En cada una de las baterías que usamos, desde el celular, el reloj, todo empezó aquí, en
1: Ahí.
0: el 1800, con este invento que se da a conocer y que luego Napoleón dice: esto lo llevo a todo el imperio,
1: Ojo.
0: obviamente. Así que, Alessandro Volta,
1: Chapo,
0: chapó.
1: gracias. Vamos con Mati,
0: Vamos con más
1: ¿querés?
0: Mati, por
1: A
0: favor.
1: ver si tienen pilas o ya me parece que no, ya no usan. ¿Cómo estás, Mati?
2: Y en el momento que uno iba a empezar a degustar, bueno,
0: No.
2: acá
1: te interrumpimos, Mati, es así la vida.
2: Es un común denominador, Gaby. Es un común denominador que Euge, nuestra productora, ¿no? Aire
0: Aire, te
2: mantiene.
0: dice.
1: El... Y bueno.
0: Es
2: Yo
0: la que
2: para
0: da
2: mí
0: pila.
2: esa lo
0: Euge.
2: detecta. Para mí Euge lo detecta, ¿viste? Lo detecta, dice, en el momento que Mati va a probar algo, móvil,
0: No,
2: aire.
0: nada.
1: Y sí.
2: Bueno, tenemos para cerrar y comentarles algo muy interesante, que es un concurso, donde en instantes, a ver si nuestro señor director podemos ponchar de lo que estamos hablando, que es bien, perfecto. Mira, Pía, ¿de qué se trata este concurso?
3: Bueno, nosotros hemos lanzado un concurso, este es el segundo que lanzamos, ya hace unos años hemos lanzado otro previo, donde pueden participar aquellos que quieran contar su historia en un bar notable. Es
2: Mira.
3: una historia, es un concurso de cuento e ilustración, o sea que vos podés contar lo que te pasa y tu historia alrededor de algún bar notable de la ciudad, que como
2: Ah,
3: sabemos son
2: sobre el bar,
3: un
2: un
3: bar
2: bar
3: notable,
2: notable.
3: que son 90, o sea que tenés bastante en casi todos los barrios de la
2: Hay
3: ciudad. Y
2: historias.
3: aunque sea, no necesariamente que pase en el bar, pero que tenga
0: En relación
3: alguna
0: con.
3: referencia.
2: Claro, en relación con, dice Jorgito Rigueiro, en relación con.
3: En relación con, o
0: Claro.
3: en el bar, en relación con una memoria que uno tenga,
2: Lindo. ¿Cómo
3: sí.
2: surge esta iniciativa?
3: Surge porque nosotros queremos que la gente cuente su historia en los bares notables
2: Linda.
3: y es una forma más de visibilizar los bares notables que nuestra misión, ¿no? Como la que estás
1: Claro,
3: haciendo vos.
1: claro.
2: Qué
0: Patrimonio.
2: desgracia.
3: No solamente en
2: Gracias.
3: cuentos, sino también en ilustración. Manden sus dibujos, sus acuarelas.
2: ¿Cuestan los dibujos, Pía?
3: Cuestan, está costando, porque los
2: Mira,
3: cuentos tenemos un montón.
2: pero dibujos
3: Pero el
2: cuesta.
3: dibujo cuesta, así que los invitamos a todos los que estén, que tengan esa vocación artística a presentar su cuento. Estos tanto cuentos como ilustraciones, los seleccionados van a ser compilados en un libro que se va a publicar cuando termine.

0: concurso.
1: Qué linda iniciativa, Pía. Excelente. Hermosa iniciativa. Bueno, dentro de poquito, próximo bar notable. A ver, dale. Sí.
2: Mañana nos esperamos en el bar Klarich. Ustedes estamos, festejando los 40 años, celebrando los 40 años de la muerte de nuestro máximo escritor Jorge Luis Borges. Claro. Y mañana a las 18 en el bar Klarich tenemos a la gran María Rosa Lojo hablando de Borges y la mujer. Lindo.
1: Borges, muy horario interesantísimo.
2: 18 horas en el Klarich, en el Hotel Klarich, que tiene un bar que es bar notable también.
1: ¿Dirección, sí, te acordás? Damos dirección.
2: Tucumán,
3: y casi Florida.
1: Bueno, Tucumán y Florida.
3: Casi Florida, sí.
1: Vía, bueno, dentro de poquito, otro bar notable. ¿Puede ser?
2: Bar notable, tenemos dos o tres ahí en la mira.
1: ¿Nos puedes adelantar algo?
2: En la zona de San Telmo, que se acaba de reabrir, que es otro historiquísimo, donde casualmente también estuvo Jorge.
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4: Apreciados oyentes de Radio Vaticana y Vatican News, bienvenidos al programa informativo en lengua española. Reciban un saludo cordial de la redacción hispanoamericana y de quien les acompaña, Sebastián Sansón Ferrari, este jueves 25 de junio de 2026, en la 12ª semana del tiempo ordinario. La Iglesia celebra la memoria litúrgica, entre otros, de San Guillermo Abad, fundador de los monjes de Montevirgen. Hoy destacamos. Este viernes 26 y sábado 27 de junio tendrá lugar el segundo consistorio extraordinario convocado por el Papa León XIV. Junto a los miembros del Colegio Cardenalicio, debatirán, reflexionarán y profundizarán en temas de actualidad de la Iglesia y del mundo. El lunes 29 de junio, con ocasión de la solemnidad de los santos apóstoles Pedro y Pablo, patronos de Roma, el romano pontífice preside la Santa Misa en la Basílica de San Pedro a las 9:30 de la mañana, con la bendición e imposición de los palios a los arzobispos metropolitanos nombrados en el transcurso del año. Cherni, la crisis de Hormuz, nos recuerda que la humanidad depende del mar. En su mensaje para el Domingo del Mar, que se celebra el 12 de julio, el prefecto del Dicasterio para el Servicio del Desarrollo Humano Integral recuerda la necesidad de proteger la vida marina y defender la dignidad y la seguridad de quienes trabajan en el ámbito marítimo, hoy amenazados por guerras y tensiones. Venezuela, estado de emergencia tras dos fuertes terremotos. La situación más grave se registra en el estado costero de La Guaira, calificado como una zona catastrófica. Los dos violentos sismos de magnitud 7.2 y 7.5 han afectado sobre todo el noroeste del país. Según un primer balance, al menos 32 personas han fallecido y unas 700 han resultado heridas, pero las autoridades advierten que el número de víctimas podría aumentar. En instantes, el detalle de la información. Gracias por acompañarnos. Buena sintonía. El Santo Padre León XIV ha recibido este jueves 25 de junio de 2026 por la mañana en audiencia al Cardenal Víctor Manuel Fernández, prefecto del Dicasterio para la Doctrina de la Fe, al Cardenal Carlos Aguiarretes, arzobispo primado de México, a los miembros de la Presidencia del Consejo de las Conferencias Episcopales de Europa, CCEE, a Su Alteza Eminentísima Fra John Timothy Dunlap, príncipe y gran maestre del Soberano Orden Militar de Malta y su séquito, a los miembros de la Conferencia Episcopal Francesa y a Monseñor Bisbaldas Kulbokas, arzobispo titular de Martana, nuncio apostólico en Ucrania. También en la agenda del pontífice, los encuentros con los miembros de la Association of Jesuit Colleges and Universities y con los miembros de la Federación Italiana de Natación. Asimismo, por la tarde, el Santo Padre se reúne con la Secretaría General del Sínodo y con los obispos de Bangladesh en visita ad limina apostolorum. ¿De qué manera las tensiones, las divisiones y los conflictos que atraviesan el mundo afectan hoy a la vida de nuestras iglesias y de nuestros pueblos? ¿Qué lenguajes, actitudes y prácticas pueden ayudar a construir la reconciliación, la convivencia y la paz? Son dos de las diversas preguntas sobre las que profundizarán los cardenales invitados por el Papa al consistorio extraordinario que se celebra el viernes 26 y sábado 27 de junio en el estado de la Ciudad del Vaticano. Se trata del segundo consistorio convocado por León XIV tras el que celebró el pasado mes de enero. En él se reunieron 170 cardenales, tanto electores como no electores, procedentes de todas partes del mundo, a quienes el propio pontífice había dicho que experimentaba la necesidad de poder contar con ellos. Precisamente al término de aquella reunión, el Papa había anunciado la cita de junio, en vísperas de la solemnidad de los santos apóstoles Pedro y Pablo, patronos de Roma, durante la cual los miembros del Colegio Cardenalicio volverán a profundizar en los temas anticipados en una carta dirigida a los purpurados por el cardenal Giovanni Battista Re, decano del Colegio Cardenalicio, a saber, la situación internacional, la paz y la superación de la teoría de la guerra justa, la encíclica Magnifica Humanitas y la puesta en práctica del sínodo. Según el programa y la información difundida por la oficina de prensa de la Santa Sede, los trabajos se dividen en cuatro sesiones, estructuradas según el esquema sinodal ya utilizado, con debates, oraciones, silencios, reflexiones personales y compartidas en los momentos de sesión plenaria. No está prevista en ningún momento la presencia de la prensa durante los trabajos y al igual que ya ocurrió en el primer consistorio de enero y antes aún en la doble sesión del sínodo sobre la sinodalidad, se pide a los cardenales que mantengan la confidencialidad sobre lo que ocurre en la sala y que no hagan declaraciones a la prensa mientras se celebre el consistorio, con el fin de preservar un clima de diálogo fraterno. Los participantes se dividen en dos grupos, uno de 9 grupos de cardenales electores ordinarios, incluidos los nuncios y los cardenales electores que han concluido su servicio como ordinarios, y otro de 11 grupos de cardenales electores de la Curia Romana y cardenales no electores. Cada grupo contará con un presidente encargado de moderar los trabajos y garantizar el cumplimiento de los plazos y un secretario responsable de recopilar las aportaciones surgidas y de redactar el informe final con la colaboración de todo el grupo. Será la misa presidida por el Papa en la Basílica de San Pedro a las 7:30 de este viernes 26 de junio la que dé inicio al evento, que entrará en su fase principal a las 9:30 cuando los participantes se trasladen al aula Pablo VI, para la introducción y la primera sesión, prevista hasta las 12:45. Al cardenal Rey le corresponde, tras el canto del Veni Creator Spiritus, el discurso de apertura, al que seguirá una intervención introductoria del Santo Padre. Para ampliar los detalles sobre la agenda del consistorio, los invitamos a visitar nuestro sitio web www.vaticannews.va/es.
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4: Venezuela, estado de emergencia tras dos fuertes terremotos. Los detalles con Joan Pacheco.
6: La Guaira es la zona más afectada por el terremoto de magnitud 7.5 que sacudió Venezuela durante la tarde del 24 de junio. Así lo ha informado la presidenta encargada, Delcy Rodríguez, al declarar el estado de emergencia nacional tras los dos violentos seísmos de magnitud 7.2 y 7.5 que han afectado el noroeste del país. Según un primer balance, al menos 32 personas han fallecido y unas 700 han resultado heridas. Pero las autoridades advierten de que el número de víctimas podrían aumentar a medida que avancen las operaciones de rescate. La situación más grave se registra en el estado costero de La Guaira, calificado por Rodríguez como una zona catastrófica. Aquí, según el gobierno, se han derrumbado decenas de edificios y se están llevando a cabo intensas operaciones para buscar supervivientes bajo los escombros. También se han registrado daños en la capital, Caracas, donde los bomberos y los agentes de policía están trabajando en las zonas afectadas. Las sacudidas también se sintieron en Colombia y fueron seguidas de al menos 20 réplicas de menor intensidad. Según el Servicio Geológico de los Estados Unidos, el epicentro del seísmo se localizó a unos 28 kilómetros al noroeste de Montalbán, a una profundidad de 13,2 kilómetros. En las primeras horas tras el terremoto, las autoridades locales habían confirmado 4 fallecidos en las afueras de Caracas, entre Baruta y Las Salinas, antes de que se actualizara el balance nacional.
4: El cuidado del mar jamás puede separarse del cuidado de la persona humana, porque proteger la vida marina y defender la dignidad y la seguridad de quienes trabajan en el mar no son prioridades opuestas, sino aspectos de un único compromiso moral con el bien común y la prosperidad tanto de las personas como del medio marino que compartimos. Así lo escribe el cardenal Michael Czerny, prefecto del Dicasterio para el Servicio del Desarrollo Humano Integral, en su mensaje para el Domingo del Mar 2026, que se celebra el 12 de julio. Bajo el lema «Más allá de los bienes y el comercio, el rostro humano del mar», el documento subraya que cada día los trabajadores de los mares y las vías navegables se convierten en puentes entre naciones, culturas, religiones y economías. Asimismo, destaca que los océanos no son meras rutas comerciales ni fuentes de riqueza económica, sino que forman parte de la creación de Dios, confiada a la responsabilidad y el cuidado de la humanidad. Y por último, que la Iglesia, como Jesús en el tempestuoso mar de Galilea, está llamada a subir a la barca para acompañar, escuchar, consolar y defender la dignidad humana de todos los que viven y trabajan en el mar. En su mensaje, Czerny recuerda que detrás del comercio mundial, la industria pesquera, los puertos, las vías navegables interiores y las redes marítimas, se esconde una gran cantidad de marineros, pescadores, estibadores y comunidades marítimas, cuyo trabajo sostiene a las naciones, une a los pueblos, garantiza el sustento y proporciona alimento a familias en todos los continentes. La crisis del Estrecho de Hormuz, subraya, ha recordado al mundo la profunda dependencia de la humanidad del mar y de quienes trabajan en él. En el Domingo del Mar, la Iglesia recuerda a estos hombres y mujeres no solo por el trabajo que realizan o las mercancías que transportan, sino como personas creadas a imagen y semejanza de Dios y dotadas de una dignidad inviolable. El prefecto continúa explicando que hoy muchos de estos trabajadores siguen enfrentando crecientes incertidumbres y dificultades, y que el mar está cada vez más marcado por la tensión, la inseguridad, la guerra y el miedo. Muchos tripulantes se han visto afectados recientemente por conflictos armados que de hecho los han confinado a bordo, provocando escasez de alimentos e incluso temor por sus vidas, lo que ha agravado su sensación de soledad y aislamiento social. De hecho, incluso en una era de mayor comunicación digital, denuncia el mensaje, muchos marineros experimentan un aislamiento cada vez más profundo debido a tripulaciones más pequeñas, periodos de descanso más cortos en tierra y horarios de trabajo agotadores que a menudo dejan poco espacio para el descanso, la camaradería o los encuentros humanos auténticos que los hacen sentir bienvenidos, escuchados y queridos. Luego de la audiencia con el Papa León, la escritora española Julia Navarro, en entrevista con los medios vaticanos, comparte su experiencia. La literatura que emana del ser humano todavía tiene mucho que aportar porque las máquinas nunca van a llegar a la dimensión del hombre. Compartimos un fragmento de la entrevista realizada por nuestro colega Arturo López.
7: Primero, es para mí y para nosotros un gran honor y gusto tenerla aquí, como decíamos hace un momento, en un momento histórico, poder compartir. Es el Papa, su mensaje y su misión también de comunicadora, de también la herencia que deja al mundo y a nosotros. Entonces es también como una especie de comunicado de Dios hacia los hombres, ¿no? De lo eterno hacia los hombres, ¿no? Una misión que cada uno toma. El Papa les ha dicho, escribir tal y como lo hacen ustedes es un acto de verdad, de revelación. Escribir nos dice quiénes somos, en qué creemos y en qué esperamos, hacia qué mundo nos dirigimos y qué futuro soñamos. En sus obras aparece con frecuencia la búsqueda de sentido. ¿Qué preguntas esenciales cree usted que sigue haciéndose el ser humano de hoy?
8: Yo creo que los seres humanos seguimos preguntándonos, seguimos haciendo esas preguntas desde el principio de los tiempos. ¿Quiénes somos? ¿Qué hacemos aquí? ¿Por qué? ¿Por qué? ¿Por qué? El porqué de la existencia, el porqué de la trascendencia, de la necesidad de trascendencia, yo creo que son preguntas que el hombre se repite y se viene repitiendo a través de los tiempos.
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4: Y a propósito del terremoto en Venezuela, nos acaba de llegar la información de que hay al menos 164 muertos y más de 970 heridos, según informó la presidenta encargada, Delcy Rodríguez, quien declaró el estado de emergencia en todo el país. Seguimos atentos a esta dolorosa situación y unidos en oración, en comunión con la iglesia local. Aquí concluye, estimados oyentes, el programa informativo en lengua española de Radio Vaticana y Vatican News. Gracias por su amable y fiel sintonía. Los invitamos a ampliar toda la información concerniente a la actualidad del Papa León XIV, el Vaticano, la Iglesia y el mundo en nuestro sitio web www.vaticannews.va/es y en nuestras redes sociales Facebook, X, Instagram, YouTube y nuestro canal oficial de WhatsApp Vatican News Es. Que tengan un feliz jueves. Alabado sea Jesucristo, laudetur Jesus Christus.
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9: Hoy en el Santoral de la Iglesia Católica recordamos con veneración a San Próspero de Aquitania, un destacado discípulo de San Agustín, cuyo legado y enseñanzas siguen inspirando a muchos hasta el día de hoy. San Próspero nació en el siglo V en Aquitania, una región de la actual Francia, y fue reconocido por su profunda sabiduría y su dedicación a la fe. San Próspero se destacó por su estrecha relación y amistad con San Agustín, uno de los grandes padres de la Iglesia. Fue considerado su discípulo más cercano y colaborador en la defensa de la ortodoxia y la lucha contra las herejías de su tiempo. Juntos trabajaron incansablemente para preservar y transmitir la enseñanza católica en un periodo crucial para la Iglesia. además de su papel como teólogo y defensor de la fe, San Próspero de Aquitania fue también un poeta y escritor destacado. Sus obras literarias, como los himnos y los poemas religiosos, reflejan su profundo amor por Dios y su búsqueda constante de la verdad. A través de sus escritos, transmitió la riqueza espiritual y la belleza de la fe cristiana, dejando un valioso legado que continúa siendo fuente de inspiración y reflexión para los creyentes de todas las épocas. En este día recordamos a San Próspero de Aquitania y su testimonio de vida en comunión con San Agustín y en servicio a la Iglesia. Su dedicación a la verdad y su ardiente amor por Dios nos anima a profundizar en nuestra fe y a vivir de acuerdo con los principios del Evangelio. Que su intercesión nos fortalezca en nuestro camino de seguimiento a Cristo y nos inspire a ser testigos valientes de la verdad en nuestro mundo.

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La Iglesia dedica todo el mes de junio al Sagrado Corazón de Jesús, para que experimentemos con mayor intensidad el amor generoso y fiel de Cristo por todas las personas. Al ver el corazón del Señor, debemos de mirar el costado traspasado por la lanza, donde resplandece la inagotable voluntad de salvación por parte de Dios.

0: corazón. Bendice a nuestra familia, nuestra casa, a nuestros vecinos, parientes y amigos. Danos fuerza, Señor, para que carguemos nuestra cruz de cada día. Que nuestro amor a tu corazón compense la frialdad, la indiferencia y la ingratitud y la falta de amor de quienes no te conocen, te desprecian o te rechazan. Junio, mes del Sagrado Corazón de Jesús.
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Señor, ayúdame a clarificar mis intenciones, purifica mis sentimientos, santifica mis pensamientos y bendecí mis esfuerzos, para que todo en mi vida sea de acuerdo a tu voluntad. Tengo tantos deseos contradictorios, me preocupo por cosas que no importan ni son duraderas, pero sé que si te entrego mi corazón, haga lo que haga, seguiré al tuyo. En todo lo que hoy soy, en todo lo que intente hacer, en mis encuentros, reflexiones, incluso en las frustraciones y fallos, y sobre todo en este rato de oración, hacé que ponga mi vida en tus manos. Señor, soy toda tuya. Hacé de mí lo que vos quieras.

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Señor, dame humildad para creer en las buenas intenciones. Dame prudencia para callar lo que no debo decir y sabiduría para actuar como debo. Dame amor para olvidar y perdonar. Dame paciencia para esperar lo bueno que pueda llegar. Dame serenidad para soportar todo sin angustias. Señor, dame alegría para saber sonreír ante la vida. Dame sencillez para no pretender ser quien no soy. Y dame tu luz para iluminar mi vida. Señor, después de darme tanto, dame tu amor para que como vos pueda entregarme sin recompensas.

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Ahora los invitamos a meditar los misterios de nuestro Señor contemplados a través del corazón de María. Rezamos juntos el Santo Rosario.

0: En el nombre del Padre, del Hijo y del Espíritu Santo. Amén. Hoy contemplamos los misterios luminosos. En el primer misterio contemplamos el bautismo del Señor en el río Jordán. Jesús fue desde Galilea hasta el Jordán y se presentó a Juan para ser bautizado por él. Juan se resistía, pero Jesús le respondió: «Ahora déjame hacer esto, porque conviene que así cumplamos todo lo que es justo». Y Juan se lo permitió. Apenas fue bautizado, Jesús salió del agua. En ese momento se abrieron los cielos y vio al Espíritu de Dios descender como una paloma y dirigirse hacia él. Y se oyó una voz del cielo que decía: «Este es mi Hijo muy querido, en quien tengo puesta toda mi predilección». Padre nuestro que estás en el cielo, santificado sea tu nombre, venga a nosotros tu reino, hágase tu voluntad en la tierra como en el cielo.
1: Danos hoy nuestro pan de cada día, perdona nuestras ofensas, como también nosotros perdonamos a los que nos ofenden. No nos dejes caer en la tentación y líbranos del mal. Amén.
0: Dios te salve María, llena eres de gracia, el Señor es contigo. Bendita tú eres entre todas las mujeres y bendito es el fruto de tu vientre Jesús.
1: Santa María, Madre de Dios, ruega por nosotros pecadores, ahora y en la hora de nuestra muerte. Amén.
0: Dios te salve María, llena eres de gracia, el Señor es contigo. Bendita tú eres entre todas las mujeres, y bendito es el fruto de tu vientre Jesús.
1: Santa María, Madre de Dios, ruega por nosotros pecadores, ahora y en la hora de nuestra muerte. Amén.
0: Dios te salve María, llena eres de gracia, el Señor es contigo. Bendita tú eres entre todas las mujeres, y bendito es el fruto de tu vientre, Jesús.
1: Santa María, Madre de Dios, ruega por nosotros pecadores, ahora y en la hora de nuestra muerte. Amén.
0: Dios te salve, María, llena eres de gracia, el Señor es contigo. Bendita tú eres entre todas las mujeres, y bendito es el fruto de tu vientre, Jesús.
1: Santa María, Madre de Dios, ruega por nosotros pecadores, ahora y en la hora de nuestra muerte. Amén.
0: Dios te salve María, llena eres de gracia, el Señor es contigo. Bendita tú eres entre todas las mujeres, y bendito es el fruto de tu vientre, Jesús.
1: Santa María, Madre de Dios, ruega por nosotros pecadores, ahora y en la hora de nuestra muerte. Amén.
0: Dios te salve María, llena eres de gracia, el Señor es contigo. Bendita tú eres entre todas las mujeres, y bendito es el fruto de tu vientre, Jesús.
1: Santa María, Madre de Dios, ruega por nosotros pecadores, ahora y en la hora de nuestra muerte. Amén.
0: Dios te salve María, llena eres de gracia, el Señor es contigo. Bendita tú eres entre todas las mujeres, y bendito es el fruto de tu vientre, Jesús.
1: Santa María, Madre de Dios, ruega por nosotros pecadores, ahora y en la hora de nuestra muerte. Amén.
0: Dios te salve María, llena eres de gracia, el Señor es contigo. Bendita tú eres entre todas las mujeres, y bendito es el fruto de tu vientre, Jesús.
1: Santa María, Madre de Dios, ruega por nosotros pecadores, ahora y en la hora de nuestra muerte. Amén.
0: Dios te salve María, llena eres de gracia, el Señor es contigo. Bendita tú eres entre todas las mujeres, y bendito es el fruto de tu vientre, Jesús.
1: Santa María, Madre de Dios, ruega por nosotros pecadores, ahora y en la hora de nuestra muerte. Amén.
0: Dios te salve María, llena eres de gracia, el Señor es contigo. Bendita tú eres entre todas las mujeres, y bendito es el fruto de tu vientre, Jesús.
1: Santa María, Madre de Dios, ruega por nosotros pecadores, ahora y en la hora de nuestra muerte. Amén.
0: Gloria al Padre, al Hijo y al Espíritu Santo.
1: Como era en un principio, ahora y siempre, por los siglos de los siglos. Amén.

0: En el segundo misterio contemplamos la autorrevelación de Jesús en las bodas de Caná. Tres días después se celebraron unas bodas en Caná de Galilea y la madre de Jesús estaba allí. Jesús también fue invitado con sus discípulos. Y como faltaba vino, la madre de Jesús le dijo: «No tienen vino». Jesús le respondió: «Mujer, ¿qué tenemos que ver nosotros? Mi hora no ha llegado todavía». Pero su madre dijo a los sirvientes: «Hagan todo lo que él les diga». Oremos.
1: Padre nuestro que estás en el cielo, santificado sea tu nombre. Venga a nosotros tu reino, hágase tu voluntad en la tierra como en el cielo.
0: Danos hoy nuestro pan de cada día, perdona nuestras ofensas, como también nosotros perdonamos a los que nos ofenden. No nos dejes caer en la tentación y líbranos del mal. Amén.
1: Dios te salve María, llena eres de gracia, el Señor es contigo. Bendita tú eres entre todas las mujeres, y bendito es el fruto de tu vientre, Jesús.
0: Santa María, Madre de Dios, ruega por nosotros, pecadores, ahora y en la hora de nuestra muerte. Amén.
1: Dios te salve María, llena eres de gracia, el Señor es contigo. Bendita tú eres entre todas las mujeres, y bendito es el fruto de tu vientre, Jesús.
0: Santa María, Madre de Dios, ruega por nosotros, ahora y en la hora de nuestra muerte. Amén.
1: Dios te salve María, llena eres de gracia, el Señor es contigo. Bendita tú eres entre todas las mujeres, y bendito es el fruto de tu vientre, Jesús.
0: Santa María, Madre de Dios, ruega por nosotros pecadores, ahora y en la hora de nuestra muerte. Amén.
1: Dios te salve María, llena eres de gracia, el Señor es contigo. Bendita tú eres entre todas las mujeres, y bendito es el fruto de tu vientre, Jesús.
0: Santa María, Madre de Dios, ruega por nosotros pecadores, ahora y en la hora de nuestra muerte. Amén.
1: Dios te salve María, llena eres de gracia, el Señor es contigo. Bendita tú eres entre todas las mujeres, y bendito es el fruto de tu vientre, Jesús.
0: Santa María, Madre de Dios, ruega por nosotros pecadores, ahora y en la hora de nuestra muerte. Amén.
1: Dios te salve María, llena eres de gracia, el Señor es contigo. Bendita tú eres entre todas las mujeres, y bendito es el fruto de tu vientre, Jesús.
0: Santa María, Madre de Dios, ruega por nosotros pecadores, ahora y en la hora de nuestra muerte. Amén.
1: Dios te salve María, llena eres de gracia, el Señor es contigo. Bendita tú eres entre todas las mujeres, y bendito es el fruto de tu vientre, Jesús.
0: Santa María, Madre de Dios, ruega por nosotros pecadores, ahora y en la hora de nuestra muerte. Amén.
1: Dios te salve María, llena eres de gracia, el Señor es contigo. Bendita tú eres entre todas las mujeres, y bendito es el fruto de tu vientre, Jesús.
0: Santa María, Madre de Dios, ruega por nosotros pecadores, ahora y en la hora de nuestra muerte. Amén.
1: Dios te salve María, llena eres de gracia, el Señor es contigo. Bendita tú eres entre todas las mujeres, y bendito es el fruto de tu vientre, Jesús.
0: Santa María, Madre de Dios, ruega por nosotros pecadores, ahora y en la hora de nuestra muerte. Amén.
1: Dios te salve María, llena eres de gracia, el Señor es contigo. Bendita tú eres entre todas las mujeres, y bendito es el fruto de tu vientre, Jesús.
0: Gloria. Santa María, Madre de Dios, ruega por nosotros pecadores, ahora y en la hora de nuestra muerte. Amén.
1: Gloria al Padre, al Hijo y al Espíritu Santo.
0: Como era en un principio, ahora y siempre, por los siglos de los siglos. Amén.

0: En el tercer misterio contemplamos el anuncio del reino de Dios invitando a la conversión. Jesús se dirigió a Galilea. Allí proclamaba la buena noticia de Dios, diciendo: «El tiempo se ha cumplido, el reino de Dios está cerca. Conviértanse y crean en la buena noticia». Padre nuestro que estás en el cielo, santificado sea tu nombre, venga a nosotros tu reino, hágase tu voluntad en la tierra como en el cielo.
1: Danos hoy nuestro pan de cada día, perdona nuestras ofensas, como también nosotros perdonamos a los que nos ofenden. No nos dejes caer en la tentación y líbranos del mal. Amén.
0: Dios te salve María, llena eres de gracia, el Señor es contigo, bendita tú eres entre todas las mujeres, y bendito es el fruto de tu vientre, Jesús.
1: Santa María, Madre de Dios, ruega por nosotros pecadores, ahora y en la hora de nuestra muerte. Amén.
0: Dios te salve María, llena eres de gracia, el Señor es contigo, bendita tú eres entre todas las mujeres, y bendito es el fruto de tu vientre, Jesús.
1: Santa María, Madre de Dios, ruega por nosotros pecadores, ahora y en la hora de nuestra muerte. Amén.
0: Dios te salve María, llena eres de gracia, el Señor es contigo, bendita tú eres entre todas las mujeres, y bendito es el fruto de tu vientre, Jesús.
1: Santa María, Madre de Dios, ruega por nosotros pecadores, ahora y en la hora de nuestra muerte. Amén.
0: Dios te salve María, llena eres de gracia, el Señor es contigo. Bendita tú eres entre todas las mujeres, y bendito es el fruto de tu vientre, Jesús.
1: Santa María, Madre de Dios, ruega por nosotros pecadores, ahora y en la hora de nuestra muerte. Amén.
0: Dios te salve María, llena eres de gracia, el Señor es contigo, bendita tú eres entre todas las mujeres, y bendito es el fruto de tu vientre, Jesús.
1: Santa María, Madre de Dios, ruega por nosotros pecadores, ahora y en la hora de nuestra muerte. Amén.
0: Dios te salve María, llena eres de gracia, el Señor es contigo, bendita tú eres entre todas las mujeres, y bendito es el fruto de tu vientre, Jesús.
1: Santa María, Madre de Dios, ruega por nosotros pecadores, ahora y en la hora de nuestra muerte. Amén.
0: Dios te salve María, llena eres de gracia, el Señor es contigo, bendita tú eres entre todas las mujeres, y bendito es el fruto de tu vientre, Jesús.
1: Santa María, Madre de Dios, ruega por nosotros pecadores, ahora y en la hora de nuestra muerte. Amén.
0: Dios te salve María, llena eres de gracia, el Señor es contigo, bendita tú eres entre todas las mujeres, y bendito es el fruto de tu vientre, Jesús.
1: Santa María, Madre de Dios, ruega por nosotros pecadores, ahora y en la hora de nuestra muerte. Amén.
0: Dios te salve María, llena eres de gracia, el Señor es contigo, bendita tú eres entre todas las mujeres, y bendito es el fruto de tu vientre, Jesús.
1: Santa María, Madre de Dios, ruega por nosotros pecadores, ahora y en la hora de nuestra muerte. Amén.
0: Dios te salve María, llena eres de gracia, el Señor es contigo. Bendita tú eres entre todas las mujeres, y bendito es el fruto de tu vientre, Jesús.
1: Santa María, Madre de Dios, ruega por nosotros pecadores, ahora y en la hora de nuestra muerte. Amén.
0: Gloria al Padre, al Hijo y al Espíritu Santo.
1: Como era en un principio, ahora y siempre, por los siglos de los siglos. Amén.

0: En el cuarto misterio contemplamos la transfiguración de Jesús. Jesús tomó a Pedro, Juan y Santiago y subió a la montaña para orar. Mientras oraba, su rostro cambió de aspecto y sus vestiduras se volvieron de una blancura deslumbrante. Y dos hombres conversaban con él. Eran Moisés y Elías. Pedro y sus compañeros tenían mucho sueño, pero permanecieron despiertos y vieron la gloria de Jesús y a los dos hombres que estaban con él. Mientras estos se alejaban, Pedro dijo a Jesús: «Maestro, qué bien estamos aquí. Hagamos tres carpas, una para ti, otra para Moisés y otra para Elías». Él no sabía lo que decía. Oremos.
1: Padre nuestro que estás en el cielo, santificado sea tu nombre. Venga a nosotros tu reino, hágase tu voluntad en la tierra como en el cielo.
0: Danos hoy nuestro pan de cada día, perdona nuestras ofensas, como también nosotros perdonamos a los que nos ofenden. No nos dejes caer en la tentación y líbranos del mal. Amén.
1: Dios te salve María, llena eres de gracia, el Señor es contigo. Bendita tú eres entre todas las mujeres y bendito es el fruto de tu vientre, Jesús.
0: Santa María, Madre de Dios, ruega por nosotros pecadores, ahora y en la hora de nuestra muerte. Amén.
1: Dios te salve María, llena eres de gracia, el Señor es contigo. Bendita tú eres entre todas las mujeres y bendito es el fruto de tu vientre, Jesús.
0: Santa María, Madre de Dios, ruega por nosotros pecadores, ahora y en la hora de nuestra muerte. Amén.
1: Dios te salve María, llena eres de gracia, el Señor es contigo. Bendita tú eres entre todas las mujeres, y bendito es el fruto de tu vientre, Jesús.
0: Santa María, Madre de Dios, ruega por nosotros pecadores, ahora y en la hora de nuestra muerte. Amén.
1: Dios te salve María, llena eres de gracia, el Señor es contigo. Bendita tú eres entre todas las mujeres, y bendito es el fruto de tu vientre, Jesús.
0: Santa María, Madre de Dios, ruega por nosotros pecadores, ahora y en la hora de nuestra muerte. Amén.
1: Dios te salve María, llena eres de gracia, el Señor es contigo. Bendita tú eres entre todas las mujeres, y bendito es el fruto de tu vientre, Jesús.
0: Santa María, Madre de Dios, ruega por nosotros pecadores, ahora y en la hora de nuestra muerte. Amén.
1: Dios te salve María, llena eres de gracia, el Señor es contigo. Bendita tú eres entre todas las mujeres, y bendito es el fruto de tu vientre, Jesús.
0: Santa María, Madre de Dios, ruega por nosotros pecadores, ahora y en la hora de nuestra muerte. Amén.
1: Dios te salve María, llena eres de gracia, el Señor es contigo. Bendita tú eres entre todas las mujeres,

0: eres de gracia, el Señor es contigo. Bendita tú eres entre todas las mujeres, y bendito es el fruto de tu vientre, Jesús.
1: Santa María, Madre de Dios, ruega por nosotros pecadores, ahora y en la hora de nuestra muerte. Amén.
0: Dios te salve María, llena eres de gracia, el Señor es contigo. Bendita tú eres entre todas las mujeres, y bendito es el fruto de tu vientre, Jesús.
1: Santa María, Madre de Dios, ruega por nosotros pecadores, ahora y en la hora de nuestra muerte. Amén.
0: Dios te salve María, llena eres de gracia, el Señor es contigo. Bendita tú eres entre todas las mujeres, y bendito es el fruto de tu vientre, Jesús.
1: Gloria, Santa María, Madre de Dios, ruega por nosotros pecadores, ahora y en la hora de nuestra muerte. Amén.
0: Gloria al Padre, al Hijo y al Espíritu Santo.
1: Como era en un principio, ahora y siempre, por los siglos de los siglos. Amén.

0: En el quinto misterio contemplamos la institución de la Eucaristía. El Señor Jesús, la noche en que fue entregado, tomó el pan, dio gracias, lo partió y dijo: «Esto es mi cuerpo, que se entrega por ustedes. Hagan esto en memoria mía». De la misma manera, después de cenar, tomó la copa diciendo: «Esta copa es la nueva alianza que se sella con mi sangre. Siempre que la beban, háganlo en memoria mía». Padre nuestro que estás en el cielo, santificado sea tu nombre. Venga a nosotros tu reino, hágase tu voluntad en la tierra como en el cielo.
1: Danos hoy nuestro pan de cada día, perdona nuestras ofensas, como también nosotros perdonamos a los que nos ofenden. No nos dejes caer en la tentación y líbranos del mal. Amén.
0: Dios te salve María, llena eres de gracia, el Señor es contigo. Bendita tú eres entre todas las mujeres y bendito es el fruto de tu vientre Jesús.
2: Santa María, Madre de Dios, ruega por nosotros pecadores, ahora y en la hora de nuestra muerte. Amén.
0: Dios te salve María, llena eres de gracia, el Señor es contigo. Bendita tú eres entre todas las mujeres, y bendito es el fruto de tu vientre Jesús.
2: Santa María, Madre de Dios, ruega por nosotros pecadores, ahora y en la hora de nuestra muerte. Amén.
0: Dios te salve María, llena eres de gracia, el Señor es contigo. Bendita tú eres entre todas las mujeres, y bendito es el fruto de tu vientre, Jesús.
2: Santa María, Madre de Dios, ruega por nosotros pecadores, ahora y en la hora de nuestra muerte. Amén.
0: Dios te salve, María, llena eres de gracia, el Señor es contigo. Bendita tú eres entre todas las mujeres, y bendito es el fruto de tu vientre, Jesús.
2: Santa María, Madre de Dios, ruega por nosotros pecadores, ahora y en la hora de nuestra muerte. Amén.
0: Dios te salve María, llena eres de gracia, el Señor es contigo. Bendita tú eres entre todas las mujeres, y bendito es el fruto de tu vientre Jesús.
2: Santa María, Madre de Dios, ruega por nosotros pecadores, ahora y en la hora de nuestra muerte. Amén.
0: Dios te salve María, llena eres de gracia, el Señor es contigo. Bendita tú eres entre todas las mujeres, y bendito es el fruto de tu vientre Jesús.
2: Santa María, Madre de Dios, ruega por nosotros pecadores, ahora y en la hora de nuestra muerte. Amén.
0: Dios te salve María, llena eres de gracia, el Señor es contigo. Bendita tú eres entre todas las mujeres, y bendito es el fruto de tu vientre Jesús.
2: Santa María, Madre de Dios,

0: ruega por nosotros pecadores, ahora y en la hora de nuestra muerte. Amén.
1: Dios te salve María, llena eres de gracia, el Señor es contigo. Bendita tú eres entre todas las mujeres, y bendito es el fruto de tu vientre, Jesús.
0: Santa María, Madre de Dios, ruega por nosotros pecadores, ahora y en la hora de nuestra muerte. Amén.
1: Dios te salve María, llena eres de gracia, el Señor es contigo. Bendita tú eres entre todas las mujeres, y bendito es el fruto de tu vientre, Jesús.
0: Santa María, Madre de Dios, ruega por nosotros pecadores, ahora y en la hora de nuestra muerte. Amén.
1: Dios te salve María, llena eres de gracia, el Señor es contigo. Bendita tú eres entre todas las mujeres, y bendito es el fruto de tu vientre, Jesús.
0: Santa María, Madre de Dios, ruega por nosotros pecadores, ahora y en la hora de nuestra muerte. Amén.
1: Gloria al Padre, al Hijo y al Espíritu Santo.
0: Como era en un principio, ahora y siempre, por los siglos de los siglos. Amén.

0: Rezamos por el Papa, por la Iglesia, por las almas del purgatorio y por las vocaciones sacerdotales y religiosas. Padre nuestro que estás en el cielo, santificado sea tu nombre, venga a nosotros tu reino, hágase tu voluntad en la tierra como en el cielo.
1: Danos hoy nuestro pan de cada día, perdona nuestras ofensas, como también nosotros perdonamos a los que nos ofenden. No nos dejes caer en la tentación y líbranos del mal. Amén.
0: Dios te salve María, llena eres de gracia, el Señor es contigo. Bendita tú eres entre todas las mujeres y bendito es el fruto de tu vientre Jesús.
1: Santa María, Madre de Dios, ruega por nosotros pecadores, ahora y en la hora de nuestra muerte. Amén.
0: Dios te salve María, llena eres de gracia, el Señor es contigo. Bendita tú eres entre todas las mujeres y bendito es el fruto de tu vientre Jesús.
1: Santa María, Madre de Dios, ruega por nosotros pecadores, ahora y en la hora de nuestra muerte. Amén.
0: Dios te salve María, llena eres de gracia, el Señor es contigo. Bendita tú eres entre todas las mujeres y bendito es el fruto de tu vientre Jesús.
1: Santa María, Madre de Dios, ruega por nosotros pecadores, ahora y en la hora de nuestra muerte. Amén.
0: Gloria al Padre, al Hijo y al Espíritu Santo.
1: Como era en un principio, ahora y siempre, por los siglos de los siglos. Amén. Bendita sea tu pureza, y eternamente lo sea, pues todo un Dios se recrea en tan graciosa belleza. A ti, celestial princesa, Virgen Sagrada María, yo te ofrezco en este día alma, vida y corazón. Mírame con compasión, no me dejes, Madre mía.
0: En el nombre del Padre, del Hijo y del Espíritu Santo.
1: Amén.
2: María, que atás y desatás los nudos de la vida, atame los pies, para que no camine los senderos del consumismo, la droga, la violencia. Pero desatame los pasos que me lleven a la casa del enfermo, a visitar a los presos, a la comunidad de los hermanos. Desatados seremos con vos, María, desatadores de nudos, de dolores, discípulos de Jesús, el hombre nuevo que desató los nudos de la muerte, el que puso en tus manos, María, y en las nuestras, el poder de atar y desatar con la fuerza que viene desde el cielo.

Ninguna persona que haya invocado la misericordia del Señor ha quedado decepcionada. Por eso, con plena confianza y unidos al sacrificio de Jesús, suplicamos por la dolorosa pasión del Hijo de Dios, la misericordia del Padre que todo lo sana y todo lo redime. Ahora rezamos juntos la coronilla a la Divina Misericordia.

0: Rezamos la coronilla de la Divina Misericordia. En el nombre del Padre, del Hijo y del Espíritu Santo. Amén. Padre nuestro que estás en el cielo, santificado sea tu nombre. Venga a nosotros tu reino. Hágase tu voluntad en la tierra como en el cielo.
1: Danos hoy nuestro pan de cada día. Perdona nuestras ofensas, como también nosotros perdonamos a los que nos ofenden. No nos dejes caer en la tentación y líbranos del mal. Amén.
0: Dios te salve María, llena eres de gracia. El Señor es contigo. Bendita tú eres entre todas las mujeres y bendito es el fruto de tu vientre, Jesús.
1: Santa María, Madre de Dios, ruega por nosotros pecadores, ahora y en la hora de nuestra muerte. Amén.
0: Creo en Dios, Padre Todopoderoso, Creador del cielo y de la tierra. Creo en Jesucristo, su único Hijo, nuestro Señor, que fue concebido por obra y gracia del Espíritu Santo. Nació de Santa María Virgen, padeció bajo el poder de Poncio Pilato, fue crucificado, muerto y sepultado, descendió a los infiernos. Al tercer día resucitó de entre los muertos, subió a los cielos y está sentado a la derecha de Dios Padre Todopoderoso. Desde allí ha de venir a juzgar a vivos y muertos.
1: Creo en el Espíritu Santo, la Santa Iglesia Católica, la comunión de los santos, el perdón de los pecados, la resurrección de la carne y la vida eterna. Amén.
0: Padre eterno, te ofrezco el cuerpo, la sangre, el alma y la divinidad de tu amadísimo Hijo, nuestro Señor Jesucristo, para el perdón de nuestros pecados y los del mundo entero. Por su dolorosa pasión,
1: ten misericordia de nosotros y del mundo entero.
0: Por su dolorosa pasión,
1: ten misericordia de nosotros y del mundo entero.
0: Por su dolorosa pasión,
1: ten misericordia de nosotros y del mundo entero.
0: Por su dolorosa pasión,
1: ten misericordia de nosotros y del mundo entero.
0: Por su dolorosa pasión,
1: ten misericordia de nosotros y del mundo entero.
0: Por su dolorosa pasión,
1: ten misericordia de nosotros y del mundo entero.
0: Por su dolorosa pasión,
1: ten misericordia de nosotros y del mundo entero.
0: Por su dolorosa pasión,
1: ten misericordia de nosotros y del mundo entero.
0: Por su dolorosa pasión,
1: ten misericordia de nosotros y del mundo entero.
0: Por su dolorosa pasión,
1: ten misericordia de nosotros y del mundo entero.
0: Padre eterno, te ofrezco el cuerpo, la sangre, el alma y la divinidad de tu amadísimo Hijo, nuestro Señor Jesucristo, para el perdón de nuestros pecados y los del mundo entero.
1: Por su dolorosa pasión,
0: ten misericordia de nosotros y del mundo entero.
1: Por su dolorosa pasión,
0: ten misericordia de nosotros y del mundo entero.
1: Por su dolorosa pasión,
0: ten misericordia de nosotros y del mundo entero.
1: Por su dolorosa pasión,
0: ten misericordia de nosotros y del mundo entero.
1: Por su dolorosa pasión,
0: ten misericordia de nosotros y del mundo entero.
1: Por su dolorosa pasión,
0: ten misericordia de nosotros y del mundo entero.
1: Por su dolorosa pasión,
0: ten misericordia de nosotros y del mundo entero.
1: Por su dolorosa pasión,
0: ten misericordia de nosotros y del mundo entero.
1: Por su dolorosa pasión,
0: ten misericordia de nosotros y del mundo entero.
1: Por su dolorosa pasión,
0: ten misericordia de nosotros y del mundo entero. Padre eterno, te ofrezco el cuerpo, la sangre, el alma y la divinidad de tu amadísimo Hijo, nuestro Señor Jesucristo, para el perdón de nuestros pecados y los del mundo entero. Por su dolorosa pasión,
1: ten misericordia de nosotros y del mundo entero.
0: Por su dolorosa pasión,
1: ten misericordia de nosotros y del mundo entero.
0: Por su dolorosa pasión,
1: ten misericordia de nosotros y del mundo entero.
0: Por su dolorosa pasión,
1: ten misericordia de nosotros y del mundo entero.
0: Por su dolorosa pasión,
1: ten misericordia de nosotros y del mundo entero.
0: Por su dolorosa pasión,
1: ten misericordia de nosotros y del mundo entero.
0: Por su dolorosa pasión,
1: ten misericordia de nosotros y del mundo entero.
0: Por su dolorosa pasión,
1: ten misericordia de nosotros y del mundo entero.
0: Por su dolorosa pasión,
1: ten misericordia de nosotros y del mundo entero.
0: Por su dolorosa pasión,
1: ten misericordia de nosotros y del mundo entero.
0: Padre eterno, te ofrezco el cuerpo, la sangre, el alma y la divinidad de tu amadísimo Hijo, nuestro Señor Jesucristo, para el perdón de nuestros pecados y los del mundo entero.
1: Por su dolorosa pasión,
0: ten misericordia de nosotros y del mundo entero.
1: Por su dolorosa pasión,
0: ten misericordia de nosotros y del mundo entero.
1: Por su dolorosa pasión,
0: ten misericordia de nosotros y del mundo entero.
1: Por su dolorosa pasión,
0: ten misericordia de nosotros y del mundo entero.
1: Por su dolorosa pasión,
0: ten misericordia de nosotros y del mundo entero.
1: Por su dolorosa pasión,
0: ten misericordia de nosotros y del mundo entero.
1: Por su dolorosa pasión,
0: ten misericordia de nosotros y del mundo entero.
1: Por su dolorosa pasión,
0: ten misericordia de nosotros y del mundo entero.
1: Por su dolorosa pasión,
0: ten misericordia de nosotros y del mundo entero.
1: Por su dolorosa pasión,
0: ten misericordia de nosotros y del mundo entero. Padre eterno, te ofrezco el cuerpo, la sangre, el alma y la divinidad de tu amadísimo Hijo, nuestro Señor Jesucristo, para el perdón de nuestros pecados y los del mundo entero. Por su dolorosa pasión,
1: ten misericordia de nosotros y del mundo entero.
0: Por su dolorosa pasión,
1: ten misericordia de nosotros y del mundo entero.
0: Por su dolorosa pasión,
1: ten misericordia de nosotros y del mundo entero.
0: Por su dolorosa pasión,
1: ten misericordia de nosotros y del mundo entero.
0: Por su dolorosa pasión,
1: ten misericordia de nosotros y del mundo entero.
0: Por su dolorosa pasión,
1: ten misericordia de nosotros y del mundo entero.
0: Por su dolorosa pasión,
1: ten misericordia de nosotros y del mundo entero.
0: Por su dolorosa pasión,
1: ten misericordia de nosotros y del mundo entero.
0: Por su dolorosa pasión,
1: ten misericordia de nosotros y del mundo entero.
0: Por su dolorosa pasión,
1: ten misericordia de nosotros y del mundo entero.
0: Santo Dios, Santo fuerte, Santo inmortal,
1: ten piedad de nosotros y del mundo entero.
0: Santo Dios, Santo fuerte, Santo inmortal,
1: ten piedad de nosotros y del mundo entero.
0: Santo Dios, Santo fuerte, Santo inmortal,
1: ten piedad de nosotros y del mundo entero.
0: En el nombre del Padre, del Hijo y del Espíritu Santo. Amén.

El científico Louis Pasteur anduvo siempre escaso de dinero para sostener el instituto de investigación que él creó. Un día decidió pedirle su apoyo a la señora Bundikant, dueña de una gran cadena de almacenes. Pasteur era ya un anciano de apariencia humilde. La señora lo recibió y el investigador le contó el motivo de su visita. Al final, la dueña de casa le dijo lo que tantas veces se dice en estos casos. Ya he dado mis limosnas a tanta gente que pide. Usted discúlpeme, de todos modos le voy a dar algo para su obra. La señora salió y regresó con un cheque firmado. Pasteur lo miró antes de dar las gracias y se quedó asombrado. El cheque era por 1.000.000 de francos. Entonces fue la señora la que se adelantó y le dijo: «Gracias, profesor, por acordarse de mí. Gracias por darme la oportunidad de compartir».

Cuando damos, los más beneficiados somos nosotros mismos. Alguien nos permite servir, crecer en el amor y alcanzar felicidad.

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0: corazón. Bendice a nuestra familia, nuestra casa, a nuestros vecinos, parientes y amigos. 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

Queridos oyentes, hermanos, hermanas, vamos ahora a abordar el capítulo 19 de esta reflexión moral que estamos llevando adelante. Habíamos comenzado en el capítulo precedente con una consideración general acerca de las virtudes morales, a las que clasificamos como virtudes cardinales. Hoy vamos a entrar en un binomio, así lo llamamos, que está constituido por dos virtudes cardinales fundamentales, que son la prudencia y la justicia. Hermosas virtudes realmente y fundamentales para nuestra vida humana y cristiana, ¿no es cierto? Comencemos con la prudencia, que es reina de virtudes, como le gusta llamar al catecismo, ¿no es cierto? Es decir, es por excelencia la primera de las virtudes que nosotros debemos tener en cuenta. ¿Por qué eso es así? Porque tiene una curiosidad la virtud de la prudencia, que es virtud moral, pero es virtud moral por su ejercicio, es decir, porque la prudencia está en orden a nuestras conductas concretas, al modo en el cual hacemos las cosas. Responden a la pregunta ¿cómo lo voy a hacer? Para que esa pregunta sea respondida de acuerdo a un buen modo de proceder en la realización de un fin que me he propuesto, ¿no? ¿Sí? Pero es intelectual en su naturaleza. Es en su ejercicio moral, en su naturaleza específica, es intelectual. ¿Por qué? Porque la prudencia perfecciona la inteligencia práctica del hombre. Es decir, aquella que piensa para actuar, piensa para obrar, que está vinculada con el ejercicio de nuestra libertad. Entonces, en una palabra, la prudencia es intelectual en su naturaleza, pero es moral en su ejercicio. Por eso es la primera de todas. Por esa es, dice el catecismo, utiliza esta expresión, auriga virtutum, es decir, conductora de todas las otras virtudes, precisamente porque el punto de referencia de nuestros actos morales está en la inteligencia, pero no en una inteligencia abstracta o teórica, sino en una inteligencia práctica que sabe concretamente decirme cómo es bueno proceder en este caso concreto para lograr la finalidad que me he propuesto. Perfecciona la razón práctica para hacer una buena elección del modo del ejercicio de mi libertad. Fíjense ustedes cómo en este sentido entra en relación con el fin que me propongo, ¿no? En toda conducta humana, en todo acto moral, hay dos elementos, o dos preguntas, podríamos decir. ¿Qué voy a hacer? Me estoy proponiendo un fin, ¿no? ¿Cómo lo voy a hacer? Me estoy proponiendo el medio. La prudencia, ¿a cuál responde? Al cómo. El qué está dado por las virtudes en general, ¿no es cierto? Por ejemplo, me propongo ser paciente, me propongo ser paciente con una persona que fácilmente me impacienta, ¿no? Este es el fin, y es un fin virtuoso, está muy bien, digamos, ¿no? La paciencia es una virtud moral, ¿no? Ahora, ¿cómo voy a ejercer esa paciencia? Esa es la pregunta, ¿no? ¿De qué manera voy a poner en acto concretamente esa finalidad, ¿no? Así que en el orden concreto de nuestras conductas nosotros solemos proponernos fines, fines buenos. ¿Qué es lo que me propongo hacer? ¿Sí? En mi trabajo, con mi familia, en el deporte, cuando voy a compartir con una familia, ¿sí? Siempre hay un qué. Pero tenemos también por la prudencia que responder al cómo lo voy a hacer. Y de esta manera siempre el cómo presupone el qué reclama del cómo para que esa conducta sea integralmente buena, para que sea integralmente moral. Así que la virtud de la prudencia va a constituir como la regla y medida de todas las virtudes, porque por más que yo me proponga fines buenos, si no lo hago bien, mi conducta está viciada de inmoralidad. Es decir que el fin bueno reclama una regla, una medida, que es la prudencia. Fíjense la importancia que tiene esta virtud, ¿no?
¿Cómo se puede trabajar, cómo se puede cultivar, cómo hacemos para educar a nuestra inteligencia práctica para ser prudente? Un poco respondiendo a lo que veíamos en el capítulo precedente acerca de la adquisición de las virtudes morales. Bueno, acá hay, en primer lugar, digamos, implica dos cosas, podríamos decir, fundamentalmente. En primer lugar, supone un cultivo de la inteligencia personalmente suficiente para que mi inteligencia sea una inteligencia lúcida, ¿no? Que es parte de mi educación, lo que leo, ¿no? Lo que busco, un poco mi modo de vida, todo. Mi inteligencia sea clara, una inteligencia límpida, una inteligencia lúcida. Pero además importa mucho también el consejo del otro, sobre todo de la persona sabia, del anciano, por ejemplo, ¿no? Entonces, como yo no puedo tener respuesta a cada una de las preguntas que se me aparecen en mi vida, consulto, me sé dejar aconsejar por quien me lo puede decir. Y esto supone una gran humildad de parte de quien es o quiere ser prudente, ¿no? Y decimos también, finalmente, hablando de la prudencia, que es una virtud imprescindible para la educación de la conciencia. Porque hablamos ya de la conciencia moral y decíamos que la conciencia moral es la que da la última palabra acerca del acto concreto que voy a realizar. Bueno, esta actuación de la conciencia moral no sería adecuada, no sería recta, no sería justa, si no contase con la virtud de la prudencia. Conciencia moral y prudencia se necesitan mutuamente para determinar en lo concreto de una situación qué es lo que voy a hacer y cómo lo voy a hacer.

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1: La justicia. La justicia es otra virtud que brilla por su esplendor y que también tiene que ser fuertemente educada, ¿no? En la propia conciencia. Podemos decir, si un poquito a grandes trazos, ¿no?, que esta dimensión de la justicia, que es tan fuerte en cada uno de nosotros, sin embargo, no es fácil de ser vivida en la cotidianeidad, ¿no? Porque a veces uno se encuentra con situaciones tan difíciles en la vida, ¿no?, que poder ser justo en una situación comprometida requiere de mí realmente una disposición habitual y firme, claramente arraigada en mi interioridad. ¿Cómo la podemos conceptualizar o definir a la virtud de la justicia? Es la constante y firme voluntad de darle a cada uno aquello que le corresponde. Es decir, es una virtud que tiene por objeto el derecho del otro, aquello que el otro le corresponde, ¿no?, como persona, en su dignidad, ¿no?, o en una situación determinada, ¿no? Es lo que corresponde hacer en una situación determinada, que yo actúo con justicia, es decir, con esta disposición firme de voluntad de así hacerlo. Dado que el objeto de la justicia es el derecho del otro, entonces van a surgir tres notas fundamentales que podemos subrayar rápidamente. En primer lugar, la dimensión obligatoria de la justicia, ¿no? Es inexcusable que yo sea justo, ¿no? No, es intolerable que no lo sea. La injusticia no se justifica en ningún caso, ¿no? Así que la misma realidad a la cual apunta reclama esta exigencia de ser puesta en práctica. En segundo lugar, es siempre hacia otro, ¿no? Es una virtud de alteridad, se suele decir, implica la presencia de otro. Yo no puedo hablar de ser justo conmigo mismo, soy justo hacia el otro, hacia una institución, hacia mi familia, una comunidad, y viceversa, ¿no es cierto? Porque tercera nota que destacamos es la igualdad. La virtud de la justicia procura lograr la igualdad en todos los casos. Y es virtud por excelencia, decíamos, brilla de modo muy particular porque me permite vivir, por lo menos en torno a estos requerimientos básicos dados por los derechos del otro, la relacionalidad con el otro de un modo justo, de un modo adecuado, ¿no? Cultiva la relacionalidad, los vínculos interpersonales, grupales o entre países, se hacen por la virtud de la justicia vínculos fructuosos, vínculos que cultivan y desarrollan lo que es la dimensión de la relacionalidad, ¿no? Podemos distinguir la virtud de la justicia en tres capítulos. La justicia puede ser justicia conmutativa. Hablamos de justicia conmutativa cuando nos referimos a una estrecha o objetiva igualdad en las contraprestaciones. Supongamos que yo voy a hacer una compra y pago por lo comprado aquello que esa realidad comprada vale, ni más ni menos, ¿no? La aplicación cotidiana. Permanentemente vivimos haciendo actos de justicia conmutativa. Pero además tenemos la justicia distributiva, que como la palabra lo dice, hace referencia a una justa distribución de los bienes, que atiende básicamente a dos situaciones particulares. Cuando por alguna razón algunas personas en la sociedad están en inferioridad de condiciones económicas o de otro tipo, o cuando algunas personas dentro de esta comunidad están en condiciones de particulares talentos o carismas, o que requieren una atención distinta a los demás, ¿no? Entonces, frente a estos dos títulos o exigencias particulares, ¿no?, de necesidad o de sobresaliencia, la justicia reclama que a estas personas se las atienda de modo particular para colocar a toda la comunidad en igualdad de situación. Vamos a poner un ejemplo más sencillo con una situación de necesidad. Supongamos que en la ciudad de Paraná, en la cual nos encontramos, hay una inundación, ¿no?, que anega una zona costera. Bueno, a esas personas que se encuentran en particular necesidad, la justicia distributiva tiene que atender para que se satisfaga el derecho a ser atendidos por la totalidad de la comunidad y se los coloque en igualdad de situación con los demás que no han sufrido esa catástrofe. Y finalmente, la justicia general, que es la justicia ordenadora, tanto de la justicia conmutativa como de la justicia distributiva. También la llamamos justicia social, ¿no?, que es aquella por la cual cada uno de los miembros que componen una sociedad ponen su atención y tratan de satisfacer las exigencias de la comunidad en cuanto tal. Lo llamamos también el bien común, es decir, es aquella dimensión de la justicia que tiene por punto de atención fundamentalmente el bien común de una sociedad, de una comunidad determinada.

nunca con la medida que corresponde en cada caso de atribución al otro, de relación con el otro, de vincularidad, sea con Dios, sea con mi hermano, ¿no? La prudencia determina la medida de mis actos y además me da la fuerza, la potencia, el impulso para poder llevar esa realidad decidida, elegida hasta su momento final. Y la justicia, como decíamos precedentemente, porque es como un ABC en la persona, ¿no? Es la mirada intersubjetiva, es aquella que, si bien no es suficiente, pero comienza por atender el requerimiento fundamental del otro que está dado por sus derechos, ¿no? Aquí no podemos dejar de agregar que la justicia tiene una vinculación inmediata con la caridad. La caridad va a ser la dimensión de lo trascendente, ¿no? De la gratuidad, de aquello que va más allá de lo justo y que es necesario en toda vida social, porque el hombre no solamente vive de derechos y obligaciones, sino que el hombre tiene por vocación el amor, ¿no? Donarse al otro y ser, a su vez, usufructuario, bendecido, beneficiario de la actitud de amor que el otro tiene hacia la propia persona. No se puede amar si no se es justo, pero ser justo requiere, para que la justicia alcance su culminación, de la sin medida, de la dimensión de exceso de la caridad.

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0: Hola gente, ¿cómo les va? ¿Cómo están? Bienvenidos amigos a nuestro Con Sabor a las Cosas Nuestras. Florencia Torres, para comenzar nuestro programa, lo que escuchábamos de Leandro Lobato, Tierra Agreste. En la cortina musical, el amigo Adrián Colino con La de mi Infancia. ¿Cómo están? ¿Bien? Nosotros acá mateando, comenzándolo recién al mate, mientras iba la presentación y cantaba un poquito Florencia, estábamos terminando de poner el agua en el termo y de acomodar ya el recipiente para disfrutar de unos cimarrones durante toda esta hora de programa. ¿Ustedes cómo están? ¿Bien? Nosotros estamos muy contentos, pero muy contentos de poder estar compartiendo esta hora de argentinidad. Muy contentos porque venimos recibiendo mensajes de nuestra audiencia y es algo que nos alegra, pero profundamente. Nos alegra profundamente que se comuniquen, que nos digan que están con nosotros, que comparten este programa, como lo hizo el amigo José Dobrovsky. Me decía: felicitaciones por el programa y a seguir cultivando nuestras raíces. Desde Las Catitas, departamento Santa Rosa, Mendoza. Y este amigo José, nos escucha a través de la 96.7. Bravo Víctor, de Las Heras, la radio de los bomberos, como se la conoce. Y como les decía, él está en Las Catitas, Santa Rosa. Una pequeña localidad mendocina.
1: Para el tiempo de las uvas,
0: que es donde nació uno de mis ídolos musicales populares, como lo ha sido Leonardo Fabio. ¿Podremos poner algo de Leonardo Fabio? Leonardo Fabio, sí, no es folclórico, pero algunas canciones en cualquier momento pasan a ser parte del folclore, ¿no? Son canciones muy pop. Ahí está. Claro que sí. Ella ya me olvidó.
2: Ella ya me olvidó.
0: Son muy populares las canciones de Leonardo Fabio. A ver, súbalo. Yo me callo.

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1: Qué lindo, tremendo Leonardo Fabio. Bueno, de ahí es este amigo que me escribía y diciendo que compartía nuestro con sabor a las cosas nuestras. José Dobrowski, a quien le mando un gran abrazo y el agradecimiento por estar en sintonía con nuestro programa. Y también aprovecho para saludar a los amigos que nos reciben en San Joaquín, en Jovita y Melo, a través de Radio Estación de Serrano. Gracias también por recibirnos y permitirnos esta comunicación. Y les recuerdo la línea de teléfono para que se comuniquen con nosotros: 34-34-066-875. Se lo repito: 34-34-066-875. Estamos juntos por espacio de una hora. Nos encuentran también en Instagram, en Facebook y en YouTube como Con Sabor a las Cosas Nuestras. Rapidito les cuento lo que tengo para nuestro, o lo que tenemos en realidad, lo que tenemos para nuestro programa del día de hoy. Tenemos efemérides folclóricas argentinas y estaremos hablando de una de las grandes letras del folclore, de esas que forman parte de la canción folclórica argentina, de esas que sabemos todos. Recuerdo Salteño, de don Ramón Burgos y de don Marcos Tames. Será esta la canción que nos tendrá ocupados en el día de hoy. Gracias también en esto de estar agradeciendo a Claudio por los conceptos vertidos respecto al programa, y decía que le gusta mucho esto de estar tratando temas y de estar charlando cosas que tienen que ver con la biografía, con las historias de nuestro folclore. Bueno, sí, es algo que venimos haciendo desde hace muchos años. Ya les conté, les dije, ¿no? 38 años que cumplimos en octubre, y ahora vamos a cumplir, este próximo octubre, estaremos cumpliendo 39 años de estar haciendo Con Sabor a las Cosas Nuestras. Basta de palabras, vamos a la música. El que nos deja su poesía es el querido amigo Adrián Maggi. De su autoría, esto es La Abuela.
2: La abuela siempre pensó que se iba a morir primero, y fue su fiel compañero el que un día se marchó. Otra vida comenzó de aquel doloroso instante, pero la guapió constante sin soltar ninguna queja. Solo murmuró la vieja: hay que seguir pa' adelante. Con el corazón partido por perder al compañero, le hizo frente al aguacero poniendo el pecho al olvido. Recuerda los tiempos idos cuando empezaron de abajo, y guapeándola de estajo siempre unidos han estado, y todo lo que han logrado lo lograron con trabajo. Hoy aconseja a los nietos, que son chicos muy decentes, pa' que sean buena gente y no caigan en aprieto. Jamás hizo falta un reto pa' corregirles el vuelo, tampoco un tirón de pelo por algo mal que hayan hecho, porque son chicos derechos como lo fuera el abuelo. En cuanto llega una amiga, enseguida pronta el mate, y entre chala y disparate les rebalsa la vejiga. Al pan le saca la amiga por consejos del doctor, estudios al por mayor le hicieron la vez pasada,

más actualizada de lo que a uno le parece, y en cuanto un problema crece ya no se asombra por nada. Con la cabeza blanqueada se le aclaran las ideas y tiene, aunque no lo crea, la experiencia de la vida, y a veces llora escondida para que nadie la vea. Está vieja y achacada por cuestiones de la edad, pero rendirse jamás no se va a entregar por nada. Ayer la noté angustiada, ella tendrá sus razones. Cuando le agarran bajones se va lo de alguna amiga o sale a matar hormigas que le comen los malbones. Cuando ve a algún hijo mal, la abuela se hace problema y le entra a dar vuelta al tema hasta encontrarle un final. Pero el silencio habla igual cuando produce una herida. Una cuestión de la vida le da vuelta en la mollera. Vive pensando en la nuera que es bastante mal parida. De todito los parientes tiene anotados los cumpleaños. Y ya va a ser como un año que se hizo nuevo los dientes. Y hoy hay que verla sonriente cómo le ha cambiado la boca. Amigas le quedan pocas porque muchas han partido. Y una a una ya se han ido, es la vida que nos toca. Cortó con mucho criterio de su jardín unas flores y armó un ramo de colores para llevar al cementerio. 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
1: Era la agrupación Chircal, nos dejaban de Ramón Navarro, Zamba para bailar.
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1: En la cortina musical, Alberto Chango Rodríguez con Vagabundo y Soñador, ritmo Marea.

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1: Les cuento que un día como hoy del año 1950 muere en Buenos Aires Diego Novillo Quiroga, escritor, periodista, poeta, autor de Hasta que ardan los candiles, Una ranchera, Corrientes Potí, Un chamamé con Francisco Pacránico y La gaucha, Zamba con José Luis Padula, entre otras. Escribió Pampa del Recuerdo. Al morir, Diego Novillo Quiroga tenía 50 años de edad.

En 1983 muere en Ginebra, Suiza, Alberto Ginastera, músico académico, compositor, autor de obertura para El Fausto Criollo, Estancia, Ollantay, Impresiones de la Puna, Suite de Danzas Criollas, Malambo y la música de la película Caballito Criollo, entre otras. Al morir, Alberto Ginastera tenía 67 años de edad.

En el año 2008 muere en La Boulaye, provincia de Córdoba, Aurelio Yalaco Gramajo, llamado el bailarín de los montes. Además de zapateador, bombista y luthier, formó parte de la chacarerata santiagueña con su hermano Juan Carlos, el Ñato Gramajo. Su arte en la danza nativa fue un estilo que no reconocía academias. Raúl Palma le dedicó la samba Yalaco Gramajo. Fichas y personalidades que forman parte de nuestra historia folclórica argentina y que nosotros recordamos en con sabor a las cosas nuestras, como estamos recordando a Diego Novillo Quiroga, y lo hacemos con esta página que le pertenece junto a Francisco Pracánico. Lleva por título Corrientes Potí, la interpretan Los Aloncitos.

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Los fronterizos nos dejaban de Ramón Burgos y Marcos Tames, Recuerdo Salteño. Una samba de Ramón Burgos y Marcos Tames. Juan Carlos Moreno, histórico integrante de Los Fronterizos, cuenta la historia de la samba Recuerdo Salteño, que interpretaba Marcos Tames en su bandoneón con acompañamiento de guitarra. La samba pertenece musicalmente a Burgos y Tames. No tenía letra, era solo instrumental. Por finales de los 40 y comienzo de los 50, se tocaba en todos los bailes de Salta con gran suceso y algarabía de la gente. Era muy aplaudida y por esa época tuvo una gran repercusión en el público. Los Fronterizos habían llegado a Buenos Aires en abril de 1954 para hacer unas grabaciones y participar en un programa de radio El Mundo. Eduardo Falú se presentaba en el Teatro Astral y los invitó al escenario. Fue un debut auspicioso y fueron muy bien recibidos. Dos años después, ya estaban en Buenos Aires de manera casi permanente. Moreno vivía en el Hotel Odeón, frente al teatro del mismo nombre. Años después, este sería el escenario de memorables actuaciones de Los Fronterizos junto a Los Chalchaleros, por los tiempos en que nacía la misa criolla. Los días a veces se hacían largos y había momentos de mucha nostalgia. Era difícil acostumbrarse a la gran ciudad. La soledad de su habitación, Moreno recordaba su tierra, su gente, sus amigos, y todos esos pensamientos los escribió en una letra para esa linda samba que no la tenía. Así estaba todo lo que extrañaba de Salta: sus fiestas, sus carnavales, sus mujeres. Todo lo que su corazón albergaba como un tesoro fue la cuna para el nacimiento de la letra de aquella samba inolvidable que escuchó el país entero y estremece el alma de todo salteño que está lejos de su tierra. Moreno no la registró a su nombre y se la envía por carta a don Marcos Tames. Tiempo después, los dos se encontrarían en Salta y Tames agradeció el gesto de Moreno. Así quedaron las cosas hasta que en 1964 la samba fue grabada por Los Fronterizos en el LP Voces Mágicas. Un éxito inmediato y se convirtió en una de sus canciones más emblemáticas. Le dio una identidad definitiva como embajadores del canto norteño, de su folclore, su paisaje y su cultura. Esta es la historia real de cómo se gestó este verdadero himno de los salteños, que desde entonces representa fielmente a Salta desde la poesía y la música, desde los recuerdos felices y hermosos de la vida, y que canta con alegría todo salteño que se ausenta de su Salta. Salta es una bella mujer de piel oscura que tiene ya más de 430 años. La ciudad fue fundada por don Hernando de Lerma el 16 de abril de 1582 y es la ciudad argentina que conserva el mayor patrimonio de la época colonial. Sus poetas, músicos y conjuntos folclóricos prestigian la provincia. Ellos le dieron ese matiz de bellas composiciones que suelen hablar de nostalgias y recuerdos cuando de lejos miran su pueblo querido. De don Marcos Tames se dice que fue descendiente de uno de los prisioneros ingleses de la Reconquista de Buenos Aires. En 1938, en plena temporada de los famosos carnavales, en la llamada capital del carnaval, debuta con su conjunto El Chañarcito. Especial manera de ser, tan sencillo y cordial, significó para el pueblo de Cerrillos y para el país todo un gran suceso discográfico. A Ramón Burgos lo recuerda Hugo Alarcón en versos, con la emoción de vecino barrial.
Allá por el viejo puente de madera del Alberdi, los musiqueros entonaban sus zambas, que luego se dejaban en las carpas carnavaleras de los pueblos cercanos. Esta es la zamba sencilla de un albañil de mi pueblo. 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

Era el Chango Nieto que nos dejaba Recuerdo Salteño de Ramón Burgos y Marcos Tames. Recuerdo Salteño, zamba que se registra el 20 de mayo de 1955 con música de Marcos Tames y Ramón Burgos y letra a nombre de Marcos Tames. Tema editado por Tierra Linda y éxito discográfico de Los Fronterizos. Se la considera un símbolo musical de la salteñidad. Fue grabada, además, por César Isela, el Chañarcito, el Chango Nieto, las voces de Orán, Carlos Abán, Zamba Quipildor, Los Nombradores, Las Valijas, Tomás Lipán, Canto 4, Grupo Imán, Gualicho, Las Cinco Voces, Los Nocheros, entre muchos otros.

de sus autores contarles que Marcos Tames nace en el Tala, departamento La Candelaria, provincia de Salta, el 4 de octubre de 1917. Fue músico, bandoneonista, compositor, fundador del conjunto El Chañarcito, autor de las zambas La Serrillana con Mónico Sarabia, María Ríos con Ríos, Recuerdo Salteño con Burgos y Pa' Alegrar el Pago, una chacarera con Di Giulio, entre sus 176 temas registrados. Murió el 25 de agosto de 1992. De Ramón Burgos, contarles que murió en Salta el 3 de octubre de 1955. Fue músico, compositor, carpintero, autor, entre otras, de la zamba Recuerdo Salteño, junto al bandoneonista Marcos Tames, popularizado por Los Fronterizos. Recuerdo Salteño, de Marcos Tames y Ramón Burgos. Una de las grandes letras del folclore, de estas que forman parte del historial de la canción folclórica argentina y que nosotros compartimos en Con Sabor a las Cosas Nuestras. Aquí, la versión de las voces de Orán.

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0: Los lugareños del Llámame son quienes están en la cortina musical de nuestro programa buscando un nuevo horizonte, lo que estamos escuchando. Tema que le da título al sexto trabajo discográfico de los amigos de la ciudad de Crespo, cuando estaba integrado el conjunto por Juan Carlos Neifert en acordeón, Rubén Godoy también en acordeón, Mario Mancini en primera guitarra, canto y zapucay, Bernardo Retamar en guitarra y glosas, Julio Retamar en guitarra y Juan Lali en bajo. Ellos integraban por aquel momento los lugareños del Llámame, que es con quienes nos vamos a despedir de nuestro programa de hoy, con esta agrupación llamamecera amiga, que hoy la verdad que creo que ya no están más conformados como el conjunto, por lo menos seguro no con esta formación. Seguro no con esta formación. Pero bueno, siempre han realizado muy buenas grabaciones, con muchísimo éxito, y han tenido una carrera realmente muy exitosa los hermanos Retamar junto a Rubén Godoy y Juan Lali, que han sido, creo, los que más han estado formando parte del grupo, con algunas variantes. En algún momento estuvo en el lugar de Juan Neifer, que está aquí en el acordeón, estuvo María Barreto también, y han pasado otros músicos por esta agrupación chamamecera de la ciudad de Crespo, que es con quienes nos despedimos de nuestro programa de hoy, agradeciéndoles que hayan estado compartiendo con nosotros toda esta hora de argentinidad, convidándolos para que mañana nos volvamos a encontrar, si Dios lo permite, para compartir un programa de características similares a las del día de hoy. ¿Sí? Similares. Te invito a que continúes en la programación de la radio. Nos encontramos mañana. Dios te bendiga. Nos vamos con una página de Albornoz y Medina. Lleva por título Adiós opuesto. Ellos son los lugareños del Llámame. Chao.
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Hola gente, buen jueves, ¿cómo se encuentran? Espero que estén todos bien. Desde la parroquia Nuestra Señora de la Merced, en la localidad de Seguí, les habla el Padre Jerónimo. Los voy a acompañar en este día para rezar, reflexionar un poquito con la palabra de Dios. Esa palabra que siempre nos hace tanto bien, nos llena el corazón, satisface nuestra alma y que no debemos descuidar. Por eso, en este día, vamos a tomar el Evangelio de San Mateo. Ese es el evangelista que la liturgia de la palabra nos trae en este día. Mateo, capítulo 7, versículos que van del 21 al 29. Vuelvo a repetir, Mateo 7, 21 al 29. Ese es el evangelio que queremos reflexionar en este día. Vamos, como siempre lo hacemos, vamos a pedirle al Espíritu Santo. Recordemos también que estamos en la semana 12ª del tiempo ordinario. Y el Espíritu Santo es quien nos va a acompañar. El Espíritu Santo es el que va a soplar lo que podemos sacar de bueno en esta reflexión que vamos a hacer, ¿no? Siempre cada uno en su corazón le puede resonar algo más. Esto es simplemente una ayuda, una humilde ayuda que queremos darle de estos lados. Por eso invocamos al Gran Artífice. En el nombre del Padre, del Hijo y del Espíritu Santo. Amén. Ven Espíritu Divino, manda tu luz desde el cielo. Padre amoroso del pobre, don en tus dones espléndido. Luz que penetra las almas, fuente del mayor consuelo. Ven, dulce huésped del alma, descanso de nuestro esfuerzo. Tregua en el duro trabajo, brisa en las horas de fuego. Gozo que enjuga las lágrimas y reconforta en los duelos. Entra hasta el fondo del alma, divina luz, y enriquécenos. Mira el vacío del hombre, si tú le faltas por dentro. Mira el poder del pecado cuando no envías tu aliento. Riega la tierra en sequía, sana el corazón enfermo. Lava las manchas, infunde calor de vida en el hielo. Doma el espíritu indómito, guía al que tuerce el sendero. Reparte tus 7 dones según la fe de tus siervos. Por tu bondad y tu gracia, dale al esfuerzo su mérito. Salva al que busca salvarse y danos tu gozo eterno. Amén.

0: Evangelio de nuestro Señor Jesucristo, según San Mateo, capítulo 7, versículos 21 al 29. Jesús dijo a sus discípulos: No son los que me dicen Señor, Señor, los que entrarán en el reino de los cielos, sino los que cumplan la voluntad de mi Padre que está en el cielo. Muchos me dirán en aquel día: Señor, Señor, ¿acaso no profetizamos en tu nombre? ¿No expulsamos a los demonios e hicimos muchos milagros en tu nombre? Entonces yo les manifestaré: Jamás los conocí. Apártense de mí ustedes, los que hacen el mal. Así, todo el que escucha las palabras que acabo de decir y las pone en práctica puede compararse a un hombre sensato que edificó su casa sobre roca. Cayeron las lluvias, se precipitaron los torrentes, soplaron los vientos y sacudieron la casa. Pero ésta no se derrumbó porque estaba construida sobre roca. Al contrario, el que escucha mis palabras y no las practica puede compararse a un hombre insensato que edificó su casa sobre arena. Cayeron las lluvias, se precipitaron los torrentes, soplaron los vientos y sacudieron la casa. Esta se derrumbó y su ruina fue grande. Cuando Jesús terminó de decir estas palabras, la multitud estaba asombrada de su enseñanza, porque Él les enseñaba como quien tiene autoridad y no como sus escribas. Palabra del Señor.
1: Gloria a ti, Señor Jesús.

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1: Bueno, gente, vamos a tratar de reflexionar un poquito sobre lo que hemos escuchado en este día, lo que nos regala esta palabra de vida que nos regala la liturgia de la palabra. Hoy se nos presenta en el Evangelio la parte final del Sermón de la Montaña. Jesús quiere que la gente que lo escucha le quede bien en claro su mensaje. Por eso este final del Sermón del Monte explica algunas oposiciones, algunas contradicciones que tristemente siguen actuales hasta el día de hoy. Las personas que hablan continuamente de Dios, pero se olvidan de hacer la voluntad de Dios. Las personas que usan el nombre de Jesús, pero no traducen en la vida su relación con el Señor. Y sabemos que eso es una falta de testimonio para todos. Incoherencia. El Señor también llama a este grupo de personas hipócritas, porque hay personas que viven en la ilusión de estar trabajando por el Señor, pero en el día del encuentro definitivo con Él, descubren trágicamente que nunca lo conocieron. Si ustedes prestan atención a las dos palabras finales del sermón del monte, de la casa construida sobre roca y de la casa construida sobre arena, ellas van a ilustrar de manera bien tangible, bien evidente, estas contradicciones. Por medio de ellas, Mateo denuncia y al mismo tiempo trata de corregir la separación que se da y se daba entre la fe y la vida, entre el hablar y el hacer, entre en el enseñar y en el practicar. Sabemos que no basta hablar, es preciso practicar. Es importante no hablar de forma bonita sobre Dios o saber explicar bien la Biblia a los demás. Lo que verdaderamente importa es hacer la voluntad del Padre. Y así, y solamente así, ser una revelación de su rostro, revelación de su presencia en el mundo. La misma recomendación fue dada por Jesús a la mujer. ¿Se acuerdan ustedes cuando lo elogió? Elogió a su mamá, a la Virgen. Eso lo trae el evangelista Lucas en el capítulo 11, en el versículo 28. Jesús, después de que escuchó el elogio de su mamá, le dijo a esa señora: felices los que oyen la palabra de Dios y la ponen en práctica. El Evangelio de hoy nos quiere recordar de que todos los dones que recibimos deben estar al servicio del reino, de la comunidad. Sabemos que en aquel entonces había muchas personas con dones extraordinarios, como por ejemplo, para darle algunos simplemente, estaba el don de la profecía, del exorcismo, de la sanación. Pero ¿cuál era el inconveniente de todo esto? Que ellos usaban esos dones dados por Dios para ellas mismas, fuera del contexto de la comunidad. Y esas personas, el día del juicio, oirán una sentencia dura de Jesús: aléjense de mí ustedes que practican la iniquidad. Y la iniquidad es lo opuesto a la justicia. La iniquidad es hacer con Jesús lo que algunos doctores hacían con la ley. Enseñaban pero no practicaban. Qué triste, qué doloroso, que habiendo personas que deberían enseñarnos el buen camino, también con su ejemplo, no lo hacen. Bueno, para no cansarlos, los voy a invitar a que escuchemos un tema musical que nos ilustre esto que venimos reflexionando y pensando.
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1: Bueno, muchas gracias por el tema musical que nos ayuda a seguir profundizando y seguir rezando un poquito más con la palabra de Dios. Habíamos quedado en lo triste, que es que hay algunos que nos enseñan muy bien, muy lindo, muy dulce, pero nos cuesta practicar. Me incluyo yo también. Primero el burro, como dirían. Esto bien lo va a entender San Pablo. Lo va a decir con otras palabras, pero ciertamente vale. Lo va a decir a los Corintios. Primera carta a los Corintios, capítulo 13, versículos 2 para adelante. Él le va a decir a ellos: si yo tuviera el don de profecía, conociendo las cosas secretas, con toda clase de conocimiento, y tuviera tanta fe como para trasladar montañas, pero me falta el amor, yo nada soy. Si reparto todo lo que poseo a los pobres, y si entrego hasta mi propio cuerpo, pero no por amor, sino por las alabanzas, de nada me sirve. Qué cierto, qué claridad que tenía San Pablo para comprender el Evangelio que nosotros hoy queremos reflexionar. Continuamos un poquito más. Jesús va a poner la parábola de la casa sobre la roca. Hoy poner en práctica esta conclusión final del Sermón del Monte, sabemos que para mucha gente de aquel entonces trataba de buscar su seguridad en los dones extraordinarios o en la observancia, en el cumplir. ¿Cuántas veces podemos escuchar eso hoy también? Yo ya cumplí, yo ya fui, yo como si fuera un peso. Pero la verdadera seguridad no viene del prestigio. La verdadera seguridad no viene tampoco de las observancias, por más perfectas que sean. No viene de nada de eso. Viene de Dios. Viene del amor de Dios, que nos amó primero. Muy bien lo recuerda San Juan en su primera carta, capítulo 4, versículo 19. Su amor por nosotros, manifestado en Jesús, supera todo. Lo dijo también San Pablo a los Romanos. Dios se vuelve fuerte. Dios se hace fuente de su seguridad cuando tratamos de hacer su voluntad. Ahí, Él es quien será la roca firme que nos sustenta en la hora de las dificultades y de las tormentas. Enseñar con autoridad, dice el evangelista cuando cierra este sermón, ciertamente la gente va a quedar admirada ante la autoridad del Señor. Él enseñaba con autoridad y no como los escribas. El resultado de la enseñanza de Jesús es la conciencia más crítica de la gente con la relación a las autoridades religiosas de la época. Las palabras sencillas de Jesús, esas palabras claras, brotan de la experiencia que él tiene con Dios, de su vida que es entregada al proyecto del Padre. La gente estaba admirada y aprobaba las enseñanzas de Jesús. Ciertamente, la comunidad es esa casa en la roca. Tenemos en el libro de los Salmos que con frecuencia se usa esta expresión: Dios es mi roca, Dios es mi fortaleza, mi escudo, mi libertador. Salmo 18. Él es la defensa y la fuerza de los que piensan en la justicia y la buscan. Las personas que confían en este Dios ciertamente se vuelven roca para los otros. Y así, ustedes saben que el profeta Isaías dirige una invitación a los que estaban en cautiverio. Él les decía, Isaías 51, escúchenme ustedes que anhelan la justicia y buscan a Dios. Miren la piedra de que fueron tallados y el corte en la roca donde fueron sacados. Miren a Abraham su padre y a Sara que los dio a luz. Vuelvo a decir, repetir, Isaías 51. El profeta pide a la gente que no se olvide del pasado. El pueblo tiene que recordar cómo Abraham y Sara, por la fe en Dios, se vuelven roca, se vuelven el comienzo del pueblo de Dios. Y mirando hacia esta roca, la gente cobraba valor para luchar y salir del cautiverio. Asimismo, Mateo nos hace una invitación. Invita a las comunidades de todos los tiempos para que tengan como meta esa misma roca. Y así puedan ellas mismas ser rocas para fortalecer a sus hermanos y a sus hermanas en la fe. Este es el sentido del nombre que Jesús dio a Pedro. Tú eres Pedro, y sobre esta piedra edificaré mi iglesia. Esta es la vocación de las primeras comunidades, llamadas a unirse a Jesús, la piedra viva, para volverse también ellas otras piedras vivas por la escucha y la práctica de la palabra. Hermanos, le vamos a pedir a Dios también nosotros poder ser roca, una roca firme en la que Dios, en quienes quieren hacer la voluntad de Dios. Que el Señor los bendiga. Amén.

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4: Muy buenas, estimados oyentes de Radio Vaticana y Vatican News. Bienvenidos al programa informativo en lengua española. Un cordial saludo de la redacción hispanoamericana y de quien les habla, Sebastián Sansón Ferrari, este jueves 25 de junio de 2026, en la 12ª semana del tiempo ordinario. La Iglesia celebra la memoria litúrgica, entre otros, de San Guillermo Abad, fundador de los monjes de Montevirgen. Hoy destacamos: León XIV reivindica el poder del deporte. La competición pasa, pero los valores permanecen. En su discurso a los rectores de las universidades jesuitas de Norteamérica, el Papa destaca una tangible y creciente hambre de Dios entre los jóvenes e insta a las universidades a dialogar con los grandes pensadores del pasado y del presente. De esta manera podrán educar con el ejemplo y no solo con la teoría. Este viernes 26 y sábado 27 de junio tendrá lugar el segundo consistorio extraordinario convocado por el Papa León XIV junto a los miembros del Colegio Cardenalicio para debatir, reflexionar y profundizar en temas de actualidad de la Iglesia y del mundo. Cherni, la crisis de Hormuz nos recuerda que la humanidad depende del mar. Mensaje del prefecto del Dicasterio para el Servicio del Desarrollo Humano Integral con motivo del Domingo del Mar que se celebra el 12 de julio. Venezuela, estado de emergencia tras dos fuertes terremotos. En instantes el detalle de las noticias. Buena sintonía.
5: E con gioia che incontro tutti voi, dirigenti della Federazione Italiana Nuoto.
4: En menos de 24 horas dará comienzo en Roma el 62º Trofeo Sette Colli, el Trofeo de las Siete Colinas, la prestigiosa competición internacional de natación que se efectúa cada año en la capital italiana. El Santo Padre ha querido encontrarse con los directivos de la Federación Italiana de Natación y algunos de los atletas que competirán los próximos días 26, 27 y 28 de junio para proporcionarles algunos consejos prácticos antes del torneo. El deporte, cuando se vive adecuadamente, es una medicina para el cuerpo y para el espíritu. El primer punto que señala el pontífice a los atletas es la motivación. El Papa explica que el deporte, además de integrar las diversas dimensiones de la persona y orientarlas hacia valores muy importantes como el compromiso, la solidaridad y la honestidad, es una excelente oportunidad para ejercitar la fuerza de voluntad impulsada por la motivación. En la actividad deportiva, especialmente la que se desarrolla a nivel competitivo, el ser humano ejercita su fuerza de voluntad, pero lo hace en la medida en que está motivado. Y aquí se distingue la calidad del deportista por la calidad de sus motivaciones.
5: Infatti, si pratica immersi in un elemento, l'acqua, che avvolge la persona.
4: El segundo punto es el crecimiento espiritual. El Papa señala que la natación tiene algo especial y en concreto para nosotros, los cristianos. Además, el agua es símbolo del bautismo y de la vida nueva en Cristo. Se practica inmerso en un elemento, el agua, que envuelve a la persona. Esto evoca simbólicamente un aspecto constitutivo de nuestra existencia desde el seno materno. Vivir significa aprender a moverse en armonía con los demás y con el entorno que nos rodea. El tercer punto que ha mencionado el Papa es el encuentro pacífico entre los pueblos.
5: Tutti voi, infatti, provenienti da paesi diversi, vi siete riuniti qui, animati dalla stessa passione dagli stessi valori.
4: Todos ustedes, procedentes de distintos países, se han reunido aquí animados por la misma pasión y los mismos valores, más allá de cualquier diferencia de idioma, nacionalidad o cultura. Además, insiste en que esta pasión conjunta, característica de las competiciones deportivas internacionales, contribuye al encuentro pacífico entre los pueblos y la fraternidad. Su invitación final ha sido a seguir practicando y difundiendo los valores del deporte, porque la etapa de la competición pasa, pero esos valores permanecen.
5: I valori dello sport, perché l'età dell'agonismo passa, ma quei valori restano.
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5: I'm pleased to welcome all of you here this morning. Presidents and representatives from the Jesuit colleges and universities of North America.
4: En el ámbito escolar, aprendemos y crecemos a través de las historias, y a menudo las experiencias y perspectivas más enriquecedoras no provienen de los caminos más lineales, sino de aquellos que casi siempre encuentran esos espacios de aprendizaje cerrados: inmigrantes, refugiados y personas afectadas por la pobreza. El Papa León XIV se reunió este jueves 25 de junio por la mañana con los rectores de las universidades jesuitas de Norteamérica. En su alocución esbozó una inversión con un enorme potencial: ofrecer a los grupos más desfavorecidos la oportunidad de beneficiarse de un programa de estudios avanzado. Este gesto no es solo inclusión, sino un intercambio recíproco de dones. De este modo podrán integrarse más plenamente en las sociedades en las que viven y enriquecer la comunidad estudiantil en su conjunto, compuesta por jóvenes que sienten una sed de Dios tangible y creciente.
5: Oftentimes, young people are left without hope in a world that seems to lack the promise of a better future.
4: La audiencia aborda los numerosos retos de los cambios trascendentales actuales. Una sociedad, aquella en la que operan las universidades, que el Papa describe como cada vez más secularizada, en la que muchos buscan eliminar cualquier mención de Dios de la esfera pública y la cultura popular. La política no responde al clamor de los marginados. Los jóvenes ya no saben cómo tener esperanza. El medio ambiente se degrada, particulares ciencias sobre el impacto dañino de la inteligencia artificial. Sin embargo, este complejo panorama puede tratarse mediante la aplicación de las cuatro preferencias apostólicas universales de la Compañía de Jesús, confirmadas por el Papa Francisco en 2019. León XIV las ha analizado a la luz de los retos actuales que enfrenta la educación superior. La primera, indicar el camino hacia Dios a través de los ejercicios espirituales y el discernimiento, está en armonía con el compromiso académico, como enfatizó el obispo de Roma durante su visita pastoral a la Universidad Sapienza. Quienes investigan, quienes se dedican al estudio y quienes buscan la verdad, en última instancia buscan a Dios, lo sepan o no.
5: For members of your academic communities to come to know the one who is truth.
4: Es a través de la comunidad académica, por tanto, que los jóvenes pueden responder a su creciente sed de Dios, ya que muchos de ellos, como se observó durante la vigilia de oración en Barcelona, durante el viaje apostólico del Papa León XIV a España, están redescubriendo la fe cristiana, a veces después de haberse alejado de Dios. De esta manera, los miembros de sus comunidades académicas pueden tener un encuentro personal con nuestro Señor y buscar libremente servirle en su vida diaria.
5: In the exercises on your campuses.
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8: En esta semana, el Papa León XIV abordó en su intensa agenda pastoral preocupaciones como la lucha contra el hambre y la difícil situación de los cristianos en Oriente Medio. En su visita a la sede del Programa Mundial de Alimentos en Roma, León XIV denunció la contradicción de un mundo capaz de producir más recursos que nunca, mientras millones de personas siguen sufriendo hambre y exclusión. El Papa advirtió que los alimentos, el agua y la atención médica no pueden convertirse en mercancías sujetas únicamente a intereses económicos o geopolíticos, y criticó las trabas burocráticas y políticas que dificultan la llegada de la ayuda humanitaria, mientras que el comercio de armas continúa avanzando con menos obstáculos.
9: Los conflictos son alimentados con más facilidad que las personas. Esta realidad refleja no solo deficiencias operativas, sino también un desequilibrio fundamental en las prioridades políticas y morales.
8: Finalmente, pidió fortalecer el multilateralismo y la cooperación internacional para garantizar que nadie quede excluido de los recursos básicos para vivir. En su visita pastoral a Pavía, León XIV centró su mensaje en la figura de San Agustín y en la necesidad de renovar la vida de la Iglesia.

0: Iglesia. El pontífice recordó que Cristo debe ser siempre el centro de la comunidad cristiana y animó a sacerdotes, religiosos y laicos a concentrarse en lo esencial, vivir y anunciar el Evangelio. También destacó el valor del silencio, la interioridad y la búsqueda de la verdad en una sociedad marcada por la prisa y la fragmentación. Señaló que muchas personas han perdido el sentido espiritual o encuentran difícil acercarse a la fe, por lo que la Iglesia debe acompañarlas en el redescubrimiento de Dios.
1: Estamos llamados, ante todo, a llevar el anuncio del Evangelio, un anuncio alegre y liberador de Jesucristo, que haga emerger la belleza de la fe para nuestra vida y para nuestra sociedad. Hoy en día, hay cada vez más necesidad de acompañar a las personas en el descubrimiento o redescubrimiento de la fe. Por lo tanto, hay que anunciar el núcleo del Evangelio, es decir, Jesús, que en su encarnación, muerte y resurrección nos revela el misterio de Dios y al mismo tiempo el misterio que somos nosotros mismos.
0: Durante su encuentro con los ciudadanos, León XIV subrayó la importancia del diálogo, la concordia y la participación activa para construir una sociedad más humana y solidaria. En Sant'Angelo Lodigiano, el Papa rindió homenaje a Santa Francisca Javier Cabrini, patrona de los migrantes. León XIV recordó la labor de la santa entre los emigrantes italianos en Estados Unidos y destacó que su ejemplo sigue siendo actual ante los desafíos migratorios del presente. Ninguna tierra está demasiado lejos y ninguna persona demasiado herida para recibir el amor de Dios, dijo el Papa. Por último, alertó sobre las consecuencias de largo plazo de las guerras en Oriente Medio y otras regiones afectadas por conflictos. En su encuentro con los miembros de la ROACO, Reunión de Obras de Ayuda a las Iglesias Orientales, el Papa denunció que la precariedad laboral, la fragilidad de los sistemas de salud y la falta de oportunidades están obligando a miles de cristianos a abandonar sus tierras. El pontífice lamentó que enormes recursos continúen destinándose a la guerra, mientras millones de personas carecen de ayuda para vivir con dignidad. Destacó la riqueza espiritual de las iglesias orientales y la necesidad de apoyar la formación de sacerdotes y comunidades para preservar un patrimonio fundamental para toda la iglesia. Así, con llamados a combatir el hambre, fortalecer la paz, acompañar a los migrantes y sostener a los cristianos perseguidos, León XIV reafirmó en esta semana una visión de esta iglesia comprometida con los más vulnerables y con la construcción de un futuro basado en la solidaridad y la esperanza.
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4: La noticia se ha dado a conocer a primera tarde de este jueves 25 de junio. León XIV, a través de la Limosnería Apostólica, ha enviado una primera ayuda a Venezuela, que se ha visto afectada durante la noche por fuertes temblores sísmicos. La cantidad destinada por el pontífice asciende a 100.000 euros, cifra acordada tras mantener contactos con el nuncio en el país, Monseñor Alberto Ortega Martín, y con el arzobispo de Caracas, Monseñor Raúl Bior Castillo. No obstante, se mantendrá una atención constante sobre las necesidades del pueblo venezolano, que en los próximos días, siguiendo las indicaciones de la iglesia local, se intentarán satisfacer. Aquí concluye, estimados oyentes, el programa informativo en lengua española de Radio Vaticana y Vatican News. Gracias por su amable y fiel sintonía. 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Que tengan un feliz jueves. Alabado sea Jesucristo. Laudetur Jesus Christus.
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6: Cuando una empresa arma su logotipo, esa imagen que la define, que le da identidad, habitualmente busca algo lindo, atractivo, con valores positivos que la representen. Y hoy en día hasta pueden sumarle un eslogan para redondear la idea. Así, Pare de sufrir, El sabor del encuentro o Destapá felicidad nos remiten enseguida al corazón con una paloma blanca, al emblema celeste y blanco de la cerveza o a las letras tan características de la gaseosa. ¿Qué nos pasó a la Iglesia Católica? Hace 2000 años que tenemos como logo a un hombre muerto, torturado. ¿Nos quedamos en el tiempo? ¿Tendríamos que actualizarnos y poner a un Jesús resucitado, triunfante? ¿Qué frase podría sintetizar lo que vino a transmitirnos Jesús? ¿Cómo le justificarías a un publicista que nuestra imagen principal es la cruz?
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Cuando saludamos a María, la reconocemos como Madre de Misericordia e intercesora del género humano ante aquel a quien ella engendró. Por eso, le consagramos nuestro día en la oración del Ángelus.

0: En el nombre del Padre, y del Hijo, y del Espíritu Santo. Amén. El ángel del Señor anunció a María.
1: Y concibió por obra y gracia del Espíritu Santo.
0: Dios te salve María, llena eres de gracia, el Señor es contigo. Bendita tú eres entre todas las mujeres, y bendito es el fruto de tu vientre Jesús.
1: Santa María, Madre de Dios, ruega por nosotros pecadores, ahora y en la hora de nuestra muerte. Amén.
0: He aquí la esclava del Señor.
1: Hágase en mí según tu palabra.
0: Dios te salve María, llena eres de gracia, el Señor es contigo. Bendita tú eres entre todas las mujeres, y bendito es el fruto de tu vientre Jesús.
1: Santa María, Madre de Dios, ruega por nosotros pecadores, ahora y en la hora de nuestra muerte. Amén.
0: Y el Verbo se hizo carne.
1: Y habitó entre nosotros.
0: Dios te salve María, llena eres de gracia, el Señor es contigo. Bendita tú eres entre todas las mujeres, y bendito es el fruto de tu vientre Jesús.
1: Santa María, Madre de Dios, ruega por nosotros pecadores, ahora y en la hora de nuestra muerte. Amén.
0: Ruega por nosotros, Santa Madre de Dios,
1: para que seamos dignos de alcanzar las promesas y gracias de Jesucristo.
0: Infunde, Señor, tu gracia en nuestros corazones, para que cuantos por el anuncio del ángel hemos conocido la encarnación de tu Hijo Jesucristo, por su pasión y su cruz, lleguemos a la gloria de su resurrección. Por Jesucristo nuestro Señor. Amén. Gloria al Padre, y al Hijo, y al Espíritu Santo.
1: Como era en el principio, ahora y siempre, por los siglos de los siglos. Amén.

0: Recemos juntos la oración por la patria. Jesucristo, Señor de la historia, te necesitamos. Nos sentimos heridos y agobiados. Precisamos tu alivio y fortaleza. Queremos ser nación, una nación cuya identidad sea la pasión por la verdad y el compromiso por el bien común. Danos la valentía de la libertad de los hijos de Dios para amar a todos sin excluir a nadie, privilegiando a los pobres y perdonando a los que nos ofenden, aborreciendo el odio y construyendo la paz. Concédenos la sabiduría del diálogo y la alegría de la esperanza que no defrauda. Vos nos convocás. Aquí estamos, Señor, cercanos a María, que desde Luján nos dice: Argentina, canta y camina. Jesucristo, Señor de la historia, te necesitamos.
1: Te hace falta un nuevo Emaús. La propuesta será...

El escritor argentino Jorge Luis Borges, ya con 80 años, estaba en México. Después de varios días de charlas, conferencias y homenajes, consiguió tener una tarde libre y pidió visitar las pirámides aztecas de Yucatán. Le explicaron que se trataba de un viaje muy cansador porque era preciso andar en taxi, en avión, en jeep. Borges insistió y consiguió que lo llevasen hasta Uxmal. Llegó al final del día, después de varios cambios de medios de transporte. Se sentó delante de una pirámide del siglo X y se quedó una hora sin decir nada. Al final, se levantó y agradeció a sus acompañantes. «Gracias», les dijo, «por esta tarde inolvidable». Como sabemos, Borges era ciego, pero esto no le impidió percibir todo con su alma.

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solidaridad no es un sentimiento superficial por los males de tantas personas, cercanas o lejanas. Al contrario, es la determinación firme y perseverante de empeñarse por el bien común, es decir, por el bien de todos y cada uno, para que todos seamos verdaderamente responsables de todos. Carta encíclica sobre la cuestión social. Juan Pablo II, diciembre de 1987.

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0: En el nombre del Padre, y del Hijo, y del Espíritu Santo, que la gracia y la paz de Cristo esté siempre con todos ustedes. Al celebrar la misa le pedimos a Dios que perdone nuestra condición de pecadores. Repetimos, Señor, ten misericordia de nosotros, porque hemos pecado contra ti. Muéstranos, Señor, tu misericordia y danos tu salvación. Dios Todopoderoso, tenga misericordia de nosotros, perdone nuestros pecados y nos lleve a la vida eterna. Señor, ten piedad. Cristo, ten piedad. Señor, ten piedad. Oremos. Concédenos, Señor y Dios nuestro, vivir siempre en el amor y respeto a tu santo nombre, ya que en tu providencia nunca abandonas a quienes estableces en el sólido fundamento de tu amor. Por nuestro Señor Jesucristo, tu Hijo, que vive y reina contigo en la unidad del Espíritu Santo y es Dios por los siglos de los siglos.
1: Lectura del segundo libro de los Reyes. Joaquín tenía 18 años cuando comenzó a reinar y reinó 3 meses en Jerusalén. Su madre se llamaba Nehustá, hija del Natán, y era de Jerusalén. Él hizo lo que es malo a los ojos del Señor, tal como lo había hecho su padre. En aquel tiempo, los servidores de Nabucodonosor, rey de Babilonia, subieron contra Jerusalén y la ciudad quedó sitiada. Nabucodonosor, rey de Babilonia, llegó a la ciudad mientras sus servidores la sitiaban y Joaquín, rey de Judá, se rindió al rey de Babilonia junto con su madre, sus servidores, sus príncipes y sus eunucos. El rey de Babilonia los tomó prisioneros en el año octavo de su reinado. Luego retiró de allí todos los tesoros de la casa del Señor y los tesoros de la casa del rey y rompió todos los objetos que Salomón, rey de Judá, había hecho para la casa del Señor, como lo había anunciado el Señor. Deportó a todo Jerusalén, a todos los jefes y a toda la gente rica, 10,000 deportados. Además de todos los herreros y cerrajeros, solo quedó la gente más pobre del país. Deportó a Joaquín a Babilonia y también llevó deportados de Jerusalén a Babilonia a la madre y a las mujeres del rey, a sus eunucos y a los grandes del país. A todos los guerreros en número de 7,000, a los herreros y cerrajeros en número de 1,000, todos aptos para la guerra. El rey de Babilonia los llevó deportados a su país. El rey de Babilonia designó rey en lugar de Joaquín a su tío Matanías, a quien le cambió el nombre por el de Sedecías. Palabra de Dios.

0: Señor, los paganos invadieron tu herencia, profanaron tu santo templo, hicieron de Jerusalén un montón de ruinas, dieron los cadáveres de tus servidores como pasto a las aves del cielo y la carne de tus amigos a las fieras de la tierra.
1: Líbranos a causa de tu nombre, Señor.
0: Derramaron su sangre como agua alrededor de Jerusalén y nadie les daba sepultura. Fuimos el escarnio de nuestros vecinos, la irrisión y la burla de los que nos rodean. ¿Hasta cuándo, Señor, estarás enojado para siempre? ¿Arderán tus celos como un fuego?
1: Líbranos a causa de tu nombre, Señor.
0: No recuerdes para nuestro mal las culpas de otros tiempos. Compadécete pronto de nosotros, porque estamos totalmente abatidos. Ayúdanos, Dios Salvador nuestro, por el honor de tu nombre. Líbranos y perdona nuestros pecados a causa de tu nombre.

El Señor esté con ustedes. Lectura del Santo Evangelio según San Mateo. Jesús dijo a sus discípulos: No son los que me dicen Señor, Señor, los que entrarán en el reino de los cielos, sino los que cumplen la voluntad de mi Padre que está en el cielo. Muchos me dirán en aquel día: Señor, Señor, ¿acaso no profetizamos en tu nombre? ¿No expulsamos a los demonios e hicimos muchos milagros en tu nombre? Entonces yo les manifestaré: jamás los conocí. Apártense de mí, ustedes, los que hacen el mal. Así, todo el que escucha las palabras que acabo de decir y las pone en práctica puede compararse con un hombre sensato que edificó su casa sobre roca. Cayeron las lluvias, se precipitaron los torrentes, soplaron los vientos y sacudieron la casa, pero ésta no se derrumbó, porque estaba construida sobre roca. Al contrario, el que escucha mis palabras y no las practica puede compararse a un hombre insensato que edificó su casa sobre arena. Cayeron las lluvias, se precipitaron los torrentes, soplaron los vientos y sacudieron la casa. Esta se derrumbó y su ruina fue grande. Cuando Jesús terminó de decir estas palabras, la multitud estaba asombrada de su enseñanza, porque él les enseñaba como quien tiene autoridad y no como los escribas. Palabra del Señor. Nuevamente las advertencias de Jesús parecen severas, pero ciertamente lo hace con un tono para que permanezcan, para que no simples consejos que pueden o no escucharse, sino que forman parte de la contención de la nueva ley, esa nueva ley que pasa por el espíritu y que está en el interior de cada uno, es decir, de la conciencia formada a través del Evangelio y para nosotros de la enseñanza de la Iglesia. Y advierte hoy aquí sobre dos cosas. La primera es el cumplimiento de la palabra, es decir, no es simplemente la repetición de la palabra, no es la repetición en la oración, no es la repetición de la enseñanza lo que salva, no es advertir como siempre profetas de desgracia qué es lo que hay que hacer sin tratar en lo más profundo de advertir que esa vivencia en todos los campos tenemos que llevarla cada uno de nosotros. Es decir, y que no es solamente en un campo, sino que es en la totalidad de la enseñanza del Evangelio. Es decir, no sirve de nada, insisto, como profetas de desgracia, andar levantando el dedo y advirtiendo sobre ciertas situaciones o realidades que pueden ser puntuales. La enseñanza y la transmisión de la enseñanza es a partir de la vivencia de cada uno. Y la mejor vivencia es mostrar cómo cada uno intentamos el mejor testimonio, vivir la palabra de Dios, la enseñanza de Jesús, la enseñanza total, entera de la Iglesia, con todas y cada una de las letras de la enseñanza. Y a partir de eso, mostrar también la debilidad humana y el deseo de cambiar y de corregirnos y de ir mejorando cada vez. No es que el cristiano no tenga la posibilidad de mejorar, la tiene. Y la enseñanza justamente es esa, el testimonio justamente ese, mostrar la palabra de Dios, tratar de vivirla y saber corregirse y mostrar que se está corrigiendo delante de los demás como una manera de caminar. Y en segundo lugar, la otra enseñanza subyacente en el Evangelio, fíjense que pone ese ejemplo de que aquel que vive la palabra construye una casa para que cuando venga la tempestad no caiga. Pero esa construcción siempre habla de futuro, habla de un futuro que
es temporal, pero que principalmente es eterno, porque podríamos decir que la tempestad sería el fin del tiempo para cada uno de nosotros y que deberíamos avanzar en la eternidad. Cuando construimos la casa sobre la palabra, cualquier tentación, cualquier realidad no la va a hacer derrumbar, porque aunque uno pueda caer en la situación, no hace derrumbar el simiente que pusimos con la búsqueda de la palabra de Dios y de la verdad. Pero que además, digo, como es una condición casi de futuro, es decir, o una realización, mejor dicho, de futuro, está hablando también entonces de aquella construcción definitiva en la casa de Dios. Es decir, cuanto más construimos con esta seguridad de querer hacerlo, de saber buscar el perdón, de saber levantarnos, de saber encontrar en nuestra debilidad la fortaleza para ir siguiendo, vamos construyendo la dimensión de lo eterno en la realidad futura de la gloria de Dios.

Recen todos los que están aquí en la iglesia y los que siguen la misa por medio de la radio, la televisión y las redes sociales, para que este sacrificio sea agradable a Dios, Padre Todopoderoso. Recibe, Señor, este sacrificio de reconciliación y alabanza y concédenos que, purificados por tu poder, sea de tu agrado el afecto de nuestro corazón por Jesucristo nuestro Señor. El Señor esté con ustedes. Levantemos el corazón. Demos gracias al Señor nuestro Dios. Realmente justo y necesario. Es nuestro deber y salvación darte gracias siempre y en todo lugar, Señor Padre Santo, Dios Todopoderoso y Eterno. Aunque no necesitas de nuestra alabanza, tú inspiras en nosotros que te demos gracias para que las bendiciones que te ofrecemos nos ayuden en el camino de la salvación por Cristo Señor nuestro. Por eso, unidos a los ángeles y a los santos, cantamos a una sola voz.

Santo, eres en verdad, Señor, y eres la fuente de toda santidad. Por eso te pedimos que santifiques estos dones con la efusión de tu Espíritu, de manera que sean para nosotros cuerpo y sangre de Jesucristo, Señor nuestro. Él mismo, cuando iba a ser entregado a la pasión voluntariamente aceptada, tomó pan, dándote gracias, te bendijo, lo partió y lo dio a sus discípulos, diciendo: tomen y coman todos de él, porque esto es mi cuerpo, que será entregado por ustedes.

Del mismo modo, acabada la cena, tomó el cáliz y dándote gracias de nuevo, lo pasó a sus discípulos diciendo: tomen y beban todos de él, porque este es el cáliz de mi sangre, sangre de la alianza nueva y eterna, que será derramada por ustedes y por muchos para el perdón de los pecados. Hagan esto en conmemoración mía.

Este es el misterio de la fe. Así, Padre, al celebrar ahora el memorial de la muerte y la resurrección de tu Hijo, te ofrecemos el pan de vida y el cáliz de salvación y te damos gracias porque nos haces dignos de servirte en tu presencia. Te pedimos humildemente que el Espíritu Santo congregue en la unidad a cuantos participamos del cuerpo y de la sangre de Cristo. Acuérdate, Señor, de tu Iglesia, extendida por toda la tierra, y con el Papa León, con nuestro arzobispo Jorge, los obispos auxiliares de Buenos Aires y todos los pastores que cuidan de tu pueblo, llévala a su perfección por la caridad. Acuérdate también de nuestros hermanos que se durmieron en la esperanza de la resurrección y de todos los que han muerto en tu misericordia. Admítelos a contemplar la luz de tu rostro. Ten misericordia de todos nosotros y así con María, la Virgen, la Madre de Dios, con San José, su esposo, con los santos apóstoles y todos los santos que te agradaron desde este mundo, merezcamos por tu Hijo Jesucristo compartir la vida eterna y cantar tus alabanzas. Por Cristo, con Él y en Él, a ti Dios Padre Omnipotente, en la unidad del Espíritu Santo, todo honor y toda gloria por los siglos de los siglos. Con Jesús, que está aquí con nosotros, con Él todos a una, le decimos a Dios: Padre nuestro que estás en el cielo, santificado sea tu nombre, venga a nosotros tu reino, hágase tu voluntad en la tierra como en el cielo, danos hoy nuestro pan de cada día, perdona nuestras ofensas, como también nosotros perdonamos a los que nos ofenden, y no nos dejes caer en la tentación, y líbranos del mal. Líbranos de todos los males, Señor, y concédenos la paz en nuestros días, para que, ayudados por tu misericordia, vivamos siempre libres de pecado y protegidos de toda perturbación, mientras esperamos la gloriosa venida de nuestro Salvador, Jesucristo. Señor Jesucristo, que dijiste a tus apóstoles: la paz les dejo, mi paz les doy. No tengas en cuenta nuestros pecados, sino la fe de tu Iglesia. Y conforme a tu palabra, concédele la paz y la unidad. Tú, que vives y reinas por los siglos de los siglos, la paz del Señor esté siempre con todos ustedes. Cordero de Dios, que quitas el pecado del mundo, ten piedad de nosotros. Cordero de Dios, que quitas el pecado del mundo, ten piedad de nosotros. Cordero de Dios, que quitas el pecado del mundo, danos la paz.

Este es el Cordero de Dios que quita el pecado del mundo. Felices los invitados a la mesa del Señor. No soy digno de que entres en mi casa, pero una palabra tuya bastará para sanarme.

Oremos. Renovados con el sagrado cuerpo y la sangre de tu Hijo, imploramos, Señor, tu clemencia. Haz que en la plenitud de la redención alcancemos lo que celebramos en cada Eucaristía, por Jesucristo nuestro Señor. Acompañemos hoy todos el sufrimiento, el dolor del pueblo venezolano, de aquellos también que viven con nosotros aquí en la Argentina, en Buenos Aires, y que sienten también el sufrimiento de no poder comunicarse con sus familias, con sus seres queridos, con sus amigos, a causa del tremendo terremoto que afectó a Venezuela, o de los terremotos que afectaron a Venezuela. Pidámosle a la Virgen de Coromoto, cuya imagen veneramos también en esta catedral, que les dé fortaleza, que les dé seguridad en este momento de tanto dolor y que puedan recibir la solidaridad, el amor del mundo entero para seguir adelante a pesar del mal que están viviendo. Le pedimos juntos por todos ellos a la Virgen Madre de Dios. Dios te salve María, llena eres de gracia, el Señor es contigo. Bendita tú eres entre todas las mujeres y bendito es el fruto de tu vientre, Jesús. Santa María, Madre de Dios, ruega por nosotros pecadores, ahora y en la hora de nuestra muerte. Amén. Nuestra Señora de Coromoto, ruega por nosotros. El Señor esté con ustedes. Que la bendición de Dios Todopoderoso, del Padre y del Hijo y del Espíritu Santo descienda sobre todos y permanezca para siempre. Podemos irnos en paz.

0: Recemos juntos la oración por la patria. Jesucristo, Señor de la historia, te necesitamos. Nos sentimos heridos y agobiados. Precisamos tu alivio y fortaleza. Queremos ser nación, una nación cuya identidad sea la pasión por la verdad y el compromiso por el bien común. Danos la valentía de la libertad de los hijos de Dios para amar a todos sin excluir a nadie, privilegiando a los pobres y perdonando a los que nos ofenden, aborreciendo el odio y construyendo la paz. Concédenos la sabiduría del diálogo y la alegría de la esperanza que no defrauda. Vos nos convocás. Aquí estamos, Señor, cercanos a María, que desde Luján nos dice: Argentina, canta y camina. Jesucristo, Señor de la historia, te necesitamos.
1: Y hace falta un nuevo Emaús. La propuesta será.
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0: Buenas tardes a todos. Ya es tarde y anochece. Se nubla el camino. No me dejes solo. Quédate conmigo. Eso le decimos en la liturgia de las horas, en la hora de vísperas, al Señor, al llegar la noche. El Señor es nuestro bienhechor, nuestro refugio donde nos ponemos a salvo. Oremos con un corazón enamorado. Dios mío, ven en mi auxilio.
1: Señor, date prisa en socorrerme. Gloria al Padre, y al Hijo, y al Espíritu Santo, como era en el principio, ahora y siempre, por los siglos de los siglos. Amén. Aleluya.
0: Porque es tarde, Dios mío, porque anochece ya, y se nubla el camino, porque temo perder las huellas que he seguido, no me dejes tan solo, y quédate conmigo.
1: Porque he sido rebelde y he buscado el peligro, y escudriñé curioso las cumbres y el abismo, perdóname, Señor, y quédate conmigo.
0: Porque ardo en sed de ti y en hambre de tu trigo, ven, siéntate a mi mesa, dígnate ser mi amigo. Que aprisa cae la tarde, quédate conmigo. Amén. Tú eres, Señor, mi bienhechor y mi refugio donde me pongo a salvo. Bendito el Señor, mi roca, que adiestra mis manos para el combate, mis dedos para la pelea.
1: Mi bienhechor, mi fortaleza, baluarte donde me pongo a salvo, mi escudo y mi refugio, que me somete los pueblos.
0: Señor, ¿qué es el hombre para que te fijes en él? ¿Qué los hijos de Adán para que pienses en ellos? El hombre es igual que un soplo, sus días una sombra que pasa.
1: Señor, inclina tu cielo y desciende, toca los montes y echarán humo, fulmina el rayo y dispérsalos, dispara tus flechas y confúndelos.
0: Extiende la mano desde lo alto, defiéndeme, líbrame de las aguas caudalosas, de la mano de los extranjeros, cuya boca dice falsedades, cuya diestra jura en falso.
1: Gloria al Padre, y al Hijo, y al Espíritu Santo, como era en el principio, ahora y siempre, por los siglos de los siglos. Amén. Tú eres, Señor, mi bienhechor y mi refugio donde me pongo a salvo.
0: Dichoso el pueblo cuyo Dios es el Señor. Dios mío, te cantaré un canto nuevo. Tocaré para ti el arpa de 10 cuerdas. Porque tú das la victoria a los reyes y salvas a David tu servidor.
1: Defiéndeme de la espada cruel. Sálvame del poder de los extranjeros, cuya boca dice falsedades, cuyas manos juran en falso.
0: Sean nuestros hijos como plantas, florecientes en plena juventud. Sean nuestras hijas como columnas esculpidas, como la estructura de un palacio.
1: Que nuestros graneros estén repletos con productos de toda especie. Que nuestros rebaños a millares se multipliquen en las praderas y nuestros bueyes vengan cargados, que no haya brechas ni aberturas, ni grito de angustia en nuestras plazas.
0: Dichoso el pueblo que tiene todo esto. Dichoso el pueblo cuyo Dios es el Señor.
1: Gloria al Padre, y al Hijo, y al Espíritu Santo, como era en el principio, ahora y siempre, por los siglos de los siglos. Amén. Dichoso el pueblo cuyo Dios es el Señor.
0: Ahora se estableció la salud y el reinado de nuestro Dios. Gracias te damos, Señor Dios omnipotente, el que eres y el que eras, porque has asumido el gran poder y comenzaste a reinar.
1: Se encolerizaron las naciones, llegó tu cólera y el tiempo de que sean juzgados los muertos, y de dar el galardón a tus servidores los profetas.
0: Y a los santos, y a los que temen tu nombre, y a los pequeños y a los grandes, y de arruinar a los que arruinaron la tierra.
1: Ahora se estableció la salud y el poderío y el reinado de nuestro Dios, y la potestad de su Cristo.
0: Porque fue precipitado el acusador de nuestros hermanos, el que los acusaba ante nuestro Dios día y noche.
1: Ellos lo vencieron en virtud de la sangre del Cordero y por la palabra del testimonio que dieron, y no armaron tanto su vida que temieran la muerte.
0: Por esto, estén alegres cielos y los que habitan en sus tiendas.
1: Gloria al Padre, y al Hijo, y al Espíritu Santo, como era en el principio, ahora y siempre, por los siglos de los siglos. Amén. Ahora se estableció la salud y el reinado de nuestro Dios.
0: Con referencia a la carta a los Colosenses.
1: Es necesario que ustedes permanezcan firmes y bien fundados en la fe, sin apartarse de la esperanza transmitida por la buena noticia que han oído y que fue predicada a todas las criaturas que están bajo el cielo. El Señor es mi pastor, nada me falta.
0: El Señor es mi pastor, nada me falta.
1: En verdes praderas me hace recostar.
0: Nada me falta.
1: Gloria al Padre, y al Hijo, y al Espíritu Santo.
0: El Señor es mi pastor, nada me falta. A los que tienen hambre de ser justos, el Señor los colma de bienes. Proclama mi alma la grandeza del Señor. Se alegra mi espíritu en Dios, mi Salvador, porque ha mirado la pequeñez de su servidora.
1: Desde ahora me felicitarán todas las generaciones, porque el Poderoso ha hecho obras grandes por mí. Su nombre es santo, y su misericordia llega a sus fieles, de generación en generación.
0: Él hace proezas con su brazo, dispersa a los soberbios de corazón, derriba del trono a los poderosos y enaltece a los humildes. A los hambrientos los colma de bienes y a los ricos los despide vacíos.
1: Auxilia a Israel, su servidor, acordándose de su misericordia, como lo había prometido a nuestros padres, en favor de Abraham y su descendencia para siempre.
0: Gloria al Padre, y al Hijo, y al Espíritu Santo, como era en el principio, ahora y siempre, por los siglos de los siglos. Amén.
1: A los que tienen hambre de ser justos, el Señor los colma de bienes.
0: Invoquemos a Cristo, luz del mundo y alegría de todo ser viviente, y digámosle confiado:
1: Señor, danos tu luz, la salvación y la paz.
0: Luz indeficiente y palabra eterna del Padre, tú que has venido a salvar a los hombres,
1: ilumina a los catecúmenos de la Iglesia con la luz de tu verdad.
0: No lleves cuenta de nuestros delitos, Señor,
1: porque de ti procede el perdón.
0: Señor, tú que has querido que la inteligencia del hombre investigara los secretos de la naturaleza,
1: haz que las ciencias y las artes contribuyan a tu gloria y al bienestar de todos los hombres.
0: Protege, Señor, a los que se han consagrado en el mundo al servicio de los hermanos,
1: que con libertad de espíritu y sin desánimo puedan realizar su ideal.
0: Señor, tú que abres y nadie puede cerrar,
1: lleva tu luz a quienes han muerto con la esperanza de la resurrección.
0: Porque todos nos sabemos hermanos, hijos de un mismo Dios, confiadamente nos atrevemos a decir:
1: Padre nuestro que estás en el cielo, santificado sea tu nombre, venga a nosotros tu reino, hágase tu voluntad en la tierra como en el cielo. Danos hoy nuestro pan de cada día, perdona nuestras ofensas como también nosotros perdonamos a los que nos ofenden. No nos dejes caer en la tentación y líbranos del mal.
0: Recibe con bondad, Señor, nuestra súplica vespertina y haz que, siguiendo las huellas de tu Hijo, fructifiquemos con perseverancia en buenas obras. Por nuestro Señor Jesucristo, tu Hijo, que vive y reina contigo en la unidad del Espíritu Santo y es Dios por los siglos de los siglos. Amén. El Señor nos bendiga, nos guarde de todo mal y nos lleve a la vida eterna. Amén.

El Señor te bendiga y te guarde, te muestre su rostro y tenga piedad de ti. Te dirija su mirada y te dé la paz. Que el Señor te bendiga.

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0: buenas a todos. Bienvenidos a este nuevo programa de Hagamos Lío. Día miércoles, columna vertebral de la semana. ¿Cómo viene eso?
1: Ecuador de la semana, ¿no?
0: Ecuador de la semana.
1: Me gusta el Ecuador.
0: Claro,
1: Ecuador. ¿Cómo andamos?
0: Bien, todo
1: muy
0: bien.
1: Muy tranquilo.
0: Sí, todo tranquilo, la verdad. Día tranquilo, esperando expectativas del partido de Argentina el sábado.
1: Ah, bueno, falta. Hoy celebramos el cumple del 10.
0: Tal cual.
1: Vi mucha publicación, muchas dedicatorias y demás, hoy fue como un día más con la victoria del otro día. Fue un día relajado en el mundo de, sobre todo las redes sociales ahí, sobre todo de Argentina, de Messi y demás.
0: Sí, totalmente. Que bueno, igual el partido de... del sábado es un trámite.
1: Sí, porque Argentina, te decía el otro día, ya clasificó primero. Claro. Porque, bueno, Jordania tenía una chance que tenía ganado dos partidos. Bueno. Uh-huh. Así que ya dijo Scaloni que va a jugar todos los suplentes, más o menos. Pero creo que Messi está pidiendo jugar. Pero bueno, va a rotar, va a haber suplente, va a ser tranquilo. Aparte, es un sábado a las 11.
0: Sí,
1: lindo horario.
0: Va a estar bueno. ¿A vos te llama la atención que solo Messi haya metido goles?
1: Sí.
0: ¿Te parece algo de preocupación?
1: No.
0: Ok.
1: No, porque el equipo juega para Messi. Uh-huh. Y yo creo que Argentina, en los momentos que Messi no jugó, demostró que apareció, hubo partido. Bueno, el 4-1 a Brasil este año o el anterior, Messi no estuvo. Y ganó 4-1 y muy bien, y lo bailó a Brasil. Y demostró que sin Messi juegan bien también. Pero cuando está Messi hay que jugar para él, porque le das una pelota ahí y lo hace. Uh-huh. Y no me parece mal que haga todos los goles. Está muy bien, que es un mérito también un poco de la selección que le dejen los espacios a Messi para que haga los goles.
0: Sí. No, y además también porque...
1: claramente son goles que solo hace Messi.
0: Sí.
1: Y por eso se le dan así.
0: Claro. No, y además también es verdad que es de lo último que vamos a poder disfrutar. Entonces, eso en ese sentido es como bueno. Pero yo, poco conocedora, es como que digo, epa.
1: No, a mí no me preocupa.
0: Bien, sí.
1: Hay gente que le preocupa igual también.
0: Sí.
1: Pero yo estoy muy tranquilo.
0: Sí.
1: Yo ya lo vengo sosteniendo, yo no tengo ni pelos en la lengua al decirlo, vamos a ser bicampeones del mundo.
0: Ay.
1: Yo estoy tranquilo.
0: Ojalá.
1: No tengo problema en decirlo.
0: Ojalá.
1: Yo me la juego.
0: ¿Quedó?
1: No, sí, queda grabado, pero ya quedó grabado, lo vengo diciendo hace mucho.
0: No, es verdad, lo viene diciendo, ya es
1: no
0: la
1: problema.
0: Cuarta, quinta vez que lo hizo, ¿eh?
1: Sí, yo confío mucho en el equipo.
0: Sí.
1: Mientras más dudas haya con la selección, es donde más seguro voy a estar yo.
0: Bueno, muy bien. Ay, por Dios. Bueno, cuestión, pero bien mencionabas que hoy es el cumple de Messi. Ahora en un ratito nomás vamos a estar mencionando el programa que tenemos hoy, que por supuesto siempre muy completo, muy interesante, todo muy bien, pero... hoy, viste, ya esto es de público conocimiento porque ya se viene repitiéndose ya varios años. También ya mucho se habló en redes, no sé qué. Hoy es el día más argentino, se le dice.
1: Sí, es algo que yo leo todos los años y me incomoda la fecha porque
0: ¿por qué?
1: Se inunda de esta publicación.
0: ¿Cómo que se inunda? Ah, como que no lo soportás.
1: Ya lo dijeron. El día que lo descubrieron, todas esas coincidencias... Bueno, dos, tres veces más, pero hace como 15 años se viene diciendo.
0: Claro, pero ¿hace cuánto? Ah, decidís así.
1: 10 años fácil, ¿sí?, que se viene publicando.
0: Bueno, yo te digo, me enteré hace relativamente poco.
1: No,
0: hace mucho menos que
1: sobre
0: eso.
1: Sobre todo en el mundo del fútbol, porque hay mucho de fútbol.
0: Bueno, claro, eso debe ser. Sí. Bueno, vamos igualmente a repasarlo,
1: repasemos,
0: si me permitís.
1: Repasemos.
0: Por supuesto, como decíamos, Lionel Messi, que comparte con otro personaje muy importante del mundo del fútbol, que es Juan Román Riquelme.
1: Sí.
0: En realidad soy de River por... familiarmente, digámosle, pero bueno, obvio que los hinchas de Boca lo adoran a Riquelme. Sé que hubo ahí algunas complicaciones.
1: Y ahora está un poco más dividido, pero igualmente se quedan con los buenos recuerdos.
0: Sí, claro. Así que ahí tenemos
1: dos
0: como...
1: cumpleaños que comparten.
0: Sí, claro.
1: En el fútbol.
0: Después tenemos a otro referente deportivo, pero de otro ámbito, que es nada más y nada menos que Juan Manuel Fangio.
1: El mejor piloto de automovilismo de la historia.
0: Y exactamente. Después también, creo, a ver si hay otro más. No, creo que deportivo.
1: Deportivo
0: ya
1: estamos ahí.
0: Me parece que ya no hay más. Pasando a lo musical, hoy es el cumpleaños de Duki.
1: Bueno, eso fue uno de los últimos que se
0: claro,
1: sumó.
0: Claro, sí. Pero entonces, porque Duki no es conocido hace tanto.
1: Y 10 años tiene.
0: ¿Sí? ¿10 años?
1: Sí.
0: Ya en 2016. Sí, claro,
1: 18 o 17 fue. 17,
0: no puedo
1: 18,
0: creer, 2016 fue hace 10 años, Bauti. No lo puedo creer.
1: Créelo, porque es verdad.
0: No lo puedo creer. Créelo. No, sí, claro. Duki ya tenía sus temas en 2016.
1: Sí, sí, sí, sí.
0: Ay, no. Ay, por Dios. Bueno, no importa. Hoy es el cumpleaños de Duki también. En lo que es el mundo literario, Ernesto Sábato,
1: sí,
0: gran autor, bueno, literario, conocido con obras como, por ejemplo, El túnel y sí, sobre héroes y sombras. Y tumbas, perdón, sobre héroes y tumbas. Y después también, volviendo a lo musical, que me olvidé, Carlos Gardel.
1: Sí.
0: Que falleció, no nació, sino que falleció. No, sí.
1: Sí, sí, sí.
0: Sí, sí, falleció un día como hoy. Y después...
1: junto con Rodrigo Bueno.
0: Con Rodrigo Bueno,
1: son
0: así
1: los dos
0: es,
1: del ambiente también... de la música que fallecieron, no nacieron un 24 de junio. Pero bueno, ambos por accidentes trágicos,
0: sí,
1: digamos.
0: Sí, sí,
1: por
0: sí,
1: lo
0: sí,
1: tanto,
0: sí,
1: queda ahí un poco de sí, que fue esta fecha.
0: Claro, sí, obvio. Sí, sí, sí. Además, bueno, yo me había olvidado que Rodrigo falleció siendo muy joven.
1: Sí, no tenía ni 30, me parece.
0: Sí, sí, sí, sí, sí. Me parece que sí, así que nada, totalmente, sí.
1: Era muy joven. Muy
0: un accidente automovilístico en la autopista Buenos Aires-La Plata.
1: Sí.
0: Así que bueno, esos son algunas de las fechas.
1: 27 años, Rodrigo Bueno.
0: Claro, sí, súper sí, joven, súper sí, joven. Creo que hay alguna más. Creo que, por ejemplo, bueno, ahora por las dudas lo chequeo para no decirlo mal. Me parece... Bueno, vos seguí hablando y ahora lo busco.
1: ¿Y de qué hablaré mientras ella busca? Que sí, sí, todavía, sí, sí, todavía sí. No sé de qué va a hablar. No sé a dónde estás apuntando. Por
0: sí,
1: eso es que no puedo seguir
0: hoy,
1: hablando.
0: Hoy, en un día como hoy, de 1789, nació Juan Bautista Cabral, mejor conocido como el Sargento Cabral. Yo estaba segura que era... O sea, no me acuerdo si había nacido o si había fallecido. Pero...
1: Nació
0: un día como hoy.
1: El día que... de San Juan Bautista.
0: ¡Claro! ¡Feliz día!
1: Muchas gracias.
0: Bautista es Juan Bautista.
1: Bueno, al igual que Juan Bautista Cabral.
0: Sí, sí, sí, sí.
1: Somos parientes, se podría decir.
0: Claro, bueno, muy bien. Feliz
1: sí,
0: día,
1: sí, sí,
0: feliz día.
1: Ya que estamos en Orbe 21, vale la pena recalcarlo.
0: Sí, claro, obvio. Bueno, así que sí, esas son probablemente capaz alguna, porque me suena como que había otra más, pero bueno.
1: De Cabral es muy buena esa decirla.
0: Sí, sí, sí.
1: Porque
0: sí,
1: es alguien que hizo mucho por la patria.
0: Obvio, por supuesto. Si incluso para mí una de las cosas más emotivas de cantar las canciones patrias es cuando se lo menciona a...
1: La Marcha de San Lorenzo es una de las que más le gusta a la gente.
0: Sí, no, la Marcha de San Lorenzo... Justo estamos hablando de Día Patrio, de Día sí, Argentino. La Marcha de San Lorenzo, para mí, es mis favoritas. No sé la tuya.
1: Y Aurora es muy linda.
0: Sí, Aurora
1: la
0: es
1: la
0: muy
1: bandera.
0: Linda. Sí.
1: Es linda también,
0: sí,
1: pero
0: sí,
1: la Marcha de San Lorenzo...
0: Sí, bueno. Y el
1: es
0: himno...
1: Es un grito de guerra,
0: sí,
1: la Marcha de San Lorenzo.
0: Sí, sí, sí, sí, sí. Y bueno, y el himno, por
1: el himno
0: supuesto,
1: también,
0: que es una locura. Pero bueno, así
1: está
0: que
1: muy
0: sí,
1: bueno que lo nombres a Cabral.
0: Sí, sí, obvio.
1: Porque yo también hoy lo había leído y decían eso, no lo dejen afuera a Cabral.
0: No.
1: Está
0: de
1: muy
0: una,
1: bien.
0: Así que bueno, hoy también, por supuesto, conmemoramos al Sargento Cabral, como corresponde. Pero bueno, esos fueron algunos de los nombres que se celebran hoy en el Día Más Argentino.
1: Sí.
0: ¿Querés? Comentamos un poco el programa.
1: Dale.
0: Vamos a tener la columna de nuestro querido Lucas Amaijide, que cumplió
1: sí,
0: años hace poco. Lucas, de nuevo, feliz cumpleaños. Está del otro lado de la ventanilla.
1: Le dijimos feliz cumpleaños.
0: Sí, sí, no, y te lo dijimos al aire.
1: Sí, por eso,
0: sí,
1: por eso, al aire.
0: Sí, sí, sí, sí, sí. Vamos a estar hablando, bueno, ahora nos va a contar un poco mejor, de Julio Leparque, que fue un pintor argentino, ¿no? Que falleció hace muy poco.
1: Sí.
0: Falleció fines de mayo. Y vamos a estar hablando un poco de esta exposición que se va a hacer después de su muerte, como obviamente
1: sí,
0: para conmemorarlo.
1: Conmemorarlo.
0: Conmemorarlo, ahí va. Después vamos a tener una nota con Pedro González, que es el presidente de la Cámara Expendedora de GNC.
1: Sí.
0: Porque justamente se estuvo hablando mucho, especialmente hoy, estos días.
1: Sí, estos últimos
0: de,
1: dos, tres días.
0: Claro, de la restricción de gas en estaciones de servicio.
1: Sí, a la venta de GNC.
0: Exactamente. Por ahora igualmente nos va a explicar mejor, pero por cuestiones climáticas, por el frío que,
1: sí,
0: que está habiendo.
1: Por faltante.
0: Exactamente.
1: Entonces se restringe la venta. Hoy recalcaba en otra entrevista que sube la demanda en estas fechas de invierno para, bueno, sobre todo taxistas, nombraba. Así que se restringió la venta en muchas estaciones de servicio.
0: Exactamente. Así que, bueno, eso es un poco de lo que tenemos para hoy. ¿Algún comentario deportivo?
1: Bueno, Ayer ganó Colombia sobre la hora casi. No jugó muy bien. Tendría que haber ganado por más goles. Igual en el primer tiempo tuvo muchas chances de gol. Pero bueno, ganó Colombia, clasificó. Y hoy Suiza se afianzó. Suiza es uno de esos que está siempre ahí. Como que pasa de ronda y te puede molestar un poquito en un cruce, ¿viste? Te toca un Brasil y lo molesta un poquito Suiza, ¿viste? Pero esta vez clasificó primero, que nunca clasifica primero. Y después, bueno, Canadá, flojo Canadá. Lo vimos al partido recién, flojo Canadá, que perdió. Que encima es local, ¿viste? No hizo mucho. Y veremos, hoy juega Brasil, a ver si termina primero. Y a la noche juega México también, a ver si se termina a afianzar como local. Pero ya estamos entrando en la mitad del Mundial, te diría.
0: Sí, claro.
1: Ya mitad del Mundial.
0: Buenos partidos los que se vienen ahora.
1: Y hay algunos partidos. En unos días se viene, bueno, el de hoy yo miraría Brasil.
0: Ok.
1: Y a la noche juegan Chequia México, que puede estar lindo, pero capaz es aburrido. No quiero que se sienten a verlo porque después me echan la culpa a mí. Durante estos días va a jugar Colombia-Portugal. Viernes por la noche, España-Uruguay. Ese es el partido de la fecha. España-Uruguay, el partido de la fecha, viernes a la noche. Guárdense el viernes, 9 de la noche. Se ponen algo para comer, con amigos, pareja, familia. España-Uruguay.
0: Genial. Bueno, buenísimo. ¿Te parece arrancamos con el programa?
1: Dale, en el día más argentino del mundo.
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0: Bueno, ya estamos de vuelta con Hagamos Lío y ya lo tenemos acá a Lucas Ameijide. ¿Cómo va, Lucas?
1: Buenas tardes, chicos. Muy bien, ¿ustedes qué tal?
2: Compañero de la semana.
1: Así es, el lunes fue mi cumpleaños, así que muy agradecido también de los saludos, de los festejos. Sí, sí.
2: Relajaste, tranquilo.
1: Sí, aparte Messi me regaló dos golazos, así que más contento
2: imposible.
1: Claro,
2: acá vimos el partido después.
0: Vimos el partido contigo y con todos los de Radiofónicos, que yo los banco a morir a los de Radiofónicos.
1: Muy bien, gracias, Lu.
0: Frente a acusaciones que se hicieron en mi contra, que yo no voy a mencionar porque...
2: No mencionemos,
0: así
2: no te quemamos.
0: No, por favor.
1: Así que bueno, y contento también de estar una vez más en Hagamos Lío. Con...
0: Hace mucho que no venís. ¿Qué venís?
1: Claro, porque la última vez que estuve al aire estuve con móvil. Fui a visitar.
0: Sí, es verdad.
1: ¿Se acuerdan? La muestra de acá mismo del pabellón de artes de la UCA.
2: Sí.
1: Así que no los vi en persona.
2: Por eso nos daba la sensación que no venía. Era
1: hace dos semanitas fue eso mismo. Y bueno, para mí ya termina el cuatrimestre.
2: Claro,
1: yo ya termino las clases, así que bueno.
2: Muy bien.
1: Empieza mi descanso.
2: ¿Terminaste bien los parciales, todo?
1: Sí, la verdad que excelente, aprobé todo, así que ahora solo queda enfocarme en los finales.
2: Bien. Y saben seguir viniendo acá, ¿eh?
1: Y sí, tenemos que seguir viniendo. Sí, aparte nos encanta a todos, así que.
0: ¡Ay, qué bueno! Nosotros estamos re contentos de que formen parte porque realmente siempre sus columnas impecables con información que está buenísima, temas súper entretenidos. Así que.
1: Aparte, es un espacio que para los alumnos de la UCA lo tenemos que aprovechar. O sea, ustedes nos dan este lugar donde podemos contar cosas que nos gustan. Entonces, bueno, hay que aprovecharlo, la verdad.
2: Se apasionan, ¿eh?
1: Sí, y creo que todos elegimos temas que realmente nos gustan. Y eso se nota cuando uno lo cuenta porque sabe y porque también hay un brillito en los ojos.
0: Sí, obvio.
2: Lo que nos educan estos chicos
0: es
2: cosa que nosotros somos totalmente ajenos.
0: Sí, totalmente.
2: Cuando viene, por ejemplo, bueno, Lucas ni hablar, ¿no? Obras de arte.
0: Sí, no.
2: Terrible.
0: Pero Reni.
2: Reni con los musicales somos. ¿Qué es? Bueno, y cuando esta chica Guado Olivieri, que está por acá
0: esta
2: atrás,
0: chica,
2: viene a hablar en palabras en inglés que usan las redes sociales, yo también aprendo.
0: Sí, pero eso creo que es más un tema tuyo.
2: Eso es
0: más cuestión.
2: Bien, Lucas.
1: Así que muy bien, el tema del día. Igual quiero hacer una pequeña mención a algo que estaban mencionando en la apertura sobre el día más argentino del año, ¿no?
2: Bien.
1: Bueno, hay algo sobre el sargento Cabral. Para mí, uno de los héroes más importantes de la Argentina. Y si pienso en Cabral, directamente pienso en San Martín, ¿no? Todos sabemos que en el colegio nos contaron eso, de que le salvó la vida a San Martín. Bueno, y en conmemoración de ese hecho histórico, porque no sabemos qué hubiese pasado a Argentina, San Martín dicta una norma que el regimiento de granaderos a caballo, cada vez que haga el saludo a la bandera o todas las mañanas, tiene que hacer un saludo al sargento Cabral. Entonces se pregunta por Cabral y se cuenta todo su legajo como militar y se dice que murió en el campo de honor, pero vive en nuestros corazones. Entonces se hace un saludo al sargento Cabral, así que me parece algo muy especial.
0: Sí, qué lindo. No, si te pones a pensar mucho, te emocionás.
2: Muy bien.
0: Así que sigamos
2: Te emocionas.
0: Sí, porque me puedo llorar.
1: Bien, ahora sí, vamos directamente a Punto de Fuga.
0: Sí.
1: Que yo sé que a esto le gusta. Le gusta.
2: Tirala, que me gusta.
1: Punto de Fuga es el lugar donde trazamos líneas para descubrir nuevas perspectivas del arte.
0: Genial.
2: Muy gracias.
0: Genial.
1: Y hoy. Ahí Vivaldi sonando de fondo. Así que bueno, hoy les voy a hablar sobre un artista que a mí me fascina, artista argentino, como me gusta traerles artistas argentinos, que murió el 30 de mayo. ¿Y por qué lo traigo a colación? Porque hace muy poquito, hace unos pocos días, el 11 de junio, el Tate Modern, que es un museo muy importante de Londres, de arte moderno, arte contemporáneo, abrió las puertas de la retrospectiva argentina más ambiciosa de la historia. O sea, nunca hubo una exposición de arte tan grande para un argentino. ¿Saben qué es una retrospectiva?
0: No.
1: Bueno, básicamente es juntar una cantidad bastante masiva de obras de un mismo artista que esté vivo o que esté muerto y exponerlas en un mismo lugar.
2: Ok, listo.
1: Eso es lo que va a hacer el Tate Modern de Londres.
0: Claro, sí, cuando vos dijiste, o sea, preguntaste retrospectiva, dijimos no y yo automáticamente dije, claramente debe ser de algo sobre alguien, sobre un artista muerto, pero decís que no. Que
1: puede
0: no
1: ser vivo o muerto. Justamente estas 75 obras, esta exposición, se pensaba para hacerla con el artista vivo.
0: Mira.
2: Ya se había planificado antes.
1: Tal cual. Ese artista era el argentino Julio Leparque. ¿Qué pasa? El 30 de mayo fallece Julio. Y el 11 era la inauguración.
0: Mira.
1: ¿Qué hizo hacer el museo? Realizar igual, de todas maneras, la exposición. Ya muchas de esas obras son propias las compró en su momento el Tate Modern de Londres. Entonces ya las tenía en su recoba, ahí, guardadas en sus sí. archivos. Entonces deciden hacer esta exposición para hacer una conmemoración post-mortem, básicamente. Así que hoy en día, si vas a Londres, podés visitar estas obras.
0: Genial.
1: Pero quiero hablar de su recorrido, porque uh-huh. pensemos esto, que un museo de Londres, una de las capitales más importantes del mundo, haga una retrospectiva tan grande de un artista argentino, no es cosa menor.
0: No, claro, eso también te... Como que lo iba a comentar, como wow, o sea, fue reconocido internacionalmente sí. también, digamos.
1: Sí, tal cual. Él también recibió premios de París, recibió uh-huh. premios por todo el mundo porque realmente para su época, él murió teniendo 97 años. Y wow. su apogeo de obras estuvo entre el 1958 al 1970. Ahí como las grandes innovaciones. Entonces pegó muy fuerte en la cultura artística.
0: Claro.
1: Pensemos que... él nace en un pueblito de Mendoza, un pueblito vitivinícola, o sea, muy chiquito, sí. hiperárido. Entonces, es decir, de salir de un pueblo tan chico del interior a triunfar en las grandes ligas del arte, bueno, tuvo que importar su recorrido. Por eso quiero empezar hablando un poquito de eso, sí. si les parece, y después sí analizar directamente sus obras. Julio Lepar, bueno, nació eso el 23 de septiembre de 1928 en Palmira, Mendoza, uh-huh. un pueblito muy chiquito de Mendoza. Uh-huh. A los 28 años, el gobierno francés le da una beca para ir a estudiar arte a París. Mira. O sea que ya desde chico, a los 28 años, siendo joven, ya puede irse a Europa a estudiar con los grandes sí. Pintores.
0: Que ya la vi, que es parecido a lo que le pasó al otro...
2: Sí, hay un artista que vos contaste. Que vos,
1: bueno, les conté de Malarro, por ejemplo, Maljarro, Martín Malarro, que no, es impresionista, pero no sé...
2: No, pero era argentino que venía del interior
0: sí,
2: también.
0: No, el que había hecho la, sí. esta pintura súper conocida de que se le asocia mucho a los trabajadores.
1: Ah, Bernie.
0: Sí, Bernie.
1: Bueno, uh-huh. bueno, bueno, son muchos los argentinos que se fueron a estudiar a Europa, específicamente a Francia, porque justamente era el polo artístico claro. del momento.
2: Claro.
1: Después, ya cuando Estados Unidos entra como en la vanguardia, con Marcel Duchamp, por ejemplo, uh-huh. Más que nada en las épocas de las guerras mundiales,
2: sí.
1: es donde Estados Unidos toma preponderancia en el arte. Y entonces muchos de los artistas, incluso europeos, se mueven a Estados Unidos. Pero en estas épocas todavía era... Francia como el polo donde mirar, donde ir a ver artistas, donde ir a ver obras, ir a comprar sí. también. No nos olvidemos que nuestros museos también viajan a Europa a comprar y traer cuadros del exterior.
0: Claro.
1: Por eso es que tenemos cuadros de Van Gogh, por ejemplo.
2: Claro.
1: Si no, eso no pasaría. Y bueno, ¿pero qué se encuentra Lepar allá? Un tipo de arte muy de galería, muy academicista, donde hay un crítico, donde hay una galería, donde hay... un ojo de museo, alguien que elige las obras que se exponen en un museo, que son independientes al artista e independientes a las obras. Son muy lejanos, muy fríos con esa contemplación, ¿no? Entonces, Lepar, en su propia palabra, dice, tengo que desmitificar esto.
2: Okay.
1: Porque él pensaba que el arte vivido de esa manera, como crítica, como en galería, era una mistificación. O sea, se generaban mitos detrás de la obra. El museo pasaba a ser un templo y las obras pasaban a ser reliquias, básicamente. Uh-huh. Y eso no le gusta. Entonces funda un grupo, que es el Grupo de Investigación de Arte Visual, y juntos publican un manifiesto, que es justamente la frase central de ese manifiesto es que el arte no debe ser un objeto sagrado para ser contemplado en silencio por una élite.
2: Claro.
1: Entonces él plantea al arte como una experiencia accesible, participativa, bastante democrática.
2: Sí.
1: Entonces, acá cambia la cuestión. Porque ahora no son los críticos los que van a estar interactuando con las obras o diciendo esta obra es buena o es mala, sino que toma preponderancia el que va a ver esas
0: claro.
1: obras. Nosotros, la audiencia, el público. Sí. Entonces, él plantea un tipo de arte que, para poder estar completo, necesita de que alguien lo vea a ese tipo de arte.
2: Bien.
1: Y así es que se introduce primero con estudios y después ya realizando obras al arte cinético. Ustedes probablemente recordarán el arte cinético porque lo hablábamos acá en Punto sí. de Fuga con Gyula Kosice. ¿Se acuerdan? Ese tipo que
2: sí,
1: hizo...
2: Sí, hacía con agua.
1: Que hizo una lluvia en la calle Florida.
0: Sí, sí. Genial.
1: El argentino sí, sí. que inventó la lluvia.
2: Uh-huh. Sí.
1: Bueno, justamente es de ese estilo de arte, un arte cinético, con materiales, como ya vimos, la luz, el agua, pero él también introduce la posibilidad de que la audiencia pueda interactuar directamente con las obras de arte. Por ejemplo, con espejos que te deforman la cara. Entonces, bueno, está expuesto, pero cuando pasa la mirada de la persona que ve esa obra cambia. Cambia el punto de vista, cambia la perspectiva, ¿no?
2: También, y en definitiva cambia la obra.
1: Tal cual, porque uno se vuelve partícipe. Entonces, siempre pensamos que el arte es algo simbólico, ¿no? Cuando uno mira una obra, te retrotrae a pensar cosas que son propias tuyas, uh-huh. muy subjetivas. Algo muy relacionado a la psicología. En este caso, no solo es el símbolo como arte, sino que también es la acción. Vos como audiencia podés activar esa obra de arte y completarla.
2: Muy bien.
1: Hay que decir también que son muy lindas las obras. Él experimenta mucho con el color, el movimiento, luces, sombras. Y por ejemplo, que yo sé que tiene alguna obra en la cabeza que recuerdan de Le Parc, pero quizás ahora no se dan cuenta.
0: Ok.
1: No. Yo les voy a nombrar una que seguro la tienen. Uh-huh. En Ezeiza, esa gran esfera que hay de... No sé si la ubican, cuando están subiendo las escaleras, hay una obra que son, es una esfera enorme,
0: sí.
1: con dos cristales cuadrados pequeños, que se iluminan y se mueven.
0: Okay.
1: Esa obra es de Julio Le Parc.
0: ¿Mira? Yo nunca fui a Ezeiza.
1: Ahí va, bueno, entonces...
2: Yo no la tengo tan fichada tampoco.
1: Entonces cuando vayan la van a ubicar. Acá Belu, nuestra productora, nos dice que sí.
2: Ah, estoy viendo.
1: También esta misma obra esta de la esfera está puesta en otros lugares. Está, por ejemplo, en el Palacio de Tokio, en París.
2: Mira.
1: Está también expuesta en Londres, hay una versión amarilla. En nuestro caso tenemos dos, tenemos una azul, que también está acá muy cerquita, en el Palacio de Libertad.
2: Bien.
1: El ex SK.
2: Sí.
1: Así que bueno, acá muy cerquita tenemos una. La recomiendo... visitar, es un lugar gratuito que uh-huh. está abierto al público y que tiene esto, una masividad que te impone. ¿Qué pasa? Antes nosotros veíamos arte cinético que esto, para ser expuesto, que vos lo podías colgar en una pared. Bueno, Julio Le Parc trae una nueva lógica donde son masivos, tienen la estructura tan grande como un cuerpo humano uh-huh. o incluso más, como el caso de estas esferas. Hay otras obras muy graciosas que, y también muy interpelantes, que son la de unos muñecos, se llaman los superiores,
2: sí.
1: unos muñecos que vos les podés pegar. Entonces, hay imágenes de policías, maestros, figuras como de un estilo más de padre, más paternalistas, donde también vos como podés hacer una acción, que es pegarle a esa obra de arte. Entonces, es muy loco, es como si fuese una bolsa de boxeo a la sí. cual vos podés, con la cual podés interactuar.
2: ¿Eso ¿no? dónde queda?
1: Ahora no está expuesta, pero sí hay archivo fotográfico.
2: Tenía ganas de ir sí. un poquito.
0: Claro.
1: Sí, bueno,
2: para, un Balboa.
1: Para bajar un poco el estrés.
2: Claro.
1: ¿No? Ya ahora que termina el cuatrimestre,
2: sí,
1: se puede hacer. Pero bueno, esa estuvo expuesta en 1971 en Francia.
2: Ah.
1: Así que sí, allá okay. hace un tiempito. Pero bueno, Julio Le Parc nos regala como esta idea. Si uno tiene que contar cómo son sus obras, podríamos decir que es... una obra de arte que cuelga de un techo, que está o es un objeto físico que uno puede tocar, puede ser placas de metal, puede ser luz, pueden ser tubos, como caleidoscopios. No sé si saben lo que es un caleidoscopio.
0: Sí. sí.
1: Que es esto que interactúa con las luces, para los que no lo conozcan. Son tubos ópticos que contienen muchos espejos y que al pasarle una luz brillan y hacen ilusiones ópticas.
2: Sí.
1: Bueno, esas ilusiones ópticas, él también las toma para hacerlas en artes con pintura. Tiene varias colecciones, como es la colección de ondas, que son obras que tienen colores. También tiene colecciones que se llaman modulaciones, que es muy loco porque ahí vos ves cómo él juega con la luz y con las sombras. Entonces, esos tubos que son en 2D, o sea, que están pintados, parecen muy reales.
2: Mira.
1: Eso logra, que al haber estudiado el arte cinético materializado, o sea, en físico, después lo puede llevar a hacer representaciones
0: claro.
1: de lo que él está viendo. Y al fin y al cabo no deja de ser arte abstracto, ¿no?
2: Claro.
1: Entonces, también sigue teniendo como esta facilidad de que el que lo aprecia, además de interactuar, pueda darle él mismo un significado.
2: Sí, sí. Cada quien que pase le da otro significado.
0: Sí, o sea, de nuevo con esta idea tipo de, bastante democrática que
2: plantea.
0: Instaló.
2: Sí.
1: Tal cual, de que no sean otros o superiores
0: claro.
1: a la élite la que le dé valor y significado al arte, sino que seamos las personas, que sea algo mucho más popular.
2: ¿Y eso en su momento fue adoptado bien por el resto del arte?
1: Sí, como toda vanguardia, siempre va a haber personas que estén en contra de eso, porque también viene, uh-huh. es algo disruptivo, medio revolucionario.
2: Claro, por eso preguntaba.
1: Entonces genera ciertas críticas. ¿Qué pasa? Hoy en retrospectiva lo vemos y el arte... cambió la concepción que se tenía antes de que tenía que ser una pintura un poco más realista, que no importaba tanto qué decía el artista, sino que ahora el arte puede ser muchas cosas. Sí. Eso probablemente les pasa a ustedes cuando van a muestras y demás. Que vos decís cosas que decís, che, esto es arte. Nada que ver. Decís, esto lo pude haber hecho yo. Entonces, bueno, es mucho más permeable el concepto que tenemos de arte hoy en día. A mí me gusta como declararlo de tres maneras. Primero, es arte lo que es original, bien, aquello que sea creativo. Es arte a lo que uno le pueda dar un significado. Si hay algo que funciona como símbolo y yo le puedo dar cierto significado, probablemente pueda ser arte.
0: Mira.
1: Y otra cuestión es la cuestión técnica. ¿Cuál fue el esfuerzo del artista para llegar a eso? Sea esfuerzo mental o sea esfuerzo físico. ¿Qué tuvo que vivir ese artista para que se materialice? Y bueno, después también queda un poco la idea que tenga cada uno de qué es arte. Sí. Pero a mí me gusta pensarlo de esa manera, con esas claves.
2: Muy bien. Entonces Julio Le Parc fue muy importante en el mundo, no solo acá.
1: Sí, fue importante en el mundo, recibió premios en París, estuvo en exposiciones por toda Europa, sus obras hoy en día valen millones, que es muy curioso esto. Uno piensa, bueno, él hizo un manifiesto en el que habla de desmitificar el arte y después sus obras cobran valor. Pero bueno, es lo que nos pasa también de vivir en un sistema como en el que vivimos, donde también el arte necesita de un beneficio económico y hay toda una industria detrás que busca ese rédito. Pero los quiero dejar con una última idea.
2: Dale.
1: Que es que los visitantes que entran a las salas, por ejemplo esta del Tate Modern en Londres, ahora saben que el hombre que pensó todo esto ya no está, falleció. Y sin embargo, sus obras se siguen moviendo.
0: Claro.
1: Entonces, me parece, como idea de cierre, dejarles esto. Que por más que haya muerto el artista, sobrevive la idea. Y creo que eso es lo central y lo que tenemos que quedarnos de Julio Le Parc.
2: Y justo con estas obras que son cinéticas y se mueven.
1: Tal cual.
0: Sí, o sea, figurativa o literalmente cumple. No, y también es un poco lo que se dice mucho, que el deseo de cualquier artista es trascender.
1: Sí.
0: Lo podemos pensar con un artista visual o plástico, como es el caso de Julio Le Parc, o el Indio Solari, que falleció también hace poco. O también si se lo puede considerar a Maradona un artista, algunos dirán que sí. Otros no sé.
1: Sí, sí.
0: También. Así que totalmente.
1: Sí, y creo que en esto de la trascendencia también hay algo espiritual, ¿no? Uh-huh. De que queden las ideas de uno. Siempre cuando pensamos en nuestros familiares fallecidos o que están lejos, nos quedan marcadas sus ideas, nos quedan marcadas sus anécdotas. Entonces, sin duda, eso también es trascender. Y creo que sí, como artista quizás es un fin o algo que sucede porque te marcaron.
0: Totalmente.
1: Entonces, bueno, qué lindo pensarlo de esa manera, que las ideas siguen vivas.
0: Sí, sí, y bien, también sigue vivo el Sargento Cabral, justo que...
1: Es así.
0: Bueno, muchas gracias, Lucas, muy interesante.
1: Gracias a ustedes, chicos. Un placer.
0: 10 puntos. Bueno, nos vamos a una pausa y ya volvemos con la próxima entrevista.
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0: Bien, estamos en el último bloque ya de Hagamos Lío. Y para meter un poquito de actualidad, como obviamente hacemos generalmente, para charlar un poco del el tema de los GNC.
1: Sí.
0: El GNC, bueno, es el gas natural comprimido, que muchas veces es una gran opción, sobre todo para taxistas, como bien decíamos, que es un poco más barato que,
1: sí,
0: que la nafta, y en el transporte se utiliza mucho. Surgió la noticia estos días de las restricciones a ciertas estaciones de servicio que vendían este GNC para justamente la venta. Por eso estaba Pedro González ya enganchado, él es presidente de la Cámara Expendedora de GNC. Bueno, Pedro, buenas tardes, ¿cómo estás?
2: ¿Qué tal? Buenas tardes, ¿cómo están ustedes?
0: Muy bien, bueno, muchas gracias por el tiempo. Pedro, un poco comentanos, sí, ¿por qué se restringe, por qué esta decisión de restringir el GNC a ciertas estaciones de servicio? ¿Cuál es la situación actual?
2: Bueno, primero te haría una pequeña corrección,
0: sí,
2: que escuché tu introducción, que dijiste que el GNC era un poco más barato, y yo te diría que es bastante más barato que los combustibles líquidos porque vale un tercio.
1: Okay.
2: Así que es mucho más económico.
0: Muy bien.
2: No un poco. Pero bueno, más allá de eso, vamos al tema que les interesa a ustedes y al público en general. La realidad es que no hay una restricción específica para las estaciones de GNC. Es decir, las estaciones de GNC ya hace años que contratan mediante comercializadoras el consumo de gas, igual que las industrias. O sea, ya nos, el plan, famoso plan gas que hubo hace unos años, nos puso en la misma línea que las industrias. Entonces, ¿qué significa? Que cada estación de servicio tiene un contrato con la distribuidora por en base, cada distribuidora de cada zona del país, obviamente, estamos hablando a nivel nacional.
0: Sí.
2: Y esos contratos tienen una opción, es decir, hay un contrato que se llama firme, en el cual la estación de servicio contrata y paga un plus por una cantidad de metros cúbicos diarios que se llama firme y que se paga todo el año. Pero esto evita que ante necesidades del sistema por merma de presión en los gasoductos y para priorizar el gas domiciliario, que es la, es lo que se hace, se corta el servicio interrumpible, tanto de industria como de GNC. Entonces, las estaciones de servicio que hayan contratado a pagar menos un servicio interrumpible no tienen más remedio que no vender cuando esto sucede. Y esta es la situación actual. O sea, no es un corte específico al GNC. ¿Se entiende? O
0: sí, no es, sé, para un contrato en específico.
1: Claro, es, o sea, digamos, aquellas estaciones de servicio que hayan firmado contratos no interrumpibles aún tienen abastecimiento.
2: Exactamente. Ustedes fíjense que en la zona metropolitana, en Capital y Gran Buenos Aires, las zonas de las distribuidoras Metrogas y Naturgy, Gasvan, donde están concentradas la mayoría de las estaciones de GNC, porque casi es un tercio de las estaciones que están en el país, están en Capital y Gran Buenos Aires. Y estamos en restricción desde hace casi una semana. Y sin embargo no se nota. O sea, ustedes habrán visto que no hay problemas, los usuarios pueden cargar sin problemas, por ahí hay alguna estación que ha tenido alguna limitación puntualmente, pero no tienen problema. Es decir, ¿por qué? Porque la mayoría de las estaciones del AMBA, de la zona metropolitana, tienen contratos firmes. Ahora tenemos los lugares emblemáticos, que le llamamos nosotros, como es la ciudad de La Plata, que todos los años es lo mismo, cuando se producen las mermas de consumo de gas en invierno, y el 90% de las estaciones de La Plata tienen contrato interrumpible. Es decir, okay, de 46 estaciones que hay en La Plata, 40 están cerradas.
1: Claro.
2: ¿Se imaginan ustedes que esto es un caos para los usuarios, ¿no es cierto?
0: Sí, pero eso pasa por el tipo de contrato que se firma.
2: Exactamente. Es una decisión exclusivamente del estacionero, de la estación de servicio. Y lamentablemente, a pesar de que hay estaciones puntualmente a lo largo del país, que cada empresario decide qué contrato va a hacer, está bien, es una decisión de cada uno, pero en La Plata hubo una época, yo la recuerdo perfectamente, hace unos años, donde se pusieron de acuerdo y dijeron, bueno, nos pasamos todos a contrato interrumpible, total no nos van a cortar. Ese fue el plan. Bueno, no sucedió.
1: Sí.
2: Y lamentablemente, desde nuestra Cámara, que nos preocupa el sector, nos preocupa la mala publicidad del GNC, nos preocupa el usuario, que yo veo y veo las noticias y veo las de las pocas estaciones que hay en La Plata funcionando, y veo los transportistas, los taxistas, los remiseros protestando porque no pueden cargar GNC. Y la verdad que si uno diría a quién hay que echarle la culpa, y la verdad que la culpa la tienen los propios, mis colegas, los propios estacioneros que han decidido esto y no quieren cambiar. Este es el otro problema, porque esto viene pasando todos los años. Sí. Y no quieren, podrían hacerlo. Podrían cambiar su contrato de interrumpible a firme. La distribuidora Camusi, que es la de La Plata, nosotros lo hemos consultado desde la Cámara, preguntando si las estaciones de La Plata pidieran el cambio de contrato, si ellos están dispuestos a otorgárselo, dijeron que sí. O sea, no hay ningún impedimento. El impedimento es únicamente una, para mí particularmente, esto es una opinión mía, es un capricho que inclusive es antieconómico, porque todo lo que se están ahorrando durante el año por no pagar el contrato firme, lo pierden en la cantidad de días que están cerradas las estaciones y no pueden trabajar.
0: Claro. Vos decís que sacarían una buena ventaja siendo al revés y no de esta manera.
2: Claro, porque lo que ellos ahorran en todo el año, que sí es un dinero importante, por pagar un contrato más barato, ¿sí? Nosotros el año pasado, por ejemplo, desde la Cámara habíamos hecho la evaluación de en cuántos días la estación cerrada pierde esa renta o esa ventaja de la diferencia de contrato, y sacamos la cuenta que eran 22 días. Bueno, en lo que va del año ya llevamos 13 de sí. Corte de interrumpible. O sea que vamos a pasar los 22 días cuando termine el invierno. O sea que no, es un mal negocio. La sí. realidad es que estamos quedando mal, estamos haciendo daño al público, daño a los usuarios, y la verdad que el razonamiento, la ecuación es negativa.
1: Pedro, sí, entonces sí. Esta restricción estaría hasta fines de, hasta que se termine el invierno, digamos.
2: No, esto es puntual. Es decir, a mí, por ejemplo, me preguntan, bueno, ¿y esto hasta cuándo durará? Bueno, yo viendo los pronósticos y viendo que el frío sigue todos estos días, yo creo que toda esta semana va a durar. Y además tengamos en cuenta que quien mueve la demanda durante el invierno es justamente el domiciliario, que es el 15% del consumo de gas en el país, estoy hablando, ¿no? El 15% en verano y el 60% en invierno. Sí. Es decir, quien tira de la demanda es el domiciliario. Y mientras haga frío, y la gente tiene gas en sus casas, tiene frío y prende las estufas y usa la calefacción y bueno, y está bien. Justamente es el prioritario. Pero mientras esto suceda y el sistema no permite, que no es un problema de producción, esto es importante aclararlo. Nosotros tenemos producción de gas para autoabastecernos cómodamente. De hecho, le seguimos vendiendo 7 millones de metros cúbicos diarios a Chile. Eso no se interrumpió, porque eso no cambia la ecuación del gas que llega a las grandes ciudades. O sea, tenemos producción, pero no tenemos caño, no tenemos transporte. Claro. No nos alcanza. O sea, faltan gasoductos. Por eso no nos llega la totalidad del gas demandado.
0: Sí. ¿Y ese transporte se está planificando?
2: A ver, En realidad, ya hubo mejoras.
0: Sí.
2: Estamos mejor que hace unos años. Es decir, hay un gasoducto troncal que viene del sur, que ya está funcionando y que ha llegado a abastecer a las provincias del norte, que estaban bastante mal últimamente, porque las provincias del norte dependían del gas de Bolivia, únicamente. O sea, y veníamos mal. Bolivia no cumplía los cupos, estaba mal Bolivia. Al contrario, Bolivia está pensando en comprarnos gas a nosotros en este momento. Pero ahora las provincias del norte ya están abastecidas con gas nuestro. O sea, eso mejoró. Después, hay otro gasoducto que llega a Saliqueló, desde Vaca Muerta, que también está terminado y necesita plantas compresoras que se están colocando. O sea, ese gasoducto para el invierno que viene van a ser 12 millones de metros cúbicos diarios más. Bien. ¿Sí? ¿Resuelve el problema 100%? No. Mejora. ¿Sí? Pero para resolverlo completo, todavía necesitamos más redes, más gasoductos, que lamentablemente vienen desde muchos kilómetros de distancia, no solamente de Vaca Muerta, de Neuquén, sino también de Santa Cruz, de Tierra del Fuego. Tenemos gasoductos que vienen desde ahí. Sí. O sea, es mucha planificación que necesita y años de construcción para hacer gasoductos nuevos.
1: Pedro, para capaz que todos entiendan, ¿querés contarnos un poco a qué sectores se le distribuye GNC? Porque también comentabas esto de que la prioridad la tiene el domiciliario.
2: Sí, sí, porque eso es por ley.
1: Claro.
2: Es decir, las distribuidoras todas tienen como demanda prioritaria el gas domiciliario. Entonces, es lo que se tiene que priorizar. Que no falte gas en las viviendas, en las casas, en los hospitales, en lo que sería, lo que se llama gas domiciliario. Bueno, pero esto es una obligación que tienen las distribuidoras. Las distribuidoras no cortan el servicio interrumpible porque se les ocurrió. Es decir, cuando llega un límite de presión en los gasoductos que se considera peligroso para el sistema, ahí es donde mandan la orden de corte del servicio interrumpible de la industria y del GNC. Estaciones de servicio que tienen contrato firme no les afectan nada, y las estaciones de servicio interrumpible, como estas de La Plata que estábamos comentando recién, no pueden vender. Si fueran pocas estaciones en La Plata, no habría demasiado problema, porque los usuarios podrían cambiar, ir a otra estación de servicio y abastecerse igual. Pero en el caso de La Plata, que es el peor del país, es donde generalmente salta todos los años. Todos los años yo soy llamado por los medios de comunicación y tengo que salir a explicar qué es lo que pasa. Y lamentablemente, desde ayer a la mañana hasta ahora, no sé con cuántos medios habré hablado, pero cuando me dicen, ¿y qué solución hay de esto? Porque uno diría, ¿cómo le resolvemos el problema al usuario de La Plata? Y la verdad es que la única solución que yo veo es que haya algún tipo de presión pública, periodística, o no sé de dónde, que le diga a los empresarios estos de La Plata, de las estaciones de servicio de La Plata, señores, cambien, den vuelta el tablero, porque esto está siendo un desastre todos los años. Y aparentemente es como que no se dan por enterados, porque no hay ninguna opción de cambio, y son ellos los que pueden cambiarlo, justamente.
0: Bueno, antes dijiste, Pedro, que generaba mala publicidad esto, sobre todo para la producción de GNC. ¿Vos creés que el público, el usuario, la gente no percibe esto que vos estás diciendo?
2: Bueno, es que el público en general, salvo esto, salvo todo lo que nosotros vamos informando desde la Cámara, y en los medios y todas las notas que han salido explicando esto, pero digamos, el público, el usuario en general, la realidad es que no tiene por qué estar súper enterado de cómo es la técnica de funcionamiento. El usuario, la realidad es que lo único que ve es que, por ejemplo, el de La Plata, que no puede trabajar o no puede cargar el combustible, el GNC que usa para todos los días.
0: Sí.
2: Entonces, yo no sé hasta qué punto. Yo lo que sí creo, que para nuestro sistema, para el sistema GNC que defiendo hace 30 años o más, es una muy mala publicidad.
0: Bien.
2: ¿Por qué? Porque los titulares o lo que se dice es no hay GNC. O
0: claro, falta GNC
2: a las estaciones de servicio. Y la realidad no es esa. Porque no hay una orden puntual que las estaciones de servicio de GNC no pueden vender. La realidad no es esa.
0: Bien.
2: Es decir, es algo preventivo a un tipo de contrato en especial que, según nuestra Cámara, nosotros hemos durante años aconsejado, y por suerte en la zona metropolitana hemos logrado esto, por algo el 98% de las estaciones tienen contrato firme, y nosotros siempre promovíamos que las estaciones tengan contrato firme, los metros que sean, ¿sí? Lo que considere la estación de servicio que más o menos vende por día, es un promedio, se saca un promedio, bueno, eso es lo que se paga todo el año. Pero eso asegura que en este tipo de situaciones tengan abastecimiento sin ningún tipo de problema.
1: Uh-huh.
2: Bueno, en esta área lo logramos. Obviamente en La Plata no. Está clarísimo, ¿no?
0: Sí.
1: Sí, sí. Pedro, ya para ir cerrando, no sé si tendrás este dato, pero comentabas que el GNC es mucho más económico que la nafta. Y quería consultarte si vos viste, a raíz de la crisis que está atravesando el país, si hay un incremento de personas que le cargan GNC a su auto. Por ejemplo, Bauti nombraba taxistas, pero más allá de taxistas, conductores, personal, yo sí, con mi auto voy y le cargo GNC en vez de nafta por una cuestión económica. ¿Notaste eso?
2: A ver, primero, para cargar GNC en un vehículo tenés que colocar un equipo.
1: Uh-huh.
2: Para eso se lleva un tanque especial, sí, y un equipo para GNC. ¿Sí? Entonces el vehículo, el coche, se transforma en un coche híbrido, como ahora estamos tan de moda los híbridos,
0: sí,
2: ¿no?
0: Uh-huh.
2: Bueno, híbrido porque son eléctricos y a nafta. Pero hay, en el caso del GNC, son coches híbridos. Andan a nafta y a gas. Obviamente, el coche que tiene gas, que tiene el equipo de gas, va por supuesto, a cargar gas y no combustible líquido, porque en lugar de pagar 2.300, 2.400 pesos el litro de nafta, paga 700 pesos el metro cúbico de gas. O sea,
1: claro,
2: la diferencia es muchísima.
0: Sí.
1: Uh-huh.
2: Y no es que se haya notado un mayor consumo en estos últimos meses, sí, lo que se ha notado es que ha habido más conversiones que el año pasado. No son récord ni nada por el estilo, porque el año pasado fue muy malo.
0: Uh-huh.
2: Con respecto a conversiones de autos. Pero, por ejemplo, en los meses de febrero, marzo, abril y mayo se ha duplicado a nivel país las conversiones de GNC.
1: Uh-huh. Ok.
0: Bien.
2: Ese sería el punto de vista. Esto es información oficial, ¿eh? O sea, uh-huh, no es una opinión. Son datos del ente regulador que se pueden ver en las páginas del ente. O sea, pero sí es así, uh-huh, digamos, se ha duplicado con respecto al año pasado, que fue malo, la cantidad de vehículos, y obviamente ese impacto seguramente fue influenciado por el aumento de los líquidos, que aumentaron bastante,
0: sí, uh-huh,
2: todo el tema del petróleo y toda esta historia, ¿no?, de los últimos meses.
1: Sí, sí, claro. Pedro, muchas gracias por esta comunicación. Muy interesante poder conversar con vos. Así que eso, muchas gracias por tomarte el tiempo.
2: No, por favor. Gracias a ustedes por comunicarse. Y bueno, que terminen bien el día.
1: Igualmente.
0: Gracias, Pedro, igualmente.
1: Bueno, ahí les pedíamos a Pedro González, que es presidente de la Cámara Expendedora de GNC. Eso, muy, muy interesante, sí, la verdad, poder hablar con él y como poder conocer más a detalle esto también de los tipos de contratos. Sí. Y sí, la verdad que la situación en La Plata es bastante crítica, esto que decía. Sí. Las colas también se ven, los noticieros. Bueno, sí, la gente como muy preocupada y sí.
0: Sí, bueno, pero Pedro destacaba esto, ¿no? Tal cual. Que el problema no es el abastecimiento, en cierto punto el problema es el transporte todavía, ¿no?
1: Sí, sí, sí.
0: Que
1: sí,
0: en su momento, bueno, fue muy importante la obra del gasoducto, pero que sigue faltando todavía tramos para poder abastecer bien el país. Uh-huh. Y nombraba esto de La Plata como un caso excepcional.
1: Sí, claro.
0: Que nombraba, bueno, estas estadísticas de 40 de 46 estaciones de servicio con este tipo de contrato, y por eso se notaba tanto la restricción, que en otros lugares él destacaba que no.
1: Exactamente. Así que bueno, hemos llegado al fin del programa.
0: Sí, se terminó.
1: Sí, sí. Bueno, vamos a despedirnos hasta mañana.
0: Sí, que se queden en Radiofónicos, sí, en vivo, en la web, que se viene Hecho y Derecho. No, Hecho y Derecho la columna. Perdón.
1: Ay, me olvidé.
0: Apoderados.
1: Apoderados, ahí va.
0: Apoderados 2.0. Sí, sí, sí. El programa Abogacía.

0: Muy bien.
1: Sí.
0: En tu otro trabajo.
1: En mi otro trabajo.
0: Muy bien, a las 10 en punto de la mañana.
1: Sí, sí.
0: Sí, porque técnicamente ahora son las 22.
1: Ah, claro, allá decís. No.
0: No, ahora digo, van a ser las 10 de la noche, pero son las 22 horas.
1: Claro.
0: Es un poco tramposo.
1: Sí, vos decís que no es 10 y 10, sino que es 10 y 22.
0: Claro.
1: Ok, bueno, está bien. Bueno, pero se entiende.
0: Es a las 10. Es a las
1: 10 AM, 10 PM. Bueno. Muchísimas gracias, como siempre, a Belén Galindo, Facundo González, Sofía Bongiovanni y a Federico Ravera, el magíster que está coordinando todo este proyecto, que siempre están detrás de la ventanilla ahí gestionando todo. A las autoridades de la UCA por darnos este espacio, al arzobispado y Orbe 21 también, por supuesto, y a todos nuestros amigos, nuestras repetidoras que repiten este programa justamente.
0: Y a todos los amigos del chat también.
1: A todos nuestros amigos del chat.
0: Que se, sí, ahí, sí. Se participa mucho.
1: Sí, participa. Sí, sí. Sí, la verdad que sí. Y bueno, nos retiramos hasta mañana, ¿te parece?
0: Dale, hasta mañana.

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